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1: Oh, que arranca, muchacho. La celeste con todo, vamos. Tranqui, muchacho, estamos bien. No pasa naranja acá, tranqui. ¿Qué pasó? ¿Están todos dormidos, loco? Dale que esto es Uruguay, vamos. ¡Dale, hermano! ¡Levantate!
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Aplauso para Maxi, para Pablo. Muchas gracias, che. Gracias por la canción también.

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0: Muy buenos días, ¿cómo están? Bienvenidos, ¿cómo anda Santiago? ¿Cómo le va?
1: Bueno, muy bien, Pepe, con lo que queda de mí.
0: Con lo que queda de usted, ayer sí. Ayer trabajó, ¿puede decir que trabajó?
1: No, hasta tarde, sí, ayer
0: hasta
1: sí.
0: Tardísimo. Sí. Bueno, no se dio, ¿no? Estuvo ahí. Yo creo que igual la sensación es agridulce, está, no ganaste, pero se reivindicó de alguna forma la selección en el segundo tiempo de un primero que no daba mucha expectativa, no generaba mucha expectativa.
1: El segundo tiempo fue duro, Pepe. Nos fuimos al entretiempo con una sensación fea.
0: El segundo tiempo, Uruguay, yo lo que realmente me sorprendía mucho, porque yo lo miraba medio de reojo ahí, porque estaba trabajando al partido, pero la cantidad de corners que tuvo Uruguay seguidos, en jugadas seguidas, fue impresionante, ¿no? Hacía tiempo que no veía tantos, creo que fueron, no sé, 8 o 10 corners que tuvieron prácticamente ahí en un lapso muy cortito de tiempo, y además tiros en los palos, el arquero que sacó todo, y bueno, no se dio el triunfo. ¿Cuánto fue?
1: 14 corners.
0: 14 corners tiene Uruguay.
1: Fueron muchos, sí.
0: Fueron muchísimos, y bueno, finalmente no entró esa segunda pelota que podía haberle dado el triunfo a la Celeste. Coincidían, ¿no? Coincidían el técnico, coincidían los jugadores después del partido, que estaba ahí, estuvo para ganarse, se pudo haber ganado ese primer partido.
1: Santi. Sí, se recontra pudo haber ganado, lo que pasa que en un Mundial, entrar al partido en el segundo tiempo es un poco irrespetuoso, sí, que no entró en el primero, pero es verdad que no logró adquirir la concentración y la intensidad que sí logró en la segunda parte. Me parece que se soltó mucho más, producto de la necesidad, y lo arrinconó.
0: Sí, Arabia se metió, ¿no?, bastante atrás también.
1: Es que lo metió Uruguay atrás. Es que no podían salir prácticamente.
0: Hizo un par de cambios que yo creo que está bien.
1: Prácticamente que no pasó la mitad de la cancha.
0: Dice que Bielsa no acostumbra a hacer cambios así en primer tiempo.
1: Pero un Mundial no puedes esperar.
0: Pero ayer manoteó, ¿no? Así de la primera. Sí. Vio la primera. A veces sacar a Darwin Núñez también, ¿no? Porque uno decía, bueno, sí, pero capaz que si le queda alguna, hay que darle una chance, ¿no? Sin embargo, tomó esa decisión,
1: sí,
0: clara.
1: No se puede decir que
0: sacar Darwin. Sacar a Viña, que no había tenido un buen partido en el lateral.
1: No se puede decir que Darwin jugó un mal partido porque no le llegó una pelota. Pero es verdad que Viñas había sido más peligroso y lo puso más arriba, entonces sacó a Valverde para ponerlo más en el centro del campo. Eso lo involucró más en el partido, lo involucró más también a Bentancur, que fue muy importante. Y el cambio de Canovio también le dio cosas al equipo con la intensidad de Canovio, que no es un jugador muy prolijo, pero sí es verdad que corre mucho y genera una intensidad diferente. Y Sanabria jugó bien también. No había sido buen partido de Matías
0: en el lateral, ¿no?
1: De Matías Viña. Y como decía el maestro, que lo decía siempre, en un Mundial no se puede esperar, porque es muy cortito, ¿viste? Es un partido
0: que
1: te va mal y ya te complicás. Entonces, tenés que tomar decisiones, y Bielsa ya en el entretiempo hizo dos cambios que a mí me resultaron fundamentales, ¿no?
0: Claro.
1: Más allá de que el cambio de actitud del equipo fue total.
0: Evidente,
1: también, ¿no?
0: Sí. Se venía además de un arranque del grupo que había sorprendido, ¿no?
1: A todo el mundo,
0: que
1: ¿no?
0: Era el empate de España.
1: Yo 0-0
0: no España. Nunca vi tanta gente quejándose por el tema de las pencas como el partido de España, ¿no?
1: Sí, ayer nadie invocó nada en las pencas porque todos los resultados fueron relativamente sorpresivos, ¿no?
0: Claro.
1: El de Uruguay, el de España, mismo el de Nueva Zelanda, el de Bélgica. Todos los partidos.
0: Nueva Zelanda e Irán.
1: Que empataron 2-2.
0: Un partido que tenía sus condimentos porque, claro, era el debut de Irán en tierras norteamericanas,
1: sí,
0: ¿no?
1: Sí,
0: en medio de todo el tema de la guerra. Y bueno, yo no vi el arranque, vi el primer gol nomás de Nueva Zelanda, un ratito después ya no lo miré más al partido, pero se habla de que hubo como algún abucheo, alguna manifestación desde las tribunas cuando entraron a la cancha, se desplegó la bandera de Irán y demás, todas esas cosas que hacen a la geopolítica que están por fuera del fútbol. Pero lo cierto es que, bueno, Uruguay tiene que esperar al domingo ahora, ¿no? Anoche mismo se iban para Playa del Carmen.
1: Sí, se volvían, sí, hoy entrena a las 5 de la tarde Uruguay y juega efectivamente el domingo otra vez a las 7 y otra vez en Miami, en este caso frente a Cabo Verde, que quedó con autoestima bien arriba después de haber empatado a España cuando nadie lo pensaba.
0: Sí.
1: En un partido en el que España, obviamente,
0: que siguen agrandadito, que no sirve más, nos gusta más.
1: Hay que ver si son tan conservadores como lo fueron ayer o se animan un poquito más a atacar. España tuvo ocasiones, por supuesto, pero no tuvo tantas como se puede pensar tampoco, ¿eh? O sea, yo te decía en la oficina, fue más marcado, me parece, el dominio de Uruguay y con mayor cantidad de ocasiones
0: que la que estuvo España.
1: Sí, en el segundo tiempo, sin duda.
0: Bueno, nos toca el domingo que viene, 7 de la tarde, con
1: y con la obligación,
0: Cabo Verde,
1: ¿no? Con la obligación de ganar.
0: Y cerrar después en México, viajando a México.
1: Guadalajara
0: con España, no sé qué fecha es.
1: Es el 26.
0: 26 de junio.
1: Sí.
0: Ahí está. Ese sería el tercer partido de la selección uruguaya. Bueno, se hicieron calentar a Bielsa ayer un poco en la conferencia
1: famosa
0: de prensa.
1: Foto de FIFA ahí.
0: Siempre aparece algún elemento ahí que. Yo escuché, vos sabés que yo no tenía claro de qué discutían, cuál era el punto, porque una periodista internacional, no sé quién, de dónde era, le hace la pregunta de la foto. Yo decía, ¿qué foto están hablando? Porque pensé que durante el partido Bielsa, no sé, había hecho algún gesto, alguna cosa que estaba, no sé. Que no sé, que podía ser media destemplada o medio provocativa, pero en realidad se hablaba de una de las fotos esas que saca la FIFA para tener un registro de los jugadores cuando hay un gol o cuando hay algún, ¿no?
1: Sí, o cuando presentan cosas, al claro. equipo, que ponen ahí, viste, la alineación.
0: Y los hacen hacer macacadas muchas veces, que yo no estoy muy de acuerdo tampoco en eso, ¿no?
1: Sí, los hacen hacer un gesto.
0: Como gritar un gol, como hacer sí, bueno, sí, bien sí. Se agachó, bajó la cabeza y dijo, saquen toda la foto que quieran, mirando para abajo. A mí me gusta la foto, la verdad
1: me
0: gustó.
1: Es un video también, ¿no? Porque es un video que... De que el jugador o el técnico tiene que hacer algún gesto. El técnico generalmente mira la cámara.
0: Lo que dijo Bielsa, contestó, no pero, somos actores. Sí, le encajó esa, no somos actores.
1: Pero para la institucional de la AUFA actuó, ¿eh?
0: ¿Sí?
1: ¿Te acordás que cuando iba en la bicicleta y dio vuelta a la cabeza?
0: Ah, bueno, pero eso fue para el spot. Pero esto es como para durante el partido pasan eso. Lo que yo todavía no me cierra, yo sé que esto es todo comercial en el fondo, ¿no? Uno quiere no creerlo, pero bueno, sabe que. Esto de la pausa de la hidratación y que te meten publicidad en el medio, ahora entendí un poco más. En principio, cuando se jugaba acá en la Libertadores, no entendía mucho, porque acá era como que seguían mostrándote, iban con los técnicos.
1: Eso está bueno,
0: hablándole.
1: Por lo menos.
0: Claro, pero ahora ahí está la madre de toda esta historia. Es durante las transmisiones lo que te hacen es te tiran avisos durante la pausa de
1: la hidratación. Por lo que leí, no es que la FIFA da como obligación ir a la pausa y pasar avisos.
0: Claro.
1: Sino que, bueno, que cada uno toma la decisión, cada transmisión toma la decisión de lo que hace. Obviamente, la decisión es vender más publicidad, ¿no?
0: Claro, la pausa de hidratación siempre existió, pero
1: muy larga ahora, muy
0: se
1: larga.
0: Hacían cuando había partidos a horas con mucho calor. O
1: se hacían determinadas circunstancias, claro. Y era mucho más corta. Ahora es obligatoria y la verdad te corta todo. Si vos estás con un envión, ¿viste? Estás atacando y de repente te cortan 3 minutos del partido, influye en el trámite, influye. Y más en estos partidos que es por detalles, ¿viste? Y aparte se entrecorta más el juego, ¿viste? No, a mí no me gusta.
0: Bueno, hoy juega la Argentina.
1: Nada.
0: ¿A qué hora juega la Argentina? ¿Tenés por ahí?
1: A las 7, creo.
0: Argentina que va con Argelia, creo, ¿no?
1: 22 horas Argentina. Uy, es tardísimo.
0: ¿Con Argelia es?
1: Sí, a las 10 de la noche con Argelia. Sí,
0: ¿Tiene
1: sí.
0: el fixture usted ahí?
1: Sí, lo tengo. Argentina va con Argelia a las 10 de la noche, como decía Dani, correcto. Después va contra Austria y cierra con Jordania.
0: Bueno, yo fue una señora ahí al lado, yo estaba en la caja para pagar en un supermercado y dijo, vengo a buscar el fixture, decía, y la chiquilina, una chiquilina joven, la cajera, no entendía de qué le hablaba.
1: Quería el papel, ahí.
0: Como le dijeron, ¿qué es lo que me, de qué me está hablando?
1: El papelito,
0: ¿no?
1: Quería.
0: Dice que la señora pobre quería llevarse 3 de las papelitos para rellenar como se hacía a la pizera. Sí, que todavía
1: dan,
0: yo no he visto. Este
1: año
0: no
1: vez
0: lo
1: en
0: visto.
1: El super me ofrecieron el fixture, yo
0: sí.
1: obviamente no lo
0: tráigamelo, yo quiero guardármelo de recuerdo.
1: Antes te daban el fixture.
0: Claro, en todos lados era.
1: En todos lados.
0: Y además sí. Comprabas alguna cosa y el fixture venía incluido ahí en el.
1: Sí,
0: bueno,
1: sí.
0: No, se han perdido, las viejas tradiciones se han perdido, esto no.
1: Ahora es una sola penca toda digital y queda registrada en todos lados.
0: No me cierra. Y otra cosa que no me cierra de las pencas, antes nosotros éramos una generación jugada que vos ponías todos los partidos hasta que terminaba el mundial.
1: Ahora podés cambiar.
0: Y ahora podés cambiar un rato antes del partido, podés ir cambiando. ¿Eh? Sí. Cualquiera de eso, muy bien, Daniel.
1: No, a mí me parece más divertido que se pueda cambiar, la verdad.
0: Claro, porque.
1: Me parece que tiene más con el conocimiento.
0: Claro.
1: Pero, ahí implica más el conocimiento.
0: Igual yo creo que le está errando todo el mundo, ¿no?
1: Y bueno, ayer era difícil, ¿no? Porque que no ganara España. Todo el mundo había puesto, todo el mundo decía, yo puse 5-0 y van 0-0 todavía.
0: 0-0, claro. Pues faltan 5.
1: No me vas a mocar.
0: Claro.
1: Yo había puesto 3-0 y cuando vi que terminaron 0-0 el primer tiempo dije, pa, va a ser difícil.
0: Sí, igual gente, algún conocido que decía, le re hasta en el de Alemania que había puesto que ganaba 5-0 y terminan ganando 7-1.
1: Yo puse 4-1 nada más.
0: 4-1.
1: Faltaron bueno. 3 goles.
0: Ahí está.
1: Es
0: bueno.
1: Difícil, es difícil. Pero bueno.
0: Viene así el mundial, está arrancando, recién arrancando. Y hoy entonces, partidazo, 10 de la noche, el partido
1: sí.
0: de Argentina.
1: Perdón, Pepe, está el de Francia-Senegal.
0: ¿Y de Colombia?
1: Partidazo,
0: ¿cómo está Colombia?
1: Colombia, te digo, cuando debuta
0: porque
1: la.
0: Son los dos sudamericanos que faltan, ¿no? Colombia y Argentina.
1: Sí, Colombia debuta mañana a las 11 de la noche. Uy, tardísimo Colombia, ¿eh? Va a estar contra Uzbekistán, después juega contra el Congo y cierra con Portugal. Esa es la.
0: De ahí aparecerá Cristiano, ahora aparece Messi, ¿no? Aparecen como las grandes figuras del Mundial también.
1: Y bueno,
0: partidos,
1: sí, los
0: ¿no?
1: dos veteranos que buscan última participación.
0: Vi esas lindas discusiones, por ejemplo, ¿por qué no le daban un parche de la leyenda a Muslera?
1: Porque no jugó en el Mundial pasado.
0: Pero estuvo, si estaba en el plantel.
1: No jugó.
0: Ah, tenés que jugar para que te den.
1: Por lo que estaban discutiendo ayer, sí. Si hubiera jugado algún minuto, hubiera tenido el parche de leyenda. Pero como no jugó en ningún minuto.
0: Esas cosas, bueno, está. Parece que ahora te ponen como en la camiseta y un sticker que dice
1: que no te ponga nada.
0: Leyenda, no ponga nada.
1: Después te mandás un error y uy, mirá la leyenda.
0: Mirá la leyenda la que se está mandando. Son las 7 y 11 de la mañana, más allá del mundial, más allá de la pelota, existe.
1: Hay poca información, pero.
0: Hay poca, pero de buena calidad.
1: Pero buena.
0: Y la vamos a compartir con ustedes.
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0: Bueno, y a las 7 y 11 minutos de la mañana, ahora estaba mirando un canal argentino, los argentinos ya anduvieron a las trompadas ahí en Times Square, ¿no? Ayer, con hinchas de Argelia, un gordito ahí con una, con todo respeto, ¿no? Pero un gordito de camiseta argentina con una mochila que entró a remar ahí, se entraron a darse, no sé, una cosa de loco, ¿no?
1: Se están dando como...
0: Bueno, lo están pasando algunos canales argentinos ahora, incidentes entre hinchas de Argentina y de Argelia, ¿eh?
1: Sí, en Times Square, que para la gente que no sabe, es en Nueva York, que es como el centro...
0: El corazón de Nueva York.
1: Sí, es el centro
0: de entretenimiento. Está la avenida de todas las, todos los neones, de todas los carteles
1: ahí,
0: de neón.
1: Ahí, donde están todas las pantallas, todo, ahí en la Quinta Avenida y Broadway.
0: Ahí
1: todo.
0: Mismo, ahí se agarraron a trompadas en media calle. Bueno,
1: en el mejor escenario para agarrar las trompadas. ¿Dónde te agarraste? En Times Square.
0: Claro, captado por todas las cámaras. Pero bueno, vayamos a la realidad uruguaya. Tema preocupante. Entendemos que es un hecho aislado, dijo la ministra de Defensa, tras un atentado registrado contra la sede de la Caja Militar.
1: Sí, ¿qué dijo la ministra? Bueno, lo que decía Pepe. Entendemos que es un hecho aislado, pero tenemos la responsabilidad y el compromiso de asumir que no puede volver a pasar.
0: Así lo expresó ayer la ministra de Defensa, Sandra Lasso, sobre un atentado con un artefacto explosivo contra la fachada de la sede de la Caja Militar.
1: El hecho sucedió en la madrugada de este lunes en el edificio ubicado en Uruguay entre Convención y Andes, en el centro de Montevideo, sobre las 3 de la mañana.
0: Al momento se sabe que el ataque se produjo mediante el lanzamiento de un artefacto explosivo contra la fachada en la zona de la entrada principal. Lo sucedido provocó daños con una persiana de metal, también en los vidrios que se rompieron de acceso central.
1: Este tema y este tipo de situaciones llaman la atención, no estamos acostumbrados a este tipo de circunstancias. Tomamos contacto con el ministro del Interior, sabemos que se actuó efectivamente por parte de bomberos, de investigación y también el ejército, dijo la ministra en declaraciones a Telemundo.
0: Sí, la jerarca contaba, Santi, que más temprano tuvo una conversación con los coroneles para saber cuál es el panorama de lo ocurrido, decía la ministra de Defensa.
1: Si bien había buena custodia y se actuó adecuadamente, por supuesto que una situación de esta siempre preocupa. Esta es una institución del Ministerio de Defensa Nacional, me preocupa y me ocupa. Tengo confianza en las autoridades que están al frente y que manejan las guardias y la vigilancia. Obviamente que este tipo de situaciones de alguna manera desestabilizan porque no estamos acostumbrados ni vamos a acostumbrarnos nunca, sí, apuntó Lasso.
0: Ahora la investigación, estuve leyendo un poco hoy de mañana, pasa por un taxi que llegó con una pareja, se está básicamente siguiendo al hombre que dejó un artefacto que explotó después, o sea, no es que tiró una bomba molotov, ¿no? Incluso hay una imagen de una cámara de seguridad que muestra que a 10, 15 pasos venía una persona caminando a esa hora por esa zona, y enfrente hay otro que se pellearon un susto bárbaro cuando se da la explosión, ¿no? Con todo, la ministra señaló que ahora esperarán el resultado de la investigación que realiza el Ministerio del Interior y que eso será el insumo para tomar las medidas correspondientes.
1: Bueno, temas económicos, Pepe, la economía uruguaya creció 0.9% en el primer trimestre del año frente a igual periodo de 2025, según el informe de cuentas nacionales que divulgó el Banco Central en la tarde de ayer.
0: A su vez, en la medición desestacionalizada, al comparar el primer trimestre del año con el último trimestre del año pasado, el Producto Interno Bruto creció 0.8%. Esto se dio pese a ese efecto que tuvo la sequía y que generó una caída importante para el sector agropecuario.
1: Sí, el crecimiento del primer trimestre de 0.9% interanual frente a enero-marzo de 2025 marca una aceleración respecto al cuarto trimestre de 2025, cuando la expansión del PBI interanual frente al último trimestre de 2024 había sido apenas del 0.1%.
0: Esto se da luego que el año pasado la economía uruguaya creciera, recordemos, en promedio 1.8%. Esto era debajo, o fue debajo, del 2.6% que había estimado en su momento el presupuesto del Ministerio de Economía y Finanzas.
1: De hecho, esto llevó al Ministerio a revisar a la baja la proyección de crecimiento del PBI que para ese año, ¿verdad? De 2.22% a 1.6%.
0: Sí, para este año, ¿no? Bajar de proyección 2.2 a 1.6 para este 2026. Según publica El País, el ministro de Economía y Finanzas, Gabriel Odone, ha dicho meses atrás, que avisoramos un escenario de crecimiento económico para este año tal vez un poco más moderado al que esperábamos hace unos meses, pero un crecimiento económico al fin, lo que nos va a permitir cumplir con nuestra programación macroeconómica y nuestros objetivos de gobierno, dijo el ministro de Economía, bajando un poco la pelota sobre el tema de la caída, ¿no?
1: El informe del Banco Central indicó que desde el enfoque de la producción se destaca el crecimiento de las actividades del transporte y almacenamiento, información y comunicaciones, comercio, alojamiento y suministro de comidas, y también de bebidas y servicios financieros, parcialmente contrarrestado por el menor desempeño de las actividades agropecuarias, la pesca y la minería y la construcción.
0: Bueno, de ahí sí, los números no son tan buenos, ¿no? Estamos en las 7:16 minutos de este martes 16 de junio.
1: Bueno, este tema venimos hablando ya desde la semana pasada. El Sindicato de Profesores de Secundaria realiza esta semana 3 días de paros zonales en Montevideo y un día, que va a ser el jueves 18, o sea, pasado mañana, de paro general en todos los liceos de la capital, a lo que se suma el feriado del viernes 19 de junio.
0: Exactamente. La presidenta de la Asociación de Docentes de Montevideo, Verónica Méndez, afirmó ayer en Canal 5 que es imprescindible que se refuerce el presupuesto para secundaria.
3: Realmente, que aumente el presupuesto de la educación, que se cumpla la promesa de 6+1 del PIB, que cada vez estamos más lejos. Las proyecciones que tenemos nosotros es que se alcanzaría el 4, pero precisamos que haya un aumento en el presupuesto, porque, por ejemplo, tenemos graves problemas de infraestructura. Durante 5 años del gobierno anterior los edificios estuvieron abandonados y ahora tenemos problemas que se han ido agravando, y a su vez también precisamos construcción de liceos nuevos. Por ejemplo, en La Teja, que es un barrio que está reivindicando, tienen 4 liceos de primer ciclo y ni uno de segundo ciclo, y es necesario la creación en ese barrio de un liceo nuevo, así también en la zona de Beloni, en Colón, y en algunos departamentos del interior también son necesarios, como en Colonia, Maldonado. También precisamos más cargos, por ejemplo, que todos los liceos tengan un equipo socioeducativo que está conformado por una psicóloga, un asistente social, una orientadora pedagógica, una referente de sexualidad, porque no todos los liceos lo tienen y cada vez lo precisamos más, en especial para poder trabajar diferentes situaciones y las de violencia que nos están desbordando, de cierto modo, que no son solamente que ocurran afuera del liceo, sino también lo tenemos adentro de las aulas.
0: Ahí hablaba la presidenta de ADES, la Asociación de Docentes de Enseñanza Secundaria de Montevideo.
1: Y el director de secundaria, Manuel Oroño, que fue también dirigente sindical en su momento, fue consultado sobre estos días de paro rotativo y sobre las demandas del Sindicato de Profesores de Montevideo.
0: Sí, ADES cuestiona, como escuchábamos, la rendición de cuentas del gobierno, que vaya al Parlamento con gasto cero, esto es, que no haya aumento del presupuesto global del Estado.
1: Oroño, ¿qué dijo en relación a esto? Eso de incremento cero son cosas que se manejan, pero en realidad no hay nada concreto. La ANEP está elaborando su mensaje y entra a fines de junio.
0: Luego será en la órbita parlamentaria. Ahí los legisladores y las legisladoras tendrán que discutir y reflexionar y, en definitiva, dar su voto para asignar más o menos recursos a la educación, que además está priorizada por el gobierno nacional, y tenemos la expectativa de que algunos recursos sean volcados a la educación, decía el director de secundaria.
1: Sobre el reclamo del sindicato por obras en liceos y la contratación de más personal, Oroño respondió lo siguiente: son necesidades objetivas que tienen en los liceos y que lograron canalizar a través del sindicato. Son demandas concretas que estamos contemplando y solicitando, así como hicimos a nivel presupuestal.
0: Pero vamos a escuchar ahora, ayer hablaba de vuelta el presidente del COICEN, Pablo Cayani, dijo que se buscará conseguir más recursos en la rendición de cuentas.
4: Estamos en un momento de rendición de cuentas, la ANEP está elaborando un mensaje que pretende reforzar aquello que se aprobó en el presupuesto del año pasado. Recordemos, nosotros el año pasado recibimos un incremental de 50 millones de dólares, de los 140 que estaban en la conversación. Eso es lo que posibilitó que en marzo se pagaran 180.000 bonos de inicio de clase, pasar de 14.000 becas Gutiá a 20.000 becas Gutiá este año, y pasar de 20.000 estudiantes de media básica que recibían alimentación a 40.000 con la instalación de 60 nuevos comedores. Y esto lo que posibilita es la extensión del tiempo educativo, que es una de las líneas de esta administración y acuerdo de la ciudadanía y del sistema político. Entonces, como nosotros tenemos para rendir que hicimos con la plata que se nos asignó el año pasado, vamos a ir a buscar obtener algún recurso más para estas líneas de trabajo y para lo que tiene que ver con los procesos de inclusión, ¿no?
0: Bueno, recordemos para aquellos que de repente no tenían el dato, hoy el paro de los docentes de secundaria, decidido por el gremio, abarca la zona este, noreste y zona 103, se le llama, que abarca el área de 8 de octubre y Camino Maldonado.
1: El miércoles, o sea, mañana, la medida se concretará en las zonas norte-centro y en los centros educativos de capacitación, arte y producción, y también en los correspondientes al programa Áreas Pedagógicas.
0: 7:21 minutos, nos vamos a otro tema que está bastante polémico, ¿no? La decisión de la Dirección Nacional de Aviación Civil e Infraestructura Aeronáutica, la DINASIA, de poner en funcionamiento el sistema que se llama ILS categoría 3B del Aeropuerto Internacional de Carrasco a partir del próximo 19 de junio, o sea, el próximo viernes, a las 23:59, no logró despejar este anuncio las dudas de los controladores aéreos, que mantienen reparos técnicos, dicen ellos, sobre la forma en que se va a implementar esta nueva operativa.
1: Según publica El Observador, la activación del sistema quedó formalizada a través de una notificación emitida el domingo por la autoridad aeronáutica.
0: Sin embargo, desde la Asociación de Controladores del Tránsito Aéreo señalaron al Observador que todavía esperan mantener reuniones con las autoridades para analizar los detalles de la puesta en marcha de este nuevo sistema.
1: Aunque la discusión pública se ha concentrado en la demora para habilitar el sistema, desde ACTAU insisten en que el problema no pasa por una resistencia sindical, sino por aspectos técnicos vinculados a la seguridad operacional.
0: Todos los técnicos que intervinieron en esto, todos dicen que no se puede operar con una persona sola, y las autoridades siguen diciendo que hay personal suficiente y que se puede operar de esa manera, señalaron desde el gremio a El Observador.
1: El principal cuestionamiento, ¿cuál es? Bueno, se refiere a que el procedimiento previsto para las operaciones contempla la actuación de un único controlador aéreo, una condición que el sindicato considera insuficiente para gestionar la carga de trabajo asociada a este tipo de aproximaciones en condiciones de baja visibilidad.
0: Que para eso sirve este sistema, ¿no? Para cuando hay mucha niebla, por ejemplo, puedan operar igual los aviones. Desde la Asociación de Trabajadores, los controladores aéreos, se sostiene además que existen otros problemas vinculados a la implementación que son más complejos y menos visibles para el público en general.
1: Hay otra serie de planteos y dificultades de implementación que son bastante técnicos y específicos, pero no es, como se dice así, solo levantar la llave, afirmaron.
0: Para explicar su postura, los controladores aéreos aseguran que no se trata de ningún conflicto, sino que es simplemente de carácter técnico, según indicaron.
1: Es como lo puede hacer un cirujano que entiende que no hay condiciones de esterilidad en un bloque y por eso no se puede operar. Esto es más o menos lo mismo. Estamos diciendo que no se puede operar de esta forma porque es más inseguro operar de esta forma que no operar.
0: Bueno, la Asociación de Controladores insiste en que su posición responde exclusivamente a criterios de seguridad y no a reivindicaciones laborales o reivindicaciones salariales.
1: La activación del sistema estaba prevista inicialmente para una fecha anterior, pero fue postergada luego de las simulaciones realizadas durante el fin de semana. Esto tiene repercusiones políticas también,
0: claro,
1: ¿no?
0: Claro, porque recordemos, por ejemplo, el ex ministro de Defensa, actual senador Javier García, salió diciendo que era increíble que por medidas sindicales todavía no estuviese operativo ese sistema tecnológico, ¿no? Bueno, según el informe de la Dirección de la Aviación, la DINASIA, las pruebas detectaron ajustes de menor entidad, por lo que se resolvió fijar entonces el próximo viernes 19 de junio como la nueva fecha de entrada en operaciones del nuevo sistema, ¿no?
1: La autoridad entiende que esas observaciones pueden corregirse dentro de los plazos previstos y que no afectan la viabilidad ni la seguridad del sistema.
0: Desde el sector aeronáutico destacan además que el equipamiento instalado en Carrasco es superior a que el mismo concesionario implementó, por ejemplo, en el Aeropuerto Internacional de Ezeiza, en Argentina, y que además el aeropuerto uruguayo cuenta con un radar operativo, una herramienta que la de, digamos, la principal aérea argentina carece, o sea, no tiene Ezeiza ese radar.
1: Atención, que el ILS categoría 3B es uno de los sistemas de aproximación y aterrizaje más avanzados disponibles en la aviación comercial.
0: Su puesta en funcionamiento permitirá que las aeronaves, como decíamos recién, operen en condiciones de visibilidad extremadamente reducidas, una mejora especialmente relevante para el aeropuerto de Carrasco, donde la niebla provoca casi siempre demoras, cancelaciones, incluso desvíos de algunos vuelos.
1: Bueno, seguimos con el ámbito del trabajo y el ámbito sindical. Unos 300 fiscales demandarán al Estado por una diferencia salarial que, según sostienen, se generó a partir de un ajuste otorgado a los jueces y que nunca fue aplicado a la fiscalía, según informa El País.
0: La acción judicial impulsada por la Asociación de Magistrados Fiscales del Uruguay buscará tanto la equiparación de los salarios hacia adelante como el pago retroactivo de las sumas que consideran que se les adeudan, ¿no?
1: La presentación de la demanda se va a realizar en los próximos días, luego de que el gremio se reuniera y reuniera las firmas de la amplia mayoría de sus afiliados. Desde la asociación estiman que el eventual costo para el Estado podría rondar en los 6 millones de dólares.
0: Mirá qué cifra, ¿no?
1: No es poca plata.
0: El conflicto tiene sus raíces en la ley orgánica de la judicatura, que vinculó los salarios de los máximos jerarcas del Poder Judicial con los de los ministros de Estado. O sea, se comparó el de los ministros de la Corte con los ministros del gobierno y establece una escala de remuneraciones para el resto de los magistrados.
1: El diferendo salarial tuvo su origen en los ajustes aplicados a partir del 1 de enero de 2011 a los salarios de jerarcas del Estado y en las sucesivas soluciones legislativas y judiciales que buscaron corregir las diferencias generadas entre jueces y fiscales.
0: En ese contexto, la rendición de cuentas aprobada en 2022 dispuso incrementos para magistrados del Poder Judicial con el objetivo de corregir disparidades internas, pero no previó partidas para la fiscalía, ¿no?
1: Claro, y los fiscales entienden que esa decisión volvió a afectar la equiparación salarial prevista por ley entre ambas instituciones y consolidó una brecha cercana al 4.8%.
0: Durante los últimos años, la Asociación de Fiscales ha realizado gestiones ante el Parlamento, ante el Poder Ejecutivo, para corregir esa situación sin recurrir a la justicia. Incluso propuso renunciar al cobro de los retroactivos a cambio de restablecer la equiparación salarial, aunque la iniciativa no prosperó y ahora van por esta denuncia a nivel de la justicia, ¿no?
1: Bueno, trabajadores de la plataforma de pedido ya de Maldonado se movilizan por segunda vez en menos de una semana y exigen el aumento de tarifas por el incremento del combustible. Rechazan la implementación de horas especiales vinculadas a los partidos de la Copa del Mundo de fútbol y exigen acotar la semana laboral a 60 horas.
0: Sí, según explicaron los propios repartidores a la radio FM Gente ahí de Maldonado, su posición dentro de la plataforma y su capacidad para generar ingresos depende estrictamente de un sistema de ranking que valora las horas trabajadas y las catalogadas como especiales.
1: El puntaje acumulado determina la posición del repartidor dentro de la aplicación. Quienes están arriba en la lista reciben los mejores turnos y más pedidos. Quienes caen al fondo quedan prácticamente excluidos del sistema.
0: Al categorizar los horarios de los partidos de fútbol como horas especiales, las empresas condicionan la permanencia del trabajador en la plataforma durante esos horarios.
1: Si un delivery decide no conectarse durante un partido de fútbol, el algoritmo penaliza su perfil, imposibilitando que a futuro acceda a turnos u horas de trabajo, disminuyendo sus ingresos económicos.
0: La movilización también tiene como objetivo exigir el aumento de las tarifas por el incremento de los combustibles y un tope máximo de 60 horas semanales de conexión frente a las extensas jornadas de trabajo que muchos repartidores deben cumplir actualmente para poder obtener ingresos rentables.
1: Después hablamos de las dificultades que hay en el tránsito por culpa de los deliveries. Yo lo dije la otra vez, hay un tema del sistema que colabora para que eso suceda. No es solamente que son todos imprudentes, sino que el sistema lo lleva a eso, ¿no? Uh-huh. Entonces, cuando la empresa se rasga las vestiduras cuando hay problemas, ¿no?, debería solucionar estos temas también.
0: Bien, y ahora está con el tema del mundial. Esto de los partidos que, bueno, tiene una lógica comercial.
1: Sí,
0: ¿no?
1: sí, ni que hablar. Bueno, Pepe, nos pasamos a otro tema, si te parece bien. Vamos a las 7:28 minutos.
0: Sí, no dijimos nada, es unos 6 grados acá en Montevideo, está bastante fresco.
1: No, el frío que hace hoy
0: está bravo, pero igual estamos un poquito más arriba de lo de ayer, ¿no? En temperatura, sí, incluso sí, las sí. Temperaturas. Hay algunas, un par, que es menos 0,7, ahí en la zona noreste. Después anda la temperatura en 3, 4 grados en todo el país. Está aclarando, está empezando a aclarar en esta mañana de martes, cuando son las 7:29. Atención, porque hay un caso sospechoso de meningitis, escuela 28 del Chuy, en Rocha. Un niño de 11 años estuvo en contacto con otros casos de la enfermedad y ahora manifiesta síntomas sospechosos.
1: Tiene una alta sospecha de enfermedad meningocócica, con púrpura y con fiebre. Se trasladó al CTI del Mautone porque son pacientes que potencialmente pueden evolucionar a la gravedad rápidamente, dijo Daniel Núñez, que es el director departamental de salud de Rocha.
0: Asimismo, aclaró que el niño respira por sus propios medios, pero tiene que tener una estrecha vigilancia porque lamentablemente, dijo, estas cosas pueden evolucionar a la gravedad en poco tiempo y Rocha no cuenta con un CTI pediátrico.
1: Hasta el momento no se confirmó por paraclínica que sea efectivamente un caso de enfermedad meningocócica, pero se iniciaron tratamientos profilácticos con los contactos del menor.
0: 7:30 a.m. La ministra de Transporte, Lucía Echeverri, defendió ayer, estuvo por Colonia, no estuvo visitando Colonia, defendió la guía de carga y anunció obras viales para la ciudad de Rosario.
1: Sí, exactamente, estuvo allí en Colonia, allí mantuvo una reunión con autoridades departamentales, alcaldes, legisladores y representantes de organizaciones de la zona para evaluar el avance de distintas obras de infraestructura previstas para el departamento de Colonia y abordar también temas de actualidad vinculados al transporte de carga.
0: Bueno, y ahí fue donde Echeverri defendió el proyecto para aplicar una guía de carga electrónica y aseguró que esto todavía está en etapa de prueba y de diseño.
1: Explicó que la guía va a permitir conocer qué tipo de mercadería se transporta, en qué cantidad y por qué ruta circula, además de aportar información para la planificación de inversiones en infraestructura vial.
0: La ministra remarcó que actualmente no existen sanciones previstas por el uso de la aplicación y sostuvo que no será obligatoria hasta que el sistema esté plenamente desarrollado y los transportistas estén familiarizados con el funcionamiento.
1: No hay multas previstas y estamos en esa etapa de diseño hasta que no estén dadas todas las condiciones. No va a haber obligatoriedad, aseguró Echeverri.
0: Asimismo, la ministra de Transporte rechazó algunas versiones difundidas sobre este instrumento, sobre esta guía. Sostuvo que existen informaciones que no se ajustan a la realidad. Según explicó, el objetivo es simplificar trámites mediante la digitalización de los procesos que hoy se realizan todos en papel.
1: Consultada acerca de si las movilizaciones de los transportistas se habían politizado, Echeverri consideró que el conflicto incorporó elementos que exceden la discusión sobre la guía de carga.
0: Sí, tuvo algunos rasgos, dijo que trascendieron ampliamente la situación de la guía. Sostuvo al señalar, por ejemplo, que durante las protestas de los camioneros también aparecieron reclamos vinculados al precio de los combustibles, un tema que, según dijo Echeverri, no está directamente relacionado con esta nueva herramienta, la guía impulsada por el Ministerio de Transporte.
1: Bueno, vamos a otro tema, si te parece, Pepe. Son las 7:32 prácticamente de la mañana. El sol todavía no salió, pero el cielo ya está bastante
0: más clarito, ¿no?
1: Claro, y aparte no hay nubes, por lo menos en esta zona del cielo que nosotros vemos de aquí desde la ventana del estudio. Juan Miguel Petit, uno de los 5 directores de la Institución Nacional de Derechos Humanos, fue electo ayer para integrar el Comité de Derechos Humanos de las Naciones Unidas, según informó el Ministerio de Relaciones Exteriores en un comunicado.
0: Bueno, la elección se llevó a cabo en el marco de lo que es la 42ª reunión de los países que adhirieron al Pacto Internacional de Derechos Civiles y Políticos en Nueva York, Estados Unidos.
1: Petit, quien en septiembre del año pasado cerró un ciclo de 10 años como comisionado parlamentario penitenciario para asumir como director de la institución, estará en ese puesto internacional entre 2027 y 2030.
0: El cometido central del Comité de Derechos Humanos para las Naciones Unidas es supervisar la aplicación y el cumplimiento del Pacto Internacional de Derechos Civiles y Políticos por parte de los Estados miembros.
1: Según la Cancillería uruguaya, la presencia de Petit en este órgano internacional refleja el compromiso histórico y sostenido del Uruguay con el Estado de Derecho, el multilateralismo y la promoción y protección de los derechos humanos, tanto a nivel nacional como internacional.
0: El Ministerio de Relaciones Exteriores resalta en este comunicado que la postulación de Petit se fundamentó en su solvencia técnica, independencia e imparcialidad, así como en su amplia trayectoria nacional e internacional que combina el diálogo constructivo con los estados y la sociedad civil y una atención prioritaria a personas y grupos en situación de mayor vulnerabilidad.
1: Muy bien, Pablo Carrasco, detenido desde julio de 2025 por los cargos de estafa y lavado de dinero, presentó ante la justicia una solicitud para levantar el embargo, además de pedir la caducidad de las medidas cautelares dictadas contra su persona.
0: Sí, a esta petición se sumaron sus 5 hijos, actuando en representación de una empresa que se llama Muralir, sociedad anónima, una empresa fundada en 2007 por Carrasco y su esposa.
1: El cofundador de Conexión Ganadera asegura que no tenía control directo sobre la gestión financiera de la sociedad, señalando como responsables a administradores de hecho.
0: En su defensa sostiene que no actuó con dolo, un aspecto que, según él, quedó verificado por la fiscalía en la investigación.
1: Sin embargo, admite haber incurrido en lo que califica como una posible negligencia por no supervisar adecuadamente como socio administrador.
0: Subraya que jamás tuvo acceso ni control de las cuentas bancarias ni de los aspectos financieros o económicos de Conexión Ganadera.
1: En el documento, Carrasco también resalta su colaboración con las autoridades judiciales, manifestada a través de la entrega de bienes personales y familiares a la Fiscalía Penal como medio para atenuar los perjuicios a los acreedores.
0: Bueno, el abogado de los damnificados, Juan Pablo Decia, aseguró ayer en su procesado que se trata de chicanas.
5: A través de artilugios jurídicos se busca obtener beneficios indebidos. No tengo dudas de que esta chicana que plantea la defensa del matrimonio Carrasco y Udicov en sede concursal va a terminar como terminaron todas las chicanas que plantearon tanto en primera instancia como en segunda instancia, esto es, desestimadas por la justicia. Así que desde ese punto de vista entiendo que están todas las garantías dadas a nivel de lo que es la justicia concursal para que esto quede como una anécdota.
6: Surgen novedades en la investigación porque queda al descubierto un préstamo que fue pedido por Daniela Cabral.
5: Sí, nosotros nos reunimos el viernes pasado con el fiscal de lavado de activos, con el doctor Enrique Rodríguez, para que nos hiciera una puesta a punto de la investigación, y entre otras cosas que se nos informó, se informó que el Banco República presentó una denuncia penal contra Daniela Cabral por un préstamo que la señora Cabral sacó, que supera el millón de dólares y que garantizó con ganado que no existe, con ganado inexistente. Se hizo una prenda sobre ese ganado que ella debería tener. Hoy la realidad marca que el ganado no está. como también la realidad a través de la respuesta que dio el Ministerio de Ganadería, marca que ella, como tomadora externa de 29.000 animales que debería tener, tiene cero, y eso le va a valer a ella que en agosto, cuando vencen las medidas cautelares, la Fiscalía amplíe la imputación de ella por otros delitos de estafa. En este caso, pueden haber falsificaciones también de documentos, porque para aprobar la propiedad de ese ganado que no existía, se debió exhibir documentación pública.
0: Ahí hablaba el abogado Decia sobre un juicio que sigue, viene para largo, ¿no? Y bueno, y ahora esa denuncia que se sumaría del Banco República.
1: Bueno, fue presentado el plan de acción para mejorar la calidad ambiental del arroyo Miguelete. Mirá qué tema, ¿eh? El alcalde del municipio de Gabriel Velasco habló del desafío que implicará el proyecto.
0: Funcionará una comisión de monitoreo integrada por los municipios A, C, D y G, por los que atraviesa justamente este curso de agua del Miguelete a lo largo de los 22 kilómetros que tiene de recorrido.
1: Bueno, Velasco indicó que se prevé trabajar sobre la salud del Miguelete para mejorar su situación ambiental, evitar el vertido irregular hacia el arroyo y poder generar las condiciones para transformar el espacio en un lugar de paseo.
0: Recordó la creación de los parques lineales Andalucía y José Pedro Cardoso y se prevé avanzar en ese sentido. Ya se trabaja en aspectos básicos, dijo, como la situación de las personas en calle que viven en las márgenes del arroyo, la limpieza y la relocalización de las familias que viven en asentamientos de la zona.
1: Bueno, el objetivo es convertir los parques lineales en el entorno del Miguelete en un lugar de recreación.
0: El director de Desarrollo Ambiental de la Intendencia, Leonardo Berú, decía ayer que la estrategia gira en torno a 7 líneas de trabajo relacionadas desde el control de los residuos hasta el monitoreo y desde la educación ambiental hasta la restauración ecológica.
1: La prioridad es la cuenca del Miguelete, pero también se prevé trabajar en la cuenca del arroyo Carrasco y el arroyo Malvin. El cuidado del agua y la gestión de los residuos son dos de las prioridades principales de Montevideo, aseguró. Me río un poco, Pepe, porque yo vivía en la zona de Sayago, por donde pasa el Miguelete, y vivía a unas cuantas cuadras de Miguelete. Estaba hablando de los años 80.
0: Sí.
1: Y vos no sabés el olor que largaba.
0: Cuando
1: ¿no?
0: el viento venía para ese lado.
1: No. Me acuerdo un vecino mío que decía: estás bravo, Miguelito, hoy. ¿Ya? Decía: estás bravo, Miguelito.
0: había hace poco una actividad pública de un, no recuerdo bien si cerca de la zona del cerro, por allí, y el viento soplaba para ese lado justo, y el alcalde decía: justo nos agarró el viento para este lado. Estaba bastante soportable. Por los vecinos también que tienen que, bueno, lidiar con eso todos los días, ¿no? Estamos en las 7:38 minutos, les recordamos, si se están levantando, si están arrancando, abríguense. 6 grados 4, abríguense, 6.4 en Montevideo, 5.5 la temperatura en el área metropolitana. La temperatura más alta, si quieren ir a pasar ahora un rato por allí para sentirse más cómodos, Punta del Este, casi 9 grados 5. Y la otra punta de la tabla, ¿no? De los extremos de temperatura, Rivera, en el aeropuerto, menos 0,7 grados a esta hora. Para hoy, acá en Montevideo, vamos a tener una máxima de 17 grados. No está mal, ¿no?
1: Y despejado. No, bien altito y bien despejado. Está hermoso el cielo, totalmente despejado.
0: El este también, 16. Estaba mirando el centro del país, 17. Norte van a llegar hasta los 18. Alguna nube en el norte, pero después sin posibilidades, sin... No, inestabilidad no, ninguna. Para el norte tampoco en estas próximas horas.
1: Bueno, salida del sol para hoy 7:52. Todavía falta un ratito.
0: No salió el sol todavía.
1: Todavía
0: está
1: enloqueciendo, no.
0: Está claro, está bastante claro.
1: Sí, porque no hay nubes y ya el resplandor se nota. Pero sale el sol 7:52 y falta un minuto nada más para llegar al punto en el que sale más tarde el sol en el año.
0: Me está enloqueciendo. Porque
1: falta un minuto.
0: Son 7:39 y usted me dice falta un minuto.
1: No, pero
0: no cierran los cuentas.
1: Para llegar al punto máximo de
0: no entrevere. Usted debió haber sido contador. Porque usted entrevera los números.
1: 7:53 es lo máximo. Estamos ahí del 21 de junio, que es una fecha.
0: A un pasito.
1: Clave.
0: A un pasito.
1: Clave.
0: Bueno, nos vamos a la pausa. Después vamos a seguir hablando. Tenemos varios temas.
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0: Estamos en las 7:46 minutos. Hace pocas horas, Santi, el gobierno anunció la ley de competitividad y reducción del costo de vida. Se considera uno de los proyectos más importantes que el gobierno va a presentar en esta administración, por lo menos así lo han destacado sus principales figuras. Estuvo encabezada esa conferencia por el propio ministro de Economía, Gabriel Odone, y hoy vamos a intentar entender un poco más, porque tiene algunos puntos que, claro, hay que analizarlos con otro análisis, hay que mirarlo con otra lupa, ¿no? De aquellos que conocen qué alcance puede tener algunas de estas medidas que aparecen en este proyecto, que ahora tendrá que pasar por el Parlamento. Y justamente le vamos a pedir una mano en esta mañana a Leonardo Veiga, que es imparte cursos de economía política y gestión de innovación en la Escuela de Negocios de la Universidad de Montevideo. Además, bueno, tiene un currículo muy extenso que ahora no lo voy a repasar todo. Le pido la disculpa ahí a Leonardo, pero si no perdemos tiempo para poder conversar de los otros temas centrales. Leonardo.

0: que los consumidores siempre les llama la atención la diferencia de precios que hay con respecto a los países fronterizos. Caso típico, productos brasileños. Por ejemplo...
1: La estrella ahí podríamos mencionarla, Leonardo, es el tema de la pasta dental, ¿no? Es lo que se menciona, bueno, por lo general.
0: Se ha hecho mucho, sí, estos días se ha vuelto popular. La pasta dental, que vale entre 2 y 3 veces lo que vale el otro lado. Y uno no le encuentra, al ciudadano normal no le encuentra explicación. ¿Cómo puede ser que el mismo producto valga 3 veces más? Y entonces, los que no tienen mucha idea del asunto dicen que es problema de escala y cosas por el estilo. Pero en realidad la razón es otra. Uno de los factores fundamentales es el siguiente. En Uruguay, para una cantidad de productos, antes de comercializarlos, es necesario registrarlos. ¿Por qué? Uh-huh. Bueno, porque son productos que eventualmente pueden tener efectos en la salud de la población. Uh-huh. El caso típico son los alimentos, pero también son los productos domisanitarios, que son, por ejemplo, los artículos de limpieza o el shampoo, o el jabón, o cosas por el estilo, que eventualmente pueden tener un impacto en la salud. Entonces, los organismos que están a cargo de los controles para asegurar que eso funcione bien, han decidido optar por crear registros. Y entonces, las empresas que fabrican o importan esos productos, antes de venderlos, tienen que registrarlos. Y cuando los registran, les piden una serie de documentos. En particular, lo que se llama el dossier técnico, que tiene una serie de datos vinculados a cómo se fabricó, cuáles son sus componentes y ese tipo de cosas. Entonces, cuando uno quiere importar, por ejemplo, alimentos o pasta de dientes, no hay ningún problema. Le dicen, sí, usted quiere importarlo, impórtelo. Ahora, eso sí, para venderlo, primero tiene que estar registrado. Entonces, cuando uno va a registrar ese producto... El problema es que el dossier técnico que el registro te pide solamente te lo puede suministrar el productor. Entonces, ¿qué es lo que pasa? Los productores de la región, productores brasileños y argentinos, solamente le entregan el dossier técnico a su importador exclusivo, que en realidad es una filial de la propia empresa. Entonces, cualquier otra persona que quiera importar el producto no lo puede importar. ¿Eso qué quiere decir? Quiere decir que hay solamente una empresa en el país que puede comercializar un producto de una determinada marca.
1: Se vuelve casi un monopolio de esa marca, ese
0: representante. Se vuelve un monopolio de marca.
2: Uh-huh. Y él fija el precio, digamos.
0: Y bueno, a partir de ahí pasa a tener, no tiene garantizado el mercado, ¿verdad? Porque esa es la competencia, tiene que todavía enfrentar la competencia con otras marcas. Pero tiene una enorme ventaja de arranque, que después pueden capitalizar con estrategias muy agresivas desde el punto de vista comercial.
1: Uh-huh. Claro, en el caso de la pasta dental, para ir explicándolo un poco, Leonardo, pueden entrar varias pastas dentales diferentes, pero como decías, en este caso tienen una gran fuerza para poder fijar el precio, por ejemplo, aquellas que sean dominantes, ¿no?
0: Claro. Entonces, esa es la situación. O sea, ¿por qué los precios son 3 veces los de Brasil? Porque hay un importador exclusivo que fija el precio para lo que en marketing le llaman descremar el mercado. O sea, este es un mercado de alto nivel de ingresos, lo tenemos encapsulado, no podemos aislarlo del ambiente competitivo que pueda haber, por ejemplo, en Brasil o en Argentina, y de esa manera fijamos un precio mucho más alto. Entonces, la propuesta del gobierno es que si hay alguien que quiere importar ese producto, entonces se va a poder registrar. Y no le van a pedir el dossier técnico. ¿Por qué no se lo van a pedir? Porque el organismo que lleva el registro ya lo tiene. Y el propósito de pedir el dossier técnico es saber determinadas cosas que el organismo que lleva los registros ya las sabe.
2: Ya las sabe.
0: Entonces,
2: claro,
0: no tiene sentido que lo esté pidiendo 2 veces. Uh-huh. Al pedirlo 2 veces, el registro se transforma en un mecanismo de regulación del comercio exterior. Cosa que no era el propósito del registro. Cuando yo creo un registro sanitario, en el marco de una norma que me habilitó a hacer un control sanitario, yo no me puedo exorbitar en mis competencias y volverlo en un instrumento de regulación del comercio exterior.

0: lo que en la práctica se han vuelto todos los registros o casi todos los registros que hay en la danza por ahí.
1: Y
0: instrumentos de regulación de comercio exterior.
1: Perdón que te haya cortado, Leonardo, pero te quería preguntar que esta medida, digamos, del gobierno, que todavía no está aprobada en realidad, ¿no? Tiene que pasar por el Parlamento y demás.
0: No, ni siquiera la conocemos todavía.
1: Bueno, todavía no la conocemos bien, hubo algunos lineamientos, pero digo, ¿cómo influiría en todo esto que está contando para este tipo de productos? Porque después vamos a hablar de otros productos que quedarían, y digo condicional, quedarían, porque todavía no se sabe exactamente, que quedarían al margen, ¿no?
0: Bueno, va a depender mucho de cómo se reglamente. ¿Por qué? Porque no es que yo me presento y entonces me habilitan como el ministro Done ha llamado importadores múltiples. No. Por lo que ha anunciado la ministra de Salud Pública, le van a pedir a los importadores múltiples elementos para hacer el control de trazabilidad, que yo exactamente todavía no sé qué es. Entonces, depende de cómo se reglamente, vamos a tener o no un aumento insignificativo en la cantidad de importadores de productos que se comercializan en el plan. Si la reglamentación es amigable, lo que va a pasar es que rápidamente vamos a tener muchas empresas que importan los mismos productos y el precio va a bajar muy rápido. ¿Por qué? Porque la diferencia de precios es muy alta.
2: Leonardo, entonces, me queda una duda ahí en lo que estabas explicando. Vos nos decías hoy, por ejemplo, cuando tomábamos el ejemplo de la pasta dental, que muchas veces quienes importan, quienes la traen a Uruguay, son sucursales de la propia fábrica, ¿no? De la propia empresa. Sí. Entonces, a ellos en realidad no les convendría que aparecieran otros actores que pudieran hacerles bajar el precio en el mercado, ¿o no?
0: No, para nada. Para ellos es una debacle. Tenían un mercado cautivo con precios muy altos y de repente van a tener que enfrentarse a competencia con los precios, y si los precios efectivamente bajan y pierden participación al mercado, para ellos va a ser un perjuicio.
2: Pero ellos no pueden ahí hacer una limitante, decir no, a vos no te vendo, porque en definitiva son los dueños del producto, ¿no?
0: Es muy difícil que puedan prohibir que una empresa compre a un mayorista en Brasil, por ejemplo. Ajá. O diga, no, mire, tiene prohibido comprarle a un mayorista en Brasil. Teóricamente puede ser, pero dado que el mercado uruguayo es pequeño y el mercado brasileño es grande, va a ser muy difícil que persigan o que den una directiva a todo Brasil de que cualquier persona sospechosa de comprar pasta de dientes que pueda ser originada destinada a Uruguay, será severamente sancionado si les venden. Medio raro.
2: No sé si habrá alguna estimación, pero por tu conocimiento del tema, estamos hablando de una cantidad de productos importantes. ¿Esto puede tener un impacto sobre el mercado y los precios, en el mercado uruguayo, de ese tipo de precios, de esos productos? ¿Qué mirada podés tener de eso?
0: De los productos específicos, sí. A ver, vamos. Tomemos como acá no tenemos los datos finos como para poder hacer estimaciones precisas, pero se pueden hacer estimaciones gruesas. El punto de referencia que tenemos siempre es el producto de contrabando que se vende a la feria. El producto de contrabando a la feria tiene dos intermediarios: el contrabandista, que normalmente aplica márgenes altos porque es una actividad de alto riesgo, y por otro lado el feriante. Eso no fija un precio bajo, que en principio podría ser más o menos el precio al que uno podría esperar que el producto, un poco más arriba, quizás ligeramente por encima, el precio al que el producto terminaría fijándose el precio en el mercado. O sea que hay espacio, mucho espacio para que los precios bajen. Pero insisto, va a depender mucho de cómo se reglamente, ¿no?
1: Ahora, Leonardo. Perdón, Pepe, porque sí. se habló en la conferencia de prensa cuando se presentó esta iniciativa de productos fitosanitarios y domisanitarios, ¿no? Se habló específicamente de esos productos. ¿Podemos explicar qué incluiría exactamente, a qué nos estamos refiriendo?
0: Sí, correcto. En realidad, porque ustedes me hicieron una pregunta que no contesté. ¿Qué impacto va a tener en los precios? Los productos abarcados por esta norma son bastante pocos. Para que tengan una idea, en la canasta de precios en la canasta de productos que constituyen la canasta de precios del IPC. Los productos de higiene, que básicamente serían estos, productos de higiene, tanto personal como domiciliaria. Esos productos representan menos del 5% de la canasta. Claro. Y quedan fuera los productos alimentarios, que son el 26% de la canasta. O sea que los productos que estamos hablando, después están los fitosanitarios y eso, pero esos no son algún producto en particular de consumo final cuyos registros están en el Ministerio de Ganadería, pero son más bien pocos. Entonces, estamos hablando además, creo que los alimentos tampoco en el Ministerio de Ganadería, o sea, que son solamente los fitosanitarios, que esos no son productos de consumo final, son insumos para las empresas agropecuarias. O sea que, básicamente, estamos hablando de productos de higiene. Menos del 5% de la canasta familiar.
2: Uh-huh. Si tuvieras que explicar a la gente por qué pensás que el gobierno va a apuntar ahí, qué beneficios concretos se podrían llegar a alcanzar, y bueno, puede haber alguna sorpresa luego a la hora de, como decías, todavía que no conocemos bien los detalles de qué es lo que puede venir, ¿cómo lo ves vos?
0: Bueno, a ver, creo que lo que dices tú tiene tres preguntas. La primera es, ¿por qué, qué diferencia hay entre los alimentos y los domisanitarios? Uh-huh. Bueno, los domisanitarios, los registros están a nivel del Ministerio de Salud Pública. Los alimentos, los registros básicamente están a nivel de las intendencias. Hay un pequeño grupo de alimentos que está a nivel del Ministerio de Salud Pública, que son los modificados y para niños, pero el grueso de los alimentos está a nivel de las intendencias. Entonces, el mecanismo con las intendencias funciona exactamente igual que con los ministerios. Las intendencias, las normas legales nacionales establecen que quien fija las normas en materia de alimentos, las normas bromatológicas, es el Ministerio de Salud Pública. Y después, en el control de la aplicación de esas normas, las intendencias y el Ministerio de Salud Pública tienen competencias concurrentes. Pero en la práctica, los que están haciendo los controles en materia de alimentos son las intendencias. Uh-huh. Ahora, el mecanismo con las intendencias le ha pasado lo mismo que con el Ministerio de Salud Pública. O sea, se ha transformado en un instrumento de regulación del comercio exterior. Entonces, la razón por la cual los alimentos hayan quedado fuera, creo que tiene que ver con el tema de las intendencias.
1: No, con algo institucional, digamos, ¿no?
0: Sí, pero en realidad, claro, esta es mi opinión, ¿no? No hay ninguna... esto no afecta a las autonomías departamentales.
1: Claro, claro, claro.
0: Una cosa es restringir las atribuciones de las intendencias. Y acá la solución que propuso el Ministerio de Economía, que es muy buena, es perfectamente extrapolable a las intendencias y no afecta a las autonomías. La autonomía de la intendencia es en el ejercicio de sus funciones sanitarias. Que un registro se transforme en un instrumento de regulación del comercio exterior, esa no es una atribución sanitaria. Eso es un efecto secundario indeseado de la forma en que se adoptó el control sanitario. No hay ningún problema para que... Inclusive no creo que necesitara ley decir que los dossiers técnicos tienen que ser... una vez que se presenta una vez, no se tiene que presentar más.
1: Uh-huh. Si esto involucrara a las intendencias, ¿lograría, digamos, esta medida abarcar a un porcentaje mucho más amplio de los artículos que se venden e incluso de los alimentos, ¿no? Integrantes...
0: Pasa a ser el 30% claro, de la canasta familiar.
1: Claro, a eso
0: los
1: iba.
0: Los alimentos,
1: ¿no?,
0: son 36, los de higiene son el 5. O sea que pasamos al 30% de la canasta familiar.
2: Uh-huh. Leonardo, vos hablabas básicamente de esto, que esto es un tema que se relaciona con productos de la frontera nada más, de países de la frontera con Uruguay.
0: Básicamente, sí. Sí, sí, uh-huh. Café, pasta de dientes, jabón, shampoo, yerba. Sí, son todos productos de frontera.
2: ¿Y qué mirada tenés sobre cuánto puede cambiar esta lo que es a lo que estamos acostumbrados hoy en materia de, de consumo de esos productos, porque puede haber de repente un abaratamiento general para todo el país, pero eso ya de alguna forma en la frontera uno lo calcula que ya funciona así, ¿verdad? Por otros, vos hablabas hoy de otros canales, como puede ser, por ejemplo, el contrabando, ¿no? ¿Cómo lo ves?
0: Bueno, a ver, entiendo tu punto, o sea, ¿qué va a pasar con la producción nacional? Uh-huh. Hay un estudio que se hizo por CPA Ferrer en el 2020, uno de los autores de dicho estudio fue el propio Done, en el que se analizó precisamente este fenómeno de los productos importados y la nivel de competencia. Y una de las cosas que encontraron es que estas diferencias tan grandes de precios se dan solamente en aquellos sectores en que no hay producción nacional. Uh-huh. Cuando hay producción nacional, los precios son razonables.
1: ¿Y eso por qué?
0: Y bueno, porque la producción nacional parece ser que ejerce un efecto de competencia, uh-huh, que mantiene los precios bajos. Este fenómeno de que los precios de repente se disparan al alza es cuando desaparece la producción nacional y solamente hay importaciones.
1: La única opción es la importación, claro.
0: Claro, o sea que parece ser que el mecanismo no está estudiado en profundidad, porque además es difícil, pero parece ser que cuando no hay producción nacional, a uno de los tantos importadores le resulta mucho más fácil alcanzar una posición dominante en el mercado y de esa forma poder fijar precios. Uh-huh. O sea que en aquellos productos en los que hay producción nacional, los precios no son tan altos con relación a los precios de frontera. Estos productos de los que estamos hablando, que los precios son altísimos con relación a los precios que podemos ver en Brasil o en Argentina, son productos que no se fabrican en el país. Café, pasta de dientes, shampoo, desodorante, enjuague bucal, esas cosas no se fabrican.
1: Sí, galletas, ¿no? Era otro de los por ejemplo, galletas dulces y demás, ¿no?
0: Sí, algunos tipos de galletas, que ahí puede ser que haya alguna afectación a la producción nacional. Ahí.
2: Uh-huh. Leonardo, ¿y cómo lo ves a esto en el Parlamento? O sea, ¿cuáles pueden ser los grupos de que tengan allí poder, el lobby que pueda haber para que esto salga? ¿Cómo lo ves?
0: Bueno, buena pregunta. Yo creo que los grupos de interés actúan y van a tocar la puerta de los parlamentarios. Uh-huh. La oposición, esta ley debería apoyarla en su totalidad. O sea, los planteos que se hacen aquí perfectamente podrían haber salido todos ellos en el gobierno anterior. O sea que no hay razones de tipo, digamos, ideológico para estar opuestos a este proyecto de ley. Y creo que hay muchos grupos políticos que lo van a apoyar independientemente de las presiones que los grupos de interés puedan manifestar. Pero, hay muchas empresas que se ven afectadas. Como dijo el ministro, cuando uno hace cambios de este tipo, hay quienes ganan y quienes pierden. Y los que pierden, evidentemente, van a tratar de hacer su mejor esfuerzo por evitar de perder.
1: Uh-huh. Sí, el Partido Nacional ya anunció que apoyaba, ¿no?, el proyecto. Hay que ver si después en la discusión parlamentaria no hay algunas diferencias y demás, pero en líneas generales anunció el Partido Nacional que lo apoyaría al proyecto, ¿no?
0: Hay capítulos enteros que es muy difícil de la ley está dividida en cuatro capítulos, ¿no? Hay capítulos enteros que no son polémicos y que deberían ser apoyados por todos. Veamos los capítulos. El primero de ellos es agilización de trámites. Ahí hay una cantidad de cosas que son de sentido común, que la tecnología ya lo permite y que deberían implementarse. No me imagino a alguien que pueda argumentar en contra. Por ejemplo, el establecer un registro unificado de poderes. Al día de hoy, cuando uno va a hacer un trámite, es imposible hacerlo totalmente digital porque tiene que venir el poder y lo tienen que revisar los escribanos para ver si el poder está bien y cosas por el estilo. Entonces, la idea es que exista un solo registro a nivel de la Administración Central y que además las certificaciones notariales sean electrónicas. Eso es una cosa que va a permitir realmente que los trámites sean digitales, cosa que el día de hoy es imposible, porque siempre es, usted lo inicia, es una ficción de trámite digital, pero después dice, usted lo inicia, pero después tiene que venir el poder del escribano. Entonces digo, de digital, nada.
1: Claro, claro, claro.
0: Y así varias en ese capítulo. O sea que ese capítulo no le veo que tenga muchas cuestiones. Después, facilitación del comercio exterior puede ser un poco más polémico. Ahí está, por ejemplo, el tema del autodespacho de mercaderías. Ahí, por ejemplo, parece ser que el ministro de Economía ya había tenido un primer intento de eliminar la intervención preceptiva del despachante de aduana en la ley de presupuesto. No había tenido éxito porque por unanimidad los diputados decidieron desglosar ese articulado. Uh-huh. Ahora vuelven un segundo intento, pero esta vez habiendo negociado previamente con la Asociación de Despachantes. Y entonces, bueno, dado que esto se supone que es algo que se negoció con la Asociación de Despachantes, se supone que las resistencias deberían haber sido superadas. Pero hay que ver qué es lo que pasa.
1: Uh-huh. Y el tema del silencio positivo, ¿cómo crees que puede repercutir?
0: Bueno, el silencio positivo es otra figura. Esa está en otro capítulo, uh-huh. En el capítulo de no, está en el capítulo de la parte administrativa. El silencio positivo es una figura novedosa. Es si la administración no se pronuncia, se accede a lo que el particular pidió, pero hay que tener presente que ya advirtieron que esto no va a ser para todos los trámites, que es para aquellos trámites en los cuales el efecto de que se haga lo que el particular pide no sea negativo. Entonces hay que ver cómo van a instrumentar eso, si van a hacer una lista taxativa de trámites en los cuales se evalúa que darle el ok al particular por silencio no tiene problemas, o van a dejarlo a discrecionalidad de cada jerarca el decidir cuáles trámites están en una cosa o en otra. Entonces, el diablo está en los detalles. Entonces, uh-huh. La reglamentación también, de la misma manera que en las otras cuestiones, cómo se reglamente va a ser una cuestión importante, aquí también va a ser. ¿Sí?
1: Y la última pregunta, por lo menos de mi parte, si esto se aprobara o se aprobase y tuviera una reglamentación, digamos, adecuada, ¿vos crees que puede tener un impacto real en la competitividad y en el costo de vida en Uruguay?
0: Yo creo que la importancia mayor de esta ley es una cuestión de actitud, de enfoque. O sea, de reconocer que hay que empezar a cambiar regulaciones que tienen efecto extractivo. Hay un economista muy famoso, Darna Semoglu, que inventó el concepto de economías extractivas. Economías extractivas es una economía en que un grupo de la sociedad no crea nada, sino que se apropia de lo que los demás crearon, ¿no? Entonces, Uruguay está lleno de normas extractivas. Normas que deciden, bueno, te voy a sacar un poquito a vos para darle a aquel. Y hay algunas que está bien porque son decisiones democráticas de la sociedad, o sea, decidir como sociedad en un todo que le vamos a dar a unos y por lo tanto le tenemos que sacar a los demás. Ese tipo de extracciones está bien. Pero después están las extracciones ocultas, que son las que aparecen a través de reglamentaciones que la gente no termina de entender su efecto, pero en la práctica es que le voy sacando a uno para darle a otros. Uh-huh. Esas regulaciones extractivas van minando la dinámica de una sociedad. La sociedad, la gente no es boba y se empieza a dar cuenta, y entonces empieza a sentir que te vaya bien es más fruto de tener la habilidad de lograr una norma que te favorezca que de hacer cosas valiosas. Entonces, esta ley en ese sentido da las señales correctas y tengo la esperanza que sea la primera, no sea la única, sino la primera de muchas leyes en este sentido. porque hay muchas más cosas para corregir en materia de regulación en el Uruguay.
2: Le agradecemos muchísimo estos minutos y estas aclaraciones que nos ha hecho Leonardo Veiga, profesor de Economía Política. Le recordamos que Leonardo además imparte cursos hoy en la de Economía Política y Gestión de Innovación en la Escuela de Negocios de la Universidad de Montevideo. Gracias por habernos dado estos minutos y también explicarnos un poco cómo funciona y cómo impacta esto en el mercado, y bueno, veremos si sale finalmente en el Parlamento, cuál va a ser la discusión. Seguramente te volveremos a molestar. Gracias, te mandamos un abrazo.
0: Con grande, mucho gusto, ha sido un placer.
1: Que tengas buen día. Igualmente, hasta luego.
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3: Espectacular. La estamos pasando bien, la estamos pasando bien.
4: Con solcito ahora, va a subir la temperatura. ¿Qué más podemos pedir?
3: No podemos pedir más nada. La verdad, estamos
4: pedido que ganar Uruguay, pero ya pasó el pedido.
3: Ay, si lo hubiéramos dado vuelta.
4: Vamos a estar en unos minutitos conversando con.
3: Con el Manu Jarovich.
4: Con el Manu Jarovich, periodista, amigo aquí de la casa, que nos va a contar a ver cómo vivió él y toda la gente que está ya cubriendo el partido de la Celeste. Hola, buenos días, Pepe y Santi. ¿Qué partido ayer? Dice, me gustó más Uruguay el segundo tiempo y con los cambios, ¿no? Espero que nos vaya mejor con Cabo Verde. Buen martes, nos decía temprano, ganaba ahí a las 6:25. Ya estaba un poco ansiosa Alejandra y nos mandaba ese mensaje. Marcelo el cinéfilo, 6:57, nos escribía a través del 098-700-810. Es nuestro WhatsApp, 098-700-810. Muy buenos días, Pepe Santi, operadores, y un saludo a todos los mapienses en esta gélida mañana. Al final la Celeste no hizo mal negocio, ya que quedamos primeros en el grupo, es verdad eso, para hacer, pregunté por qué, no entendía nada, por qué Uruguay quedaba primero, por ejemplo, que la propia
3: España, su
4: rival, ¿verdad? Que Arabia, porque dice que pues por las tarjetas amarillas, ¿puede ser?
3: Ah, bueno, sí, porque ya tuvieron
4: más. Hay un poquito más fino, ¿no? Porque,
3: sí, bastante más fino, pero bueno.
4: Pero por eso Uruguay estaría primero hoy en el grupo. Y por eso hoy recordamos un cortometraje del 2022 dirigido por Nicolás Cefarelli, en el cual dos rivales deportivos, según sus creencias, deben recorrer 7 iglesias para rezarle a un santo que les asegure la victoria en sus respectivos equipos cuando se enfrenten nuevamente. Mira vos, ¿la tenías a esta?
3: No.
4: ¿Empate eterno?
3: No la vi, sabes que no la vi.
4: Es del 2022 y pasa porque hay que ir a rezar a la iglesia para poder ganar, nos dice por acá, un film dirigido por Nicolás Cefarelli. Abrazo grande, Marcelo, vamos a ver si buscamos algo de esta película. Buen día, Pepe y Santi, la selección reaccionó, jugó un buen segundo tiempo, Arabia tiene buen equipo, lo de Gorsi acá es contra Bielsa, no sé, parece que Gorsi está enojado con Bielsa, no entiendo mucho.
3: Lo ha criticado mucho, José, sí. No lo sigo a Bielsa, pero bueno, alguna cosa en Twitter.
4: No sigo la polémica, digamos.
3: No, te haces bien.
4: Ahora que sí. Buenos días, señores. Nos llevaron al fútbol a un deporte de cuartos, dice, de cuatro cuartos, sin que nos diéramos cuenta, para vendernos más. Hace tiempo que les digo que Infantino está matando al fútbol. Bueno, por acá la opinión de el Cacha sobre esto de las pausas de rehidratación en los partidos. Estoy totalmente de acuerdo con el Cacha. Ahora hay cuatro, el partido se divide en cuatro tiempos.
3: Sí, no, a mí no me gusta.
4: Como el básquetbol. Buen día, consiguió un fixture acá, mundialista, de tienda inglesa, parece que tenía por acá.
3: Viste, yo te dije que había súper que tenía.
4: Le pasamos un chivo ahí a tienda inglesa que nos manden un fixture. Andrés nos manda fotos, un fixture grande, está lindo, aquellos que se llenaban a mano. Ahí tengo uno, dice, buen día, Pepe, Santi, equipo de Mapa del Día, hoy tomando unos mates antes de arrancar la jornada, mirando el mar. Hoy les mando una foto diferente, Isla Gorrita, uno de los emblemas de Punta del Este, se renovó la ilusión celeste luego del partido de anoche. Merecimos ganar por muchos goles, pero así es el fútbol. Un abrazo grande, nos dice Pepe, el maquinista de Maldonado.
3: Tiene razón,
4: tenía que haber hecho 7, tenía que hacerle.
3: Y por lo menos un 3-1 daba para el partido, por cómo fue.
4: Lo ganamos moralmente también.
3: Sí, los campeones morales.
4: Dice, buenos días, Pepe, Santi. Hoy a las 15 subimos la segunda parte de la charla con Colombina Che. Imperdibles anécdotas, dice por acá Rincón de Momo, croata, dice. Omar, que tiene ahí su espacio en YouTube, hay que mirarlo.
3: ¿Cuándo me invitan? ¿De qué voy a hablar? Yo de carnaval no sé nada.
4: Usted sabe de todo, usted es un todólogo. Buen día, gente, ayer una pena Uruguay. Dice, dejó pasar un partido que si hubiera jugado como los 10 últimos minutos, hubiéramos ganado tranquilos, pero no, como siempre pasa, ahora se viene lo más pesado del grupo, esperemos que póngalo, hay que poner, dice Martín, un abrazo para él.
3: No sé si es lo más pesado, ¿a vos qué te parece más difícil, de Arabia Saudita o Cabo Verde? Yo tengo dudas.
4: No tengo ni idea, Santiago, la verdad que
3: bueno, pero son comparables, no sé si es más difícil uno que el otro. Sin duda que España, sí, España va a ser el rival más duro, eso es clarísimo.
4: El que tiene más disciplina es el otro equipo, ¿no?
3: ¿Por qué?
4: Luis Cabo Verde. Ay, bueno, buen día, Pepe Santiago. Fría mañana con la ilusión de ver un Uruguay que salió a matar en el segundo tiempo. Los escuchamos todos los días, pero últimamente la cosa económica no está bien. Dice fuerte abrazo, dice Cookie Bolso. Un abrazo grande para él también. Buen día, Pepe Santi. Buen día, bien Uruguay, dice. Y eso que regalamos en el primer tiempo con Darwin, que es un exjugador. Bueno, y Viña, lateral, que no hizo nada bien, dice tampoco. El segundo tiempo fue un aluvión uruguayo donde el golero árabe se atajó hasta el viento. Dice, hay que esperar, atajó, ¿eh? Dice al ruso del Pinar. Un abrazo.
3: No, quiero decir una cosa, Pepe, porque no está bueno responsabilizar a un jugador por un resultado. En el caso de Viña, la verdad que en el primer tiempo no jugó bien, pero también es verdad que él viene de un desgarro, capaz que estaba también un poco sin fútbol, un poco nervioso.
4: Hay que tener cuidado con estos países que vienen del desierto, porque, ¿se acuerda tu filme que tiraba arena en los ojos en los Titanes en el ring? Que puede hacer esa técnica, la puede estar usando y no nos damos cuenta.
3: ¿Se
4: acuerda que dice que Bilardo, que era creo que tiraban, los pinchaban alfileres cuando venían los corners? Y bueno,
3: pero eso, Pepe, porque yo no es que Viña sea mal jugador, yo estoy convencido que es buen jugador. Lo que pasa es que capaz que no llegó al Mundial de la mejor manera, y lo que yo decía es que en un Mundial no podés esperar a que se recupere. Claro. Tenés que poner al que esté mejor porque pestañás y te quedás afuera.
4: Bueno, Bielsa había pensado que él estaba mejor, pero el tema es que
3: por supuesto, pero se dio cuenta como que no era tan así, ¿no? Y en el partido lo sacó.
4: No, pero hizo los cambios en partido, pues estuvo bien Bielsa ahí, ¿no?
3: No, es que porque no podés esperar, ¿viste? No podés dar margen más. Claro. Nada, dijo, lo voy a sacar.
4: Buen día, muchachos. ¿Por qué van a pagar la aplicación a los trabajadores de PedidosYa durante los partidos del Mundial si Venezuela y Cuba no clasificaron? Andrés. Buen día, Pepe y Santi. Está frío como corazón de prestamista. Ayer Viña estaba más perdido que nada en el Día de la Madre, dice, pero pasamos la serie tranqui, ¿eh? Así que bueno.
3: ¿Qué pasa? Se agrandó
4: la tranquilidad de Nicolás. Nicolás,
3: yo no sé si va a ser tan así.
4: Yo creo que ni habría que jugar. Ya estamos clasificados. Sí, buenas y muy frías mañanas. Un saludo desde Las Piedras, el barrio Belisco. Ahí está Gustavo Sánchez, un abrazo grande para él. Dice, cuando el importador tiene una exclusividad con el fabricante o exportador, simplemente no le vende a más de uno. Listo, Nelson, importador con 40 años de experiencia. Gracias, Nelson, porque bueno, es una forma de ver lo que sea hoy, de cómo se encarece ese producto por eso, ¿no? Mismo, ¿no? Que se vende, le venden a uno solo y eso después repercute en el mercado. Buenos días, que este señor se deje de dar vueltas, pero el gran problema es la cantidad de impuestos que le cobramos a esos productos, que por supuesto es trasladado al público, dice por acá Raúl, que nos manda su opinión. Por acá, bueno, Alejandro Teixeira nos manda buenos días a todos desde Tacuarembó, con 2 grados, excelente jornada, está blanco el campo ahí en Tacuarembó, volvió la helada hoy también, ayer ya estaba bravo y hoy también, en esas fotos. En Uruguay se fabrica pasta de dientes, dice por acá otro oyente que no tengo por acá el nombre, le mando también un abrazo. Dice, esta explicación tendría que ser pública a gran escala, tipo cadena de TV, para que la gente entienda el porqué de las diferencias de los precios y no especular con fantasías. Pero si baja el producto, se venderá más legalmente y menos con contrabando. Pepe, la fábrica ganaría el volumen de venta, creo, dice por acá, parte de lo que nos decía JC. Un abrazo para él.
3: A mí me resultó muy interesante lo que dijo, porque yo no conocía realmente cómo funcionaba.
4: Cómo se fijaban los precios,
3: sí,
4: ¿no? Ahí.
3: Exacto. Sí.
4: Buen día, el consentimiento positivo del Estado es una iniciativa propuesta hace años por el expresidente Luis Lacalle Herrera. Bienvenida a su implementación para agilizar temas burocráticos, dice Gustavo Barrios. Un abrazo. Buenos días y congelados días. Santi, sacame una duda. ¿Eras tú quien estaba en una mesa deportiva en el canal oficial con Bardanca y Álvarez Darrón?
3: Era yo, efectivamente.
4: No te conozco físicamente, pero sos muy bonito.
3: Bueno, muchas gracias.
4: No, mentira, eso se lo agradezco.
3: Es cierto, ¿verdad?
4: Por la voz era inconfundible, el Cholo.
3: El Cholo, gracias.
4: Así
3: Cholo.
4: Que si que te queremos ver, ¿dónde te podemos ver?
3: En Canal 5, ya lo dijo el Cholo.
4: En los partidos, pero en todos los partidos no.
3: No, en todos los partidos.
4: Cuando
3: no.
4: Cuando fue a Uruguay.
3: Más que nada en los programas anteriores y posteriores. Entonces, yo hoy voy a comentar Senegal con Francia. Si me quieren escuchar en Canal 5.
4: Senegal, en Canal 5. ¿A qué hora es eso?
3: Y en Antel TV.
4: ¿A qué hora?
3: Senegal, Francia, 4 de la tarde.
4: Igual yo creo que de esa mesa vos sos el más lindo, Santiago.
3: Bueno.
4: Más lindo que Barranca, más lindo
3: cuatro
4: que Álvarez
3: de
4: Ron, por lejos. Tenemos un gran representante.
3: No, hola. No voy a opinar sobre la belleza, claro, de mis compañeros.
4: Que lo digan ustedes,
3: Sí, sí.
4: Hola, Pepe y Santi, qué equipo, otra vez. El muerto despertó al mamado anoche con la selección, el segundo tiempo metió el nuevo reglamento, un mamarracho, dice que tomen bastante agua antes y en el entrenamiento y listo, dice Aide, que solucionó el tema de la hidratación ahí. Buen día, aquí desde el Arboretum Lucich, los saludamos, amanece lindo por aquí, divino el arboleto ahí, un abrazo grande para estos oyentes que nos mandaba desde allí esa foto. Buenos días, Mapitos. No ganamos porque el arquero de Arabia se atajó todo. Mi respeto a este golero, dice, mi respeto. Es verdad, a veces los goleros son los más criticados, pero qué partido se jugó ayer ese arquero, ¿eh? Buen día, Pepe Santi. Le escribe Marcelo de Jung. Mi hijo dice lo mismo de los cortes. Todo es por plata. Y bueno, es algo así. A Marcelo, hay un abrazo. El grande Pepe, muy buen chiste. Me río solo rumbo a San Gregorio de Polanco. Estás brillante. Gracias. No,
3: está
4: gracias.
3: Clarito, Pepe. Gracias. Está clarito.
4: Hoy ando muy picante a Marcelo. Un abrazo grande. Buen día a la banda. Creo que lo más positivo es que Bielsa es loco, pero no boludo. Pero mal el equipo se dio cuenta e hizo cambios que cambiaron. Vamos nosotros, ya, dice por acá. Buen día, Pepe y Santi. Tu firme me, dice, me río, jajaja, ese sigue riendo Santi. ¿Se acuerda de tu firme me? Era malo, tu firme me era malo.
3: Sí,
4: no tires arena en los ojos, no la tires. Le grité en la canción, ¿no se acuerda de tu firme me?
3: No me acuerdo de eso, Pepe, yo soy más joven.
4: Cuidado, estos equipos tienen mañas, Santiago. Yo le voy a traer la canción de tu firme me mañana. Te miramos con las chichis, Santi, y que, dice que desde el Rincón de Momo te miran ahí en las transmisiones. Santi, hay gente que hizo capturas suyas, hablando ahí de, mire qué linda.
3: A ver.
4: Santi.
3: Wow, una gran seriedad, ¿no?
4: Una gran seriedad, impresionante. Realmente.
3: Pero estás vos también.
4: Y después pone a mí los sábados ahí en su rayado también. Bueno, gracias a
3: la sacan gente fotos,
4: que recuperó esas fotografías. Son las 8:30 de la mañana.
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4: 8:34 minutos. Un par de mensajitos cortitos,
3: sí,
4: nomás.
3: Sí,
4: ya
3: sí.
4: Tenemos a Manu ahí esperándonos, pero dice, buenos días, ¿cómo están? Santi tiene muchos kioscos, dice, pesa la plata, no la cuenta, le dicen aloe vera.
3: ¿Por qué aloe vera?
4: Cuanto más lo investigan, más propiedades le encuentran.
3: No,
4: dice por acá, Octavio, el electricista, le mandamos un abrazo grande por ahí. A Luján también, y a su esposo, a Mario y a Luján, que dice que cumplió 64 pirulos y que siempre escucha ahí desde Parque Posadas. Le mandamos también un abrazo grande para él. Buen día, gurises. Deseo suerte a mí y mi amiga Daya, que nos mudamos. Dice, yo quiero que Uruguay gane el Mundial o haga un mal Mundial. Nada de tibiezas.
3: O espantoso o notable.
4: O la rompemos toda. Dice... Ángelo, por ahí también le mandamos un abrazo grande. Tenemos a Manu Jarovski para ver cómo vivió, cómo palpitó ahí directamente en Miami lo que fue esta presentación de Uruguay. Manu, gracias por estar con nosotros tempranito y estadio lleno, ¿no? Se vendió todo, ¿no? Lo que estaba ahí a disposición.
14: Hola Pepe, hola Santi, el saludo para toda la audiencia también de Mapa del Día. Se ve que Claudio lo conoce muy bien a Santi Díaz, sí. Porque reconoce que la pesa, hablando del dinero,
4: ha
14: ¿no?
4: Ha hecho y mucho dinero y ahora está haciendo mucha fama también, Manu, las dos cosas.
14: Totalmente, está en un gran momento Santiago Díaz. Después podemos hablar de otras cosas, pero concentrémonos en el partido de Uruguay, porque ayer fue una fiesta la que se vio en el Real Hard Rock Stadium. Hoy, para contarles, bueno, obviamente es una hora menos aquí, son 7:36. Térmica del día de hoy es 36 grados.
3: Ah, para nada.
14: Se imaginarán que hace mucho calor, está totalmente despejado en la zona de Fort Lauderdale, como les contaba ayer, que es la zona donde estamos quedándonos. Lo de ayer fue una fiesta, Pepe, Santi, fue un momento increíble, lo que fue la previa, 65.000 entradas las que se colocaron, quedó alguna por venderse, no un remanente, pero sí algún espacio vacío. ¿Por qué? Porque en este tipo de competencias, en este tipo de eventos, la FIFA y otras organizaciones tienen un montón de entradas para distribuir, y bueno, obviamente que hay gente que prefirió no asistir a este partido, pero lo que sí es que habían 65.000 personas disfrutando del partido. La previa, obviamente que fue una fiesta, que tuvo ese estilo estadounidense que a veces vemos en las previas de los partidos de fútbol americano o de béisbol, de estacionar en estacionamientos que tienen, valga la redundancia, cercanos al estadio, donde ahí mismo, cerca de su vehículo, arman un gazebo, prenden el fuego. Y bueno, en ese formato es que sucedió esa previa, con obviamente activaciones bien celestes. tambores, el chico repique el piano, Soy Celeste, y también personajes que son reconocidos de Miami, de la diáspora uruguaya, que realizan diferentes acciones y activaciones. Así fue la previa.
3: Manu, ¿cuánta gente de Uruguay había?
14: Es un ambiente muy festivo y que tuvo también la conexión con otros países, otras selecciones, porque la presencia de mexicanos y de argentinos es total, y como les contaba en la jornada de ayer, la gente asiste al estadio con la camiseta de su país, y no resultó problema. O sea, obviamente, tal vez a nosotros, por el fútbol de donde venimos o el que consumimos, no se presenta un problema. Incluso en el fútbol uruguayo o a nivel Conmebol, se le solicita a la gente que no asista con la camiseta de su club para evitar algún problema, algún hecho de violencia, por ejemplo. Bueno, en este caso no es así. Así que el colorido en las tribunas era increíble por ahí, Santi, Pepe.
3: Sí, te quería preguntar cuánta gente calculan de Uruguay, porque se habló de 15.000 personas, de 30.000. Escuché una cantidad de números que la verdad que quería cotejar contigo, que seguramente no tengas un número exacto, pero sí una estimación de cuántos uruguayos había en la cancha.
14: A nivel informativo, Santi, para que quede claro, unos 3.000, 4.000 fueron los que viajaron de Uruguay para poder asistir a este partido. La diáspora de uruguayos aquí en Miami, por lo que estuvimos peloteando con gente que trabaja hace mucho tiempo acá, o que también la integra con diferentes acciones y movidas, son unos 4.000, 5.000 uruguayos aproximadamente, más o menos. Después podemos pensar en uruguayos que acompañan desde Estados Unidos a la selección, que también son parte de esa diáspora. Yo me cuesta mucho arriesgar un número, porque en realidad no existe tal cifra, todavía no se hizo un informe o no se averiguó, pero no creo que haya ido más de 7.000, 8.000 uruguayos en el estadio, en el Hard Rock Stadium, en el de ayer.
4: Manu, ¿y está complicado para moverse ahí? Se habló mucho, sobre todo en el comienzo de la Copa, de los controles, de alguna queja sobre algunas actitudes de migraciones y demás. ¿En los estadios se ve eso o no? ¿O hay una libertad para moverse? ¿Qué nos puedes contar de eso?
14: Y para el que no conoce, o sea, el sistema de vigilancia es muy claro, es la manera que tienen de monitorear toda la situación, como muy futboltiano se podría plantear de esa manera, que tienen un despliegue gigante de diferentes departamentos de la policía de Estados Unidos, lo tienen desplegados en bicicletas, en autos, la fuerza de choque, o sea, el poderío armamentístico de la Policía Nacional, por llamarlo de alguna manera, o de la Policía Estatal, se hace sentir. Está ahí en el control y se nota. No vi mala forma, no vi malas maneras, pero sí con una presencia fuerte. Y, por ejemplo, hay muchos uruguayos, por ejemplo, que al desconocer que el parqueo por lo general es pago, hay que pagarlo y tiene una forma de hacerlo, hay diferentes tótem colocados, o se puede hacer con una aplicación por internet, le guincharon el auto. Le pasó a algunos periodistas, por ejemplo, que no les voy a mencionar para que no se puedan burlar de ellos, pero también como el desconocimiento de la zona. El refuerzo o el movimiento policial lo que generaba era un orden para el ingreso y un orden para el egreso. Estamos hablando que habían 65.000 personas aproximadamente en el estadio de Miami para acompañar a Uruguay, para este Uruguay-Arabia. Y bueno, y después los controles es muy subjetivo también. Algunos la pudieron haber pasado mal, otros bien. Yo no vi ningún hecho relevante como para poder destacar y contarles.
4: Claro. Después, ¿qué pasa con el tema entradas? Porque algún uruguayo me llegó la versión que vive en Miami, que no sé si se durmió o llegó a las entradas, tal vez quedan un poco más caras, pero él hablaba de que estaban pidiendo por algunas entradas hasta $500, por ejemplo. ¿Es así? ¿Podés llegar y conseguir entradas todavía? ¿Y en qué precios? ¿Tenés algún dato de eso?
14: Sí, Pepe, incluso ayer peloteábamos un poco de eso, acá para que tengan una idea. El mercado negro, la reventa de entradas es legal, está autorizada, incluso le llaman mercado secundario. La gente puede comprar su entrada y después revenderla de manera legal. ¿Qué sucedió en la primera tanda que colocó la FIFA, que era a través de sorteo, que valía entre 120, 180 o $220 para poder asistir a este partido? Varias personas hicieron negocio y las colocaron a 400, 500 e incluso $600. Ayer sobre las 14, 15 horas, chequeando un poco esa información, estaba el valor de reventa en unos 400, entre 400 y $500 en la entrada. Pero no estamos hablando que son entradas baratas, o sea, el primer lote, a través del sorteo, a través de la web de la FIFA, costaban entre 120 y 180 dólares, que era, es el valor que tiene ese tipo de entrada.
3: Sí, el comentario del público en general, que pensaba ir al Mundial, era que las entradas eran más caras de lo habitual, más caras que lo que solía cobrarse en otros Mundiales. Y hubo mucha gente que decidió no ir al Mundial por el precio de las entradas, ¿no? Eso es
14: bastante. Sí, Santi, o sea, pensando claro. En el último Mundial, en Qatar 2022, que valían entre 50 y 80 dólares ese primer lote, bueno, estamos hablando que casi se duplicó el valor de la entrada. En ese primer lote, hace mucho tiempo, cuando recién empezó toda esa gestión.
3: Claro, claro. Manu, del partido, ¿qué me puedes decir? Hay una cosa que se ve a simple vista, que el primer tiempo fue una cosa, el segundo tiempo fue otra, eso es clarísimo. Pero ¿cómo lo viste vos? ¿Y cuáles fueron las razones por las cuales Uruguay mejoró tanto en el segundo tiempo?
14: Mirá, hay varias variables, Santi. Yo no sé si se ha considerado el factor calor y el factor humedad. O sea, es pesadísimo jugar a esa temperatura, 30, 34 grados, y con mucha humedad. O sea, el desgaste de los jugadores claramente se notaba en la medida que iba avanzando el tiempo. Eso por un lado. Por ejemplo, Valverde, que es un jugador que físicamente es excepcional, que no, casi no tiene lesiones físicas o lesiones musculares, pues obviamente por los cuidados que pueda llevar a tener o cómo pueda, qué disciplina lleva a cabo durante su rutina, pero sobre los últimos 5 o 10 minutos de partido, estaba estiraba porque se estaba por venir el calambre, estaba totalmente extenuado. Así terminaron los jugadores de Uruguay, y eso es un tema a considerar. ¿Por qué tantos cambios? Viste, se habla mucho de los cambios de Bielsa, que llegan tarde, que no los hace. Bueno, es la primera vez que coloca cambios en todas las ventanas y que lo hacen tiempos que no estamos acostumbrados, por ejemplo en el entretiempo y por ejemplo en los primeros 10-15 minutos del segundo tiempo, pensando a nivel estadístico, y esto porque claramente hay un plan de acción de Bielsa de jugar partidos largos. Sobre el partido hay un cambio que para mí es fundamental. Tal vez se pueda hablar de nombres, pero primero hay un aspecto que es trascendental. O sea, la posición de Federico Valverde como extremo por derecho, como volante por derecha, en ese 4-4-2 que colocó Marcelo Bielsa durante el primer tiempo, lo pierde el jugador. Incluso en varios momentos se interiorizaba, o sea, iba a buscar la pelota hacia el medio y Viñas pasaba a ocupar ese sector como volante por derecha, pero se le veía incómodo. Y a la hora de Uruguay hacer esas transiciones rápidas, no encontraba ese jugador que pueda filtrar esa pelota para hacerle llegar el balón a Viñas, a Darwin, o colocar la pelota hacia el extremo izquierdo donde estaba posicionado Maxi Araújo. Los cambios también acompañaron, y muy bien, tremendo ingreso de Juan Manuel Sanabria, que tal vez pasó más desapercibido en lugar de Matías Viña, que sobre todo el sector izquierdo de Uruguay estuvo errático cuando estaba sin balón, sin pelota, le costó a Uruguay mucho. Y la otra variante que creo que es fundamental es el cambio de dibujo, que vuelve a construir un 4-3-3, incluso con el ingreso de Nicolás de la Cruz, o pasar a un 4-2-3-1, logra que Uruguay se asiente en el partido. O sea, creo que por ahí pueden ir las claves. Después los ingresos, obviamente, que lo levantaron a Uruguay. Yo no sé si fue planificado incluso, pero veo ahí como la gran clave, con Valverde como extremo y sin la posibilidad de tener la visual y poder perfilarse o poder ocupar cualquiera de los carriles de ataque, tener esa oportunidad, creo que ahí empieza a cimentar el triunfo, no, en realidad la mejora en el juego. Eso me parece uno de los aspectos claves. Y después los ingresos de Sanabria, que les decía recién, de Agustín Canovio, que le permiten a Uruguay generar mayor amplitud y colocarse una mejor altura, ¿no? Poder pararse un poco más arriba para poder generar esas buenas circulaciones que hizo por momentos hasta llegar al gol.
4: Manu, ¿y cómo ves? Porque digo, por supuesto que cuando uno habla de referencias del ataque de Uruguay, Darwin Núñez es un jugador despegado, ¿no? Por lo menos creo que todos coincidimos en que es un poco el estandarte o la gran esperanza como el delantero más potente que tiene Uruguay. ¿Cómo lo viste ayer y cómo se puede leer que Bielsa lo sacó en el primer tiempo? ¿Fue realmente un rendimiento bajo el de él, o fue que el equipo no jugó para él? ¿Cómo lo ves vos?
14: Y la realidad es que no le llegó la pelota, pero voy más hacia ese lugar, como las transiciones.

0: El problema es que viene de una inactividad muy grande y eso entonces yo creo que el potencial lo tiene, tiene un montón de cualidades, hace muchas cosas muy bien, pero creo que la decisión de cambiar de liga, más allá de si es competitivo o no, y quedar relegado durante tanto tiempo sin poder jugar al fútbol de manera oficial, lo afecta. Lo podemos hablar de Manu Huarte también. Manu Huarte es un jugadorazo, tiene un talento impresionante, pero está muy impreciso, le está costando, y Uruguay en el primer tiempo de Manu Huarte también tuvo muchos problemas, sobre todo en ese en ese doble cinco con Rodrigo Bentancur. Bentancur obviamente que es un jugador delicioso, es un bailarín adentro de la cancha, pero también se nota que le falta también continuidad y fútbol, estuvo impreciso también durante los primeros minutos, pero creo que con el trabajo que viene haciendo Bielsa y en la medida que Uruguay pueda sumar partidos y si todo sale bien avanzar de fase, creo que Uruguay va a poder seguir mejorando y potenciando a sus jugadores y encontrando roles claves.
1: Una cortita última, sí. Nomás, y se nos ha ido prácticamente el tiempo, pero hoy hablamos un poco con Santi de lo que se viene, ¿no? ¿Cuál es más equipo o cuál es más difícil? Este equipo que nos tocó ayer, Arabia o Cabo Verde, ¿no? ¿Cómo lo ves vos? Y no sé si llegás, te dio el tiempo para ver
2: algo, debe haber algo podido del partido ver el partido en España, ese.
0: ¿No? No, o sea, vi un ratito del partido, sobre todo los últimos 10, 15 minutos finales de España a Cabo Verde. Lo que me pasa con los rivales que están apareciendo en el Mundial es que todos están a la altura, todos están trabajados, tanto táctica como físicamente están muy preparados. Y eso también me sorprendió en este Mundial. Son un montón de selecciones, y decís Cabo Verde, y decís no, en realidad tiene herramientas, porque si uno lo veía cómo estaba parado, cómo estaba el bloque, cómo defendió, hicieron el arco y cómo se defendió sin balón, seguramente juega contra España 10 veces más, y España le va a ganar 10 veces y tal vez lo golee, pero el fútbol tiene eso, ¿no? La capacidad de poder emparejar selecciones muy potentes contra otras muy débiles. Pero lo claro acá está, me parece, es cómo han evolucionado en el entendimiento de juego todas las selecciones que están participando en el Mundial. ¿Va a ser fácil contra Cabo Verde? Yo creo que no, que va a ser muy difícil, pero considerando la diferencia de planteles y en el juego, o sea, yo creo que es pues más accesible, creo que es una mejor palabra Cabo Verde que Arabia Saudita, bueno. Pero después lo veremos, son partidos obviamente y hemos visto un montón de sorpresas en este Mundial.
1: Bueno, nos quedamos con esa última frase, cualquier cosa le echamos la culpa a Manu de todo lo que pueda pasar, si Uruguay va mal, ya sabemos que hay un responsable que es él.
0: Lo dijimos, podríamos decir juntos lo dijimos. No lo dijimos.
1: Manu, abrazo grande, vamos a seguir en contacto contigo por supuesto y siguiendo todas estas peripecias y esta aventura de Uruguay allí en el Mundial, un abrazo grande.
0: Abrazo grande, Pepe, Santi, saluda al Dani que está operando del otro lado y a toda la barra de Mapa del Día.
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5: Vamos, que arranca, muchacho, ¿eh? La celeste con todo, vamos. Tranqui, muchacho, estamos bien. Pasa naranja acá, tranqui. ¿Qué pasó? ¿Están todos dormidos, loco? Dale que esto es Uruguay, vamos. ¡Dale, dale, hermano, levantate!
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9: El estrecho de Hormuz, después de que Estados Unidos anunciara el levantamiento de su bloqueo naval como parte del memorándum de entendimiento para poner fin a la guerra.
10: La cadena estatal iraní Press TV reportó anoche el paso de 3 petroleros y 2 buques de carga que transportaban bienes esenciales por el estrecho, donde Estados Unidos había impuesto un cerco sobre buques y puertos iraníes desde mediados de abril.
9: Los buques que habían permanecido varados durante meses debido a la campaña de bloqueo naval ilegal de Estados Unidos contra el transporte marítimo iraní atravesaron las aguas internacionales sin obstáculos, indicaron fuentes marítimas de Press TV.
10: El presidente de Estados Unidos, Donald Trump, anunció posteriormente el levantamiento del cerco naval contra Irán como parte del acuerdo provisional de paz que será firmado por ambas partes el viernes en Suiza.
9: Sí, por su parte Irán aseguró que levantará el bloqueo en la zona tras la firma del memorándum, aunque insistió en que se cobrarán tasas por el servicio que preste en ese ámbito, como los relacionados con la navegación, la protección medioambiental y los seguros marítimos.
10: Y atención que Estados Unidos de todas maneras afirmó ayer que mantendrá su despliegue militar en Oriente Medio tras la firma del acuerdo con Irán, mientras continúen las conversaciones técnicas para su implementación.
9: El memorándum de entendimiento contempla la reducción de fuerzas militares en la región una vez que se haya alcanzado un acuerdo de paz definitivo, se detalló.
10: Sí, esto lo dijo Trump. Desde el comienzo de la guerra, el pasado 28 de febrero, Estados Unidos mantiene en la región un fuerte despliegue militar, incluidos 2 portaaviones y más de una docena de destructores.
9: Además, Trump negó que su gobierno haya acordado pagar 300 millones de dólares a Irán como parte de un eventual acuerdo bilateral y aseguró que esa información forma parte de una campaña de noticias falsas.
10: El mandatario, por medio de su cuenta en Truth Social rechazó las versiones difundidas por medios iraníes sobre esas negociaciones.
9: El texto del acuerdo entre Estados Unidos e Irán para poner fin al conflicto y desbloquear el estrecho de Hormuz se dará a conocer en las próximas 24-48 horas, informó ayer un alto funcionario de la administración de Donald Trump.
10: Y nos vamos a Colombia. El candidato presidencial de izquierda, Iván Cepeda, dijo ayer que denunciará a su rival, el ultraderechista Abelardo de las Priella, por supuestamente haber participado en hechos de corrupción en el sistema de salud a través de su firma de abogados.
9: A 6 días de la segunda vuelta de las elecciones, Cepeda acusó a de las Priella en la ciudad caribeña de Barranquilla con un documento titulado Abelardo de las Priella y el robo de los recursos de la salud.
10: Cepeda explicó que los delitos por los que denunciará a de las Priella, que fue el más votado en la primera vuelta, son los siguientes: administración desleal, corrupción privada, fraude procesal, peculado por apropiación y peculado por apropiación oficial diferente.
9: El candidato de izquierda habló de saqueo del sistema de salud y concretamente en la costa del Caribe.
10: La segunda vuelta será el próximo 21 de junio y según las encuestas de las Priella, lidera la intención de voto con una diferencia de entre 3 y 4 puntos sobre Cepeda.
9: Bueno, Santi, nos estamos despidiendo. Nos vamos a reencontrar mañana tempranito a las 7 de la mañana. Vamos a estar por acá.
10: Muy bien, nos vamos. Chau, chau.
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5: 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Uno de nosotros vive en su pecera. 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Una pecera con corrientes cálidas y frías, con agua dulce o salada. Y buceamos en nuestra pecera, habitada por peces de colores. Y a su vez, por depredadores. Pero también podemos mirar hacia afuera y descubrir otras peceras. Incluso saltar y cambiar de pecera. Entonces, nada.
6: Señoras y señores, tengan todos ustedes muy buenos, empatados, pero recuperados días.
7: Se nos viene por el grupo H, el debut de la Celeste, hace sonar su silbato. Mariani el italiano, y ya está jugando Uruguay frente a Arabia Saudita. Valverde maneja bien Uruguay. En Tancur, Olivera, abierto va con Viña. Al adentro pisó, pase por bajo, le queda el remate, sí, al arco. La primera de Uruguay, fuera de Viñas. Y viene Viña levantando centro, esto será tiro de esquina. Probó Araujo, lo tuvo la Celeste. Saliendo Muslera, abierto Varela, queda corto. Aldo Sarri de cabeza, Musab, Aldo Sarri, este juega bien, Aldo Sarri le pega, Aldo Sarri. Bueno, así que le pegue toda la tarde, afuera. Bentancur, buena de Varela, Valaria, centro, justito lo movió al Harvey, la pelota viva, centro que va flotado, llega Araujo, la baja el medio, le tapa por la altura, rebote, le dio pifiado en la segunda, entrando Ugarte, fantástico, a lo Weiss, se quedó con lo que era el primero de la Celeste. Le va a pegar Musab, el centro que va, primer palo, cruza todo el área, tapó Muslera, enorme, fantástico Nando, Alamri, tuvo el grito, Muslera sostuvo el cero. El centro de Musab, arriba y al área, cabezazo, tapó Nando, rebote, gol, bollando en el área chica y Alamri con el primero
8: de Arabia Saudita.
9: Se va a adelantar Jobair para hacer efectivo el córner, 0-0 el partido, transcurren 40 minutos, se adelanta Jobair, viene el córner, pide Cano, alto y abierto, cabezazo, gran atajada y gol. gol. Henry, el número 4, Henry, vino el córner, cabezazo por parte de Arabia Saudita y en el rebote Henry, cuando transcurren 40 minutos del primer tiempo.
10: Griezmann es Griezmann.
9: Se reanuda el espectáculo.
10: Porque esto es Uruguay, papá.
7: Arabia espira, Uruguay la maneja. Varela, Val del Pla. Se viene Varela, adentro Viña, centro, cabezazo. Alonway es enorme. Le va a pegar Araujo. Subió Olivera, va Cáceres. En Miami, el centro que va al área, segundo palo, cabezazo. Fuera, entró para ganar Viñas. Se ha salvado Arabia, pedía córner. Ugarte, mira el arco, Ugarte. Palo, rebote. Lo bloquearon justito a Sanabria. Se ha salvado Arabia. Bentancur, De la Cruz. Se abre Sanabria. La tiene Olivera. Va Matías, Olivera, centro, Viñas, ahí está, tapó el arquero, rebote, gol, Araujo, gol, Uruguay, Uruguay, llegó el empate, Araujo venció a Uruguay.
9: Bentancur prepara, tocó para el jugador de la Cruz. De la Cruz quiere colocar la pelota en dirección de Sanabria, junto con Olivera. Ataca Sanabria, centro shot, entra para gallar, cabezazo, rebote, viene gol. ¡Gol! ¡Gol! ¡Araujo! ¡Gol! ¡Gol! ¡Gol! ¡Araujo! ¡Gol! ¡Gol uruguayo! ¡Araujo! ¡Maxi Araujo! ¡Fue el remate violento! Esta vez no pudo contener a los guays y Araujo. Entraba sobre la punta izquierda, vino violento y decretó el tanto de empate al equipo uruguayo. Lo merecía Uruguay, totalmente merecido. Empató el partido, está 1-1. Así te quiero, con huevos Uruguay. Se puede jugar lindo el fútbol, pero nosotros tenemos un coraje que nos caracteriza.

0: Señoras y señores, muy pero muy buenos días. Estamos en vivo en La Pecera por Azul FM. Con la emoción acá, escuchando todos muy atentos el gran clip de apertura que hizo DJ Tatú Leonardo Fonseca con ese relato de Alberto Kessman por Universal, totalmente emocionado, y yo creo que con la rebeldía también de decir, bueno, en algún momento iba a entrar, iba a ocurrir. La verdad que fue un partido que tuvo todo tipo de emociones. Yo creo que pasamos de la... de esa cosa de sazón del primer tiempo, de ver que no se podía quebrar las líneas, que no podíamos concretar juego colectivo, a ese segundo tiempo donde realmente Uruguay fue notoriamente superior y terminó convirtiendo en gran figura a Mohamed Alouaiz. Buenos días, Leonel García, alias Troncoso, ¿cómo anda?
1: Buenos días, Cristian Fon, alias Pastor. Buenos días, Peceriles. Como vos decís, sí, pasamos, por ejemplo, de la zozobra a la euforia, por decirlo de alguna manera. El segundo tiempo de Uruguay, capaz que digo un disparate, como tanto de lo que digo, pero fue como los mejores momentos del primer año y medio de la época Bielsa. No sé si a vos te parece, atacando. El primer tiempo, bueno, fue en los últimos momentos de Bielsa,
0: digamos. Sí, ahí está, tuvimos las dos caras. Rodríguez en los controles, César Giacosa en toda la cobertura multimedia, y ya está con nosotros Javier Díaz.
2: Así es, muy buenos días para todos, señores y también señoras, ¿verdad? Bueno, se recuperó la ilusión, quizás se recuperó el gol, ¿eh? Y nos emocionamos escuchando al mariscal Alberto Kessman.
0: ¿Cómo estaba
2: también
0: el mariscal? ¿Quién quiere que le diga? ¿Cómo?
3: Impresionante, señor. Se recuperó un poco. Gracias, Tatú, por ponerme presente en este relato eufórico. Así da gusto representar a Uruguay, recuperando la alegría, señores. Recuperando. Y sírvame un té con hielo, ahora sí que da gusto en el segundo tiempo, señores. Empató Cago Verde al principio con España. Vamos 1-1, señores.
0: No lo trataría tan así.
3: Ganar para bueno, seguir adelante.
0: Hablando de eso, mariscal, el domingo es el partido, definitivamente. Cabo Verde, que a primera hora dio la... realmente para mí es el resultado sorprendente y el primer 0-0 de este mundial. España, Cabo Verde, la verdad que Cabo Verde aguantando, sí, está bien, pero con mucha personalidad. A uno de los favoritos le sacó puntos y estadísticamente Uruguay lidera la tabla. ¿Por qué? Porque no solo cuentan los goles, sino también las amarillas. Y en ese sentido, Arabia tuvo más tarjetas amarillas. Entonces Uruguay quedó por ahora encabezando la tabla con esa con un gol a favor y un punto, claro, están todos en ese sentido en tablas. Valga pero la redundancia.
1: Pero con menos amarillas que Arabia.
0: Sí. Estamos matando el fútbol. Calerga estaría totalmente desilusionado. Bueno, muchos mensajes también a esta hora a través del SMS 1019 y el WhatsApp 0920-1190. Cuéntenos cómo vieron el partido, 1-1 entre Uruguay y Arabia.
1: Qué lindo lo de Kessman y completamente de acuerdo con sus palabras, dice Raquel. Buen día, banda. Creo que lo más positivo es que Bielsa es loco, pero no boludo. Paró mal el equipo, se dio cuenta e hizo cambio que cambiaron. Vamos nosotros, saluda el Yaya. Por otro lado, equipazo, ¿cómo están? Le tengo más confianza a darle un beso de lengua a un caníbal que a la selección. Eso opina al menos Rodrigo, el panadero.
0: Bueno, yo debo decir que si bien ese primer tiempo yo creo que nos dejó un sabor amargo, también debo decir que si no fuera por ese primer tiempo, difícilmente hubiéramos visto el segundo, porque evidentemente hubo un clic de parte del entrenador. No sabemos qué es lo que habrá, qué conceptos volcó en la charla técnica, pero por cierto, se decidió por hacer dos cambios. No funcionó la estrategia del doble 9 o el 9 y falso 9. No funcionó Valverde volcado como extremo carrilero por la banda derecha.
1: Tampoco funcionó Matías Viña como lateral por izquierda.
0: Definitivamente muy flojo primer tiempo de Matías Viña. Y bueno, y hubo variantes, salió Darwin, entró Canovio para darle esa cosa un poco más pujante, tratando de arrimarse más.
1: Grata sorpresa para mí, al menos, Agustín Canovio.
0: Sí, de los cambios entró muy bien, pero yo creo que todos los cambios entraron. Manuel Sanabria entró muy bien, fue clave, determinante después por izquierda.
1: Nicolás Cruz.
0: La generación de juego, Nicolás Cruz y Brian Rodríguez, los dos entraron muy bien. Y Rodrigo Aguirre, las pocas que tuvo, por lo menos ahí cuerpeándolas, también se impuso.
1: La de Rodrigo Aguirre.
0: La de Rodrigo Aguirre. Y después vamos a destacar las figuras de Uruguay. Yo creo que es un buen partido a Muslera, más allá de que la pelota ahí le rebota y le pica mal en el gol. Es una pena que Bentancur haya perdido las marcas en esa jugada. Arabia nos ganó mucho por arriba, no tenemos una defensa tan alta tampoco. Me gustó mucho Ugarte. Sí. Me gustó mucho el segundo tiempo de Bentancur, el segundo tiempo de Valverde.
1: Federico Viñas
0: yo creo que fue el mejor. Sí, yo creo que fue
1: muy
0: mejor.
1: Bien Federico Viñas.
0: Y después, bueno, Araujo tuvo idas y vueltas, pero bueno, en los hechos empató y ya con eso, Maxi Araujo, se gana nuestro cariño en la jornada de ayer. Y en la saga me parece que tanto Matías Olivera como Sebastián Cáceres cumplieron un buen papel. Antes de escuchar a Marcelo, que ya lo tenemos por acá, el loco, ¿qué dice la gente atrás del WhatsApp?
1: Hola, buen día, Peceriles. Soy Silvana. No soy de mirar los partidos Uruguay, pero ayer tenía la esperanza de que sería muy buen partido. Jugaron muy bien los chicos. Felicitaciones a la selección y éxito futuro. Capaz un poco tirar alguna que otra campana de más al viento, bueno. Pero la verdad que dejó, al menos a mí me dejó más un poco más dulce que amargo.
0: Y por eso llega acá para dar explicaciones en la conferencia de prensa el entrenador de la selección. Yo te tengo una pregunta.
4: Tampoco soy de mirar la cámara.
0: Eso le iba a decir, eso
4: como
0: le iba a decir.
4: Como decía, bueno, no soy un modelo, me sacaron la foto como me la sacaron, y no tengo que dar ninguna explicación.
0: Eso
4: ¿me entiendes?
0: Eso dijo, claramente. ¿Qué le pregunta? USA Today fue el medio que estamos hablando de fútbol y le preguntan por qué miró para abajo la cámara y se ve que quedó enganchado. Bielsa, porque después, cuando le responde al medio siguiente, retoma lo del modelo y la foto y demás. ¿Cómo prefiere usted que le saquen la foto, loco?
4: Bueno, mire, prefiero que no me la saquen.
0: Directamente no
4: tenga que ir, tampoco dar explicaciones.
0: Y hablando de explicaciones, que yo creo que usted planteó un partido con la idea de ganarle a Arabia,
4: de recuperar el gol de Darwin, que estuvo perdido en la cancha.
0: Bueno, estuvieron, el primer tiempo estuvieron todos perdidos.
5: Compañero, ¿cómo le va?
0: Darwin.
5: Disculpe, Marcelo.
0: Darwin, pero. Sí, escúchame una cosa.
5: Estuve perdido, no me llegó pelota.
0: No, es cierto que no te llegó pelota, pero tampoco, también me parece que te faltó movilidad para ir a buscar, sí, ¿no?
5: Estaba buscando a Luis Suárez, que estaba en la tribuna con mi remera. ¿No lo viste?
0: No lo vi.
4: Sí, bueno, hola
0: Lucho.
4: Disculpen que yo también me meta, ¿no? Pues ya que estamos hablando con Marcelo.
0: Miami.
4: Sí, bueno, obviamente, ¿no? Qué bueno.
0: Se emocionó.
4: Sí, quería estar en el partido, fui con toda mi familia, entré con la camiseta de Darwin. Bueno, obviamente no se pudo meter el gol en el primer tiempo, pero bueno, después lo pudimos empatar y no quedó nada. Pero bueno, yo creo que nada, que obviamente voy a volver a ir porque si juega en Miami, Darwin ya va a volver al gol para la próxima. Te doy la camiseta y no me la pongo más sin poder hacer un gol.
0: Bueno, vamos arriba. Bueno, más mensajes mientras vamos a dárselo. Yo ya estoy mirando el partido del domingo. Contando los días para el partido del domingo, me parece que es fundamental, porque aparte España se va a recuperar y,
1: seguramente,
0: y contra Arabia.
1: Claro.
0: Yo quiero ver si Alo Weiss, que ayer se atajó hasta el viento.
6: Pero por favor, loco, el Moreno, vos, la sacaba toda abajo. Vos.
0: Quiero ver. No, la que le saca
6: la
0: Valverde.
6: Que le saca Valverde.
1: Vos decís el tiro abajo.
0: Sí,
1: el tiro abajo del palo.
0: Bueno, mire, España y Arabia juegan el domingo a las 13 horas y a las 19 horas, de vuelta con mucho calor. Yo escuché en la nota allí en zona mixta que Valverde dijo, estaba bravo el calor, estaba intenso el calor. Capaz que eso en el primer tiempo, sumado a los nervios, pudo haber jugado en contra, o simplemente no se logró concretar el propósito que había planteado el técnico. Pero bueno, próximo domingo, 19 horas, Uruguay, Cabo Verde, y ahí me parece que se parte la pana, porque ahí es donde definitivamente vamos a ver si estamos para seguir. Pero bueno, no hay cuco. Me parece que Uruguay también terminó siendo, y en ese sentido lo quiero destacar, Marcelo, Uruguay fue el equipo que más terminó atacando, fue uno de los que más atacó del Mundial y el que más pateó al arco. 27 tiros al arco de Uruguay.
4: Ahorramos como 10 goles, sí, claramente.
0: Dijo claramente. ¿Eh? Sí.
4: Era un partido que teníamos que ganar, pero bueno.
0: Pero bueno, en fin.
4: Falta la ausencia de Araujo.
0: Araujo, sí. Yo me pregunto, ahí está, uno, a ver, a ver qué opina el panel. Esto no es la pecera deportiva, pero bueno.
1: Para que acomodo el bol de maní.
0: Ahí está, el bol de maní. Claro, porque nos vamos a sentar a hacer tertulia, ¿no?
1: Por supuesto.
0: Pero tengo preguntas, por ejemplo. Preguntas que me hago. ¿Llegará Georgian, por ejemplo, para tener aunque sea algunos minutos ante Cabo Verde? Es difícil.
1: Está duro el hueso.
0: Después, pregunta. Viñas tiene que ir de 9-9 así como en el segundo tiempo. Y Viñas, Federico Viñas, sí, como en el segundo tiempo. Todo, y ser el 9.
7: Sí. Yo creo que sí.
0: Perfecto. ¿Sanabria se ganó el lugar de el lateral izquierdo?
1: Sí, definitivamente. Sí, definitivamente. Sí, sí,
7: es
1: sí,
7: muy
1: sí,
7: buen jugador.
0: Perfecto, perfecto. ¿Y después qué otra cosa me puede...? Pues yo no, la verdad, yo no tocaría ni a Valverde, ni a Araújo, ni a Ugarte.
7: Faltó Pelistri, pero...
0: Y bueno, faltó un poco más.
1: Y por lo de derecha, ayer, De La Cruz, ¿no está pidiendo un poco más de cancha?
0: Yo pienso lo mismo, sí, pienso que es una figura que hay que tener ahí. El entrenador sabrá, pero... Debo destacar una vez más que capaz que no fue su partido más claro, pero Guille Varela por el lateral derecho me parece que sigue siendo ese tipo que
1: rinde. Guille Varela es un tipo que me terminó convenciendo.
0: Corre y busca hacer jugar, y jugar es hacer jugar.
7: Cáceres hizo un buen partido.
0: Muy buen partido, Cáceres. Muy buen partido, Cáceres, el zaguero de.
7: Tengamos en cuenta que no tenemos a Josema.
0: Exactamente. Y ni a Ronald.
7: Ni a Araujo.
0: No, Araujo, pero me tiene como loco con el Araujo. Por favor. ¿Qué más dice la muchachada por ahí, estimado Lionel?
1: Buen día, como buena uruguaya que soy, insulté y festejé. Ja, ja, ja, Melisa. Hay que dejar de subestimar a los rivales y hacernos los crasher. Lo que es real, Uruguay es un equipo inestable. Por suerte, el segundo tiempo, Bielsa hizo lo que tenía que hacer y los jugadores también. No moleste más con Bielsa, que tenemos una suerte bárbara tenerlo como técnico, dijo Santi. Nosotros creemos que no molestamos mucho.
0: No creo que estemos molestando a nadie. Está hablando de remover a nadie. Marcelo, ¿usted qué dice?
8: No, mire, yo sigo... Estoy contento, usted vio cómo entré a la cancha con la laderita, cómo la
0: sí,
8: moví,
0: como siempre.
8: Celeste, me senté, tenía mucho hielo adentro para este relator Alberto.
6: Gracias, Marcelo, ¿eh?
8: Pero bueno, mire, seguimos con vida.
0: Seguimos con vida.
8: Seguimos
0: claro
8: con
0: sí,
8: vida. ¿Y qué quiere arriba que le diga a la gente de Uruguay? Que confíen, que el domingo vamos a ganar y va a ser una finalísima con España, no me queda ninguna duda.
0: Ahí va, bien ahí, esa es la actitud.
8: Vamos.
1: Nos pasamos 40 minutos jugando de lado a lado y muchas veces sin velocidad, con jugadores caminando sin saber qué hacer. Cabo Verde nos va a dejar maduro. Un abrazo, Alejandro de Orlando, Florida, mirando el vaso medio vacío.
0: Medio vacío. No, yo la verdad, por lo visto en el segundo tiempo, tengo personalmente mucho más razones para estar entusiasmado que para estar desilusionado. Yo vi a Uruguay tirando, proponiendo, metiendo, con rebeldía, con fútbol. La verdad, en ese sentido, me parece que fueron los segundos 45 minutos. Si esto es lo que puede mostrar Uruguay,
1: claro,
0: yo me quedo con, la verdad, con la mejor de las impresiones y con todas las fichas puestas para el próximo partido.
1: Capaz que entusiasmado, yo al menos no estoy esperanzado, sí, pero hay una cosa que no hay que perder la perspectiva. Ganando el domingo que viene, ganando 1-0, jugando horrible igual, ganando con el formato actual, ya estamos en la segunda ronda.
0: Por eso,
1: ¿ya
0: está? Eso te digo. Bueno, a todo esto, son muchos también los mensajes, y está bien, es lógico que hay bronca, porque era un partido que yo creo que se podía haber ganado. Pero me parece que la selección también dejó una buena imagen y me quiero quedar con eso. De hecho, a ver, claramente, no sé por qué la FIFA le da el premio a mejor jugador a Valverde.
6: Cuando era Palmolero.
0: Era Palmolero. Claro. En tal caso, dentro le dio el MVP. Para mí, todo eso, el most valuable player, el MVP, el jugador más el jugador más valioso, ¿verdad?
1: La figura de la cancha, como decían acá, la crónica del país.
0: Todo eso es parte del negocio y el marketing de FIFA. Porque la verdad. Sí, hoy.
7: ¿De dónde?
0: Hoy, ¿de dónde son?
7: De los Estados Unidos de Norteamérica.
0: Ponele que hoy. Messi la toque dos veces, pero que, no sé, la magia la termine poniendo Julián Álvarez, De Paul, Lautaro Fernández, lo que sea. ¿A quién le van a dar el MVP?
1: ¡A Messi!
0: ¡Obvio! Y bueno, ¿quién es el jugador que más cotiza dentro de los que estaban en cancha y el que tiene, digamos, una proyección internacional más fuerte? Y por hoy, Federico Valverde.
1: Está sorprendido, porque era tan evidente que el golero árabe fue...
0: Era el golero árabe, o Federico Viñas, o no sé, cualquier otro, pero la verdad, Valverde, yo qué sé.
1: No jugó mal, pero jugó un 6.
0: Un 6.
1: Un 6.
0: Un 6.
1: Un 6.
0: Un correcto. Pero yo qué sé, si hubiera hecho el gol, capaz que le podés sumar ese garbanzo. Pero bueno, muchas gracias.
6: Loco, no, gracias a ustedes. Y bueno, gracias, ¿qué Maricar? Va a ser? Ese típico partido que con 5 minutitos más le hacíamos el gol, Estuvo pero bueno, más allá de la intensidad, recuperamos esto que Uruguay no puede dejar de lado, que es la rebeldía, ¿verdad? Y el seguir hasta adelante y luchar hasta el final.
1: No, se sentó el rostro en sangre.
6: No pudo entrar, señores, pero vamos a entrar con todo el domingo y vamos arriba, Uruguay.
0: Vamos arriba. Señoras y señores, nosotros hacemos la primera pausa y a la vuelta, sí, Homero, porque Homero ya, imagínate cómo debe estar hasta ahora, ¿no? Déjenme córtenla con el fútbol.
9: ¿Dónde están las noticias? ¿Dónde están las noticias?
0: No te preocupes. ¿Dónde están las noticias? Es el Aquí está su disco que habilita a Homero,
9: ¿dónde
0: ¿no?
9: ¿Dónde está mi hamburguesa?
0: Yo me hago la misma pregunta, Homero, y vendría muy bien hasta ahora. Hacemos la primera pausa y seguimos navegando en las celestes y rebeldes aguas de
10: 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Uruguay.

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0: debo decir que cada vez me gusta más In The Stars, uno de los dos cortes de difusión de lo que será el nuevo álbum de The Rolling Stones, que sale el 10 de julio. Sí, hay motivos para festejar definitivamente. Foreign Tongues, lenguas extranjeras, lenguas foráneas, es el título del disco. Y bueno, deseando poder escuchar las nuevas canciones de los Stones, donde va a haber un cover de Amy Winehouse, donde hay una nueva participación de Paul McCartney en el bajo. Yo también, ni que hablar. Así que bueno, estos octogenarios que por suerte deciden no rendirse. 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

0: Bueno, problemas son los que hubo definitivamente en el caso Soledad Barrera, un caso trágico que en los últimos años, del que se ha hablado mucho, pero que tuvo un nuevo capítulo a partir de la investigación que dio a conocer el programa Todo Se Sabe. Bueno, y aquí mismo en La Pecera también se ha hablado sobre la responsabilidad de la anestesista Inés Miralles, que fue condenada a 24 meses de prisión domiciliaria y había recibido también una sanción administrativa de 5 años de inhabilitación para el ejercicio médico. Esta pena fue rebajada por la ministra de Salud Pública, Cristina Lustenberg, que hoy debe volver al Parlamento.
1: Es por ese motivo que deberá volver hoy al Parlamento. Tiene cita hoy a las 13:30 en la Comisión de Salud Pública del Senado. Ya había estado ahí en mayo, ya había hablado de este tema. No dio, según los legisladores de la oposición, no dio explicaciones convincentes. Hay una cuestión muy particular. Hoy es convocada a la Comisión de Salud del Senado, pero esa instancia va a tener lugar en la sala 17 del anexo, que es muy grande, porque también están invitados los integrantes de la Comisión de Salud de Diputados, lo cual da una idea de la magnitud del tema. Se trata, recordemos, como ya se ha hablado en varias oportunidades, es un caso de mala praxis que tuvo como consecuencia el fallecimiento de Soledad Barrera, donde la profesional involucrada, Inés Miralles, reconoció su responsabilidad en la sede penal, y a pesar de esto, la ministra de Salud Pública le redujo la inhabilitación que le había impuesto la Comisión Honoraria de Salud Pública de 5 años a 3. Esa decisión se tomó el año pasado, se supo ahora, en estos meses, en abril, si no recuerdo mal, o en mayo, y eso generó la mayor tormenta política que ha debido sufrir la ministra en los últimos tiempos, o desde lo que va de su gestión, porque esto incluye también, digamos, la no presentación de un recurso del Ministerio de Salud Pública ante el TCA, y hay legisladores de la oposición, como el diputado Federico Casareto, que ya le están pidiendo la renuncia. Le preguntamos de eso mismo, de ese punto en particular, al senador Martín Lema, quien es el que hace la convocatoria de hoy, y esto fue lo que nos respondió.
2: Nosotros estamos yendo por partes, paso a paso, en donde estamos intercambiando de acuerdo a los elementos. Hasta el momento, por los elementos que tenemos, la ministra no está a la altura de la responsabilidad del cargo en este asunto. Después vamos a ver si hoy, qué explicaciones se dan. Vamos a exigir que sea la verdad, sin misterios y con claridad. Y después vamos a seguir reuniendo los elementos para ver cómo continuamos en un tema que, reitero, es extremadamente grave.
0: Bueno, escuchábamos precisamente al senador del Partido Nacional, Martín Lema, que también dijo: entendemos que la ministra no ha estado a la altura de la responsabilidad que exige su cargo en este asunto. Después también está todo el capítulo que se ha dado también a conocer en las últimas semanas, vinculado a los antecedentes del uso de fentanilo por parte de esta profesional, se han revelado nuevos informes, advertencias que había sobre Miralles y su proceder.
1: Bueno, Ignacio Álvarez había tuiteado la semana pasada un informe del blog quirúrgico del Hospital Italiano, dirigido al sindicato médico, donde le decían que el personal le retiraba la confianza, que no le gustaba trabajar, no querían trabajar con ella justamente por sus actitudes y conductas sospechosas relacionadas al fentanilo. Una adicción que, según lo que se pudo ver en los archivos que se ha manejado en el tema, ya lo sospechaban desde el sector de enfermería del SMI, que es la mutualista en la cual ocurrió lo que ocurrió, desde marzo, abril de 2023.
0: Bueno, un tema que realmente ha generado un montón de consecuencias, y bueno, veremos qué depara esta instancia. Pero de los problemas del Ministerio de Salud Pública nos vamos al Ministerio de Defensa. Porque ayer, en el transcurso de La Pecera, dimos a conocer este atentado con explosivos en la caja militar que tuvo lugar en la madrugada del lunes y sobre el cual habló la ministra de Defensa.
3: Esto está en proceso de investigación. Entiendo que es un hecho aislado, pero por supuesto que la preocupación y la alerta dada en tempranas horas de la mañana por parte del general, ahora teniendo una conversación con los coroneles para ver un poco cuál era el panorama que había, y por supuesto que la responsabilidad de acompañar este tipo de situaciones que, bueno, nos llama la atención. No estamos acostumbrados a este tipo de circunstancia, pero simplemente tomamos contacto con el ministro del Interior. Sabemos que se actuó efectivamente por parte de bomberos, por parte de investigación del Ministerio del Interior, también obviamente el servicio del ejército que le corresponde visualizar y analizar el artefacto, pero entendemos que es un hecho aislado. No obstante ello, tenemos la responsabilidad y el compromiso de asumir que no puede volver a pasar. Entonces, bueno, conversando un poco, si bien había buena custodia, se actuó adecuadamente, nos preocupa obviamente que este tipo de situaciones, yo entiendo que de alguna manera desestabiliza desde el punto de vista que no estamos acostumbrados ni vamos a acostumbrarnos nunca.
0: Bueno, eso es lo que se trata de averiguar, y hay algunos registros.
1: Sí, las cámaras captaron a un hombre, que hasta el momento no ha sido detenido, que en la madrugada de ayer había sido visto dejando una bolsa ahí en la puerta de ingreso, que está ahí en Avenida Uruguay, entre Convención y Antes, y luego retirándose. Según consigna el diario El País, se investiga todavía el motivo del hecho, que presumen que puede haber sido o ideológico o por una disconformidad. Vaya uno a saber de qué, capaz que no le pagaron la jubilación en tiempo y forma. Lo ideológico puede ser también.
0: Bueno, todo apunta a que fue un artefacto de fabricación casera, se señaló en un comunicado. Lo que sí está claro que, bueno, dejó sí daños materiales importantes, y que por suerte también no había nadie alrededor. Si no, estábamos hablando de otro tipo de hecho, sin duda. Bueno, nos vamos de las noticias vinculadas a los ministerios a hablar un poco de economía y de datos que se dieron a conocer en las últimas horas.
1: ¿Algún dato positivo querés escuchar?
0: Y por favor, para cambiar un poco.
1: La economía uruguaya creció 0,9%, es lo que te pude conseguir, pastor.
0: No,
1: 0,9%.
0: No, valoro el esfuerzo.
1: En el primer trimestre del año, frente a igual periodo 2025, según publicó ayer el Banco Central del Uruguay en el informe de cuentas nacionales. También, si lo comparás el primer trimestre del año con el último trimestre de 2025, el Producto Interno Bruto, el PIB, creció un 0,8%. Espero que valores el esfuerzo.
0: No, lo valoro. De todas maneras, está debajo del 2,6% que había estimado el Ministerio de Economía y Finanzas en la ley de presupuesto. Y es que, a ver, una cosa que se observa, no es un tema de falta de crecimiento. El tema es que el crecimiento es exiguo, si me permite utilizar el adjetivo.
1: Me parece espectacular.
0: Que mucho que no utilizaba. Hablando de datos de la economía, pero este dato no es tan alentador, o al menos no es alentador para quienes realizan compras en el exterior. ¿Qué pasó con estos cambios de franquicia y las compras en el exterior en este primer semestre?
1: Y que se desplomaron. Y se desplomaron fuertemente, considerablemente.
0: ¿Cómo no? Con libertad no ofendo ni temo.
1: Bueno. Qué chascarrillo.
0: Eso lo hizo Doña Bastarda en este carnaval.
1: Muy bueno. Qué actuación que tuvieron. El Observador señala que las compras web en el exterior tuvieron una fuerte caída en mayo, que ese fue el primer mes en el que se aplicó este nuevo régimen para las encomiendas postales. La cantidad de envíos recibidos fue la más baja desde octubre de 2024. Aduanas informó que en mayo se hicieron 112.355 compras web, menos de la mitad de las que se hicieron en abril, que fueron 252.574.
0: ¿A qué cambio?
1: Es que las compras realizadas en China, básicamente a partir de Temu, o sea, estas compras son compras Temu, impuesto Temu, como todos hablamos.
0: Sí, los dólares.
1: Pasaron a pagar IVA. Y
0: ¿Le,
1: bueno,
0: pasó, ¿Le pasó de tener que ir a retirar un paquete allí a la terminal del viejo aeropuerto?
1: No, la verdad.

0: hacer una nueva compra, bueno, se pasa a la 3 de mi señora y así, ¿no? Mientras sean mayores de 18.
1: La vieja calecita.
0: Bueno, más que calecita. Estamos amparados en la legalidad.
1: La calecita legal.
0: Yo, la calecita totalmente legal y bueno, le aseguro que di unas cuantas vueltas. ¿Por qué? Porque me olvidé que yo ya había hecho las 3 franquicias e hice una cuarta. Entonces, claro, la cuarta quedó retenida. Entonces hubo que ir a destrabarlo con un trámite administrativo donde tenés que pagar el monto por haberte excedido de la franquicia.
1: Ay,
0: pasé, no le miento, una mañana entera. ¿Por qué? Por la cantidad de gente que estaba en la misma situación que yo. Al principio el trámite administrativo empezó a correr rápido, sí, presentá acá, tienen todo muy bien armado, de ventanilla para acá, para allá, y en un momento aquello se trancó, y ya las conversaciones eran, ¿y cuántas franquicias va? Uy, este año ya como 5, me olvidé, no sé cuánto, no, me quedó trancado tal producto. Entré como a las 8:30 de la mañana, me había agendado por web, porque te tenés que agendar vía web, y me fui 12:30 del mediodía con un paquete que aparte era algo irrisorio. Era como si te dijera, no sé, no era una compra grande. Era la típica boludez que compras por tiendas y plataformas virtuales. Y bueno,
1: capaz para probarla nomás.
0: No, pásese de franquicia que no sabe cómo se va a divertir. Y bueno, espero que la audiencia ahora nos complemente porque es momento de recibir a los peceriles.

0: Bueno, no sé si importa el dinero, pero sí tenemos mensajes sobre este último tema, lo que desestimuló la compra en el exterior. Esto es un SMS, el 1019, que lo acabamos de reactivar. Es la autorización que se debe dar para el levantamiento del secreto bancario sobre la cuenta o la tarjeta utilizada en la compra. No terminé de entender. ¿Cuál de los? Sí, no sé si aparte por la forma de estar redactado, si lo hace como pregunta, como afirmación. No sé qué tiene que ver la tarjeta utilizada en la compra. Si querés, mandame otro mensaje y veo a ver de qué se trata.
1: Acá en ese mismo tono nos escribe MZ. Bajaron las compras porque no queremos dejar los datos de las tarjetas en la aduana.
0: Mira. No creo que, la verdad, no, difícilmente me parece que sea el argumento en este caso. Pero bueno, capaz que sí. No solo es el IVA, dice, algo que no dicen es que te cobran una tasa de 800 pesos, compres lo que compres y después crece ese monto. Además, ahora hay que hacer un registro en aduana de la tarjeta. Está bien, pero yo no entiendo. Le estamos dejando el registro, cuando haces una compra en la plataforma, estás dejando el registro por todos lados, ¿no? Sí. O sea, la huella de la tarjeta, a través del sistema que sea, Google Pay, Link o lo que sea.
1: Digamos, tarjeta de débito cuando vas a cargarle la nafta al auto.
0: Está en la nube por todos lados. ¿Cambia tanto, la verdad, si le dejas los datos a aduana? Yo qué sé, no, capaz que me lo explican y lo entiendo, Pero
1: Pasa que hay gente que tiene para no. Uy, el Estado te va a ir y te va a revisar y eso, y te va a buscar y te va a escudriñar. Hay gente que tiene esa mentalidad.
0: Bueno, sí, está.
1: Capaz que hay gente que tuvo una experiencia así, vamos a entenderlo.
0: Eso pasa por no estar del lado del ferretero del barrio, dice Diego. ¿Te acordás los dichos del Pacha Sánchez?
1: Acá tenemos acá con el buceo. Muchacho, espero que con la baja de compras el Temu le haya llegado el beneficio al ferretero que defendía el Pacha.
0: Ahí está. Estás obligado a dar tus datos, por eso bajaron las compras. Pero siempre estás obligado a dar tus datos. Te juro, no entiendo el razonamiento. Luz lo explicó muy bien con Petinati, registro de aduana y secreto bancario. No escuché la columna del querido Eduardo. Ahora después capaz que le paso un audio y le pido un resumen. No, ¿será eso realmente el motivo de esta baja de compras? Habrá que estudiarlo.
1: Nancy, yo hago lo mismo que Cristian, pero con mi hermana. O sea, cuando termina la cantidad
0: la
1: de
0: la franquicia, claro,
1: van y compran en otro.
0: Pero ya nunca me había pasado. Es decir, no, nunca hice más de 3 compras en el exterior en un mismo año.
1: Se dice que al dar tus datos en la aduana ya saben todos tus movimientos bancarios, dice Dari.
0: Pero vuelvo a lo mismo, ¿y no lo saben en el momento que haces el trámite ante la plataforma internacional?
2: No lo sé.
1: Sí, yo qué sé.
2: No,
1: sí, sé. Yo en realidad acá estoy tocando de vida porque yo voy y compro todavía.
0: Vos sos de lo viejo. A ver, estoy tratando de entender es si a partir de que dejas el dato de la tarjeta en la aduana, o sea, el Estado tendría acceso a todas tus

0: ¿Compras y todos tus movimientos?
1: No tengo miedo de dejar los datos en aduana, sino que algún chanta de aduana me use la tarjeta, dice Jime. Me gustaría decirle a Jime y a todos los oyentes que estás a merced de muchos chantas, sean de la aduana o no la aduana.
0: Te voy a explicar una cosa, Jime, y a la audiencia. Capaz que nunca les pasó. Acá alguien dice, hackearon a GESIC, así que imagínate lo que puede pasar. Sí, bárbaro, estamos todos expuestos a eso. Un día, no precisamente alguien desde el Estado, un día recibo una llamada de uno de los bancos con los que trabajo. ¿Está? ¿Llamo? Sí, da, Cristian Fodonte, en fin, está, bárbaro. Una pregunta. ¿Usted en la tarde de hoy compró diamantes en Luxemburgo? Posta.
1: Posta. Una llamada que recibo todos los días.
0: Claro. Si compré diamantes en Luxemburgo, dije, no. No, justo en Luxemburgo no. Compré diamantes en una joyería de Bulgaria. No. Bueno. Procedemos a anular la compra y bloquear la operación, en fin. Y en ese sentido, bien, el banco, bien, rápidamente detectó esto es joda.
1: Y sí.
0: Yo no le había dejado la tarjeta a nadie. Simplemente en algún lugar donde dejé los datos, efectivamente hubo una sustracción de datos, phishing, como sea, y quedaron mis datos a merced. Quiero decir, está bien. Capaz que da más tranquilidad la plataforma internacional que dejárselo a la aduana. Pero, voy a tener que hacer... Hagan una entrevista a Lust. Dice, ¿cómo no? Vamos. Ahora le paso un mensaje a Eduardo. Después, más tarde, veo la columna. Es la forma de acceder a tus compras. Por eso se cruza con todos los entes públicos y sacan info de tus estados de cuenta para forma de bypassear, de cierta forma, el secreto bancario. Está bien. ¿Y hay algún caso concreto de que eso haya ocurrido? Capaz que está en la columna de Lust y por no haberla escuchado, no estoy al tanto. Yo trato de no comprar nada por la web, dice este mensaje, no por mi nombre y apellido, sino por los números de tarjetas y cédula de identidad. Nunca compré en el exterior, no me animo, dijo Lust. No Lust, Lust.
1: Lust.
0: Lust, en este Lust, caso.
1: Que a su vez recomienda la columna de Lust.
0: Sí, no recomiendo la columna de Lust, ni la columna de Lust, que sería como una columna del alumbrado. Escuche la columna de Lust. Sí, ya entendí que tengo que escuchar la columna de Lust. Sí, vamos a buscar la columna de Lust en malos pensamientos. A mí me usaron la tarjeta en México y en Dubái solamente por pedir comida en el hotel.
1: ¿Y para qué la habrán usado en Dubái? Me pregunto.
0: Sí, sí, miembro. Si querés entrar a un país, ponele, ¿está? ¿Qué país? Si te dicen, sí, por favor, déjeme una tarjeta de crédito para tener sus datos, vas a decir, no, ¿sabés qué? Yo a la aduana no le doy mis datos. Yo qué sé. Veo que me citan la columna de Lust, así que para poder tener cómo contrastar, voy a escuchar atentamente.
1: Yo a veces pienso, si la aduana se mete, no sé, en mi cuenta bancaria, en una entidad, yo pienso, capaz que sienten lástima.
0: Sí, sí, se van a poner a llorar.
1: Y me tiran algunos mangos, no sé.
0: Ahí está, te recibiste un depósito de aduana. Bueno, señoras y señores, gracias a los mensajes, a los peceriles, hacemos una nueva pausa y a la vuelta tenemos mucho más. Tenemos más deporte, tenemos más mundial con los resultados de ayer. Y seguimos navegando hasta las 12 en las aduaneras y retenidas aguas de La Pecera.
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0: Pasan 8 minutos de las 10 de la mañana. Estamos escuchando a la banda argentina Eruca Sativa haciendo la canción Bolero Falaz, tema original de la banda colombiana Aterciopelados.
1: ¿Cómo no?
0: Y Aterciopelados, llegan los mensajes a nuestra pecera, inundan nuestra pecera a través del SMS 1019 y el WhatsApp 0920-1019-0.
1: Algunos no son tan aterciopelados. ¿Qué pasó en el Parque Rivera cerca de casa que andaban a los tiros? Se pregunta Enrique. Por otro lado, bueno, no es tan lejos. Delincuencia total en Camino Carrasco y Veracierto. Dos motochorros le robaron la bicicleta a un vecino. La policía ausente pasó a las 4:45 del lunes. Este es el pan nuestro cada día en la mañana, cuando no es en la zona operacional 3 del Cerro, es en la 4 ahí de la zona de Piedras Blancas, ahora acá.
0: El secreto bancario es lo único que te queda, dice este mensaje. Imagínate trabajar de albañil en una empresa y en negro los fines de semana. No le importa el tema de las drogas, sino que son impuestos que no están cobrando. Reformulemos. No tengo idea de dónde apunta tu mensaje, estimado oyente, de 747. Acá nunca se pidió, ahora es la primera vez que se hace. Yo ya dejé de comprar. Lo hace mi hermano en Estados Unidos. Cuando voy, me lo traigo. Está bien. Buenos días, equipo. Yo hago la pregunta al inverso. ¿Por qué ahora te lo piden cuando nunca te lo pidieron? Dicen que es para que tenga forma de pago. Eso ya lo controla la plataforma de compra. Esa es la pregunta. ¿Se confía más en la plataforma de compra entonces?
1: En la otra vereda, llena los cupones del súper con todos los datos y ahora se hacen los misteriosos. Se pregunta el Yaya.
0: Buenos días, creo que Nacho ya lo habló en el programa. Si no me equivoco, fue Dodone que firmó algo ahí para que uno tenga que presentar una declaración con la tarjeta que vas a comprar y un permiso para poder revisar todos tus movimientos bancarios con ese banco. Obviamente que es el registro en la aduana, dice este mensaje, no es lo mismo porque a partir de ahora levantás el secreto bancario a la DGI a través de esta autorización.
1: Ya la canción de Aterciopelados es una bosta y estos encima la arruinaron, opina con mucho respeto. No dice el nombre.
0: Ahí está. A ver qué más. Pastor, ¿qué pasa si me quieren robar y le doy una buena paliza? ¿Qué está mal, el ladrón o yo?
1: Es una boludez. Comprás con la Prex y chau, opina Nelson.
0: ¿Cómo me siento orgulloso de ser uruguayo? Estaba viendo una batalla que se dio hoy entre argelinos y argentinos en Estados Unidos. Una vergüenza. Qué vergüenza, dice. Qué vergüenza. Soy Miguel. Bueno, la previa del partido de hoy, del que ya vamos a hablar, pero ahora es momento de ver qué dice el estado del tiempo.

0: Bueno, irresponsable no salir con abrigo en estos días, realmente, porque según Inumet, tendremos para hoy una máxima de 17, pero una mínima de 3 grados. ¿Qué más dice el Instituto Nacional de Meteorología? Perdón, es la costumbre, yo voy siempre al Inumet. Esta semana me toca encarnar a Ignacio, entonces...
1: Pero a mí me sacan de lo estatal y como que no, pierdo, digamos. Yo tengo ese alma de funcionario público. Tenemos en este momento, según Inumet, 9.4 grados. Porque tiene esa cosa maravillosa que te da los decimales, ¿vio? No es que te cambia mucho, pero...
0: En el Inu somos así.
1: En el Inu, cómo no. Para mañana miércoles, una mínima de 4, una máxima de 14. Va a estar nuboso y algo nuboso. El jueves... una mínima de 4, una máxima de 15, una notoria diferencia, pero va a dar nuboso y, bueno, probables heladas agrometeorológicas también en la zona sur. El viernes 8 de mínima, 15 máxima, y el fin de semana, que es lo que todos esperamos, primero que nada, el Instituto Nacional de Meteorología, da una nula probabilidad de lluvia.
0: Bueno,
1: eso es bueno.
0: Yo voy a ir con AccuWeather porque me pasé al sector privado.
1: Ah, bien,
0: en este
1: bien.
0: Caso pasé al sector privado.
1: Ya me parecía que eras medio cajetillo.
0: ¿A cuánto está el aire? ¿Vos está un poco? ¿A cuánto está el aire?
1: 22 grados,
2: Gil.
0: Sí, vamos. Baje. No, apágalo. Tampoco me voy a poner del otro lado, ¿no? Del lado Álvarez de la Vida.
1: No, el lado Álvarez de la Vida es cruel.
0: Es en invierno tener el aire acondicionado en frío a 17, 18 grados.
1: No, es una mala persona.
0: Ojo, él sería el último en desmentirlo. Bueno, martes, señoras y señores, hoy AccuWeather indica la mínima de 9, un poco más optimista que Inumet, la máxima de 15, cielo claro con sol. El miércoles baja la temperatura, 6 la mínima, 13 la máxima, pero soleado, valoremos eso. El jueves 9 la mínima, 14 la máxima, sol y nubes. El viernes hay alguna probabilidad de lluvia, lluvias y lloviznas ocasionales en la mañana. Probablemente 5 la mínima, 13 la máxima. AccuWeather también me está dando muy posiblemente lluvia el domingo. Es baja la probabilidad, pero sí vamos a tener bastante, nuevamente un fin de semana frío, bueno, así, a tono con la estación que estamos viviendo.
1: Desde acá, desde nuestro lugar de trabajo, te garantizamos nada de lluvia el domingo. Ay, qué aventurado. Ay, ya me arrepentí.
0: Tremendo. Se la jugó un Leonel García.
1: Un martes, se la jugó un domingo.
0: Un Leonel García con un optimismo térmico.
1: Optimismo que no tengo con la celeste.
0: ¿Pero por qué?
1: No. Yo qué sé. Supongo que a la poderosa Cabo Verde le podemos ganar.
0: Yo creo que sí. Estos fueron los pronósticos deportivos y meteorológicos.
3: Así es.
0: Pero entró Javier, así nomás. No me dejó ni decirlo, ni decirlo buen día. Tranquilo, no está. No hay que. Dejamos la ansiedad de lado.
3: No está Ignacio, ¿verdad?
0: No está Ignacio, maneje los tiempos a su gusto.
3: Pero el que está es en Mundial, señores.
0: Sí, señores.
3: Porque así es, como ya sabemos, empate a uno entre Arabia y bueno. Pero España empezó empatando, ¿verdad? 0-0 ante Cabo Verde, ¿verdad? Bueno, después empate a uno entre Bélgica y Egipto.
0: Ahora, podemos detenernos ahí, ¿no? Porque yo creo que nadie daba que España iba a empatar 0-0, que le iba a costar lo que le costó el partido. Y tenemos que hacer también un alto en hablar de Bocinha. 40 años el golero de Cabo Verde terminó con lágrimas en los ojos. Qué actuación, ¿eh? Sí. Impresionante. ¿Sí? Atajó hasta
1: no,
0: el viento.
1: No llegué a ver el partido.
0: Este golero que juega en la segunda de Portugal, en el grupo Sportivo Chaves. Y la verdad, le atacaron por todos los frentes,
3: verdad,
0: entró,
3: sí.
0: Entró Yamal en el segundo tiempo para tratar de ver si podía romper esas líneas, pero impresionante el golero de Cabo Verde, que ojalá el domingo se las meta todas para adentro.
3: Así es. Bueno, como decíamos, en el último partido de ayer, Irán 2, Nueva Zelanda 2, ¿verdad? En lo que respecta a la fecha de hoy.
0: Debutó Tim Payne. Claro, le estábamos esperando a esta figura insospechada del Mundial.
3: Nueva Zelanda,
0: creo que es la primera vez que Nueva Zelanda hace 2 goles en un Mundial, ¿eh?
1: Quiero decir una cosita, a ese resultado le emboqué el resultado pleno.
0: ¿En serio?
1: Y al partido de Bélgica contra Irak, ¿no?
0: No, contra Egipto.
1: Contra Egipto,
3: 1-1.
1: También le emboqué el resultado en pleno. Eso demuestra que no tengo la menor idea.
0: Pero resultaste la penca, porque fue el día de los empates, ¿verdad, Javier?
3: Así es, sí. Pero bueno, hoy tenemos 16 horas partidazo. Para mí, en lo personal, el gran candidato a este Mundial, que es Francia.
0: Francia-Senegal,
3: ¿verdad?
1: Bueno.
3: 19 horas, Irak-Noruega. Y a las 22 horas, la escaloneta, el campeón del mundo, que es estamos con Alejandro Fantino.
0: Alejandro, bienvenido,
3: Fantino. Desde Kansas.
0: ¿Cómo está? Claro, porque es en Kansas.
3: Viejo, que acá estamos, Fanta. Hermanito menor. Ayer vimos el partido, viejo. ¿Qué? Se cagaron al último. Sí, ¿qué pasó, viejo?
0: Te quiero ver hoy a vos.
3: Vas hoy a ver al hermano mayor, viejo. A ver si Luisito Suárez lo va a ver como fue a ver ayer a Uruguay, pero hoy a Leo Messi en su último tango, viejo. Es el último baile, viejo, que no se cansas de jugar.
2: No, bueno, buenos días para todos. No, vale, creo que en Kansas jugamos el partido y no, creo que nada, el último tango, como decía vos, y ojalá que podamos ganar. Y bueno, esperemos que Luis me venga a ver.
0: Sí, esperemos que se tires ahí. Lionel, de todas maneras, Lionel y Fantino, hay que decir una cosa, Argelia, que al principio no tenemos muchas, muchas referencias, las únicas referencias que yo tengo son los últimos dos amistosos. Le ganó a Países Bajos, así que no es tampoco para andar tirando mate al techo. Y bueno, después le ganó 4-0 a Bolivia, también un amistoso de preparación, pero bueno, ese ya no era tan difícil.
2: No jugamos contra nadie, mirá que jugamos con Argelia, después tenemos Austria, Jordania.
0: Sí, bueno, es cierto que tienen el grupo. Sí,
2: vino fácil.
0: Y como siempre les toca un grupo,
3: bueno,
0: es una mamita.
3: Hermano, pero después se vienen los poderosos y ahí donde se ve el hermanito mayor, la escaloneta que sale hoy, viejo. Ya. 22 horas, hermano, para seguir siendo campeón del mundo, viejo. Bueno, queremos retener el título, viejo.
0: Gentes campeones, vamos a ver qué pasa con la escaloneta. No sé si trascendió ya alguna formación de Argentina de cara al partido de hoy. En los hechos, te voy a decir una cosa: si Uruguay repite el segundo tiempo, que se venga Argentina. Que se venga Argentina. ¡Ah! Hay que cruzarse. Clásicos son clásicos.
3: Ahí está, Maricay, clásicos, claro, nunca sí. Hay favorito,
0: A ver, ¿qué dice la formación? ¿Está confirmada la formación de Lionel Scaloni para hoy?
3: Tirala, viejo.
1: La probable formación.
3: Subite la escaloneta.
1: Emiliano El Dibu Martínez en el arco. Bueno, tan confirmado no está porque hay duda en el lateral derecho entre Nahuel Molina o Gonzalo Montiel. Si la mitad de la saga estaba con Cristian Romero, Lisandro Martínez. Otra duda es Nicolás Otamendi o Facundo Medina. Después están confirmados Rodrigo de Paul, Enzo Fernández, Alexis Mac Allister, Thiago Almada, Lionel Messi, por supuesto, y Lautaro Martínez, que es esa eterna duda entre él y Julián
0: Álvarez, pero bueno, tienen recambio, así que.
1: Muy bien. Dame un suplente.
0: Este es el nuevo himno de Argentina, ¿no?
4: Campeón argentino.
3: Vamos, viejo, vamos.
0: Mañana vamos a tener, por supuesto, el post partido donde en la pecera deportiva, Fantino.
3: Por supuesto, viejo.
0: Sí, vamos a ver si.
3: Vas a ver
0: si Humberto viene
3: tan contento. Hermanito menor.
0: Si Humberto viene tan contento.
3: No, Alberto, déjalo tranquilo.
0: No le digas a Alberto. No, yo nunca estoy, yo lo escucho por radio.
1: No sabes lo que es.
0: No, yo nunca estoy.
1: Yo me tengo que correr acá cobardemente contra el rinconcito para que no la ligue.
0: Estoy llegando al.
5: Mirá que estoy llegando acá al estudio.
0: No, Humberto.
5: Es simple conmigo.
0: No.
5: Es simple conmigo.
0: Ay, Dios mío.
5: Empatamos el partido ayer. Más Tegal. Mañana, ¿dónde va vos? ¿Sí?
0: No.
5: Te agarro a.
3: Pero pará, viejo.
5: Guarda conmigo, soy de barrio.
0: Es de barrio, ya
5: soy de barrio.
0: Nunca dijo de qué barrio, pero es de barrio. Tranquilo. Guardamos para mañana. Más mensajes, dice: Ronaldo estuvo mirando el partido de Uruguay. Sí, estaba Ronaldo, estaba Forlán, estaba Robertino Baggio.
3: Godín.
0: Estaba Diego Godín.
3: Chori Castro.
0: Estaba Chori Castro.
3: Estaba junto con Godín.
0: Ah, sí. Mirá, no lo vi. ¿Qué más por ahí, Leo?
1: Buenos días. La mejor delantera la tiene Mía Califa cuando fue a ver Uruguay el partido pasado. Bueno, metele.
0: ¿Qué partido pasado?
1: Debe haber sido Estados Unidos-Paraguay, supongo.
0: ¿Pero partido pasado de Uruguay?
1: No, la mejor delantera la tiene Mía Califa cuando fue a ver a Estados Unidos.
0: Ah, cuando fue a ver a Estados Unidos, a la selección de Estados Unidos, perfecto.
1: Me imagino.
0: Y sí. Bueno, es una muy buena delantera, ¿viste? Yo qué sé.
1: Buenos días, no soy futbolero, pero muchas selecciones pensaron que jugaban contra selecciones débiles y se están llevando flor de chasco. No hay partido ganable, dice Luis.
0: Bueno, sí.
1: Vale también, como suelo.
0: Algo de eso hay definitivamente. Sí. Ayer hubo 4 empates. Y en muchos casos te van a decir que podían ser partidos ganables. Bélgica es una de las primeras selecciones del ranking FIFA.
1: Sí.
0: Y apenas le pudo empatar a Egipto.
1: España, sin duda.
0: Hasta ahora es el batacazo del mundo. Mundial. No ha ganado ningún equipo sudamericano.
1: No.
0: Tampoco que a los europeos les
3: hasta hoy de noche, viejo.
0: Ya entendimos. Y si no será hasta que juegue Colombia el miércoles. Bueno, señoras y señores, hasta acá el fútbol, pero hoy toca informe porque vamos a pegar en la línea de flotación en un ratito nada más con el señor Leonel García.
1: Exactamente, bueno, seguimos tocando los cuestionamientos que hay tanto a nivel jurídico como a nivel político de Comuna Mujer. Todo esto a raíz, tú te acordarás, digamos, del informe que hizo Nacho. Entonces, ¿sabe? Bueno, como todo el mundo, o casi todo el mundo, o me parece que buena parte del mundo sabe, el conductor de Todos Se Sabe es el mismo conductor de esta casa radial, de este espacio radial, y bueno, y como consecuencia nos empezaron a llover mensajes de todo tipo, y bueno, y agarramos uno en particular y después a eso le dimos un marco conceptual para explicar un poco por dónde vienen esos cuestionamientos.
0: Muy bien, eso lo vamos a tener en un ratito cuando peguemos en la línea de flotación.
6: Las abogadas que asesoran a ella son de la Comuna Mujer. Entonces, no, en realidad nunca fue amigable, ni amena, ni buscando resolver.
7: Llamó la seccional 12, que tenía una denuncia, así al otro día fue. Una denuncia de una vecina y no me dijo que era por violencia de género hasta que estuve ahí. Me pareció una locura, una denuncia por un intercambio de solicitando que no me estacionara ahí. No, vos me hablás a mí porque yo soy mujer. Me sentía como un criminal suelto, una libertad condicionada. Y me dejó un traumado, realmente con un trauma hacia la relación humana.
8: Tengo la Comuna Mujer defendiendo cualquier tipo de denuncia, ya sea abuso, violencia, cualquier tipo de argumento sirve para iniciar cualquier tipo de denuncia. Y el tema, la mayoría de los casos que tengo con Comuna Mujer generalmente tratan de mantenerlo por años, las medidas cautelares, con denuncias que al final, muchas de ellas, casi la mayoría le diría yo, se terminan archivando.
9: Acá en definitiva no se quiere impartir ningún tipo de justicia. La intendencia no está financiando la igualdad ni la justicia, está financiando arruinarle la infancia a muchos niños, separándole de sus padres.
8: Es un sistema muy perverso, muy injusto, que no se basa en la certeza.
10: ¡A

0: Ahí teníamos este avance del informe que va a pegar en la línea de flotación, donde escuchábamos, entre otros, al edil Federico Spector.
1: Eric Spector, Eric Spector, del Partido Nacional, y al abogado especializado en tema familia, Raúl Menéndez.
0: Bueno, eso en un ratito nada más, y seguramente van a llegar un montón de mensajes, pero hoy es martes y es día de película con el señor Marcel Queoroglián. Y una película que, bueno, por supuesto, toca temas de actualidad, porque el Mundial está allí y hoy nuestra clase política protagoniza Operación Cabo Verde.
2: Verde, verde, verde como el agua clara.
0: Porque la gesta mundialista va a ir acompañada por algunas figuras que, la verdad, no sé, tendrían que estar acá más bien atendiendo los asuntos, pero parece que en Miami está, por ejemplo, el senador Andrés Ojeda.
1: Ah, mirá.
0: Está la economista Laura Raffo.
1: También.
0: Sí, también, también. Es más, Julio María Sanguinetti, ¿eh? ¿Quién lo diría?
1: ¿Don Julio?
0: Sí, fue para allá. Luis Lacalle Pou y Colette Spinetti.
1: Colette Spinetti.
0: Sí, no sé si se va. Sí, también Frati. Bueno, Frati estuvo también. Frati está también.
1: A eso se lo vio.
0: Bueno, ahí lo vamos a ver. Así, todos eso. Y por supuesto, hasta el presidente de la República va a decir presente.
1: Ah, al final fue.
0: Sí, fue a Miami. Operación Cabo Verde. Al cierre de La Pecera, la película con Marcelo.

0: Estábamos escuchando Crece de Jorge Drexler, que dice verde, verde. Y bueno, por eso, Misión Cabo Verde, la película que tendremos este martes. ¿Dije martes, no? Yo dije martes, ¿no?
1: Y martes para mí es sinónimo de...
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0: escuchando a Poison con Unskinny Bob. 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
0: 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Entonces merece una canción como esta.
2: Ay, refuerzos con jamón. Sí. Refuerzos.

0: tercera. Todos vamos a comer, pues otro martes de refuerzos ya está bien.
1: Señoras y señores, martes de refuerzo en la pecera.
2: ¿Vos te acordás cómo se llamaba este dúo?
1: Sí, señor.
2: Ah, bien.
1: Usted, preséntelo, preséntelo.
2: El dúo, bueno, a ver, hay que ver el dúo que hizo esta versión, pero el dúo original era el Right Side Fred.
1: Correctamente, Right Side Fred, efectivamente.
2: Un hermoso ejemplo de One Hit Wonder, noventero.
1: Sí. Ay, qué se... ay, el cantante que ve los refuerzos y se tienta. Señoras y señores, bueno, ese era el martes de refuerzos de Picorel, pero nos quedó una noticia deportiva porque no todo es mundial. No todo es mundial y ahora les contamos por qué.
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1: Porque señoras y señores, nos habíamos olvidado, claro, uno está en tono mundial y además...
2: Se olvida.
1: Totalmente, como no, personalmente no soy hincha de ninguno de los dos equipos que están disputando las finales, pero sí, son parcialidades realmente numerosas y eufóricas las de los equipos que hoy van a disputar una nueva final.
5: Así es, triple sabor, triple dulce de leche, pero no, porque hoy se viene la cuarta, ¿verdad? La cuarta final en el Antel Arena, la serie que lidera Peñarol 2-1, tendrá hoy 21-15, ¿verdad? Santiago Vescovi recuperado, que sufrió una rotura de pómulo, ¿verdad? Estará cambiado para esta noche, no se sabe si va a tener minutos, pero ya va a estar a la orden, así que hoy es la cuarta final, 21-15, entre Peñarol y Aguada en el Antel Arena.
1: Efectivamente, bueno, veremos a ver qué pasa con este partido. Peñarol ganó los dos primeros, Aguada. Me quedé con el tema de las compras. Aguada logró poner allí el descuento y veremos qué pasa. Está el mejor de 7, como todas las definiciones de la Liga Uruguaya.
2: Ya que estamos con el básquetbol, un tema que no hablamos ayer y no hablamos de hoy, pero quedó coladísimo y lo quiero, aunque sea nombrar, campeón de la NBA, los New York Knicks.
1: Sí, es verdad, es verdad.
2: Los New York Knicks, que no sé, para un cinéfilo como usted, capaz que recuerda la famosa escena de cuando Harry conoció a Sally sobre el final, que está solo Harry en la noche de Año Nuevo, diciendo, y bueno, estoy acá solo y le voy a dar la mejor temporada a los Knicks del 73. Tira en un tablerito que tienen en su dormitorio, sí, solo, erra, y después, compungido con eso, se va a buscar a Sally.
1: Se va a buscar a Sally como corresponde y le dice una de las mejores frases que yo vi demasiadas veces, no, pues nunca son demasiadas veces, soy muy fanático de esa grandísima película de Rob Reiner, que es cuando Harry conoce a Sally. Le dice, para mí la frase era así, si hay una frase para cerrar una película, es cuando Harry le dice a Sally, después de finalmente terminar de asumir que está enamorado, ¿no? Y le dice, cuando querés pasar el resto de tu vida con alguien, querés que el resto de tu vida empiece lo antes posible.
2: Vos le decís eso a alguien y se acabó la historia.
1: Ya está, muchachos. Cerrá y vamos. Muchísimas gracias, Pablito.
5: Gracias,
1: impresionante, Pablito.
5: Mañana estamos de nuevo por acá. Vamos arriba Uruguay.
1: Vamos a Uruguay. Mañana la pecera deportiva,
5: claro,
1: ¿eh?
5: Con todo.
1: Venite con todo y vamos a ver cómo le va a Argentina, ¿eh?
6: Yo también vengo, ¿eh?
1: Yo
6: también estoy porque mañana este porteño va a estar bravo. Hay que fumarlo.
1: Me toca, ahora me doy cuenta, tengo que aguantar como hasta las 12 de la noche para escribir el guión, porque no puedo escribir el guión sin saber cómo va a salir Argentina.
5: Viejo, ¿cómo vamos a ganar, viejo?
1: Escribe el guión.
5: La escaloneta, viejo.
1: O sea, vos decís que escriba el guión ya pensando que van a ganar.
5: Lógico, esa es mente positiva de hermano mayor, viejo.
1: Me la juego.
5: Por eso son menores ustedes.
1: Me la juego. Bueno, en la pica me la jugué y puse que ganan, así que me la juego con el guión. Pausa, señoras y señores, y seguimos navegando en las deportivas aguas de
4: La Pecera.
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12: 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Se sabe en el comienzo de este nuevo informe a cargo de Leonel García para pegar en la línea de flotación, porque hace casi un mes, el 21 de mayo, en el programa por streaming Todo Se Sabe, conducido por Ignacio Álvarez, se divulgó la situación de Javier.
13: Él es un hombre que hace 3 años aproximadamente no ve a su hijo, que hoy tiene 6 años. Su expareja lo había denunciado en marzo de 2023 por un presunto abuso contra el chico.
12: Para hacerla corta, porque el programa además está disponible en la web, la denuncia fue archivada en agosto de 2024 y otra denuncia de violencia de género en su contra también fue archivada en abril de 2025. Pese a eso, y pese a que la justicia ordenó la revinculación del hijo con su padre, esto hasta ahora no pasó.
13: En eso tuvo mucho que ver con una mujer, un servicio de atención a mujeres que sufren violencia de género de la Intendencia de Montevideo y la asociación civil El Paso, que está en la gestión de por lo menos 3 de los 14 centros de Comuna Mujer. Según dijo Javier, que es un nombre ficticio, y su abogada en ese programa, ellos, que respaldaron a su expareja, o sea, Comuna Mujer y El Paso, presentaron pruebas inventadas y pericias manipuladas para impedir esa revinculación que, reiteramos, la promueve tanto la justicia como la abogada del chico.
12: Y eso nos ha acercado otro material con el que desde ahora vamos a pegar.
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12: Pasado tanto tiempo, la revinculación de Javier con su hijo es muy difícil.
13: Así lo explica Leticia, que es un nombre también modificado, hermana de Javier, motivo por el cual también a su vez cambiamos el nombre de la hermana, quien ha estado todo este tiempo apoyando a un padre que quiere volver a su hijo.
12: Es que ahora depende mucho del chico, para quien su padre hoy por hoy es un desconocido.
14: Es como que terminan depositando si el niño quiere después ver al papá o no lo quiere ver. Que en realidad, yo no sé, si el nene, no sé si se acuerda, si le preguntan, capaz que le da lo mismo, entonces no sé tampoco cómo ellos miden esa vara, yo creo que él debería ver a su papá, pero no sé si está en condiciones con 6 años después de verlo, después de no haberlo visto 3, si él puede decidir si lo quiere ver o no. Vos le decís, ¿querés ver a tu papá? Y ¿quieres? Yo qué sé, no sé. Es como que trasladan la responsabilidad a eso, un niño de 6 años que hace la mitad de su vida que no ve a su papá, yo qué sé, entonces es como de todo así, es todo así, es todo una agonía.
13: El viernes 5, Javier tuvo la primera de las aproximadamente 24 entrevistas que deberá tener en el Departamento de Asistencia Social, el DAS, del Poder Judicial, para ver si puede volver a ver a su hijo. ¿Qué va a tener la última palabra?
12: Leticia, la hermana de Javier, y como toda su familia, no puede entender cómo este proceso recién inició, pese a la opinión de los abogados del menor y el archivo de las denuncias.
13: Esta es la experiencia que tuvieron ellos como contraparte de Comuna Mujer y El Paso, que fueron los patrocinantes de la excuñada de Leticia.
14: Las abogadas que asesoran a ella son de la Comuna Mujer. Entonces, en realidad nunca fue amigable ni amena, ni buscando resolver. Incluso la abogada que defiende al niño ha solicitado que comience una vez la revinculación. O sea, si ella misma, que es la abogada que defiende al niño, sugiere eso, no hubo de ninguna forma, se pudo ni mediar, ni llegar a un acuerdo, no fue buena. Y con respecto al paso, ellos mismos dijeron que habían ingresado informes fuera de lugar y que está también todo manipulado.
12: Este caso, que es desgarrador, está disponible en la cuenta de YouTube de Todo Se Sabe, para quien lo quiera ver completo. Es la desesperación de un padre por volver a ver a su hijo luego de ser acusado falsamente de ejercer violencia que no cometió.
13: Y como todo aquel que no sea, que sabe, todo aquel que no sea un extraterrestre, el conductor de Todo Se Sabe es el mismo que el de este programa. Entonces llovieron las denuncias de situaciones similares, todas con un común denominador: la intervención sesgada y malintencionada, según todos estos denunciantes, de Comuna Mujer.
12: Comuna Mujer, este organismo fue creado en 1996 y actualmente brinda atención y asesoramiento jurídico y psicosocial gratuito a mujeres que enfrentan situaciones de violencia doméstica, incluyendo patrocinio penal y trámites derivados de la situación de violencia de género, como pensión alimenticia, tenencia de hijas hijas e hijos, régimen de visitas y divorcio, y así lo indica la web de la Intendencia de Montevideo.
13: Es un fin loable desde ya, y necesario sobre todo para las mujeres de más bajos recursos, pero también nos han llegado numerosos casos de abusos a partir de recovecos de la ley 19.580, la ley de violencia contra las mujeres basada en género.
12: Muchos de estos casos que llegaron eran similares a los de Javier. En La Pecera habíamos compartido la odisea de Fernando Cócaro, quien también hace 4 años que no puede ver a sus hijos mellizos, a pesar de que la abogada de los menores no ve mérito para que esta situación siga ocurriendo, y él niega las acusaciones de violencia. Fue entrevistado aquí el 26 de mayo y protagonista de un informe el 26 de agosto del pasado año.
13: Según nos dijo, como una mujer también metió la cola e impidió cualquier revinculación.
12: Pero escogimos un caso que, por lo insólito, merece especial atención.
13: Exacto. Es el caso de Mario. Mario es un comerciante que, por pedirle a una vecina que no estacione su vehículo frente a su negocio porque entraban y salían camiones, terminó con una denuncia de violencia de género en su contra, 180 días de medidas cautelares, 500 metros de distancia dispuestos para la justicia. Estamos hablando de una vecina del negocio de él, y $10,000 menos.

0: Incluso han elaborado pegotines para pegárselo en el vidrio a los vehículos que no tienen nada que ver con la operativa y estacionan ahí estorbando. Lo habitual era que se hablara con los conductores y no pasara más de eso. Nunca había pasado nada.
1: Hasta que pasó. El 20 de agosto del año pasado pasó. Fue poco antes de las 16:20. Estaba estacionado un Suzuki blanco. El auto ya había parado alguna vez en horario laboral, pero sin ir al comercio. Alguna vez le habían pegado el pegotín. Nunca había visto, en cambio, a su dueño, nos dijo.
0: En un momento, Mario, que estaba cargando cajas para el negocio, ve a la conductora del vehículo. Y ahí empezó todo.
2: Me toca encontrar a esa persona. Esa persona había bajado del auto, se estaba como yendo, pero volvió cuando vio que yo estaba ahí. Vecina, buen día. Digo, ¿no le han pedido que no estacione acá? De alguna manera, ¿no le han solicitado ya? ¿No ha visto los mensajes? Y ahí salió con una sarta de improperio, de maltrato, de grito, de vos quién sos para decirme si puedo estacionar o no, esto que es tuyo, yo trabajo en la intendencia, sé perfectamente lo que tengo que hacer, yo soy abogada de la intendencia y sé perfectamente lo que tengo que hacer. Le dije, mirá, yo lo que te pido es que acá yo pago por dos números de frente de comercio, dos números de padrón, y necesito trabajar acá tranquilo. Si ustedes me ponen autos acá a dormir todo el día, a mí me complica muchísimo la logística, le digo. No, vos me hablás a mí porque yo soy mujer.
1: Fue un momento tenso. El propio Mario contó que incluso salió gente del negocio por los gritos que se generaron allí.
0: Hay una filmación de ese momento, filmación en la que se dio la pecera, de ahí a que podamos ser precisos con la hora. Fue un episodio que pasó a las 16:19, más exactamente. Esa filmación muestra una discusión, alguna gesticulación, más de la mujer que de él. Pero como no tiene sonido, no se permite saber, no podemos saber qué fue lo que se dijo.
1: De cualquier manera, de lo que se ve, tampoco se permite vislumbrar más que una discusión.
0: Sí pasó que esta mujer, efectivamente una abogada, a la que vamos a llamarle Olga, volvió al comercio a preguntarle el nombre a Mario.
1: Sigue el relato de Mario.
2: Al otro día, llamó a la seccional 12, que tenía una denuncia. Sí, al otro día fue. Una denuncia de una vecina y no me dijo que era por violencia de género hasta que estuve ahí. Me pareció una locura, una denuncia por un intercambio solicitando que no me estacionara ahí. Cuando fui, me dijo a su entender que no tenía, que no había mérito ninguno como para que pasara absolutamente nada. Pensé a la policía, sí. Me dice, pero usted no la amenazó porque dice acá que le iba a rayar el auto y que no sé cuántas cosas más que... Y le digo, no, jamás. A la semana cayó la policía a buscarme. Bueno, me querían llevar en ese momento, nos va a tener que acompañar porque usted tiene medidas cautelares y está incumpliendo. ¿Cómo que yo tengo medidas cautelares? Y yo lo único que hice fue ir a la comisaría, nunca tuve una citación de ningún lado, nunca fui al juez, nunca fui a un juicio, no tuve notificación de ningún tipo de nada.
0: La denuncia de Olga, registrada a las 17:57 de ese día en la seccional 12, habla de malos modos de Mario hacia ella.
1: Te hacés la viva, ya sabes bien que no puedes estacionar acá. Sos una atrevida, no te sorprenda que te aparezca el auto rayado. Estas fueron algunas de las expresiones que ella denunció, mientras le intentaba explicar que no hay ningún impedimento para estacionar ahí y que no obstaculizaba nada.
0: El temor que le generó la situación fue lo que la llevó a denunciar ahí, ya que no es la primera vez que sucede esto con el indagado, se añadió en la denuncia.
1: Mario niega haberla amenazado. Hay cosas que son la palabra de uno contra la del otro.
0: Lo cierto es que invocando la ley de violencia de género, el juzgado de familia especializado de sexto turno, a cargo de Juvenal Javier, dictó el 22 de agosto del año pasado que se dispongan de manera urgente medidas cautelares de protección efectiva para garantizar la integridad física y emocional de la denunciada por este episodio.
1: Estas incluyeron el cese inmediato de los actos de perturbación, amenaza e intimidación, así como la prohibición, comunicación, relacionamiento y acercamiento por ningún medio y por una distancia inferior a los 500 metros por 180 días.
0: Estamos hablando de una persona que vivía y otra que tenía un comercio en la misma manzana, o sea, 500 metros difícil, estamos hablando de una o dos puertas por medio. Y no estamos hablando, a priori al menos, con la información disponible al momento, de un episodio de violencia extrema ni cerca.
1: Entre otras medidas, se le prohibió el uso y manejo de armas y la obligación de iniciar un tratamiento psicológico, algo así como una especie de terapia contra la ira.
0: Pero de todo eso se enteró Mario cuando lo fueron a buscar.
2: La mujer con la que tuve este diálogo era abogada de la Comuna Mujer. Y bueno, y utilizó sus conocimientos para poner la denuncia, según los entendidos en la materia, en un turno, donde el juez era capaz que el más inclinado a la defensa.

0: vista de la mujer, con sesgos hacia ese lado, ¿no? Hacia la defensa, sin mirar si era cierto o no era cierto, ¿no?
1: Y Olga efectivamente es una abogada especializada en género. No nos consta que sea parte de Como Una Mujer, aunque sí ha estado en paneles y charlas junto con colegas de esa organización.
2: La abogada que la representó en esta instancia, Patricia Malek, sí es parte de Como Una Mujer. Y es la misma que actuó en uno de los casos que nombramos antes, el de Fernando Cócaro, entrevistado y protagonista a su pesar de un informe en la pecera.
1: Escuchamos que lo fueron a buscar a Mario. Pasa que el juez que dictó esas cautelares citó a una audiencia el 26 de agosto. Mario no fue. Y no podía ir nunca porque no había sido notificado.
2: Mario cuenta que estuvo un mes sin poder ir a trabajar a su comercio, delegando las tareas en el personal. Pudo volver antes de esos 180 días porque entre las pruebas que presentó estaba ese video que mencionamos antes.
1: Entre lo que pasó para defender su postura, dice que tuvo que encarar la ridiculez de tener que convertir ese video de 2 minutos 13 en un librito de fotos ante la dificultad de que el formato video no pudiera ser compatible con el sistema de juzgado. Su defensa, que supo de un cambio de abogados, le costó unos $10,000.
2: Finalmente su caso se archivó. Lo cierto es que una pericia psicológica elaborada por los peritos del equipo técnico familia especializado de TEC del Instituto Técnico Forense, Erika Ríos y Cecilia Olariaga, del 29 de septiembre del año pasado, concluyó que esta denuncia está enmarcada en un conflicto en relación al uso del estacionamiento, teniendo ambos involucrados perspectivas diferentes en relación al mismo.
0: El caso se archivó por febrero, por ahí, más o menos. Justo se terminaba de cumplir el plazo. Yo ya había tenido en una de las audiencias el retiro de esa medida de que no podía ir a trabajar. Entonces, siempre estuve en la cuerda floja, ¿no? De que estaba en la mira, pero con la posibilidad de ir a trabajar. O sea, me sentía como un criminal suelto, una libertad condicionada. Que me dejó un traumado. Realmente con un trauma hacia la relación humana, el arma que tiene la mujer bajo la manga puede denunciar algo que no existe, algo que no pasó. Y la defensa del hombre está totalmente atada de manos. Y entonces hoy yo realmente me siento con trauma de eso.
1: Ese mismo informe, el del equipo técnico de familia al que hacíamos mención, indica que más allá que uno y otro refiriera conductas violentas de la otra parte, tienen una naturaleza diferente a la violencia de género propiamente dicha.
2: O sea, estamos hablando de un tema de tránsito, como tantos otros.
1: Mario no quiso dar su nombre por miedo a que al hacer público su caso, Olga la retome con él. Por ello es que también cambiamos el nombre de la otra protagonista.
2: La terminología utilizada por Mario refleja algo que los detractores de la ley 19.580, la ley de violencia bajado en género, y de este tipo de denuncias, algunas falsas, otras manipuladas, otras exageradas, alertan. Lejos de proteger a las mujeres, esto termina resultando en una fábrica de antifeministas.
1: Bueno, pero de todo eso vamos a seguir hablando y lo haremos sumando las voces de un edil del Partido Nacional y también de un abogado litigante cuando después de esta pausa sigamos pegando.
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8: Caso este informe de la línea, en la línea de flotación sobre los cuestionamientos al proceder de como una mujer, en el caso de un diferendo que tuvo como origen una discusión sobre tránsito o convivencia, pero que terminó de alguna manera tipificado como un caso de violencia de género. Y vamos a leer algunos mensajes antes de seguir. Buen día, peceriles, escucho esto, no puedo creer que esto pase acá en Uruguay. Los jueces perdiendo el tiempo con mujeres sin escrúpulos, que llame al guinche Mario, que no converse más, y los jueces y policía que empiecen a encargarse de los delincuentes. Después pregunta Alejandrito, ¿Mario ponía pegotines al que estacionaba frente al negocio? ¿Me van a decir que el tipo era un monaguillo? Cuestionando a Alejandrito en este caso, la modalidad. ¿Algún otro mensaje por ahí, Leonel?
9: Parece mentira, ahora cuando tengas algún inconveniente con una mujer habrá que hacerse homosexual. No, mi amigo, por ahí no pasa la cosa. Hablen de cómo impactan estas situaciones en las tasas de suicidio. 76% hombre, dice Juan.
8: Bueno, vamos a volver sobre este caso. Hablábamos precisamente de este organismo, de como una mujer, y vamos a hacer la precisión de que esto no es negar ni invisibilizar el objetivo final del servicio como una mujer. En 2022, por ejemplo, recibió 15.062 consultas, sino apuntar a los eventuales excesos que se generen.
9: El caso anterior lo elegimos por lo insólito y por lo extremo. A esta altura no sorprende que una separación se invoque el tema de la violencia de género, no siempre fundada, a la hora de alejar al hombre de la mujer y de los hijos.
8: Pero en este caso, según los peritos del equipo técnico familia especializado, esto era un tema de tránsito que se quiso derivar a violencia de género por motivos que no quedan nada claros.
9: El abogado Raúl Menéndez, especializado en derecho de familia, nos dijo que este es un proceder bastante habitual en común a mujer. En la mayoría de los casos, todo termina en el archivo.
8: Efectivamente, claro que en su experiencia se refiere más a temas de familia, no en cuestiones de tránsito, como el hecho que involucró a Mario y Olga. Hablamos de acusaciones de violencia.
10: Tengo la como una mujer defendiendo cualquier tipo de denuncia, ya sea abuso, violencia, cualquier tipo de argumento sirve para iniciar cualquier tipo de denuncia. Y el tema, la mayoría de los casos que tengo con como una mujer generalmente tratan de mantenerlo por años, las medidas cautelares, y asesoran a la parte específicamente para que el tema siga procesos judiciales, o sí lo vi en audiencia, con denuncias que al final, muchas de ellas, casi la mayoría le diría yo, se terminan archivando. Ni tiene ningún fin particular más que alejar una parte, ya sea de la denunciante o sea de la familia de ella, hijos y demás. El tema es el sistema, lo que hace es prolongar esa situación afectando los derechos de los litigantes. ¿Tá? O sea, sobre todo el denunciado.
6: La ley de violencia de género atiende 18 formas de violencia basada en género. El 94,4% de las mujeres que se atendieron por primera vez en Comuna Mujer es por este tema y en el ámbito doméstico.
9: En los servicios de Comuna Mujer solo se atienden situaciones de violencia de género. Por lo tanto, no hay atenciones que no sean por violencia de género. Le respondieron al edil nacionalista Eric Spector en un pedido de informes que realizó.
6: Spector, quien se comunicó con nosotros luego de la emisión del programa de Todo Se Sabe, es uno de los ediles de la oposición que más se ha metido en el tema y desde una postura muy crítica.
9: De acuerdo con documentos que él posee del Tribunal de Cuentas de la República, en enero de 2024 se observaron los gastos de la adjudicación de las licitaciones para contratar equipo técnico para atender mujeres que sufren violencia de género en al menos de 13 de las 14 como una mujer.
6: Esas contrataciones le insumen a la Intendencia un gasto de 6 millones de dólares al año.
9: Lo escuchamos a la edil a continuación, cuestionando de base que este sea un servicio brindado por la Intendencia.
11: Está actualizado en 6 millones de dólares por año por esta administración, son 30 millones de dólares al final del quinquenio. Cuando vos pasas raya al final del periodo son 30 millones de dólares, ¿no? Plata que se precisa para calle, para vereda, para contenedores. Se está yendo en esto que nada tiene que ver y que está totalmente desviado a lo que te quieren imponer, de que es un servicio de social, es un servicio de justicia, cuando está muy lejos de ser, y la gente que te atiende no está capacitada para eventualmente brindar un servicio social o buscar justicia. Es cierto que hay casos donde este flagelo ocurre y no se puede mirar para el costado, pero lo cierto es que de un gobierno departamental no hay mucho para hacer. Esto se tendría que abordar en la órbita de Ministerio de Desarrollo Social o de algún otro lado, porque en definitiva tampoco es un servicio que esté enfocado en hacer justicia.
6: El edil Spector habla de gente que no está capacitada. Según nos dijo, se basa en las observaciones del Tribunal de Cuentas.
9: Todas las observaciones de las licitaciones otorgadas a diferentes organizaciones, como el PASO, Casa de la Mujer de la Unión, Instituto Mujer y Sociedad, PLEMU, que es el Plenario de Mujeres del Uruguay, invocan una contravención al artículo 48 del TOCAF. Recordemos que es el texto ordenado de contabilidad y administración financiera del Estado, norma jurídica fundamental para establecer cómo el Estado recauda, administra y gasta los fondos públicos.
6: Ese artículo refiere a las contrataciones y a los pliegos de condiciones sobre las licitaciones. En alguna de las observaciones se va al literal C de ese artículo. Acá habla de elegir ofertas según su ponderación para escoger la oferta más calificada.
9: Continúa hablando el edil blanco Eric Spector.
11: Hay algo que no puede pasar desapercibido, que lo que observa el Tribunal de Cuentas es lo que es concretamente la propuesta de trabajo, ¿no? Donde habla de si se ajusta parcialmente o satisfactoriamente. Al no tener un criterio de eso, se presta a que la adjudicación pueda ser totalmente discrecional. Y después tenés lo que es la evaluación de equipo técnico, ¿sí? Donde, por ejemplo, el título universitario de grado, ¿sí? Se suma a lo que puede ser un posgrado, una especialización o un diplomado de género, derechos humanos de un año, ¿no? Que son estos cursos que dan las mismas ONG que contratan. Después hay también que suma puntos, ¿no? En lo que es el equipo técnico, es la formación en violencia de género, que habla de que un punto cada 15 horas de curso. ¿Me explico? O sea, cada 15 horas de curso que te dicta la propia ONG, vos sumas puntos en lo que es tu capacitación para poder ser el cargo. Están hechos a medida, claramente, sí, para estas 4 o 5 ONG que son las que contratan, y confirman lo que acá en definitiva no se quiere impartir ningún tipo de justicia, que la Intendencia no está financiando la igualdad ni la justicia, está financiando arruinarle la infancia a muchos niños, separándole de sus padres.
6: Por caso, en un archivo
8: largo, de unas 550 páginas con ese sentido, se destaca el currículum de una psicóloga de PLEMU, el Plenario de Mujeres de Uruguay, que entre sus méritos destaca la culminación como participante de dos cursos organizados por el propio plenario, además de que prácticamente toda su experiencia laboral fue en esa organización.
9: De las 13 observaciones a las que accedimos, 5 fueron unánimes, de todos los ministros del Tribunal de Cuentas. En las otras 8 hubo solo un voto discordante, siempre el de la ministra Diana Marcos, que es una contadora especializada en políticas públicas y perspectiva de género.
8: Obviamente, no es la perspectiva de Edil Spector, para la cual, como una mujer muy lejos de perseguir justicia, está apuntalando una justicia flechada.
9: Una justicia flechada, o lo que el abogado Menéndez califica como un sistema vulnerable.
10: Se limita mucho el derecho de la prueba, la parte que pide una medida cautelar específicamente, no se le exige que pruebe el hecho que está invocando, con eso se hace una medida cautelar. Digo, no se le pide ni siquiera el tema de que pueda probar de que existe la posibilidad de lo que está denunciando. Basta con el mínimo relato, también por ley. El propio juez muchas veces tiene muy limitado el derecho de dudar la palabra de la mujer, porque lo establece así la ley. El tema lógico que estamos fomentando. Un sistema que vulnera derechos de los justiciables, de los denunciados. Yo tengo un sistema vulnerable que se basa en el mero relato de la que denuncia. Si uno tiene el mero relato, digo, no tiene ningún tipo de certeza de que hayan ocurrido los hechos denunciados. Entonces tengo un sistema vulnerable que reparte medidas cautelares específicamente con la mera palabra de la que va a denunciar.
12: Desembarco sin amarre, voy sin rumbo ni equipaje.
8: El abogado Raúl Menéndez fue corredactor y uno de los principales impulsores de la ley de tenencia compartida. Esto es algo que no es menor y que se debe consignar en este informe.
9: Sí, porque así como hay defensores y detractores de la ley de violencia de género, también hay defensores y detractores de esta otra.
8: Los defensores de una son los detractores de otra, la vieja historia.
9: Además de vulnerable, Menéndez califica a este sistema de perverso, un sistema proclive a abusos.
10: Es un sistema muy perverso, muy injusto, que no se basa en la certeza, o sea, que es lo que se basa en todos los juicios. Uno, para ganar un juicio, tiene que probar lo que dice, y la parte demandada tiene que desmentir y probar lo que afirma, o sea, desmentir las cosas que dice la otra parte, ¿tá? Y como esto no se basa en la prueba según los tribunales, el tema es un sistema altísimamente vulnerable. Cualquier persona que quiera agarrar y el tema abusar del sistema, en un sistema altamente vulnerable, va a abusar ampliamente y durante mucho tiempo.
9: Abusos como denuncia la gente que nos acercó sus casos estos días, y ya le hemos dedicado más de un programa a ellos.
8: Para el abogado Menéndez, las normas que facilitan estos abusos incluyen el artículo 3 de la Ley de Violencia de Género, que indica que en caso de conflicto o duda sobre la aplicación de las disposiciones contenidas en la presente ley, prevalecerá la interpretación más favorable a las mujeres en situación de violencia basada en género.
9: Para el edil Spector, que no puede desde su lugar evaluar qué tan buenos o malos son los resultados de la asesoría jurídica como una mujer, esto desemboca en que toda consulta que se haga ahí deriva en una denuncia de violencia de género.
11: Toda la parte judicial, eso ya va por fuera de la intendencia, y realmente con un tema de privacidad de las personas, nosotros no podemos acceder. Pero cuando vos ves, volviendo al pliego, ¿no? Cuando se habla de realizar diagnóstico de situación, hacer una evaluación de riesgo y desarrollar un plan de trabajo para cada situación, cuando la persona que te atiende está formada por la propia ONG para desarrollar la tarea de determinada forma, ahí queda claro que el resultado por lo menos no es el esperado, y que posiblemente haya gente que va a buscar algún tipo de asesoramiento y se termina topando con que lo van llevando a una denuncia de violencia de género, ¿no?
8: Volviendo a Menéndez como ejemplo de sistema vulnerable y perverso, así como lo califica, facilita un fallo de un tribunal de apelaciones de familia de segundo turno de la fecha 4 de mayo de 2023.
9: En él, si bien asiste razón al apelante en cuanto a que no está acreditada ni la violencia efectiva ni la amenaza de esa violencia, se mantendrán igualmente las medidas cautelares impuestas al hombre, porque en el proceso de violencia doméstica no se trata de llegar a la verdad acerca de un hecho determinado, sino en general se deberá tratar de alcanzar la verdad sobre una historia, por lo general un hecho puntual grave desencadenante de la denuncia, y sobre el futuro, pronóstico de la situación, evaluación del riesgo o amenaza para la víctima.
6: Y que la ley de violencia de género establece como criterio de actuación privilegiar los derechos humanos fundamentales de la mujer ante el fenómeno cultural de la violencia de género, lo que es una decisión política del Estado uruguayo.
9: Para el edil Spector, todo esto que acabamos de escuchar no redunda más que en una lluvia de denuncias de violencia de género.
11: La reflexión que me merece es que acá justamente están buscando llenar de denuncia de violencia de género, que en realidad, si el reclamo de una mujer es otro, sea una pensión alimenticia o sea un tema de tenencia, no se la atiende, se la atiende por vía de una denuncia de violencia de género, cuando en realidad, si se está hablando de orientar a una mujer eventualmente a hacer un reclamo por vía judicial, en el marco de lo civil, a priori podemos decir, por lo que vemos, por quienes se contrata, por la formación que tiene quienes se contrata, por las actividades que prevén hacer la intendencia con ese tipo de organizaciones, claro está que se está muy lejos de buscar una solución por la vía de lo civil eventualmente.
12: Dame, dame, dame, dame todo el power para que te demos en la...
6: El edil nacionalista recuerda que según el pedido de informes que hizo la Intendencia en 2023, concretamente a la División Asesoría para la Igualdad de Género en Comuna Mujer, no hay atenciones que no sean por violencia de género.
9: Nosotros quisimos hablar para este informe con Fiorella Buceta, que es la directora de la División Asesoría para la Igualdad de Género en la Intendencia, pero no contestó ni las llamadas, reiteradas llamadas, ni los mensajes, reiterados mensajes que les enviamos.
6: Seguiremos con este tema que sin duda va a seguir dividiendo las aguas, pero nosotros vamos a seguir pegando...
5: La línea de flotación.

0: Bueno, están llegando varios mensajes y con tonos diferentes. Quiero compartir este que dice: soy mujer y me da mucha bronca que mujeres banalicen el tema de la violencia. O sea, hay mujeres que son reventadas a palo y capaz no se les da la importancia necesaria cuando denuncian y terminan muertas. Sí, sin duda. Es cierto que a veces se banalizan, puede haber una banalización del tema, pero acá estamos hablando de otra cosa. Que como decía el informe, yo creo que ahí Lionel fue muy claro en la redacción del informe, desde ya estupendo informe y gran trabajo periodístico de Lionel, que esto no, de alguna manera, no pretende oscurecer el rol de como una mujer, pero sí acá, claramente, o hay un abuso de funciones, o hay una tipificación que no corresponde, porque una discusión por un tema de tránsito...
1: Jamás de los jamás, tenía que ser una cosa muy extraordinaria para que derive...
0: En un caso de violencia de género, y con una perimetral con las características de las que estábamos hablando. Otro mensaje dice: buen día, soy mujer y me da vergüenza cómo manipulan e incitan a cometer injusticias. ONGs como El Paso y como una mujer conozco casos y el hombre todavía sigue esperando por justicia.
1: Muchachos, esta ley de género se le fue de las manos y pasó a ser de defender a la mujer a un total abuso de dicha ley que pueda llegar a casos como este que están desarrollando. Soy mujer, pero mamá y abuela de varones. Me asusta todo esto, dice Natalia.
0: Bueno, varios mensajes entonces. Muchas gracias a todos por la participación. Muchas gracias, Lionel, por este trabajo. Y nosotros seguimos navegando hasta las 12 en las polémicas aguas de
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0: Señoras y señores, momento de la película en la pecera. Así que estamos acá controlando que esté todo. Está prendida la cámara, está prendida, sí, sonido, todo. Claqueta. Luz, cámara. Acción.
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0: A ver.
1: Operación Cabo Verde.
0: Próximo rival.
1: Luego del empate con Arabia Saudita y con el resultado también igualado entre España y quien sería nuestro próximo rival, la selección de Cabo Verde, los políticos de la oposición idearon un plan que buscaba sacar rédito político del próximo partido de la selección.
0: A ver quién llega. ¡Uy! Mirá quién está ahí, el senador.
2: Hola, soy Andrés Ojeda y estoy re manija con ser anfitrión de esta delegación coalicionista que acaba de llegar al yate, en un yate, ¿te das cuenta? A las playas de Miami. Vamos a desembarcar como si fuéramos los 33 orientales de Sunga y Maya para liberar a nuestra selección y lograr una victoria contra Cabo Verde el próximo domingo. ¿Están listos?
0: ¿Quiénes integran la misión? No me digas, vino Sergio.
2: Pero ¿cómo no voy a estar, Cristian? Pero qué maravilla. Qué bien que te queda Miami, Andrés. Con esa musculosa y ese ser apretadito parece que fueras local. Te juro que nadie se da cuenta que no sos de acá.
0: Ya que sabe apreciar la belleza, Sergio.
2: Hola, soy Andrés Ojeda y te agradezco el comentario, Sergio.
1: Ay, pero claro, por supuesto que Miami te queda tan bien que tendrías que venir a buscar votos acá a ver si te va un poco mejor.
0: ¡Se la digo! ¡Ahí llegó Laura!
3: Bueno, no se pongan peleadores, tenemos que concentrarnos en el plan. Vamos a meternos en la concentración de la selección de Cabo Verde para robarle todos sus secretos y pasárselos a Marcelo Bielsa. ¿Eh? Así el triunfo de Uruguay va a ser gracias a nosotros y mi nombre va a volver a empezar a sonar, pero muy no fuerte creo, para la próxima selección.
0: No creo, pero bueno, la delegación coalicionista se va a intentar meter en la concentración de Cabo Verde. ¿Qué más viene?
1: Exactamente. Y lo decimos porque en estas circunstancias tenemos que buscar las coincidencias necesarias en la coalición para venir a ayudar a nuestra selección nacional en su partido contra un Cabo Verde que viene a empatar la España. ¿Eh?
0: Sí, claramente. ¿Y qué tipo de Cabo Verde vamos a ver?
1: Es un Cabo Verde sin cortafuegos.
0: ¡No, como el Frente Amplio!
1: Es el Cabo Verde del pon en la rueda.
0: Ay, no.
1: Por eso tenemos que apoyar a nuestra selección, porque si a España le empataron, a nosotros nos hacen 8 goles.
0: No.
1: Nos anexionan el departamento de Rivera.
0: No.
1: Y le saquean una heladerita a Marcelo
0: Bielsa.
1: No,
0: se meta con la heladerita de Bielsa, por favor.
1: ¡Es verdad!
0: ¡Ay, perdón!
1: ¡Dejate de hablar tanto y correte del sol, Álvaro! Yo soy una senadora de la República.
0: Sí, ya sabemos.
1: Y merezco aprovechar que estoy en Miami para broncearme y poder volver a Uruguay con un tostado que sea la envidia del Parlamento.
0: ¿Y para qué?
1: Para así mirar a las zurdas a gente del FAPIT y decirle:
0: ¿qué?
1: ¿Vieron lo que logré?
0: No. No te puedo creer. Mira quién está viniendo, nada más y nada menos que el doctor Sanguinetti, con 90 años, se manda a Miami con esta misión.
2: Bueno, esperemos un poquito que no son 90. Vamos a empezar por ahí. Bueno, ciertamente es una buena idea la de colarnos en la referida concentración. Lo que ocurre es que dicha concentración no es exactamente aquí en Miami Beach, sino en una ciudad relativamente cercana llamada Tampa.
0: Ah, claro, Cabo Verde está en Tampa.
3: Ay, no sé, Tampa. Debe ser la ciudad donde se inventaron los tampones, ¿no?
0: No, Laura, no tiene nada que ver esto.
3: Pero por favor, Laura, no seas despistada.
0: Ay, se calentó la tanada del Sergio.
3: Por supuesto. Esto me sube la tanada. Tampa queda acá nomás. Déjame agarrar el volante del yate, Andrés, que yo conozco la zona como la palma de mi mano.
0: Claro, cierto.
3: Y en 10 minutos estamos ahí.
0: Sergio conoce.
1: ¡Vamos, arrivederci!
0: ¡Ay, sigue la misión Cabo Verde!
1: Y así, los políticos de la coalición multicolor siguieron con su viaje rumbo a Tampa, llegando rápidamente hasta el hotel donde se encontraba concentrada la selección rival.
0: ¿Quién está ahí? No te puedo creer que vino el ministro Hebert, el ex ministro Hebert.
4: Bueno, ahora que ya estamos todos, disfrazados de mucamas y pudimos colarnos en el hotel donde concentra Cabo Verde, yo creo que hemos hecho casi todo el trabajo.
0: ¿De qué viene el trajecito?
4: Gracias. Ahora, ¿estamos conformes con eso?
0: ¿Están conformes?
4: No, estamos conformes. Porque ahora tenemos que meternos en las habitaciones y encontrar a los jugadores para poder...
0: ¿Para poder? ¡Uy, se prendieron las luces!
1: ¡Nos descubrieron, Luis! Estos zurdos caboverdianos nos tienen rodeados y nos tienen la cara de buenos amigos.
0: ¡Ay, no!
1: ¿Y saben quién los financió? No, ¡Escobar!
0: No, ¿qué tiene que ver?
1: Por suerte, estos hablan portugués, así que nos vamos a poder entender.
5: ¡Vos está arrestado, uruguayo ladrón! ¡Va a llevar você pra piscina junto aos outros uruguayanos políticos ladrões! ¡Políticos ladrões! ¡Va a ver, saravá!
1: A ver, ustedes me conocen. Acabamos de ser descubiertos y la seguridad caboverdiana nos está esposando.
0: Sí, presidente.
1: ¿A dónde nos llevan? ¡Auxilio!
0: Sí.
1: Seré breve.
0: Sí, bueno.
1: Les agradezco la pregunta.
0: ¿Qué pregunta?
1: ¿A dónde nos llevan? ¡Alguien que nos ayude!
0: ¿Y a dónde se llevan a los políticos en su misión?
6: Y así fue. Como los miembros de la coalición fueron esposados y llevados a la piscina del hotel de Cabo Verde, donde otros, al igual que ellos, ya habían sido detenidos minutos antes.
0: ¡Uy! ¡Llegó el presidente de la República!
2: Ah, miren quiénes llegaron, che. Son los colegas de la coalición multicolor. Se ve que tuvieron la misma idea que nosotros, che. La misma idea.
0: ¿La misma?
2: O capaz que no.
0: ¿Ah, no?
2: O capaz que no. O capaz que fue una idea parecida. Pero parece que le salió mal. ¿No, Manini?
0: Ah, fue con Manini a Miami, no puedo creer.
6: Afirmativo. Yo vine convocado por las fuerzas astoriberganistas, ya no. Que pensaban que los jugadores caboverdenses se iban a subordinar a mis órdenes.
0: ¿Por qué?
6: Siendo que un cabo siempre obedece a un general.
0: No, ¿qué tiene que ver?
6: Pero resultó que no era así. Estos cabos verdes son bastante subversivos y nos han aprisionado.
0: No.
6: Nos dijeron, ¡se terminó el recreo!
0: Ay, todos ahí en tampa en la... Pero, para. ¿Qué es eso que hay en la piscina del hotel? No serán tiburones, ¿no?
6: Hello. ¿Cómo andan, disquedines, disadorades, pecerines? Claro que son tiburones. No sé si sabían, pero a los jugadores de la selección de Cabo Verde le dicen los tiburones azules.
0: No, la verdad que no sabía, cole.
6: Así que seguramente los trajeron como más mascotes del equipo. Y estoy segura de que van a jugar un rol muy disruptivo con nuestras cuerpos. Si los caboverdenses nos tiran al agua.
0: Agua, está bien. Ay, no te puedo creer, llegó el Boca Andrade.
1: Mira lo que te digo, necesitamos un 100% de una persona que entienda animales para rescatarnos a todos nosotros de la muerte segura y también rescatar a 10 de cada 10 de los representantes de la oligarquía y los quintiles más favorecidos que están acá con nosotros. Porque no es cuestión de Estado marcado.
0: Nunca es cuestión
1: de... No es cuestión de Estado marcado.
0: Para, y si necesitan un veterinario, no me digas que eso fue un centro para Frati, que está allá el ministro de Ganadería. Está allá Frati, ¿no?
1: Esto es algo que los ciudadanos no entendemos bien.
0: Mirá, lo reconocí, ¿no?, por el sombrero, Frati.
1: Ahí está. No, me lo saqué el sombrero para bailar ayer. El tema de los animales es cómo hacemos a producir más carne.
0: ¿Qué?
1: ¿Cómo producir más pescado? Y si tú me preguntas por el tiburón, yo lo veo así.
0: ¿Cómo?
1: Y a ojo nomás, te digo que acá hay un problema de bichera.
0: ¿Eh?
1: Acá lo veo que hay garrapata en zona limpia.
0: ¿El tiburón?
1: Y ahora tenemos una molécula que nos va a permitir tener un shock de garrapata. Pero hay que ver bien en qué bicho se aplica. No es cuestión de emparejar todo como tiento palazo.
0: Bueno, pero Frati, ¿qué tiene que ver la garrapata con los tiburones? ¡Los están por comer!
1: A ver, cuando tú a la vaca, tú la ordeñas,
0: sí,
1: tú crees que la leche sale así nomás.
0: ¡Ah, no!
1: Pero no es así.
0: ¡No!
1: ¡No es así! ¡No es así el caso!
0: ¿Aló?
1: Hay bichos, hay que trabajarlo para producir más carne.
0: Sí.
1: Para exportar productos con valor agregado.
0: Sí, pero no.
1: Puede ser pescado, puede ser chorizo
0: seco. ¿Qué tiene que ver?
1: Como el que traje acá, puede ser lo que tú quieras.
0: ¿Pero qué tiene? No sé qué. ¡Ay, no! Los tiburones. ¡Ay, no! Le masticaron el complemento de proteínas a Ojeda.
1: ¡Haga algo,
0: ministro!
1: Lo que le digo, mi amigo, es que el problema con los tiburones es la bichera.
0: ¡No!
1: Andan con la garrapata.
0: ¿Qué tiene que
1: andan
0: ver?
1: Con la mascota. Y con las moscas tú has metido adentro como una gangrena. Y usted dirá, no es el caso.
0: No,
1: pero sí es.
0: Y bueno, el caso es que cómo van a tener bicheras los tiburones azules.
1: Está clavado, mijo. La bichera está en todos lados, ¿eh? Está en la vaca, la bichera está en el pescado. Está en mi señora, que tiene como 7 perros.
0: ¿Y eso qué tiene que ver?
1: Que es muy bichera.
0: No. show del chiste de Frati. Ay, Dios mío, ¿quién vino ahí?
7: Hola, soy Andrés Ojeda y quiero avisar que los cabogardenses están a punto de tirarnos en los tiburones. Solo un milagro nos puede salvar.
0: ¿Un milagro en Miami? ¿Ah? ¿Un milagro en Miami?
8: ¿Ah? ¿Qué está pasando?
0: ¿Qué pasó, Orsi?
8: ¿Qué está pasando? ¿Quién entró a rescatarlo, che?
0: ¿Quién?
8: ¿Ya quién es? El Charlie Sosa, hoy de la mayonesa.
0: ¡Ah, claro!
8: ¿Que vive acá en Miami?
0: ¡Está en Miami, claro! ¿Ah? Apareció Charlie Sosa y no se despeinó, ¿eh?
9: Muchísimas gracias por venir a rescatarnos, Charlie. ¡Qué fuerza que tiene!

0: Pues yo les voy a tirar con el chorizo seco, este cerro largo que traje contigo en el avión. Lo vine empollando todo el viaje, así que debe estar bien calentito.
1: No, quiero saber dónde lo empolló. A ver, lo tira.
0: ¡Ah, mira! ¡Ah! Me gusta eso, canario. Me gusta eso, canario. Mirá cómo en estos bichos, vos.
1: Tiburones le entraron al chorizo seco nomás.
0: Miren, seré breve. Están cayendo todos redondos. Se ve que ese chorizo seco estaba un poco pasado de fecha, pero no importa. Acá nadie va a llamar a sala al ministro porque nos acaba de salvar.
1: Lo salvó el ministro, no lo puedo creer, señoras y señores. Culminó, por lo menos, no sé si culminó con éxito la misión, pero por lo menos zafaron de los tiburones.
0: ¡Oh! Y así, luego de salvar su pellejo, los políticos se reunieron con la selección nacional en su concentración, donde estaba a punto de empezar un show musical privado.
1: Un show en la concentración, no te puedo creer, mirá quién vino. ¡Jaime!
2: Buenas, ¿cómo están, estimados políticos? Puesto que he sido convocado para cantar esta concentración celeste,
1: claro,
2: voy a cantarles un tema que les iba a contar.
1: Me imagino, un tema que escribiste con el flaco Castro en la cantina de Club Fénix.
2: No, señor, ¿no? Estás igual que el otro pelado que está de vacaciones.
1: Este pelado no, yo me puse.
2: Es cierto, ex pelado. Esta es una canción que escribí pensando en el próximo partido de Uruguay contra Cabo Verde.
1: Claro.
2: Y se llama El Cabo del Miedo. Y dice así. España empató con Cabo Verde y solo eso lo hace de temer. Tienen a uno al que le dicen Pico. Lo contrataron buscando en internet. Fue una sorpresa y el tipo era un don nadie. Pero ahora con este subidón lo dicen todos, el Pico está agrandado. Más que un pico, se siente un chupón. Lo dicen todos, el pico está agrandado, che. Más que un pico, se siente un chupón. Cesaria Évora es una referente.
1: Gran, ¿la conoces? Cantante de Cabo Verde.
2: Sí, señor. Cabo Verdense, cántate sin igual.
1: ¡Cesaria!
2: Quizá en su nombre exista un presagio de este partido y cómo se va a dar.
1: ¿Cómo es?
2: Lo digo porque su nombre es Cesaria. Y acá dos cosas se pueden presentar. Puede ser fácil, igual que una cesárea. O como un parto, tendremos que remar y empujar. Puede ser fácil, igual.

0: Nunca
1: la película en la pecera. ¡Qué grande! Vinieron todos, menos mal que zafaron de los tiburones. ¡Qué grande, Marcel Querolián! ¿Cómo anda, querido?
2: Buenos días para todos, amigos. ¿Cómo están ustedes? Sigo entregando.
1: Sigo entregando risas, señores y señores. Vos sabés que, claro, como no nos hemos cruzado con Marcel, me perdí conocer al ministro Fatti. No puedo creer. Igual, ¿cómo me hicieron reír con lo de chorizo seco? Dice Silvia. Un genio, Marcel. También me encanta cómo imita Heber.
3: Hola.
1: ¿Estamos conformes con la invitación?
3: No. Estamos conformes.
1: Claro, ¿cómo va a estar?
3: Estamos conformes. Lo que sí es claro que a mí me echaron del ministerio, ¿por qué?
1: ¿Por qué?
3: Porque no me perdonaron el éxito.
1: Claramente. Yo le puedo pedir a Frati un pronóstico para el partido contra Cabo Verde.
2: Yo creo que contra Cabo Verde me agarrado a cero. Si no agarra bichera, el africano muy agarra
1: bichera.
2: Muy de la garrapata. Muy de la garrapata. Ya tenemos los medicamentos, pero vaya.
1: Impresionante, gracias Marcel querido.
2: Vamos,
1: gracias por la risa, como siempre.
2: Un abrazo para todos los peceriles.
1: Un placer poder reencontrarnos. No nos veíamos así. Bueno, en realidad no compartíamos así micrófono y estudio. Saludo grande para todos los verdaderos culpables, gente muy, muy querida.
2: Sí, señor. Sos parte del barco, hermano.
1: La verdad que son una experiencia
2: un tripulante más
1: inolvidable, sin duda.
2: ¿Cómo no?
1: Así que bueno,
2: si un placer. Nos habremos reído y divertido ahí.
1: ¿Cómo no? Y lo que nos vamos a divertir.
2: Todavía nos queda un rato.
1: Y estamos escuchando a Cesárea Évora. Y gracias por mencionar a Cesárea Évora con, sí. con,

0: Rodachi, gran cantante de Cabo Verde.
1: Es como la referente número uno cultural en el mundo de Cabo Verde. Falleció no hace mucho,
0: sí, es Cesárea verdad.
1: Évora. Es una gran cantante y aprovechamos este espacio para que la gente lo pueda poner en Spotify o en donde sea y la pueda escuchar y conocer.
0: Perfecto, bien. No,
1: se van a encontrar con algo maravilloso.
0: Sin duda. Bueno, vamos escuchando a Cesárea Évora. Gracias, Marcel, querido. A la última pausa de estas reideras aguas de...

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0: Bueno, estimado Lionel, no sé si tenemos algún mensaje para cerrar. Y si no, ya le diría que estamos en condiciones de levantar campamento y volver mañana a las 9 de la mañana. ¿Qué dice usted? ¿Hay algún peceril ahí que a último momento quiera decir algo?
1: Hay un peceril, Luis, que está mandando una foto tomada en el puerto de Cabo Verde de un mural de Cesárea Évora.
0: ¡Qué grande!
1: ¿Quién dice que este programa no aporta a la cultura?
0: Por supuesto. Mirá, y acá manda también una camiseta de Cabo Verde y nos muestra fotos del estadio de Cabo Verde. Precioso mural, lo estoy viendo acá, ¿eh? ¿Ah, el mural de Cesárea Évora, sí, acá está, mirá.
1: Alba dice que es del tamaño del Francini, más o menos, el estadio de Cabo Verde. Bueno, precioso es un país con medio millón de habitantes. O sea, digamos que un estadio como el Francini alcanza y sobra para ser el Estadio Nacional.
0: Bueno, señoras y señores, hoy tenemos Mundial, por supuesto. Ya sabemos que debuta la Argentina a las 22 horas. Así que mañana en la pecera deportiva tendremos todos los ecos de ese partido. ¿Pasó bien, estimado García?
1: Pasó bárbaro, como usted, como siempre con usted, pastor. Está viendo lo que están haciendo la previa, son los hinchas argentinos,
0: argelinos.
1: Se agarraron al roscazo ahí en el Times Square.
0: Sí, se picó entre hinchas de Argentina y Argelia. Vamos a ver qué resulta del partido. Estimado Leo, nos vemos mañana. Gracias, Tatú. Gracias, César Giacosa. Gracias al querido Nico Rodríguez. Y gracias a ustedes por haber nadado una vez más en las mundialistas y épicas aguas de La Pecera. Nos reencontramos mañana. Ya se viene 12 p.m. Chau, chau.
2: Hasta mañana.
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11: Benja, querido, buenas tardes.
12: Vente, Benja.
13: Benja.
14: Benja, querido, buenas tardes.
12: Vamos arriba, Benja.
15: Benja, feliz Navidad.
14: ¿Qué haces, Benja? Matu, buenas tardes.
11: Benja, querido. Bueno, escuchándote acá.
15: Hola, Benja, ¿cómo estás? Estoy escuchando tu radio.
12: Benja, buen día.
16: Benja.
14: Benja, vamos arriba, yo te apoyo, Benja, y me subo ese tren, te acompaño. Buenas tardes, audiencia, Benja, Matu, toda la banda que anda por ahí, ¿eh?
16: Hola, ante todo, buenas tardes, sí.
17: Benja, ante todo, buenas tardes.
14: Benja, ¿cómo estás? ¿Todo bien?
18: ¿Qué dice la gente hermosa? Benja, Tai, Matu.
16: Hola, Benja, ¿cómo andan? Sí, sí, el Nacho, ¿qué le pasa?
19: Hola, Benja, ¿cómo va?
16: Hola, chicos, ¿cómo están?
17: Vamos con la mejor audiencia del este ahí.
20: Hola, Benja, ¿y secuaces?
15: Hola, Benja, ¿cómo estás?
20: Muy, pero muy buenas tardes. Benja, Matu y el gran equipo que nos acompaña todas las tardes.
15: Quiero que estés chido, quiero que estés cool, quiero que estés perrón.
14: Ante todo, buenas tardes, Benja, Matu, un abrazo.
11: Saludos a Matu, al profe y a Inda Maris.
17: Vamos, Benja, arriba, vamos arriba, Benja.
15: Yo te defiendo, JP, vamos por el verano nomás.
20: Acá Rodrigo, de profesión albañil. Siempre firme con la cantora. Abrazo.
14: Buenas tardes, ¿cómo andan? ¿Qué tema han tocado?
15: Quiero que estés perrón, perrón, perrón, perrón.
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0: Bueno, si seremos locura sana para nuestra querida audiencia, voy a arrancar saludando antes que se le vaya la señal. A nuestro querido, ¿sabés a quién? Tengo el micrófono medio abierto, no, está bien, está bien.
1: ¿Sí?
0: No, está bien. ¿Sabés a quién tenemos que arrancar a saludar? A nuestro amigo Oliver, papá.
1: ¡Opa!
0: No sé, están de vacaciones en Chile y claro, nos escuchan mientras tengan señal. Me mandó una foto, Gustavo, le mando un gran abrazo. Está Oliver Tranquilay, Tranquilay, modo cabañita, y atrás de él se ven unos picos nevados. Espectaculares, espectaculares.
1: Hecho un señor.
0: Sí, sí, sí, espectacular, bien abrigadito. Ah, cuando venga le voy a pedir un par de piques porque yo me voy al sur ahora en julio. Así que le voy a pedir un par de piques a los muchachos. Un beso, un gran abrazo. Ahí me dice Oliver, le manda saludos. Mientras tengamos señal, los escuchamos.
1: Bueno, saludos a Oliver.
0: Así que un abrazo grande, crack Oliver, obviamente. Bueno, estoy en condiciones de darle la bienvenida y saludar y preguntarle cómo anda al líder de la penca actualmente. Al líder de la penca actualmente, de la penca de Tarde Azul del Mundial que tenemos. Nuestro querido líder de la penca, Mato On Fire de León. ¿Cómo anda, amigo?
1: Buenas, buenas, ¿cómo están?
0: ¿Todo bien?
1: Parece una locura eso.
0: Pero ahí te das cuenta, usted me permite el término y sabe que lo digo con cariño, el que menos sabe o le importa el fútbol.
1: Sí.
0: Está primereando en este caso. Y los que nos damos de sabedores, yo estoy 21 puestos después, ¿no?
1: Ahí va, claro, 9 puntos.
0: No, yo estoy en el horno con papa, olvídate. Ojo, ojo. Ayer me dijeron, Benja, está cerrando todo, por favor, pone al revés. Me pidieron al aire que ponga que ganaba Arabia. Entonces yo dije, ok, llegaron los mensajes y puse 1-0 Arabia para jugar con la contraria, ¿no?
1: Y
0: con la cábala. Pero claro, yo decía, vos no puede ser, si hasta el minuto 80 iba ganando. Y yo dije, ojo.
1: Muy bien, funciona.
0: Claro, exacto. Me dijeron, Benja, le está cerrando a todo. Pone que gana Arabia si gana Uruguay. Perfecto, ok. Y puse, dije, bueno, está. Resultado mínimo, 1-0. Al verre, ¿no? Porque todos seguramente apostaban por Uruguay, obviamente. Y yo digo, vos no puede ser que hasta el minuto 80. Y hasta el minuto 80 se estaba dando y fue un jabonazo, ¿eh?
1: Wow,
0: fue un jabonazo. Pero bueno, ahora vamos a tener comunicación desde Estados Unidos, obviamente con nuestro amigo Gerardo De Bali, que está en el Mundial y nos va a informar primero de manera presencial. Recién le acabo de preguntar, todavía no lo vio, si sigue en Miami o ya se volvió a Los Ángeles. Entonces, lo vamos a tener después de las 13 horas, nos va a contar el desarrollo del partido, cómo se vivió, cómo fue la cobertura, cómo vio el partido también y cómo se vive hoy, el día después del debut de Uruguay. Así que bueno, amigo, usted va primero, pero para, y está, actualizamos los primeros puestos de la penca, ¿sí? Que es la penca de Tarde Azul, vos vas primero con 31 puntos, Martín Álvarez con 30. Bueno, mirá Michel.
1: Michel
0: repuntó. Me repuntó, 29 puntos, es el tercero. Después tenemos, ahí se presenta como viaje en dos ruedas, seguramente, 28 puntos. Y quinta posición, Alejandro, con 27, ¿no? Gente de la audiencia. Che, y Milena sigue séptima,
1: Va, tiene sus momentos que sube, ahí
0: sí.
1: Anduvo entre los primeros lugares, ahora se quedó.
0: Sí, sí.
1: ¿Y el profe dónde anda?
0: Acá me dicen, ¿el profe dónde
1: está? En 12.
0: ¿En el 12 está? A ver.
1: Con 15 puntos.
0: Con 15. ¿Y por qué el profe tiene una estrellita?
1: Debe ser porque creó el grupo. Creó la penca.
0: Ah, y dice, no. Ay, ¿nos podemos seguir? No sabía que esto. Ahí lo empecé a seguir.
1: Es como una especie de red social porque estaba mirando que tiene hasta noticias y todo en el,
0: ¿sí?
1: En el inicio.
0: Ah, y todos van a tener un seguidor porque voy a entrar a todos y les voy a dar seguir. Todos van a parar. Ah, no la tenía. No la tenía. Ahí está, mirá vos. Ah, mirá vos, qué interesante. Bueno, escuchá, y claro, yo soy el que está más atrás de todo, ¿no? Viste que, escuchá, ayer entró JP.
1: ¿Anda por ahí?
0: Sí, ayer entró JP, hizo 3 puntos, porque, ¿qué puso él? Bueno, Irán-Nueva Zelanda puso, 1-1, y al final salieron 2-2. A mí me arruinó Irán también ayer.
1: Igual yo le vengo convocando en partidos que nada que ver.
0: Sí, ese es el tema.
1: Sí. Porque los que más o menos decís, bueno, conozco estos equipos, pero le he invocado en todos los que no, nada que ver.
0: Sí, el España-Cabo Verde ayer, Mirá, JP puso igual que yo, 3-0. Todo creo que nadie esperaba. Guambia con Cabo Verde, ¿eh? Ahora después vamos a hablar la parte futbolística del partido de ayer. A ver, creo que más que nada Uruguay rescató un punto y yo entiendo que hubo un gran cambio, por suerte, un gran cambio de segundo tiempo de Uruguay, una gran postura. Valverde el primer tiempo, no sé qué hizo, para mí podía tomar mate sobre la línea ahí, menos mal que se dieron cuenta. Hay alguna, dejó unas cuantas sensaciones y confirmaciones para el próximo partido, ¿no? Tenemos 9, que es Viña, ¿sí? Demostró ser el 9 que esperó Uruguay. Darwin no funcionó. Darwin, desde el cariño que todos le tenemos, no anduvo.
1: No se encontró.
0: No, hay que ser realista.
1: Como que o estaba desnivelada la cancha, porque había un lado de la cancha que no la usaban.
0: No, eso.
1: Iban todos por el mismo lado.
0: Y claro, del lado derecho iba Valverde escondido ahí. Después, menos mal que entró Canovio, que la rompió toda por la del lado derecho. Y Valverde se liberó un poco más. Yo no sé qué tiene Valverde, pero el primer bombazo de Valverde... Ahí viene el profe, a ver cómo vio el partido. El primer bombazo de Valverde, que todos sabemos que puede hacerlo, llegó, que fue un pelotón que sacó el arquero abajo, llegó en el descuento, lo que se llama un buen disparo de Valverde. Y loco, probar, mano, yo no sé qué onda, ¿viste? No, yo sé que estaba sobre la derecha, estaba medio escondido, después por suerte los cambios sirvieron, esa buena para Bielsa, pero claro, lo que pasa que los jugadores, después yo vi muchas notas después, y ¿sabés qué? Lo que está bueno, que ya está el profe acá. Que a mí me gusta mirar mucho, ponele, los colegas, los amigos de la mesa, que están haciendo un poquito de periodismo, más allá de la joda, le preguntaron y esas cosas. Entonces los locos se sueltan un poquito más que con el periodista, ponele, raso, que viene de, no sé, de Telemundo, ¿no? De Canal 12.
1: Claro, entonces, que es directamente deportivo.
0: Exacto, entonces, y ellos dicen, sí, estamos calientes. Pues tendríamos que haber jugado como en el segundo tiempo todo el partido, porque da la sensación que fue una reacción.
1: Para mí faltó un Suárez parado dentro del área, que cuando venían las pelotas...
0: Bueno, estuvo Suárez ayer, ¿eh?
2: Tengo una mala noticia para vos.
0: Sí,
2: Suárez se retiró.
0: Pero pará, ¿viste el video que estuvo Suárez ayer?
2: Necesitábamos un Forlán también, pero sí, se retiró.
1: Sí, también.
0: Sí. Che, pero pará, escuchá, pero viste que Suárez estuvo ayer.
2: Andaba ahí, vi el video que cuando entró al estadio.
0: Me gustó la camiseta de Darwin llevaba, ¿eh? O sea, vos, Darwin es un buen pibe, para mí está todo bien, pero digo... Menos trencita y todas esas bobadas, yo entiendo, claro. Pero vamos a los futboleros también. Pero desde el cariño queremos que le vaya bien.
2: Sí, claro, todos queremos que le vaya bien.
0: Pero porque se lo merece, pero no. Pero
2: lo que pasa
0: no
2: es
0: andó.
2: Que, pero lo que pasa.
0: ¿Qué es pasó?
2: Que, es que no es Suárez.
0: No, claro.
2: Y no es Cavani.
0: Claro.
2: Es Darwin. Está.
0: Pero pará,
1: hay que invocarle el rectángulo.
0: Pero nosotros, claro. pero con el tema que conocimos al Darwin, que tenía la pasta. Pero viste que ayer Darwin es muy de las primeras pelotas, ¿no? Viste que lo marcan. Si las primeras van bien.
2: Es un tipo con explosión y rápido.
0: Sí.
2: Pero no le pidas mucho más que eso.
0: Che, vos decís que para mí se merece una segunda oportunidad.
2: Sí.
0: Con un Uruguay jugando como el segundo tiempo. Porque mira, bueno. Que si Uruguay, Arabia, no le metía el gol. Podía seguir en la misma postura.
2: No, olvídate. O sea,
0: del primer tiempo.
2: Creo que nos hubiera convenido que el gol de Arabia cayera a los 15 minutos y no que demorara tanto. Para que se despertaran.
0: Ah, claro.
2: Así sí. Se despertaban con más tiempo.
1: Sí, fue muy uruguayo de nuestra parte que se activara después que nos comimos el primer gol.
2: Funcionamos así también, ¿eh? Uh-huh. Parte
0: claro.
2: De nuestra
0: idiosincrasia. Sí, idiosincrasia. Escuchá, pero pará, el tema es. Me llegan un montón de mensajes, pero ahora los vamos a leer a todos. El tema es que un mundial más este es más largo que de costumbre como para jugar así.
2: Igual, concuerdo.
0: Terminás fundido, boludo.
2: Concuerdo con vos que el bombazo de Valverde también debió llegar media hora antes. Demoró un montón en animarse a pegarle al arco.
0: Pero hubo una. Ahora le voy a preguntar cómo vivieron y cómo lo vieron al partido y todo eso. Y. Hubo una que fue que yo. ¿Viste el ay, cómo fue? El reel de Kessman. Que fue en Rusia. Que decía, pegale, tira, no, que dice, tirá, y cuando tira Valverde, le pegan el palo y tiene un improperio al aire. Pero, y ayer, vos sabés que se lo mandé a Stephanie y lo vio con las gurisas, y la gurisa le quedó el tirá. Y le agarraba a Valverde, y hasta ellas se daban cuenta, y Martina dice, tirá, dijo Martina. Digo, vos, qué bien que la estoy criando a estas gurisas.
2: Estoy haciendo bien las cosas.
1: Muy bien adecuada.
0: Escuchá, pero hubo en una que cuando la agarra, le queda el claro. Y la toca y la abre de vuelta.
2: Sí.
0: Yo digo, ¿por qué no le pegó?
1: Claro, hubieron ahí varias que era pegale para adentro.
2: Exacto. se dieron cosas también, ¿no? El arquero atajó un disparate.
1: Sí, no, era muy buen arquero.
0: Escucha, el 23 de Arabia está sonando fuerte para Peñarol. Vos viste lo que jugó. Aparte, los árabes hubieron puntos del partido que se daban cuenta que le faltaba técnica. Viste que a veces estaban a 5 metros y cerraban los pases entre ellos.
2: Nah, y además tenían un susto bárbaro. Cuando se le vino Uruguay encima, les entró un susto. Sí, era reventarla para arriba.
0: Che, escuchá, hay una noticia que, claro, decir que son verdes todavía en el fútbol no tienen la cultura futbolera nuestra, sino nosotros hasta ahora estamos incendiando, supongo yo, el estadio. Que fue cuando terminó el partido, que se escapaba solo el delantero para definir con Mulera. En esa.
1: Mami, sí, ahí nos salvó la vida
0: el. Ahí nos salvó. Pero yo pensé que seguía el partido. Y de pronto vi que...
2: Igual estuvo bien porque...
0: Ya era dio, City, sí, claro.
2: Dio un minuto más por los cambios de ellos.
0: Exacto. Y yo entonces, pienso, ta. Si sucedía al Berre.
2: Ah, no.
0: Ah, lo comíamos.
2: Hasta ahora lo estamos puteando al Tano.
0: lo comíamos a Mariani, al Tano. Pero, no, lo que pasa que en una... ¿Sabés que Uruguay esta... ¿Cómo te puedo decir? La Copa América es más corta que los mundiales. Sí, este claro. Estilo por ahí lo jugás. Pero en este mundial que encima tenés un partido más, es brava, porque mirá que Uruguay en el segundo tiempo metió un ritmo frenético.
2: Sí, pero tienen más tiempo entre partidos.
0: Sí, ahora jugamos el domingo, tenés razón.
2: Tenemos 5 días entre partido y partido, es tiempo. Igual.
0: Es tiempo, sí.
2: Les da para recuperarse.
0: Sí. Escuchá, ¿cómo vieron el partido? ¿Dónde lo vieron?
2: Yo fui a la casa de mi cuñada.
0: ¿Yo estoy medio arriba o estoy bien? No, yo tengo el auricular alto. No, soy yo capaz que estoy el auricular alto.
2: Fuimos a la casa de mi cuñada, que nos invitaron a verlo ahí, con una picadita.
0: ¡Ah, oh, qué bien!
2: Lo vivimos, dentro de todo lo que se puede, bastante tranquilo.
0: ¿Sí?
2: Yo cuando estoy solo en casa lo sufro un poco más.
0: Pero sí.
2: Igual un poco me gusta, pero bueno, nada. Claro. El mundial, viste que yo qué sé. Está, tiene esa cosa.
0: Sí.
2: Igual estuvo muy gracioso porque estábamos conversando sobre las pencas y todo. Y ayer salimos todos 0-0 en las pencas. Con todos los que estábamos ahí, nos metimos un partido en todo el día.
0: Yo no pegué una. España, ¿qué pusiste vos?
2: 3-0.
0: Todos pusimos 3-0 España.
2: Vos, ¿sí? Si te fijas en la estadística de la penca, hay una penca oficial de Antel que está en el mismo coso.
0: Sí.
2: 350.000 y pico de personas.
0: Ah, vos
2: todos
0: mandaste...
2: pusieron que ganaba España.
1: 99%, una cosa así, le erró.
2: Sí. O sea, el porcentaje de gente que puso el empate o que ganaba Cabo Verde no llegaba a un 1%. No era significativo.
0: Yo estoy número 21. Tengo arriba. Bueno, si es auspiciante, está bien que me estén ganando, como Fabi. Ana Laura está arriba en puntaje también.
2: Yo estoy deseando que alguno de los que entró ayer o anteayer te pase.
0: Sí, esa va a ser.
2: Estoy deseando que llegue ese momento.
0: A ver, ¿para dónde está?
2: Solamente va a molestar.
1: Andy, Daniel, Juan Pablo, Diego y Joaquín, creo que son los que.
0: No, es que yo.
1: De último.
0: Ah, no, pará. Tengo alguno que haya entrado, porque creo que de los que entramos el primer día, de la tabla de los del primer día, ¿soy el último? ¿O tengo alguno? Creo que soy el último, ¿no?
2: Yo creo que sí.
1: Sí, del primer día creo que arrancamos siendo 16, 17.
0: Está, y yo estoy 21, cabeza. No le busque más vuelta. Pero vos, me arruinaron, mirá, yo puse los, acá, vamos a los partidos, a los finalizados. Irán-Nueva Zelanda, puse Irán 2-1, Nueva Zelanda, el mogólico del Team Payne. Al final el jugador promedio, obviamente.
1: Sí.
0: Pero viste lo que es como cuando la tocaba, cómo se levantaba el estadio.
1: Claro, sí, aparte es sensación.
0: Sí, exacto. Yo puse Irán 2-1 y Nueva Zelanda empata 2-2, ¿podés creer?
2: No, es tremendo. Yo
0: y
2: los últimos partidos, bueno, y el de anoche, el de última hora.
0: Sí, Irán Nueva Zelanda, ¿qué
2: pusiste? Irán Nueva Zelanda, estábamos. Mille había puesto que ganaba Nueva Zelanda, yo había puesto que ganaba Irán.
0: Sí,
2: y empataron a los dos.
0: Sí, yo puse 2-1 Irán y yo puse Bélgica-Egipto 2-1 y ese fue un partido temprano ayer que fue increíble.
2: Ese lo vi.
0: Y salieron 1-1. Obviamente que yo los últimos minutos rezando, lo miré con más fervor este partido que el de Uruguay, esperando que Bélgica haga el 2-1. Vos, quiero meter un resultado.
2: Yo estaba igual.
0: Quiero meter un resultado, por favor.
2: Qué tristeza.
0: Claro, somos una desgracia andante, loco. No, qué lo digo. Che, y después, claro, ayer toda la audiencia me dijo, Benja, pon el resultado al revés, como le está cerrando a todo, pone que gana Arabia. Entonces, okay, dije, ok, ayer yo dije, si me llegan 3 mensajes pidiendo, pongo 1-0 Arabia. Llegaron un montón de mensajes más. Y puse 1-0 Arabia. Dije, está, 1-0 ya está, está bien, 1-0. ¿Y podés creer que hasta el minuto 80 iba ganando Arabia? Y yo decía, no sé si Bielsa, si querés, no hagas tantos cambios, ¿eh? Claro, me sirve así. Para la penca, me sirve para... Escuchá, pero hay que decirlo. Yo sé que peloteamos a Arabia al segundo tiempo. Mirá que Muslera fue figura en el primero.
1: Sí, ah, sí.
0: Mirá que sacó unos pelotones, wow. Muslera.
2: Metió unas atajadas interesantes.
0: Yo grité Muslera. Más las primeras atajadas de Muslera porque... Primero por el Nando, porque sí. Sigue mostrando que es un arquerazo, hermano.
1: Sí, lo costó.
0: Es un arquerazo. Es
2: se,
0: una
2: ganó, se ganó el lugar.
0: Sí, totalmente. Sí, sí. Porque estaba eso, ¿viste? No, bueno, esa, ¿viste
1: sí,
0: que al final no...
1: que estaba viejo y todo eso.
0: Eso, pero... ¿viste que al final no tiene el parche de leyenda?
2: Ah, ¿no?
0: Se lo sacó la FIFA. Porque dice que no sumó minutos en Qatar.
2: Ah.
0: Cualquiera, boludo. Si estás
2: citado.
0: No, no,
2: Uruguay,
0: no.
2: Loco, todo
0: no, no.
2: Uruguay.
0: Si estás citado.
2: ¿Eso estaba... sabes quién es? El ¿qué? Chiqui Tapia.
0: Sí, sí, seguramente, sí. Seguramente.
2: Pero como es nacido en Argentina y juega para Uruguay, no le gusta.
0: Segura. Pero. No, eso
2: igual
0: sí.
2: Que con las estrellas. Está, es el mismo que está ahí rompiendo los quinotos por
0: sí,
2: la FIFA.
0: Sí, sí, sí.
2: Toda la vida dio para adelante con las estrellas de Uruguay. Ahora que está ahí el Chiqui Tapia rompiendo los quinotos, están ahí cuestionando.
0: Pero. Y hoy, bueno, hoy juega Argentina. Hoy juega Argentina. Hoy debuta Argentina. Mañana juega Portugal. Y creo que ya se termina la primera fecha. Después arrancamos ya la segunda. Después ya arranca la segunda.
2: Queda,
0: tengo. Sí, diga.
2: No, tengo eso, sí estaba viendo si nos quedaban más días, ¿no? Está bien. Mañana es el último día de la primera fecha. Que tenemos cinco partidos mañana.
0: Cinco partidos mañana. Mañana juega
2: Portugal. Juega Inglaterra, juega Panamá y Ghana y juega Colombia, el último sudamericano que falta.
0: ¡Ah, Colombia! ¡Qué lindos partidos lindo mañana!
1: Partido.
0: Sí. Qué lindo
1: a ver
0: partido.
1: Se rompe la racha de latinoamericanos.
2: A ver si sacan la cara a los colombianos.
0: Porque ninguno. Bueno, hay que ir a Argentina hoy, ¿no?
1: Ah, bueno, sí, Argentina hoy.
0: Yo hoy. ¿Para qué pusieron? No? Voy a los mensajes, después decimos lo que pusimos hoy.
1: Dale.
0: Ah, voy a los mensajes, empiezo a saludar a la gente. Un abrazo grande para todos los que están escribiendo al 097-148-771. Me dice buenas. Ahora a las 4 juega la candidata. Sí, ahora a las 4 juega...
1: Francia-Senegal.
0: Francia-Senegal, partidazo ese, ¿eh? Partidazo,
1: Francia-Senegal,
0: partidazo.
1: Senegal
0: sí, va a estar lindo. Sí, sí, sí, sí, va a ser así, lo mismo que España.
1: Sí, también.
0: Sí, ayer entró Salamín Yamán al final y es muy... España no nos sirvió que empatara, ¿eh?
1: No, para nada.
0: España mejor que siga, que te vaya bien España.
2: Hubiera sido bueno, claro, hubiera sido bueno que se despegue y chao.
0: Claro, porque ahora Cabo Verde se va a venir arriba. Mirá, si muerden un empate, Cabo Verde con nosotros, se juega la vida, Cabo Verde y,
2: el grupo
0: y Arabia.
2: El grupo apretado no nos sirve, para nada.
0: Sí, exacto. Che, Martincito Álvarez, el segundo de la penca. ¿Vos viste que aquel muñeco va primero?
2: Sí, sí, sí, está buenísimo esto. Otro que está, para mí, que está hackeando la,
0: sí,
2: la Matrix.
0: Sí, sí, sí. No es raro que los más sabidos en tecnología... Que claro. Es el Matu y Martincito.
2: Y menos amantes del fútbol.
0: Y menos no, ojo que Martín es un poquito más. Pero pará, dice, buen programa Benja, Matu y el profe. Saludos de una soleada Montevideo. Sobre el partido de ayer no podemos regalar todo un primer tiempo. Y sí, tocando en el fondo con pases intrascendentes. Teníamos que haber ganado. Ahora sí no le ganamos a Cabo Verde, casi que estamos fuera del Mundial. Porque si empatamos con Cabo Verde, quedamos con 2 puntos. Y si perdemos con España, ya nos volvemos a casa.
2: Mirá, yo...
0: ¡Wow! Esa...
2: Uruguay tiene una cosa hermosa.
0: Claro.
2: Que fue el último antecedente que tenemos así de arrancar la fase de grupo con el pie izquierdo, fue en Brasil.
0: Sí, con Costa Rica.
2: Que empatamos con Costa Rica, que era el fácil del grupo, y le terminamos ganando. Y no solo ganando, sino dejando afuera a Inglaterra y a Italia.
0: Sí.
2: Así que, tranqui.
1: Somos al revés. ¿Sí?
2: Capaz que me tengo hasta más fe con España que con Cabo Verde, mirá lo que te digo.
0: Sí, puede ser, porque ahora...
2: No sé.
0: Igual... Aquellos que supimos, por lo menos, sentir el fogueo de estar en un partido, que sea por punto, no importa en la liga que hayas jugado. Sabes, a veces, que te juega un montón la cabeza, lo estresante, y a estos tigres sumale el calor.
2: Sí, claro.
0: Mirá que hay que estar, hermano. Sí. Mamita querida, mirá que llega un momento, ponele, Bielsa te dice a Darwin... Vos presionáme la... Que igual en ningún momento el primer tiempo presionamos como si... Si pidió que presionaran, le hicieron tres... No le hicieron caso. Porque Uruguay no presionó como ese juego intenso que Bielsa ponele... Porque puso un 4-4-2-9, ¿no? Doble 9 es, sí. Es una formación para presionar. Tener los 2-9 jugando... A mí cuando jugamos doble 9, ponele... Yo tenía un técnico en Danubio que decía... cuando jugamos con doble 9 es tipo satélite.
2: Uh-huh.
0: Donde va uno, va el otro. Se mueven, claro. Tipo, en una línea. Él cuando se mueve a la derecha, el que está en la izquierda lo atrae al otro. Entonces siempre hay una segunda pelota que uno puede agarrar. Presionan juntos, pero en escalonado. Entonces uno va para acá y el otro siempre está marcando. Si la pelota está de este cuadrante a la derecha, el izquierdo que lo siga. El que está en el lado izquierdo que lo siga al otro. Entonces se mueven en dupla y presionándose. Ay, papá, lo que tenés que correr. No sabés lo que... Y ayer cuando vi la formación dije, bueno, va a sufrir Darwin y el otro pibe que al final, ¿cómo es?
2: Federico Viñas.
0: Que la rompió toda.
2: La rompió.
0: Yo no...
2: Y siguió jugando en una pata.
0: Siguió jugando en una pata. Y está Macoco. Está grande, sí. Se nota.
2: Está grandote. Está grandote. Es buen cabeceador, sí, cosa que Darwin
0: exacto,
2: no tiene.
0: Exacto.
2: Se complementan bien por
0: y
2: ahí.
0: Y el calor, mirá que ayer.
2: Se veía que estaba.
0: Se veía. Pero completo lo que dice Martín por acá. Dice: con dos puntos no clasificás a 16avos. Hay que ganar o ganar. Miércoles.
2: No, a mí me gustaría, dentro del, en el campo de las posibilidades, entrar segundo y no tercero. Porque sí, los terceros se enfrentan contra los peores primeros.
0: Sí.
2: O sea, contra los primeros más fuertes.
0: Contra los mejores primeros.
2: Claro. Contra los peores de enfrentar, digo.
0: Sí. Sí, son los más bravos de agarrar.
2: Claro. Che, entonces estaría bueno. Pero está.
0: Yo viendo a España.
2: Yo no lo vi.
0: Que esta España. Esta España, con el juego pendulante. Que Uruguay ayer en el primer tiempo hubo un momento que el loco la tocaban. Ay, hermano, tocaban para acá.
2: Cuando salí de clase me enteré que habían empatado y no lo podía creer. Pensé que me estaban jodiendo. No, me está jodiendo. Sí. El único partido que tenía fe que iba a sumar en la penca. Sí. Y empatan 0-0.
0: Pero mirá, no que Cabo Verde no fue esos finales de partido.
2: No, pero el arquero. Vi un par de highlights, sí, y el arquero se atajó hasta el viento.
0: Sí, sí, sí.
2: Un animal.
0: Sí. Pero igual te digo. Este pibe, la milla madre, será muy crack todo. Dale un tiempo más y ya le agarraron la marca, papá.
2: Claro.
0: Ya le agarraron la marca. Ya donde le doblen la... Como hizo Uruguay con Messi en la Copa América, ¿te acordás?
1: Claro.
0: Igual este animal, el enfermo de Messi, ¿no? Ustedes saben que yo soy muy CR7, pero hay que... Este es un animal, Messi, obviamente. Le dieron en la Copa América mismo una que se escapó de la marca escalonada que le puso Uruguay. Fue cuando la jopió y la metió, claro, Higuaín.
2: Sí, sí. Es que le das una y ya
0: le
2: está.
0: Le das una y
2: con
0: le das.
2: Una sola le alcanza.
0: Y la milla mal... Es muy, el juego de él es muy previsible.
2: Claro.
0: Porque está haciendo prácticamente lo mismo. Diferente, lo quieren comparar con Neymar. Para mí no es Neymar, porque Neymar no sabía si te iba a arrancar por la derecha o por la izquierda.
2: Claro. Bueno, pasa un poco con el puntero del Real Madrid, el Vinicius.
0: Claro.
2: El, sí, Vinicius en el partido de Brasil tuvo una.
0: Tuvo una y la metió.
2: Que tuvo, la mandó a guardar. Pero aparte con, sí, una clase.
0: Aparte, la cara de los marroquíes.
2: No la podían creer.
0: Claro, lo marcamos, sí, todo el partido, le queda una y la, claro, pone contra el palo, boludo.
2: Le quedó, claro, sin ángulo, ahí, claro, medio de costado, coso, sí, y la hizo igual.
0: Che, Martincito me dice, sobre la penca no he sacado ni un punto en los últimos 5 partidos. Qué mundial tan raro este. Sí, sí, sí, exacto. Mitchell. En Qatar contra Corea, dice, no sé qué me está diciendo. Buenas, amigos. Figura el arquero. Muslera no puede atajar más. ¿Cómo no puede atajar más?
2: Parado.
0: ¿Qué está diciendo, Mitchell? Si nos salvó en el primer tiempo...
2: Si,
0: ojo,
2: no fuera por Muslera nos comíamos 4.
0: Y el gol de Arabia durmió la defensa Uruguay. Sí. No te puede un moreno esto. Primero cabecear, no, que es que esa boca de jarro, son muy difíciles esa pelota que sacó Muslera, y una segunda pelota que lo tiene el otro que viene y toca. Estaban jugando, ¿te acuerdas aquel que hacían el Ice Channel? ¿Cómo era que sacamos una foto, un video que estaban todos quietos?
1: El Mannequin Channel.
0: El Mannequin Channel jugó la defensa Uruguay ayer. Porque yo supongo que Bielsa les habrá recontra, ¿no?
2: Ah, yo creo.
0: Carajeado. Yo porque creo. Le cabecean. Sí, el arquero hace lo que puede. Y vuelve la segunda pelota un árabe. Y ningún uruguayo llegó. Porque no llegó ni a marcarlo, ¿eh?
1: No, le quedó. El rebote le quedó directo.
0: O sea que ahí fue una dormida de la defensa.
2: Se durmió lindo, sí.
0: Total. Pero está, digo. A ver, son cosas que errores que vos podés decir, bueno, son ingenuos. Está, menos mal que pasa en el primer partido.
2: Ahora. Sí. Estremecedor el himno, ¿eh? Con la cantidad de gente que había, impresionante.
0: Sí, sí, sí, sí, sí.
2: Cayó el estadio, loco.
0: Sí,
2: impresionante.
0: Sí.
2: Yo lo escuché en la camioneta, estaba llegando, todavía no, porque andaba atrasado.
0: Lo que pasa es que el himno a nosotros, donde sea que nos agarre, nos va a emocionar. Y en un mundial es...
2: Vos, pero iba manejando y con todos los pelos parados, así, con porque escuchaba en la radio, dejaron la transmisión,
0: sí,
2: y claro, se escuchaba el himno, que se escuchaba tipo más de la voz de la gente que cantaba que del sonido.
0: Claro.
2: Entonces era, pa.
0: No, Erisa, lo que pasa que... Pero yo no sé, Mitchell dice, déjense joder, siempre se manda una, las que tiene que atajar no las agarra. Pero ¿cuál tuvo que atajar? Ese cabezazo donde da el rebote es imposible, o sea, aquello que supimos
2: no tenía chance.
0: Atajar no hay manera, o sea, es un balinazo, más estas pelotas.
1: No, y más que le rebotó raro, porque no
0: dice que
1: rebotó de frente.
0: Sí, rebotó raro, sí.
2: Venía media venenosa.
0: Sí, me dice que aclara, y me gusta que dice, aclaro, dice, soy anti-muslera.
1: Ah, bueno,
0: está bien.
2: Yo entonces, no me había dado cuenta.
0: ¿Sabes qué, Mitchell? No te desgarres. Claro. Porque no vas a poder usar muslera entonces. Si sos ante muslera, sé completo. Sé completo, pasate crema nomás, no te pongas una muslera.
2: Bien. Che, ¿tenés, no tenés un...?
0: No, pará, me dice, Benja, ojalá vayas a atajar a Michel, me dicen por acá. Oh, próximo partido con audiencia.
2: Michel al arco.
0: Michel al arco.
2: De una.
0: Y lo rematamos a pelotazo. Sí, lo matamos a pelotazo. Lo matamos.
1: A quemarropa los pelotazos.
2: Le tiramos los penales a la cara, como el del video. Ese.
0: Sí, exacto. Pará, tengo varios mensajes. Dice, buenas y frías mediodías. A mí España y Holanda me mataron la penca. Pablo Lavarra, sí. A mí España y Holanda fueron de los que me arruinaron la penca.
2: Total. También. Es que no, fue el comentario en todos lados que anduve hablando del tema, el que te empate de cabeza un japonés de 1.50 tres torres de 1.95 dentro del área, es una cosa imposible.
0: Ahora,
2: están arreglados con las casas de apuestas, no seas mal.
0: Yo no entiendo, pero vos viste, a mí me encanta, estoy muy atento, este mundial estoy muy atento a los asiáticos.
1: Uh-huh. Sí.
0: A los japoneses, coreanos. ¿Viste el técnico coreano? Tiene unos carteles grandes. Y pone unos números.
2: No lo vi.
0: Y les va marcando la jugada.
2: Anda, con sí, el número.
0: Sí, le marcan de
2: ahora un lado por
0: la 5. Hay uno que dice la 5, formación. ¿Ya? Es un poco parecido al fútbol americano. Fútbol americano, el mariscal de campo tiene un coso acá en la que se levanta y tiene toda la jugada.
2: Ahí va.
0: Y el técnico
2: por eso ahí dice números cuando están
0: dice
2: por pasar
0: número,
2: la pelota.
0: Claro, dice número.
2: 78,
0: claro. Y los que están en fútbol americano es muy difícil porque tenés un trabajo mucho de tu casa de memorizar, o sea, te mandan, tienen toda la jugada y dicen, no sé, jugada triángulo 47 y vos sos el 47, ya sabés que en tal jugada o tenés que correr o tenés que bloquear o recepcionar o qué sé yo qué carajo. Pero tenés que memorizarte y tenés que estudiar mucho cada jugada.
1: Claro, y cambian las posiciones sobre la misma jugada, no es que esperan,
0: sí,
1: o sea, de repente deciden otra formación y la cambian,
0: sí,
1: con un grito de algo,
0: sí,
1: y saben qué es.
0: Hay
1: eso.
0: Hay un video, fíjate, que es el técnico de Corea, ¿no, Matu? De Japón, que hay un corner y agarra y dice el cartel 5-4, no, y muestra, él le muestran así a los jugadores, cara, que vean que es la 5.
2: Ah, me encanta.
0: Vos, son tipos de estudio. Vos sos bueno.
2: Los japoneses, los asiáticos en general, son muy aplicados, ¿no? Y muy disciplinados.
1: Entonces, sí, el de Japón es el que anda con el pizarrón.
0: Sí, que te empilchó muy bien, chalequito, corbata.
1: Sí, chalequito y un pizarrón con una cancha dibujada y los números grandes.
0: Claro, claro. Pero, bueno, está, y después, y Japón siempre. Japón hace rato que juega muy bien.
2: Sí, sí, aparte es, dentro de los asiáticos, creo que es el más futbolero de todos, ¿no?
1: Aparte,
0: sí.
2: Los demás países asiáticos no le dan tanta pelota al fútbol como Japón.
1: Mm. Pero lo que tienen los japoneses es que cuando agarran algo, lo profesionalizan de tal manera, sí, que son unos fisuras en jugar lo que sea.
2: Sí, sí, y son muy disciplinados, sí, muy,
1: claro,
2: aplicados.
1: Entonces claro, ojo con los asiáticos que...
0: Sí.
2: Bueno, vienen mejorando mucho, ¿no? Tienen muchos jugadores jugando en Europa ahora también.
0: Sí.
2: Tienen abundantes jugadores.
0: Sí, bueno, este pibe Kubo, que es del Real Madrid, que está en Japón, y ahora está en una de las, no sé si Real Sociedad o de España, y es el punterito que tienen.
1: Ah, Google.
0: Te mide, taque cubo, es como el termo, así, chiquitito, pero no hay manera de agarrarlo. Che, pará, Miguelito Vega me dice, ante todo, buenas tardes. Bajó pila el nivel Darwin, tremendo delantero, no lo menosprecio. No, lo que pasa es que justamente...
2: Está sin fútbol.
0: Está claro, fue. Sí.
2: Para mí la embarró en irse a Arabia.
0: Sí. Bueno, no sé si la familia dirá lo mismo, pero...
2: No, claro, está bien, el bolsillo agradecido, claro, pero sí. Se cagó la carrera, o sea, sí. Se retiró antes de tiempo.
0: Ojo, suena de vuelta para el Liverpool, por suerte, ¿eh?
2: ¿Ah, sí?
0: Sí, creo que vuelve al Liverpool. Ayer, ¿mirá?, por lo menos estaba...
2: No aprende más esta gente. Estaba, no.
0: Pero... Ojo, el Liverpool rindió, lo que pasa es que al Liverpool se le fue Mo Salah.
2: Claro.
0: Y unos cuantos, entonces puede ser, mirá que una repesca, por ahí, ojo, mirá que por ahí el Liverpool lo conoce y le dice, vos, este pibe lo recuperamos.
2: Y capaz que
0: mirá
2: sí.
0: Mirá que a ver, le dice, vos, traelo porque lo recuperamos.
2: Capaz que lo encierran ahí, claro, hasta que no hagas 50 goles no te movés de acá.
0: Claro,
2: y...
0: claro, te rapamos el pelo tipo
2: sacate esas trencitas.
0: Tipo que haga un Guantánamo.
1: Claro. Una desintoxicación.
0: Ahí está, exacto. Che, me dice Miguelito Vega, el gol de Uruguay era cuestión de tiempo, la buscaron todas los gurises, sí. Sí, el tema que es un mundial muy físico, más largo, y estos partidos te agarra un 16avos todos con esta intensidad,
2: sí,
0: los termina, pero Fundiviela, ¿no?
2: Pero
0: y Uruguay no tiene un plantel tan largo,
2: No, la verdad que ahí no tenemos. Pero lo bueno que tenemos, como te decía hoy, tenemos más tiempo de recuperación entre partido y partido, por lo menos la primera fase.
0: Claro.
2: Porque a lo que hay más cantidad de partidos hay más tiempo.
0: Sí, hay más tiempo de recuperar.
2: Pero tampoco es un disparate, pero por lo menos les da para recuperarse. 5 días yo qué sé.
1: El domingo 21.
0: ¿Cómo? El domingo que viene.
2: Estamos hablando de gente preparada físicamente, o sea.
0: Sí, está para esa, ¿no?
2: Claro.
0: No somos nosotros.
2: Si uno juega un fútbol 5 por semana y de una semana a la otra más o menos se recupera.
0: Claro.
2: En 5 días un profesional debería poder recuperarse.
0: Bueno, hoy es martes, hoy tiene usted fútbol con los Botijas chicos, ¿no?
2: No.
0: ¿Ya te pasaron con los grandes?
2: Con los chicos fue la primera vez.
0: Ya
2: estoy con los grandes.
0: Ya me pusieron con los grandes. Che, pará. Bueno, mensaje.
2: Ya recuperé la rodilla y todo.
1: Volvió a jugar en
0: Arabia. Bien. Claro. Bien.
2: Che, ahora juego con dos rodillas.
0: Claro, ahora sos Suárez, recuperaste la rodilla. Me dice Benja, una estadística que me llamó la atención que del partido España-Cabo Verde es que Cabo Verde solo defendió todo el partido, pero cometió solo una falta en todo el partido. O sea que defienden bien y no con faltas.
2: ¿Ya?
0: Sí. O sea, mirá que son muy, muy, muy disciplinados, ¿eh? Guambia, ¿eh? Guambia. Che, me dice un abrazo grande a la Dora, che, la vieja. Saludo, que está escuchando. Dorica. Me dice, es Matthew, no Mato. Perdón, vamos a decirle Matthew. Me dice que hoy cumple Muslera, es del 86.
1: Mira.
2: Es verdad, ayer dijeron
0: que cumplía. ¿En serio? Fíjate a ver si cumple hoy, Muslera.
2: Ayer dijeron que cumplía hoy.
0: Viste, Michel, para vos, comprarle algo, mandarle algún regalo.
1: Mandarle un regalito.
0: Sí. Mira, escucha, bueno, la gente me está contando. Mirá el chispa como vio el partido ayer.
2: Con un asado.
0: No, mirá lo que mandó. ¡Pam! Se pidió comida, un queso que son cebollas fritas, tipo una picada, ¿no? Tipo una picadita. Sí, tal cual.
1: 16 de junio de 1986, Muslera. Cumple 40 años hoy.
0: 40 años. Del 86, 2 años menor. No, yo soy del 84, viejito.
2: Un pibe.
0: Claro, un pibe, totalmente. Claro, totalmente.
2: ¿Cómo puede ser que un tipo que tiene la misma edad que yo esté tan bien físicamente?
0: Yo pensé lo mismo. Yo tengo 42 y es un logro poder atajar un rato.
2: Yo tengo la misma edad, yo cumplo los 40 ahora en un par de meses. Y estoy todo roto.
1: Sí, no.
0: Claro, igual es una tiene una vida de entrenamiento detrás.
2: No, claro,
0: y aparte compró una calle acá, ¿no?
2: Claro.
0: Que acá nosotros lo que hagan tienen, ¿no? Comprar una calle para hacer la casa, ¿no? Obviamente. Bueno, pará. Gracias a todos los que están escribiendo. El chispita está por ahí. Tengo audios. Ahora lo vamos a compartir a todos. A mí me cuesta mucho el mirar en los partidos de Uruguay porque estoy entre el uruguayo futbolero y el periodista.
2: Mm.
0: Entonces, ponele, ayer sufrían mucho la gurisa y yo miré el partido muy callado. Muy callado. Yo te voy a... Me siento en el sillón a mirar, mate.
2: Pará, ¿y vos le haces creer a tus hijas que estás trabajando? ¿O estás mirando partido?
0: ¿Para
2: que
0: no te rompan? Sí.
2: Dejen quieto a papá que está trabajando.
0: No, es que sí, es que ellas ya lo saben. Ya lo saben. Ponele, Olivita venía, me quería comentar algo y aquella dice, Oli, después.
2: Dejá a papá que está trabajando.
0: Claro, exacto. Y vino, todos nos pusimos en el sillón a mirar el partido. Y claro, y aquella, pero dale, pero pegale, que no sé qué. Hincha normal de la selección.
2: Uh-huh.
0: Y por ahí yo voy más para el lado del periodista y digo, Valverde está al pedo en la derecha, pensaba, ¿viste? Porque lo ves. Claro. Todos nos damos cuenta. Valverde, y por allá le dije, gorda, no estamos haciendo la cosa bien como para poder, o sea, para generar el gol tenés que venir de una estructura desde atrás. No estamos, digo, vamos a ver el segundo tiempo. Tiene que hacer algo, Bielsa. Porque estás ahí, porque vos podés ser o hincha o ser un poquito más frío, digamos, al mirar el partido.
2: Uh-huh.
0: Que lo lees
2: más analítico.
0: Más analítico. Pero igual no había que ser muy analítico, rompía los ojos ayer.
2: No, pero igual creo que estuvo acertado Bielsa con las modificaciones.
0: Bien, no, sí, ahora.
1: Sí, usó cambio.
0: Viña,
2: hizo buenos cambios en buenos momentos y le resultaron. O
0: sea. Ahora, este equipo que terminó tiene que arrancar.
2: No sé.
0: Para mí es el que tiene que arrancar.
2: No sé.
0: No, puedo decir que no. Viña es el 9.
2: No, sí, eso sí.
0: El pibe este, el que metió el gol y lo sacaron, Araujo. Está.
2: Que viste que ya había pedido el cambio.
0: Sí, había pedido el cambio y le quedó.
2: Se quería matar.
0: Sí.
2: Hizo el gol, no se quería ir.
0: Canovio adentro.
2: Sí, Canovio sí.
0: Canovio adentro y a la derecha. Y Valverde, libéramelo.
2: Y Valverde, medio. Claro.
0: Está.
2: Sí, sí, es que Valverde no puede jugar ahí, en la punta.
0: Sí. Sí.
2: Che, tanto le rompieron los quinotos a Bielsa durante todo el tiempo que estuvo para que lo ponga Valverde ahí de costado y lo
0: ahora
2: fue a poner en el debut del mundial para mostrar que no servía, ¿no?
0: Pero,
2: vieron que no era por acá, listo, ahora déjenme laburar tranquilo.
0: Escuchá, pero yo vi que le pegaron mucho o que dijeron que no funcionó esto que lo otro a Bentancourt. Y a mí me parece que fue el Retén y fue el que más o menos manejó el mediocampo.
2: Bentancourt anduvo bien y Ugarte también.
0: Mejoró, como todos, ¿no? Mejoró, claro. Obviamente.
2: Yo tuve miedo en un momento que metió una pata que no era.
0: Sí.
2: Y viste que 2x3 tiene esas cosas, sí, que de repente se le salta, ajá, la térmica y mete una patada que no es y lo terminan echando.
0: Sí.
2: Ay, ah, temblé cuando pegó esa patada. Dije,
0: yo pensé que lo... Igual hay una bajada de línea de FIFA.
2: Para mí, la vida, ¿no?
0: Menos, sí, menos tarjetas. Sacando... Están pidiendo menos tarjetas amarillas para que no se recarguen, porque nada, para darle continuidad y que los equipos no se vean tan afectados.
2: No, el que no puede jugar más, Matías Viña.
0: Pobre, sí. Sí, sí,
2: ya está para jugar en Progreso.
0: Sí,
2: sí, ya está.
0: Sí, sí, demostró ahí, hizo mucha
2: para volver a, ¿no?, estar en su brillo máximo, para que digas, pa, qué bien que juega, sí, tiene Juan Progreso.
0: Sí, sufrió.
2: Ya no está para la selección.
0: Para mí el que está dentro, de que me gustaría de titular, te lo digo de una, sí, es el pibe que entró, Rodríguez, Brian.
2: Sí.
0: Pa, me gustó cómo entró por la izquierda y ese bombazo que metió. Mirá que...
2: Sí, sí.
0: A mí me gustó.
2: Anduvo bien.
0: Para mí, Guambia, Guambia.
2: Anduvo fino.
0: Yo creo que para mí deberíamos arrancar así y asegurarnos el partido... Primer tiempo y después, bueno, no seguir a...
1: Mirá todos
0: que,
1: atrás.
0: Sí, mirá que Guambia con Cabo Verde.
2: Lo que pasa es que lo que veo de Uruguay, que me pasó ayer lo mismo, arrancamos con una intensidad muy, muy fuerte, que está bueno,
0: sí,
2: a tirarle el cuadro arriba, pero el problema es que no sé si es una cuestión de la configuración biológica del uruguayo, no sé en qué va,
0: ajá,
2: pero no aguantamos mucho más de 15, 20 minutos ese ritmo, nos cuesta. Te das cuenta que a los jugadores les cuesta, porque no lo sostenés. Arrancás con esa intensidad,
0: sí,
2: y vos ves jugar, yo qué sé, Alemania, por ejemplo, por decir uno.
0: Sí.
2: Cuando juegan con esa intensidad, que salen y pa, sí, y los tenés, sí, todo el primer tiempo dándote palo. Y llega, sí, un momento, y lo nuestro es como que, no sé,

0: Claro, llega el gol.
1: Igual, a ver.
0: Pero Uruguay, si no te llegan los 15, 20 minutos primero, después ya no llega.
1: El tema que tenemos para mí, con tu, la verdad, muchachos, si estás citado y estás en el Mundial, tenés que estar bien. Tenés que estar a disposición. Yo lo quiero, está todo bien de Arrascaeta, está todo bien Araujo, pero no te puedo esperar hasta hasta el tercer partido, cabeza. Lo siento mucho. Necesito uno que me juegue contra Arabia y Cabo Verde y me ayude a llegar.
0: Tampoco es que haya tantos, ¿no?
1: Claro.
0: Pero bueno.
1: Escuchá, ahora te voy a eso. Me gustó Cáceres en la saga.
0: Sí.
1: Me gustó bien. Cáceres en la saga.
0: Enmascarado y todo, anduvo bien.
1: Ganó varias por arriba contra los árabes ahora, que...
0: ¿Hace cuánto? Desde que lo veo jugar anda con la máscara esa. ¿Qué tiene?
1: Capaz lo dejó como cristal. No sé, capaz lo dejó como cábala. Capaz que es como cábala. Escuchá, bueno, tengo mensajes de la audiencia, tengo audio, lo vamos a pasar a todos. A mí algo que me gusta mucho, que me ayuda en lo biológico, es el hydration break.
0: Ajá.
1: En todas, ellos se van a hidratar.
0: Y vos te vas a
1: deshidratar. Y yo me voy a deshidratar.
0: ¿Podés creer? Lo mismo ayer.
1: Es como, es increíble. No sé si es porque miramos tomando mate.
0: Sí, puede ser.
1: Y yo estoy esperando.
0: Bueno, yo arranqué con mate y después enganché con cerveza.
1: Ah, ok.
0: Porque venía sin comer. Venía sin almorzar. Estaba con un hambre bárbaro. Entonces empecé a comer algo y tomar unos mates. Y dije, si tomo cerveza de una, me mata.
1: Pero entonces te pareció. A mí me viene bárbaro
0: el corte. Y me sirvió en este partido de Uruguay, que fue el que me senté a ver realmente. Y como que me preocupa no perderme nada.
1: Ajá.
0: Tuve los momentos precisos para ir a deshidratarme en las pausas.
1: A mí me vino bárbaro, loco, el corte, porque voy para el Biorzi rapidito y vuelvo para atrás, tranqui, terminamos.
0: Sí, sí. Che,
1: bueno, mensaje, mando un tiro de la audiencia y después haga usted haga lo que quiera. Alvita me dice por acá, hola, dice, ojo, el fútbol es muy cambiante, capaz el domingo mete un doblete de Darwin y sí, ojalá, todos lo decíamos, y me dice, tremenda patada Canovio. Sí, sí, que lo rayó ahí el árabe, y no fue ni falta, ¿eh?
0: No fue ni falta.
1: Bueno, tengo mensajes y termino con los audios. Otra estadística de España, me tira Dani acá, Dani González, es que no gana un partido mundial desde la final del 2010, que todavía fue empate. Cosa que no entiendes cómo llegaron hasta donde están. Dice Matías, ¿dónde están? Un ejemplo, Matías Viña, la selección. Bueno, dice, claro, Gustavito dice acá que, claro, que Muslera dejó un rebote ahí, dice, pues claro, los compañeros, pero muchachos, lo que pasa es que es jodido, muchachos, una segunda pelota, no saben lo difícil que es, más con, son fracciones de segundos.
0: Sí, no, estuvo.
1: Sí. Che, tiro audio, Matu, nos vamos. Tengo audio acá. Va, nos vamos. Y vamos a vía de comunicación. Tenemos ahora, me dice Gerardo de Bali, ¿para dónde es que está? Que me confirma. Está en Miami hasta el domingo. Se queda en Miami hasta el domingo. Mira, o sea que ahora tenemos contacto. Uy, mirá, me manda una foto. ¿Qué me manda una foto? Uy, un autito en el que se está moviendo con la bandera Uruguay. Che, hay mucha movida de uruguayos allá en Miami, ¿eh?
2: Y hay mucha. Dominan los latinos, ¿eh?
1: Sí, exacto. Me dice que se queda en Miami hasta el domingo. Lo vamos a tener ahora contándonos sensaciones y cómo se vivió el empate de Uruguay ayer ante Arabia en la presentación. Bueno, mirá, ahí llegó Taiza. ¿Para que no nos acomodamos? ¿Qué tiene en la mano?
2: Trajo Murphy.
1: ¡Uy, qué rico, palmate! Muy bien, espectacular. Che, tiro audio, bien. Matu. ¿Puedo tirar? Sí, acaba el chipita.
3: Ante todo, buenas tardes. No sé qué también fue Uruguay, pero Arabia tenía muy buen golero.
1: Sí.
3: Nosotros también, por eso nos salvamos también.
1: Sí, sí, sí.
3: Tampoco le den tanto por la cabeza. Más allá que el primer partido, que recién desgarrado, que no sé. Se les paga para eso, muchachos. Un poquito más de huevo, por favor.
1: Está bien. Sí, es lo que decía vos, ¿no? Tampa esa, ¿no? Claro. Tampa esa. Che, Miguelito Vega, va acá.
4: Buenas tardes, ¿cómo está la barra? ¿Todo bien? Mirá, a mí si me pagaron $90,000 por mes, también estaría físicamente, pero con una bala, un rifle.
1: Bueno, escucha, entonces, nosotros estamos mal y gordos porque no tenemos plata, ¿eso quieren decir? ¿Eh? ¿Es
2: claro,
1: así?
2: Si nos pagaran para estar flacos.
1: Claro, sí, mirá, y otra cosa, y es porque Taiza trae bizcocho.
0: Sí,
2: chao. Claro,
1: mandá la pausa, llamame a Gerardo de Bali que haga el programa. No es bizcocho, es media luna, qué rico, por favor. Déjame así redondito, pero comiendo media luna con mate. Cada uno encuentra la felicidad donde quiere.
0: Claro, corran ustedes, Julio.
1: Exacto. Bueno, mensaje Vario Matu, ¿podemos hacer un quiebre?
2: Dale.
1: Che, este va a ser muy futbolero nuestro programa, más un día que juega Uruguay y el post-Uruguay, ¿no?
0: Claro.
1: Inevitablemente. Tírame vía de comunicación.
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0: Bueno, y ayer al conocido, como se conoce, el Hard Rock Stadium de Miami, llegaron varias figuras, entre ellos Luis Suárez. Me parece un muy buen detalle que llegue con la de Darwin, obviamente. Pero también la gente que llegó, la gente que vale la pena, son nuestros queridos amigos, obviamente, de Semanario La Prensa, que están y vieron el partido a vivo. Ahí, obviamente, nuestro querido Gerardo De Bali. ¿Cómo anda, amigo? ¿Cómo está? Me acaba de mandar una foto de la nave con la que se está moviendo el equipo de prensa. Es espectacular. Que es un Honda, ¿no, amigo? ¿Cómo anda, Gerardo? ¿Cómo está?
1: Sí. Muy buenos mediodías por ahí. Bueno, ahora estamos con una hora de diferencia. Un saludo para todo el equipo, para vos, Benja, para todo el equipo de La Tarde Azul. Y bueno, un placer para nosotros estar en vivo junto a ustedes. Uh-huh. Ahora desde Miami.
0: Desde Miami. La vez pasada hablamos y vos se estaban yendo para Los Ángeles y ahora se fueron para Miami y se quedan en Miami para el segundo partido, domingo.
1: Sí, claro. Ya nos quedamos acá casi toda la semana hasta el partido del domingo. Y bueno, venimos de Los Ángeles, que estuvo muy lindo también. Y hicimos una pasadita por Las Vegas también para recordar un poco lo que fue la Copa América, que estuvimos por ahí con el partido de Uruguay-Brasil. Y bueno, precioso siempre en Las Vegas. Y Los Ángeles también, bueno, estuve, que eso me movió personalmente, me movió la fibra en el cartel de Hollywood, ese con el cual crecimos, en la pantalla chica, en la pantalla grande. Y bueno, después la emblemática playa Paradise Cove, que es la emblemática playa de los Beach Boys. Bueno, claro. También nos movió mucho ahí por el tema de la música, que también crecimos con escuchando los Beach Boys. Bueno, y estar ahí realmente nos movió un poco las fibras, nos emocionamos. Muy lindo todo, muy precioso. Y bueno, ahora estamos ya en Miami.
0: Me quedo un ratito figurativamente en Los Ángeles, perdón. ¿Es la del muelle clásico californiano, Mato? Sí,
2: claro, con la ¿cómo es? La rueda.
0: La rueda y todo eso. Mirá vos, qué lindo, loco, qué lindo. Mirá, qué.
1: Claro, el Paradise Cove es una playa muy chiquita ahí que van todos los surfistas. Y bueno, esa playa fue tapa de varios discos de los Beach Boys.
0: Qué increíble, qué lindo, mirá, qué lindo. Me gusta que también nuestros colegas estén disfrutando, la estén pasando bien. Aparte, me preguntan acá si quedan lo mismo. No sé. Bueno, sí, quedan lo mismo Los Ángeles. Me dicen, el cartel de Hollywood, Benja, ¿a cuánto está? Me preguntan acá, modo de referencia.
1: ¿A cuánto está de qué?
0: ¿A cuánto está? Ponele, está mismo en la ciudad de Los Ángeles, me preguntan acá.
1: Sí, claro, está en la ciudad de Los Ángeles, está en un lugar apartado que realmente no sé muy bien por dónde es, porque te podrás imaginar que
0: es libre acceso.
1: El GPS es el que nos lleva a todos lados.
0: Ajá, claro.
1: A veces no tenemos ni idea ni noción de dónde estamos ubicados en la ciudad, ¿no? Claro. Pero es si dentro de Los Ángeles, las distancias en Los Ángeles son enormes. Cada vez que te vas a mover a un lugar son 40 kilómetros y en tiempo es una hora más o menos de ir de un lugar a otro. O sea, todo está muy, muy lejos. La gente ahí está acostumbrada. Y un detalle particular que te quiero comentar, fuera de lo que es la parte deportiva, te comenté que nosotros en Los Ángeles nos recibió una familia uruguaya y nos dio el alojamiento por ese par de días que estuvimos ahí. Realmente el agradecimiento a la familia de Gonzalo Campot, que nos trataron bárbaro. Y ahí él nos comentaba, ellos tienen, la esposa de él y él tienen autos Tesla, ¿viste?
0: Sí.
1: De Elon Musk, ¿no? Tesla. Sí, sí. No esos raros de forma rara que vemos, no.
0: Okay.
1: Pero sí son Tesla. Y le preguntaba, dice, estos coches acá están 40, 45 mil dólares, ¿no? Decía, no es tan caro.
0: Claro.
1: Pero nosotros no los compramos, los alquilamos. Pagamos $400 por mes y alquilamos el auto por 3 años.
0: Olvídate.
1: Y así es como se manejan muchas familias ahí en Los Ángeles, esa modalidad de en vez de comprar el auto, alquilarlo por $400, que realmente es una cifra bastante accesible, ¿no?
0: Y sí.
1: Teniendo en cuenta que estás alquilando
0: Gerardo, está, el mío es económico, pero ¿qué estamos hablando? ¿16, 7 palos? Si me apuras, hasta capaz lo que gastás en nafta, acá.
2: Claro.
0: ¿No?
1: Bueno, es que se paga solo ese alquiler porque no entran al taller mecánico, no entran a una estación de servicio. Son eléctricos totalmente, ¿no?
0: Claro.
3: Entran en lo que es lo que acá se conoce como el contrato de leasing.
0: Claro.
3: Es como un alquiler que después vos cambiás de auto nomás.
0: Claro.
3: Y chau. No, no.
1: Claro, nunca claro. Lo compras. Sí, por eso te digo. Simplemente era un comentario fuera de lo que es la parte deportiva.
3: Funciona muy bien para. Acá funciona solamente para empresas. Para
0: eso te iba a decir. Acá se estaría
3: allá
0: bueno
3: funciona
0: liberarlo.
3: Para todo.
0: Liberarlo para todo el público. Sería interesante, ¿no? Pero mirá que bueno. Che, acá me están diciendo, dice Benja, cuando venga acá el cartel de minas, Gerardo se va a querer matar. Bueno, loco, acá también tenemos nuestro cartel de minas, loco. No es Hollywood, pero tenemos cartel de minas, muchachos, también.
1: Che, totalmente. Mirá que lo comenté en una transmisión en vivo que hicimos desde ahí, dije, sí. Bueno, esto que vemos acá en Hollywood, que nosotros siempre lo pedimos para Piriápolis en el Cerro San Antonio.
0: Claro.
1: Desde hace años que venimos que no es que la idea sea nuestra, obviamente, ¿no? Uh-huh. Porque el tema de las letras volumétricas siempre está presente, pero sí colocar un cartel tipo Hollywood en el Cerro San Antonio estaría fantástico. Y te digo más, no sé si mirando para la ciudad de Piriápolis, sino para Punta del Este, me parece que sería más vendedor todavía. Uh-huh. Y ahí comenté en la nota también, le digo, bueno, el cartel similar a este tenemos en Minas. Sí, Minas sí. Tiene un cartel... Así que sí, hicimos mención que hay que aplaudir a la gente de Minas, porque la gente de Minas tiene una fuente de aguas danzantes ahí, uh-huh, en la plaza. Tiene un bus turístico que improvisaron allí, que está muy interesante. Bueno, tiene shopping y ahora tiene el cartel tipo Hollywood. Así que bueno, sacarse el sombrero con los minuanos también.
0: Exacto. Bueno, acá están celebrando, obviamente, y están saludando y dicen que está bueno escuchar a un uruguayo, uno más de Estados Unidos y viviendo eso. Ahora, querido amigo, cruzó todos los Estados Unidos para irse a Miami y ver el partido. Contame, bueno, ahora están instalados en Miami, obviamente, la previa del partido, cómo se vivió el himno uruguayo, fue emocionante acá verlo, me imagino vivirlo ahí en el estadio mismo, y usted que es muy uruguayo y muy de la selección, mucho más, obviamente. ¿Cómo se vivió, querido Gerardo, más allá de la cobertura periodística?
1: Sí, precioso, precioso, como siempre, muy emotivo, fantástico el himno uruguayo, y además estaba lleno de uruguayos. Y sabes una cosa que noté también, que había mucha gente extranjera con la camiseta de Uruguay, que eran simpatizantes de Uruguay, que eso es algo muy bueno, que normalmente no estábamos muy acostumbrados a ver, y bueno, mucha gente, te puedo asegurar, de países centroamericanos y sudamericanos, no tanto sudamericanos porque, bueno, la mayoría están participando en el Mundial, pero sí países centroamericanos, viste, como Guatemala, Honduras, El Salvador. Bueno, hay mucha gente que se pone la celeste, incluso gente que vive acá en Estados Unidos, también elige como que eligen una selección para simpatizar, y bueno, ahí está la celeste por toda la historia que tenemos, ¿no?
0: Claro,
1: eso
0: sin duda.
1: No nos saca nadie, lo que ganamos, lo ganamos, no importa si fue en blanco y negro, uh-huh, o no, lo ganamos nosotros y no otros.
0: Sin duda que sí. Gerardo, ¿dónde estuviste ubicado en el estadio? ¿Adentro? ¿Dónde estuviste?
1: Muy emotivo, estuve en la posición 13, bueno, detrás del arco donde pateó Uruguay en el primer tiempo, y después nos mudamos para el otro arco, obviamente, ¿no? Uh-huh. Posición 13 nos dio FIFA. Bueno, muy emotivo todo lo que fue la ceremonia previa, y bueno, siempre escuchar el himno en un certamen, y más de esta, la magnitud de un mundial, es mucho más emocionante aún, ¿no? Y bueno, comentarte que después a la salida, bueno, muchos uruguayos, fue un día extenuante para nosotros porque llegamos a Orlando, ahí fue cuando alquilamos esta nave para manejarnos ahora en...
0: Pero
1: que te pasé la foto,
0: es un Honda,
1: es un Honda,
0: ¿no?
1: Accord. Sí, terrible máquina.
0: Sí.
1: Es un Honda Accord, creo que es un poquito viejo acá, ¿no? Pero bueno, para nosotros...
0: Es un montón, es una lancha eso.
1: Es un montón, claro. Y bueno, ¿qué te iba a comentar? Bueno, después del partido me cruzo con dos mujeres... y que iban con las banderas uruguayas, bueno, las vecinas de Uruguay, ¿cómo están? Y bueno, se dan vuelta enseguida, y la que iba al lado me dice, bueno, ella es la madre de Federico Valverde, me dice.
0: Mira.
1: Bueno,
0: mira. y
1: Y fantástico, estuvimos hablando, nos dio una notita breve ahí porque ya se les iba el ómnibus, estaban nerviosas porque tenían que encontrar el ómnibus y todo eso, pero brevemente hablábamos, una nota de 2 minutos y medio más o menos, bueno, contenta con el partido, nos decía, se va con que Federico fue el mejor jugador de la cancha, y ya vaticinó el resultado para el próximo partido, la madre de Federico Valverde.
0: A ver, ¿qué dijo?
1: ¿Cuánto dijo? ¿Qué dijo?
0: Para mí, Cabo Verde 2-0 Uruguay.
1: Bueno, diste en el clavo, ¿sí? ¿No? Si te ganabas si el premio era $1,000,000, te lo ganabas. 2-0.
0: Bueno, lo voy a poner en la penca, porque en la penca no vengo pegando una, vengo para atrás. Mirá vos, por lo menos coincido con la madre de Valverde. Escuchá, pero si te quedaste con el contacto de la madre de Valverde, Gerardo, decile que le escriba al hijo y que le diga que le pegue más al arco. Che, Gerardo de Bali, dice Gerardo que le diga, che, no sé cómo le dirá, Fede, pegale más al arco, dice no, la gente de Punta del Este y de Piriápolis, por favor. Gerardo, escucha,
1: sí, entonces que se anime, ¿no?
0: Sí, que se anime más, obviamente. Gerardo, pero para acá me preguntan si, claro, ¿vos estuviste atrás del arco que hizo gol Uruguay?
1: Claro, sí. Por eso te digo, estamos atrás del arco, nos dejan pasar. Si bien vino algún voluntario diciendo que no podía, pero después se le cayó todo lo que me estaba diciendo, porque es algo lógico. Nos pasó en la Copa América, en los primeros 2 partidos de la Copa América de Uruguay, no nos dejaban pasar para el otro arco en el segundo tiempo. Le digo, pero solamente acá en Estados Unidos una cosa así, ¿no?
0: Claro.
1: Porque ellos, claro, para ellos el fútbol no existe, no entienden nada. Bueno. Ahora en el tercer partido ya después nos dijeron sí, pasen para el otro barco y ya está. Y acá pasó lo mismo, ayer también, cuando iba a pasar, pasaba, no, nadie me decía nada, y de pronto viene un voluntario y me dice, no podés, te tenés que quedar allá. Le digo, no, pero escuchame, le digo, no tiene lógica, le digo, estoy atrás de la selección, donde ataca mi selección, digo, después en el segundo tiempo es del otro lado. Bueno, la cuestión es que ahí estaban todos los fotógrafos, esos 7 fotógrafos. Fotógrafos uruguayos, estábamos ahí todos juntos, después te voy a pasar una foto. Bueno, entre ellos, que ahora se me fue el nombre, después te lo voy a pasar, entre ellos aquel fotógrafo en creo que fue la semifinal de la Copa del Mundo Sub-20 en Argentina, que Maturro se lo lleva puesto al fotógrafo uruguayo. Fue este hombre es ingeniero y fue el que diseñó todo el plan Ceibal.
0: El año 2006. Sí, me acuerdo que se lo llevó puesto Maturro.
1: Bueno, ahí está, y Maturro se lo llevó puesto, y el que lo está ayudando a levantarse ahí en el video que aparece en la foto, soy yo, y entonces, bueno, ahora nos encontramos de nuevo después de aquella anécdota tan simpática, pero que lo destrozó.
0: Che, pero
1: realmente se lo llevó puesto, digo, va, este hombre se lastimó, digo, pero no, por suerte no le pasó
0: aparte
1: nada.
0: De Maturro está grandinete y en velocidad, imagínate. Ahora te aprovecho para que vos nos cuentes, a ver, que seguramente estás viviendo algo que nosotros jamás viviremos, ¿no? Pero ¿cómo, por dónde pasás de un arco a otro? ¿Por el sector de bancos de suplentes en frente de Bielsa o por el otro sector de la cancha?
1: Podía haber pasado por ahí, pero yo en este caso fui por el otro lado de la cancha.
0: Ok.
1: Por el otro lado, no donde estaban los suplentes. Y eso fue en el entretiempo, obviamente, ¿no? Después ya, si arranca el segundo tiempo y no te cambiaste, perdiste. Ahí sí ya no te dejan pasar.
0: Claro. Gerardo, ahora, preguntas que yo le haría a alguien que está en el estadio mismo, ¿no? Y para conocer la experiencia. Nosotros acá disfrutamos del hydration break, porque a mí, yo con mucho mate me viene bárbaro para ir al baño rapidito y volver, porque siempre en el hydration break voy, hago un rapidito pichizón y vuelvo. Y acá el equipo también. Ahora, ¿con cuántos grados estaban ayer? Es necesario, ¿no? Hace mucho calor, ¿no?
1: Sí, como ahora. Por lo menos 30 grados. Ayer el calor fue insoportable. Te digo que yo estuve ya desde el mediodía ahí en el estadio. Saqué unas fotos previas a lo que fue el ensayo de la ceremonia, faltando 4 o 5 horas para el partido. Un calor impresionante, realmente impresionante, que sí, y más yo que soy diabético, el tema de la deshidratación te complica, y llega un momento que tenés que parar un poco, sentarte, tomar agua y comer algo también, porque si no, la pasás mal. Y bueno, después tuve que ir también, tuve que salir, ir hasta el apartamento donde estamos alquilando, volver. Fue todo medio caótico el tema en lo personal, pero bueno, felizmente todo solucionado después. La gente de FIFA, le agradezco, que realmente me saco el sombrero, porque normalmente cuando tenés algún inconveniente o algo, ellos se desentienden, pero no, acá bueno, trabajaron impecable, nos solucionaron todo lo que pedíamos, que teníamos que tener la posición en el campo de juego, y tuvimos un problema en la app y no estaba ahí. Bueno, al final solucionaron, apareció enseguida en la app el field position, como el field le dicen position, en inglés.
0: Exacto. Ahora, Gerardo, vos que tuviste los jugadores ahí a metros tuyos, sienten también el calor, ¿no? Es complicado mantener la intensidad, ¿no? Por nosotros de acá del sillón de casa decimos, vos, dale, métanle intensidad, pero ahí con el calor y todo, ¿vos lo viste a ellos que los tuviste a unos metros? ¿Se siente la intensidad ahí? ¿Es complicado para ellos también?
1: Sí, calor, pero no, te digo, en la hora del partido, que viste que era de tarde, si hubiese sido a las 2 de la tarde estaríamos hablando de otra cosa. Bien. Pero a las 6 de la tarde bajó. No era una temperatura que diga, no podemos jugar, es imposible, no. Bien. Okay. No, creo que eso no, no hay excusa.
0: Perfecto.
1: Si no se ganó, fue por otros motivos, no por el tema del clima. Uh-huh. Si vos me decís Las Vegas 48 grados, y bueno, ahí te puedo llegar a entender, ahí sí, ¿no? Pero ¿qué pasa? Que en el estadio de Las Vegas, vos entrás al estadio como pasó en la Copa América con Brasil, 48 grados hacia afuera del estadio. Mierda. Y adentro 21 grados.
0: Ah, ok.
1: Porque tienen todo el estadio con aire acondicionado. Realmente es impresionante, ¿no?
0: Qué increíble. No, si no, no se puede. Es inhumano jugar a...
1: No. Ahí sí sería inhumano jugar un partido con esa temperatura. Sería inhumano. Ayer no. Ayer hizo mucho calor durante el día, pero en la tarde te diría que estuvimos muy, muy cómodos con el tema del clima allí. Si bien la tendencia es al calor, a la alta temperatura, pero no era de esas que tenés que estar tomando permanentemente agua porque estás transpirando. No. Nos dan el agua, obviamente. Ahí FIFA te pone unos tanques ahí para que vos puedas agarrar el agua fría. Y bueno, ese sentido está bien.
0: Pero pará, si van uruguayos, FIFA tiene que te preparar agua caliente también para el mate. Le digo, vos, FIFA. Claro, ¿dónde está el dispenser de agua caliente para el mate? 48 grados a las 8. Claro, esto está loco. Pero acá me llega una pregunta y me dice, che, Benja, pregúntale, posta, la pregunta es seria, si se puede entrar con el mate a los estadios del Mundial.
1: Bueno, no, creo que no.
0: Sí, yo creo que no.
1: Como no tomo mate.
3: No dejan entrar.
1: No tomo mate.
0: No tomás, Gerardo, mirá.
3: Ni con mate,
1: ningún tipo
3: de bebida.
1: Tomaba hace unos años, tomaba más bien, te lo digo sinceramente. Ajá. Tomaba porque
0: social.
1: Era para fumar.
0: Ah.
1: Era para fumar, me preparaba un mate, me metía algo calentito en el estómago y ahí me encajaba el primer cigarrillo y después seguía.
0: Mira.
1: Después que dejé de fumar, ya el cuerpo no me pidió más mate.
0: Mirá
1: vos. Me preparaba el mate de mañana y de tarde y tomaba uno, pero literalmente uno. Y después me olvidaba del mate y cuando iba a tomar el segundo estaba frío. Digo, no tomo más mate porque no.
0: Al cohete.
1: sí,
0: Gerardo,
1: sí. Y ya te digo, sí que no vi a nadie con termo y mate ayer.
0: Sí,
1: no te dejan entrar. A nosotros, prensa, no nos dejan, no, podemos pasar todo, no hay ningún problema, obviamente, equipos, lo que sea, pero lo único que no podemos pasar son las botellas de plástico de líquidos, Coca-Cola, claro, agua, lo que sea. Uh-huh. No nos dejan ingresar a nosotros, y pienso que debe ser lo mismo también para el público, muy similar.
0: Uh-huh. Sí, sin duda. Tengo las últimas dos, Gerardo, y agradecerte el contacto desde Miami. Estás en pleno mediodía, acá es 1:15, allá son 12:15, entonces, más o menos, sí. Sí, andamos una hora menos.
1: Una hora menos. Por suerte, contento por eso de la hora, porque estamos más acorde con lo que es la hora de Uruguay, porque nos complicaba muchísimo el tema de nuestro trabajo.
0: Claro.
1: Cuando estábamos en Las Vegas y en Los Ángeles, con 4 horas de diferencia.
0: Sí.
1: Fíjate que acá eran ponerle las 6 de la tarde y allá eran las 10 de la noche. Entonces el tema de avisos y todo eso se nos complicaba muchísimo, ¿viste? Sí. Entonces teníamos que andar con eso. Ahora, por suerte, estamos muy muy iguales. Te escucho las últimas dos.
0: Las últimas dos. Primero, es algo que me han comentado algunos colegas periodistas acá, y que lo estoy hablando con la gente que hago streaming de Trimax, que los muchachos de Hora Después también del streaming están en el Mundial. Bueno, Chiquito Bertolini y toda la banda. Que me dicen que, claro, algo que complicó, supongo, decime vos que estás ahí in situ en el lugar, es que Uruguay tenga la concentración en México jugando tanto en Miami, ¿no? Porque sería divino que esté la concentración en Miami y vos en estos momentos estarías cubriendo el entrenamiento o los movimientos de Uruguay o andarías en la vuelta. Si no, tenías que volver a México, que está como es Playa del Carmen, volver de vuelta para acá. Bueno, a veces te cancelan vuelos por las tormentas ahí, ¿no? Que es medio complicado. ¿Eso también ustedes lo están sintiendo y no está tan bueno?
1: Y obviamente, Benja, raro, eso es, ¿no? Obvio, pero es una, raro. Es una estrategia, no es raro, ¿no? Es una estrategia muy inteligente de Bielsa.
0: ¿Ah, sí? Porque claro,
1: lógico, pero muy inteligente.
0: Pero para el laburo de ustedes no suma, pero para él sí. A ver, mostrame esa visión.
1: Pero ilógico, vos, a ver. Y claro, él, a él no le, es obvio que él da las conferencias de prensa porque está obligado. Claro. Por FIFA, por AUF. ¿No? Claro, está obligado, sí. Si fuera por él no te daba una conferencia de prensa, no habla con la prensa y cuanto más lejos tenga la prensa mejor, y eso fue lo que hizo Bielsa ahora de forma muy inteligente. No eligió Playa del Carmen por casualidad,
0: claro, ¿eh?
1: Se fue para ahí porque ahí está cómodo y sabe que no va a estar toda la prensa, porque la prensa está acá en Miami esperando los partidos.
0: Sí, pero igual, pero Gerardo, eso también no es desde la AUF. No podrían decir, che, pero también nos alejamos de la gente, porque vos, como colega y otros tantos, son el vehículo para contarnos cómo está la selección, ¿no? También claro, a ver, es una jugada, si Bielsa pudiera concentrar en una cueva, lo haría, ¿no? Y está bien, porque hoy se filtran muchas cosas, eso está bien, ¿no? Hoy en día se filtran muchas cosas, pero también en la cercanía con la selección y la información que pueden llegar a ustedes, medio que complica, pero es una estrategia muy buena de Bielsa, ¿no?
1: Como medio Obviamente, sí, no, totalmente de acuerdo con lo que decís. Sí. A nosotros nos complica como medio. Yo lo veo como una estrategia de Bielsa para justamente limitar la presencia de la prensa. No digo que algunos colegas estén hoy allí en Cancún y en Playa del Carmen con la selección. Seguramente alguno va a estar. Pero ya complica. Yo ni pienso en moverme hasta ahí para por ahí ir a una conferencia de prensa a ver qué dice Bielsa o qué dice un jugador.
0: Claro, aparte va a la conferencia, te hace todo el viaje para que diga 10, de 30 segundos y dice, pero Bielsa, no, la conferencia
1: lógico,
0: de Bielsa.
1: No, y además, AUF te está mandando permanentemente toda la información que surge. Sí, no es que si no estás ahí no te enterás.
0: Exacto.
1: Si se lesionó a alguien, AUF te comunica por los medios que tiene, que son las redes sociales, que tienen los grupos de WhatsApp, donde estamos participando. Ahí estamos al tanto de todo.
0: Claro.
1: ¿Cuándo viaja? ¿A qué hora viaja? ¿Cuándo son los entrenamientos? ¿Quiénes van a hablar en la conferencia de prensa? Tenés toda la información. Y después tenés los videos de las conferencias de prensa. O sea que no precisás moverte. Yo te digo, yo creo que Bielsa esto lo hizo inteligentemente, justamente porque si está acá en Miami, hoy estaríamos todos frente al hotel donde está Uruguay, a ver si conseguimos alguna declaración o algo.
0: Claro, sí,
1: y de
0: esta
1: forma Bielsa me parece que fue muy inteligente, nos vamos bien lejos.
0: Claro, pero para Gerardo, hablamos de colega periodista, ¿no? Pero por ahí vos sos periodista deportivo o periodismo general, como muchos colegas estudiamos.
1: No, periodismo general.
0: Ok.
1: Escúchame, somos medios del interior.
0: Sí, claro.
1: Yo,
0: no.
1: Por un lado, soy el dueño de los medios, pero por otro lado, soy el vendedor, el repartidor.
0: Claro, sí, me pasa lo mismo.
1: Hacemos todo.
0: Claro, pero lo que pasa
1: hacemos
0: que también...
1: Hacemos todo. Entonces, y tengo que hablarte de política, y tengo que hablarte de fútbol, y te tengo que hablar del social, del cumpleaños, o de las viejitas que cumple 100 años, o del siniestro de tránsito fatal, tenemos que estar en todo.
0: Bueno, por eso Semanario La Prensa tiene tanto éxito, y eso también hay que resaltarlo, no porque...
3: El hombre orquesta. Levanta el centro, lo cabecea y lo ataja.
0: Pero escuchá.
3: Y agarra el rebote.
1: Hacemos el gol.
0: ¿Sabés por qué le decía a profe y audiencia, le preguntaba eso? Porque hay mucha gente, y Bielsa es el abanderado, que le tienen un asco a los periodistas deportivos.
3: Bueno, pero hay una... Yo quiero que...
0: Y yo por eso no quería que lo tome a mal Gerardo, porque hay como el periodista deportivo tan molesto, loco.
3: Yo quiero quebrar una lanza por Bielsa.
0: A ver.
3: Ayer vi en las redes un recorte de cuando una periodista, no sé si de Estados Unidos o de dónde, le pregunta, porque es en inglés la pregunta, que le pregunta por qué mira para abajo en la foto que le saca la FIFA. ¿Está? Y sale la pregunta y sale la respuesta de Bielsa. Pero después me puse a buscar, porque yo no creo en los recortes.
0: Claro.
3: Me puse a buscar la conferencia completa Y la respuesta que Bielsa da en la conferencia no tiene absolutamente nada que ver con lo que ponen en el recorte.
0: Que es,
3: el claro. recorte es totalmente tendencioso para dejarlo mal parado al tipo. No, y por eso le tiene tanto asco
0: en,
3: a la prensa.
0: En el recorte, yo lo banco. En el recorte de prensa podés armar un relato tranquilamente a
3: Exacto,
0: Piacere.
3: Está sí. armado perfectamente como para que el tipo le... O sea, vos ves el recorte y decís, pa, qué mal que le contestó.
0: Claro, bueno. Por eso.
3: Y vos escuchás la conferencia completa y no tiene nada que ver la respuesta
0: claro,
3: que
0: dio Bielsa. No, por eso yo le preguntaba entonces, a Gerardo, y por eso te estoy atormentando con tanta pregunta, Gerardo, de vos que viviste y estás ahí en el lugar, ¿no? Por eso, acá claro. porque nadie te puede hacer una moña. Vos lo que Exacto. ves, Gerardo, lo tirás directamente a Semanario La Prensa y la gente se está informando y nos encanta esta columna porque llega de manera genuina. Ahora, a mí me encantó lo que dijiste hace un rato, Gerardo, y cierro con la última. Vos dijiste, el calor no tuvo nada que ver ayer en que nos hayamos ganado. Y está bueno lo que dice, porque lo hizo un tipo que vivió ahí en el estadio el partido. Y voy a semanariolaprensa.com, donde ustedes hacen un gran informe que dice del Mundial 2026, del teníamos que ganarlo de Bielsa al nos vamos frustrado de Valverde tras el empate celeste. Contame vos como periodista y como futbolero. Auspicioso segundo tiempo, decepcionante primer tiempo, ¿cómo lo viste vos? Porque nosotros desde acá vimos eso, pero contame alguna cosa vos que más viste, quién se ganó un lugar en el equipo, quién no, quién realmente se notó que metió o lo entendió a Bielsa. Contame esas sensaciones futboleras tuyas en el del lugar, de estar ahí.
1: Bueno, sí, es una pregunta muy amplia, pero
0: sí, claro.
1: yo te digo sinceramente, claro, en el primer tiempo realmente nos vimos, para mí los debut mundialistas siempre son difíciles para Uruguay. Siempre nos costó ganar en un debut mundialista, salvo en Rusia que ganamos los cuatro primeros partidos, y siempre hay alguien que dice que no les ganamos a nadie porque eran selecciones que no existían, etcétera, etcétera.
0: Sí.
1: Bueno, ese de Mundial de Rusia, pero además, siempre que Uruguay fue a un mundial, el debut se hizo cuesta arriba y con selecciones incluso más importantes que la de ahora, como Francia, me acuerdo en el 2002, ¿se acuerdan?
0: Claro.
1: Cuando empatamos con Francia 0-0, que erró un gol Recoba solo, algo increíble, era meterla dentro del arco porque estaba solo y va por el costado de la pelota, increíble.
0: Francia,
1: bueno,
0: Dinamarca y Ghana fue ese grupo.
1: En Sudáfrica también jugamos con Francia y también empatamos en el debut. Los debuts de Uruguay, para no extenderlo demasiado, siempre son difíciles.
3: Sí, creo que la excepción es Rusia.
1: Lo importante creo que era no perder.
0: Ok.
3: Fue el de Rusia, ¿no?
1: Del análisis de los jugadores, uno por uno, no sé, a mí, Maxi Araújo, que fue el que hizo el gol ayer, a mí no me gusta. Para mí no es un jugador para selección.
0: Yo lo
1: vi contra Colombia en la Copa América acá. Y se la daban todas a él y él venía y las tiraba a la tribuna.
0: Me parece que
1: no estaba muy metido en el partido Maxi Araújo en aquella semifinal. Y bueno, y ahora no sé, ojalá que yo me esté equivocando y que de pronto se destape y pueda ser la estrella de Uruguay, pero no veo Uruguay con estrellas.
0: Con
1: jugadores de estrellas, sí.
0: Gerardo,
1: a Valverde, ponele si se inspira y hace algún, como es cuando hacen tres goles, un hat-trick, como hizo con el Real Madrid hace poco en la Champions League.
0: Ahora, Gerardo, vos que lo estuviste ahí, a mí me encantó cómo entró Brian Rodríguez. Para mí, ¿es Brian por Araújo o sería muy arriesgado? Así que no. ¿Cómo la ves?
1: Bueno, sí, puede ser. Yo creo que Brian sí metió.
0: Sí.
1: Brian lo teníamos al lado porque creo que era el que tiraba los corners ahí, y siempre estaba ahí, alternó en algún momento con De La Cruz para algún corner, pero bueno, es metedor.
0: Claro.
1: Es metedor.
0: Pero Gerardo,
1: tampoco Brian Rodríguez me convenza demasiado, ¿no?
0: Sí, no, obvio. Pero Gerardo, pará, ¿le pegaste el grito a alguno? Ponele a Brian que va a tirar el corner. ¿Le pegaste algún grito?
1: Sí.
0: Yo le digo.
1: Sí, le pegué. Sí.
0: Brian. Sí. El arquero sale tarde, tirale cerrado, le digo yo.
1: Pero le dije, sí, bueno, es esta.
0: ¿En serio
1: le
0: dijiste?
1: Faltaban dos minutos y era un córner, y bueno, es esta, le grité ahí.
0: ¿Mirá?
1: No estaba al lado, sí estaba un metro ahí, Brian Rodríguez, y sí, algo siempre le decía, siempre hay que tener cuidado de decirle cosas que sumen, ¿no?
0: Claro, exacto.
1: Porque las críticas, si tenemos que criticarlo, lo hacemos después, ¿no? Si vos sos un perro, ¿cómo estás haciendo para jugar ahí?
0: Claro, claro. Vamos arriba, Brian, mirá que subió la nafta en Uruguay y no le va a decir, claro, obvio, lo desconcentrado.
1: No, lógico, siempre cosas que aporten y de pronto algún detalle. Yo tenía ganas en la final de de la Copa Sud-20, me acuerdo, contra Italia, que ganamos 1-0, fuimos campeones del mundo. Me acuerdo que tenía unas ganas, digo, si viene el cepillo para acá, le digo, péguenle de la mitad de la cancha, que el arquero siempre está readelantado.
0: Claro.
1: Bueno, está, eso no se dio porque nunca llegó el cepillo ahí, salvo al final del partido, cuando ya prácticamente estaba ganado y estábamos esperando el pitazo final del juez nomás.
0: Sin duda.
1: Gratos recuerdos. Ah, bueno, y te cuento una anécdota.
0: A ver.
1: Del hecho de nuestra presencia en los certámenes mundiales. En la Copa Sud-20 yo integraba en ese momento el consejo directivo de la OPI, que es la Organización de la Prensa del Interior. Uh-huh. Y me acuerdo que tenía una reunión importante el día que jugamos contra Inglaterra, que fue el único partido que perdió Uruguay, ¿no? Y entonces cuando terminó todo, llovió, me empapé, fue realmente un día complicado ese, además de que perdimos. Entonces hablo con los compañeros y le digo, disculpen que no me pude sumar al Zoom, porque fue un partido complicado, le digo, nos empapamos, recién termino. Y un compañero me manda un mensaje y me dice, volvé que sos seca, me dice. Fue como meterme el dedo, ¿sabes de dónde, sí, no? Y entonces le dije, mirá, fui al 95 campeón de América, al 99 vicecampeón, 2011 campeones de América. Le digo, no me vengas a hablar de seca porque nada que ver, le digo, te lo voy a demostrar. ¿Qué pasó después?
0: Y sí,
1: Uruguay campeón del mundo.
0: No, y por eso lo queremos a Gerardo de Bali. Allá, che, acá llegan muchos saludos.
1: Vamos por esta ahora.
0: Sí, sí, vamos por esta. A mí lo que me preocupa es la intensidad y que es un campeonato mundial muy largo. Y ayer se vio que Uruguay no puede jugar todo el tiempo a la reacción porque termina fundido. Entonces me gustaría más propuestas desde la estructura, desde el juego, poder llegar un poquito más con un juego armado y no los pibes tan extenuados. Pero bueno, en fin, veremos cómo se desarrolla. Qué gusto que nos damos hablando con Gerardo de Bali, realmente desde Estados Unidos, desde el mundial mismo, de Miami, ¿eh? La verdad, Gerardo, querido, es un placer para nosotros. Vos sabés que te admiro, te respeto y valoro tu gran laburo a vos y a tu equipo, así que para mí es un placer poder tenerte y destacar el gran laburo de Semanario La Prensa desde este micrófono amigo de la 93.5.
1: Muchísimas gracias, Benja, y bueno, comentarte algo de lo que se viene.
0: Sí, diga.
1: Cabo Verde, bueno, hay dos personas que vaticinaron 2-0, ojalá se dé. Una fue la madre de Federico Valverde, otro Benjamín Castro.
0: Sí, señor.
1: Pero ojo que estos muchachos sudafricanos empataron con España también, ¿eh?
0: Sí.
1: Ahí
0: sí.
1: España era el favorito por excelencia, sin embargo, un empate. Uh-huh. Ojo con Cabo Verde. Yo me tengo más fe incluso con España que con Cabo Verde, pero eso no quiere decir que piense que vamos a perder, ni mucho menos.
0: Claro.
1: Yo creo que hay que respetar al rival fundamentalmente, porque los africanos, viste que, y hay veces con el tema de la velocidad, a Uruguay le cuesta mucho, y bueno, hay que tener mucho cuidado para lo que se viene. Cabo Verde es una, fíjate que ya empató con España, ¿no?
0: Uh-huh. O sea,
1: no.
0: Sí, sí, sí, sí.
1: No es para desestimar ni
0: menospreciar
1: ese rival. Que ojo, ojalá no nos llevemos una sorpresa.
0: No.
1: Pero creo que Uruguay igualmente va a sumar puntos en lo que viene para lograr esa tan ansiada clasificación a los 16avos de final. Porque ahora ya no son más octavos, ahora se agrega un partido, ¿no?
0: Uh-huh.
1: Y bueno, clasifican los mejores terceros, que Uruguay siempre fue experto en eso, como fuimos expertos en repechaje en la eliminatoria, fuimos expertos en clasificación de terceros en los mundiales del 86, del 90, bueno.
3: Somos buenos para entrar por la ventana.
1: Siempre sacábamos la calculadora.
0: Sí, exacto. Sí, somos buenos, ¿no? Para pa ganarnos por la banderola ahí.
3: Para entrar por la ventana,
0: sí,
3: somos especialistas.
0: Exacto. Gerardo, te mandamos un gran abrazo. Uruguay vuelve a jugar el domingo. ¿Te podemos citar para el día después, como hoy, para el lunes próximo, amigo?
1: Por supuesto, por supuesto. Es un gusto, como siempre, estar hablando con ustedes. Y muchísimas gracias también por tenernos en cuenta y, bueno, hacer estas transmisiones en vivo. Así nuestro trabajo también llega a muchísimo más gente.
0: No,
1: gracias a Azul FM y La Tarde Azul.
0: Por favor, para nosotros encantado. Semanariolaprensa.com, todas las noticias en la web, y Semanario La Prensa en Instagram, en redes sociales, en Facebook también. Gerardo de Bali, gran abrazo a usted, a la familia y a todo el equipo de Semanario La Prensa que está en Estados Unidos.
1: Igualmente para ustedes, un abrazo a toda la audiencia, a todo el equipo.
0: Un abrazo grande, cuídese mucho. Bueno, qué grande, Gerardo, qué gusto que nos damos, loco, porque aparte yo lo exprimo, porque claro, no estoy ahí, pero es una manera
3: aparte
0: de...
3: Aparte que está divino chapear como que tenemos un enviado.
0: Sí, tal cual. Che, me preguntaban acá, y se Benja, ¿por qué carajo estamos primero en el grupo? Es por la...
3: Porque no tenemos tarjetas amarillas.
0: Correcto, exacto, ya vamos a ir
3: cosa
0: a la...
3: Cosa que ya es extraña de por sí.
0: Sí, exacto. Dice, si bien España y Cabo Verde también igualaron 0-0, nosotros igualamos...
3: Nosotros igualamos 1-1, pero claro, quedamos primeros que Arabia porque Arabia tiene tarjetas y nosotros no.
0: Exacto. Entonces, por eso estamos hasta la próxima fecha primeros en el grupo.
3: Me voy a estudiar.
0: Usted se va a estudiar, amigo. Sí, cuídese mucho. Hacemos tandita y volvemos para cerrar este hermoso programa.
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0: Bueno, che, se puso linda la tarde porque tenemos 16 grados con 2 y la máxima para hoy era 16. O sea que está lindo.
1: Porque esos 2 grados son suben un montón.
0: Sí, dos puntitos. Por lo menos, igual 0 fue la mínima. Para mañana miércoles 17, 15 la máxima, la mínima 3. Y se va a mantener parecido para el jueves.
1: Mientras haya solcito.
0: Sí.
1: Para mí la temperatura.
0: Sí, en todos están anunciando solcito y lluvias totalmente nulas hasta el lunes próximo, inclusive. No sé si. Sí. ¿Tenés lo mismo, Matu, vos?
2: Estamos parecidos, sí.
0: Sí, exacto. Bueno, se va a poner lindos días invernales de frío, pero claro, con solcito.
2: Fresquito, pero igual más o menos.
0: Va a estar lindo, ¿eh?
2: Hay máximas de 15, ojo.
0: Sí. Sí.
2: Es un montón para estos días que hubieron.
0: Exacto. Che, tengo mensajes acá. Me mandaron algo, ahora lo vamos a. Bueno, la gente sigue opinando. Uno quiere salir del fútbol y la gente me escribe por acá. Mira, dice: hola, el arquero de Arabia que le den la copa. Si no fuera por él, Uruguay hubiese hecho por lo menos 3 goles. Me dice. Y los leo porque son nuestras oyentes mujeres. Miriam, le mando un beso grande. Obviamente que está.
1: Futbolera.
0: También. ¿Usted qué hizo ayer a la hora del partido?
1: Contrató pronóstico.
0: ¿Lo viste con alguien?
1: Lo miré el partido.
0: ¿Sí? ¿Te prendiste? ¿En qué contexto?
1: Nada. Me junté ahí con.
0: ¿Sí?
1: En familia, con amigos y está.
0: Porque tus comentarios deben ser medio trambólicos para un partido de Uruguay, ¿no? ¿Preguntabas muchas giradas o no?
1: En un momento pregunté en qué cuadro juega uno que andaba de rosadito ahí en la vuelta. ¿Y ese para qué lado juega?
0: Está bien, el árbitro. Está bien. Sí. Italiano, Mariani de apellido, el italiano.
1: Ah, mirá.
0: Italiano, sí, exacto.
1: Sí, igual hubo varios insultos.
0: Claro.
1: O sea, y no podía haber muchos insultos porque había niños. Entonces, claro. Los insultos eran, las malas palabras eran cambiadas por otras palabras, pero se insultaba igual.
0: Claro, moderado.
1: Moderado, creativos. Sí.
0: Moderado. Sí, exacto.
1: Y me molesta. Viste, si ya es como que vi el partido y es como dice, ay, sí que. Ah, y terminó el partido y como dije, yo sé, ¿para qué lo veo si sé cómo termina?
0: Claro, es medio breve. ¿Vos dónde lo viste, Mato?
2: Bueno, yo ahora que estoy en la de mi vieja, lo miré en mi compu. Pues mi hermano dijo, che, ¿querés que baje la tele arriba? ¿Querés que baje? Digo, nah, deja.
0: O sea,
2: nah. Nah, nah. Claro. Iba mirando, pero me ponía muy nervioso, iba, hacía cosas, volvía, miraba un poco.
0: Claro.
1: Sí, hubo momentos en los cuales, o sea, era como que se ponían a hacer cosas.
0: Llegó un momento que crispaba los nervios.
2: Claro, era, hagan algo.
1: Se puso a como es, Agustín se puso a limpiar la pecera en un momento determinado, era como que
0: estaban
1: metidos, y mirá que Agus es futbolero y los gurises son futboleros porque aparte juegan al fútbol.
0: Claro.
1: Y son enfermitos del fútbol. Y era como que
0: claro. Ayer yo hice con Olivia, estábamos mirando el partido y hicimos el ejercicio para que ella vea, le digo, Goli, fíjate, va a ver que no anda nadie en la calle cuando empezó a jugar Uruguay. No. Y fue y miraba y dice, papá, es verdad, pasa solo el auto, no hay nadie en la parada. Le digo, es porque juega Uruguay. Nunca se había percatado de cómo se detiene todo o paralizamos todo por un partido de Uruguay en el Mundial.
2: Sí.
0: Y eso que era el primero. Y ella asombrada, ¿no? Asombrada con todo eso. Bueno, gracias a la audiencia que nos está escribiendo, mensaje 097-148-771.
1: Pará, y hoy juega Argentina.
0: Ahora juega Argentina, sí, a las 4 juega, ¿no? O a las 9. Pará que yo lo tengo. Pará.
2: Francia, Senegal es a las 4.
0: Claro.
1: Ah, 18:30.
0: Sí.
1: No sé, acá me están diciendo que 18:30 tengo que ir para la casa de una de las llamitas.
0: Sí.
1: Que obviamente son argentinas y bueno.
0: Argentina.
1: Y agarrá y decís, pero es necesario.
0: A ir a ver el debut de Argentina con argentinos.
1: Sí.
2: Qué divertida.
0: Es como me va a pasar a mí en 16avos, octavos de final.
1: ¿Por qué?
0: Y porque yo nos vamos de vacaciones al sur Argentina y a mí,
2: te agarra
0: y me puede agarrar un. No sé si me agarra. No, no,
1: pero como en realidad.
0: A mí me agarra. Me puede agarrar un cruce. Yo no sé si 16avos es. Después del 28 de junio, fíjate, Matu, me agarra el posible cruce allá. Me voy a poner conectar con internet a mirar en el medio del cerro de un pico nevado en el sur solo.
1: Claro, pero.
0: Porque voy a estar de visitante.
1: Si fuera un partido entre Uruguay y Argentina, obviamente que no los voy a ver con ellos.
0: Ok.
1: Pero, como es solo Argentina, la verdad que...
0: Claro.
1: Pero, lo que pasa es que como yo le tengo media tirria a cierto jugador argentino, es como que...
0: ¿Cuál no te gusta?
1: Y el máximo exponente.
0: Ah, Messi.
1: Tienen, claro.
0: Mirá,
1: es como
0: yo,
1: que no
0: sé. Pero.
2: Es el menos.
0: Ah, espera, persona.
1: No me resulta tan bubu.
0: Sí, pero pará. Personas famosas que no sabemos por qué, pero le tenemos asco. O no nos cae en gracia.
1: Sí.
0: Que no nos cae. Se pone muy futbolera la cosa, pero hay gente también que uno no conoce, famoso, que decís, vos no lo puedo ni ver.
1: Ah, sí, bueno.
2: Bueno, yo tuve una época Neymar.
0: Neymar era uno que fue era muy odiado, que, ¿no?
2: Cualquier cosa que pasaba se caía, sí, y ya lloraba y sí, daba vueltas. Y, sí.
0: A mí de Argentina fui moviendo varios muñecos, tuvieron ese mote conmigo, fueron cambiando, pero el que siempre estaba ahí en el top 3 es De Paul.
2: También.
0: De Paul le tengo. Y De Paul.
2: Cara boboso.
0: De Paul está salado, loco. Yo digo de. Pero, o sea, vos, Messi.
1: No, yo en realidad Messi, no incluso por el tema del fútbol, porque en realidad todo el mundo sabe que soy cero futbolera, pero es como, no sé, me parece tan sobrador.
0: Me están llegando top 3 de gente de los... que odiamos sin conocer. ¿Por qué? Porque es como se muestran, ¿no?
2: Claro.
0: A ver, estamos todos conscientes de que en algún punto dentro de la audiencia, ojalá que haya gente que nos escucha porque se alinea o no, o le caemos bien, hay mucha gente que le caemos mal.
1: Sí,
0: y eso está bueno. Y siempre, hemos tenido políticos acá o famosos, los políticos más que nada, terminamos la nota y me dice, che, escribió alguien tirando para atrás, les interesa más el hate que dicen ¿no? hoy en día porque quiere decir que estás haciendo ruido.
2: Sí.
0: ¿No? Y cosa que yo no entiendo, porque a mí me encanta llevarme bien con la gente, pero mi semeja siempre es necesario el hate. No me jodas, no me digas eso. Sí, siempre me. Vos sabés, Matu, las redes sociales.
2: Sí, es que es inevitable que exista por la cantidad de personas. Cuantas más personas te sigan, hay más chance de gente que no les caiga. Y que incluso te consuman como consumo irónico para burlarse o para darte el palo y cosas así.
0: Exacto.
1: A mí me llegaron, a ver qué dice Tejín.
2: Claro, a ver qué dice Tejín.
0: A mí me dijeron, Benja, yo me prendo con ustedes al mediodía y no lo puedo ni escuchar ni ver a Nacho Álvarez. Ah, mirá, entonces te prendés, a veces nos entrega tarde. No, pero igual lo escucho.
1: Me niego.
0: Es alguien que ya tengo confianza. Le digo, pero vos sos tarado. Le digo, ¿qué? No, porque lo tengo que escuchar. Porque si no me gusta, para calentarme con él.
2: Claro, es que.
1: Son masoquistas.
0: Claro, pero es una manera de consumismo.
1: A mí, Nacho Álvarez, como que no me va. Y en realidad no lo escucho.
0: Pero,
1: escucho
0: y, ojo, y Nacho Álvarez es una de las figuras que sabe de eso y juega con eso y se alimenta de eso.
1: Ah, obvio. ¿Sí? Sí.
0: Porque ahí está la inteligencia también. Sí. A mí me pasa, no me preguntes por qué, más allá del Barça, toda la bobada, pero no Lamine Yamal. No lo puedo ni ver al padre de Lamine Yamal.
2: Ah, es un fantasma.
0: ¡Fa, loco!
2: Bueno, él y la madre, porque la madre, ¿te acordás que sacó rifas para cenar con ella?
0: Sí, es verdad.
2: Era como...
0: Es verdad.
2: ¿Quién sos?
0: Me están llegando top 3 de gente de la... No, la audiencia es hermosa. Pará. Tengo mensaje, dice Benja y equipo. Bueno, me siguen hablando del partido. Hay que estar en la cancha, la verdad faltó, pero estamos en carrera, me dice Andrés por acá. Me tiran un top 3. Top de jugadores que son odiables, me dice Dani. Uno Messi, dos de... Perdón. Uno Dibu. El Dibu Martín.
2: El Dibu, sí.
0: Vos hacen fila, te digo,
1: El Dibu.
0: Sí. Dos Messi y tres De Paul.
2: Pasa que Dibu muchas veces hizo fuerza para que lo detesten.
0: Sí, ayudó. Bueno, mirá, Mitchell me dice, Marco Cucurella, el que ahora es lateral del Real Madrid. Dice, no lo soporto, dice, Piojo resucitado. Sí, me pone el Dibu, Muslera pone.
2: ¿Mirá?
0: Ah, no lo quiere mismo a Muslera, ¿eh?
1: ¿Por
0: y
1: qué?
0: Eso que pone, no sé. Mirá quién pone, que gente que no te cae o que veas sin conocer. Me pone Matías Valdés.
2: Mira.
1: Matías Valdés. Matías Valdés.
0: Una plaga son. ¿Pero por qué? Pará, me
1: bueno, a mí podría no gustarme muchos cantantes de cumbia, pero como no los sigo, es claro. Como los ignoro.
0: Bueno, está. Ponele.
1: No existís.
0: Cosa que, bueno, lo que pasa es que si vamos a la música hay muchos de
1: si vamos a la música, sí.
0: Ponele, a mí me pone. Yo te poto uno de gente que no te cabe, que no soporto sin conocer. Que es lo más lindo que se puede hacer desde la distancia, me apurás, es Bad Bunny.
2: Ah, bueno, sí.
0: Pero si me decís, bueno, pero saca algo que nadie... Y yo te digo la verdad, sacando a todo eso, después vamos a gusto. Hay alguien que no entiendo, boludo, que no lo entiendo, es Juanes.
1: Con Juan no te metas, pues se quema Roma.
0: ¿Ves? Ahí está, Leo. Vos, Juan, hace música para gente
1: no
0: grande.
1: No solamente es buen cantante, sino que además es buena gente. Bueno, lo digo, sí, con bien, razón de causa.
0: Hay un tema que dice: los hermanos no se pueden pelear. Leo, vos haces música para gente grande, hermano. Pero es algo, es ese. Es lo infundado.
1: Ta, es como a mí, no me gusta Arjona, no,
0: claro,
1: lo puedo negar.
0: Es lo infundado, es lo raro, ¿entendés? Ah. Es como, ¿qué te hizo? Nada, pero no me cabe.
1: No, pero no me cabe.
0: Es eso. ¿Vos tenés a alguien así, Mato?
2: No, bueno, sí, Bad Bunny, sí. Pero ta, y todos los reggaetoneros, pero claro, ya escuchar con la base que arranque en el tema, ya ahí ya lo detesto.
0: Claro.
1: Claro, a mí es como que, no sé, y bueno, y me pasa eso con Arjona. Es como que, claro,
2: bueno, hay mucha gente que detesta
0: Arjona. Bueno, Arjona es alguien que se alimentó mucho de eso, del contrafan, digamos, ¿no?
2: Sí, bueno, también el consumo irónico de muchos que...
0: Exacto, sí. Che, Ricardo me pone acá, Ricardito me escribe, me dice, claro, me pone 4. Mariano Clos.
1: ¿Quién?
0: Mariano Clos. Acá dice Mariano Kilos, pero supongo que es Mariano Clos.
1: Chan.
0: ¿No? El relator, lo ubica, ¿no?

0: Hacemos, está bien. Claro. Me dice, claro, y acá me dicen tu amiga sí. Natalia Oreiro.
1: Ah, también.
2: Ah, bueno, sí.
0: Sí,
2: me yo lleva... en realidad tengo un actor que te juro que si lo veo, no sé, me dan ganas de cachetearlo.
0: A ver.
2: Nada que ver. De la serie, ¿cómo es? Matt Holtz. De la serie de adolescentes. Alguno la tiene que haber visto.
0: ¿Cuál?
2: El padre del rico, por decirlo de una manera.
0: Ajá.
2: El padre.
0: ¿Cómo se llama la serie?
2: Malton Holmes.
0: ¿Sí?
1: A ver.
0: Si casaste,
2: el colegio.
0: Si casaste, Matu, el nombre. Pará. Pero. Acá.
2: Malton Hall, o sea,
0: bueno.
2: Así se llama. Malton Hall.
0: Acá me llegan muchos mensajes. Mirá que. Mirá Miriam. Me encanta porque nuestras señoras de la audiencia me saca de sacar. Me pone Víctor Hugo Morales. No lo puedo ni ver.
1: Bueno, sí.
0: Es verdad. Es verdad.
2: ¿Ubicaste cuál es la serie?
0: Claro.
1: Sí, ya lo encontré, pero.
2: Maxton Hall.
0: ¿Sí?
1: Claro, pero ¿quién sería?
0: Me dice la Dora.
2: El padre.
0: Sí.
2: Es cuando ves la serie y le agarras tirria al actor sabiendo que es.
0: Sí.
2: Que es. O sea,
0: sí, bueno,
2: ficticio.
0: A mí el que no,
2: creo que me
0: el
2: lo
0: que no puedo ni ver es este, el que hizo Crepúsculo y que hace el Batman deprimido. Este,
1: sí, el vampiro abrillantado.
0: Sí, y el Batman hace, hizo un Batman, pero es como un Batman depre. El Batman
2: Dark. Ay, sí, el último Batman.
0: El Dark Emo. Ahí va, el Batman Emo ese. ¿Cómo es? Que se llama Robert
1: Pattinson.
0: Robert Pattinson. Digo, vos, flaco,
2: el último...
0: metele gana, hermano.
2: Sí, sí,
0: no
2: sí.
0: No querés vivir.
2: El último Batman fue ese que hizo y fue como que me deprimió de una manera. Sí, exacto.
0: Me dice, yo, bueno, mirá, la tribuna de la señora está, dice, yo lo único que no banco es a Messi, me dice la Dora por acá, igual obviamente ella sigue con Argentina. El nombre que me tira. Hola Benja, es primera vez que escribo, pero este tema da para sacar, para exteriorizar sentimientos, me dice. La que no puedo ni siquiera escuchar, me dice.
2: Ah,
0: Claudia Fernández me pone.
2: ¿Por qué será?
0: Yo estoy esperando que digan un Benja Castro, loco. Por favor, digan algo. Pará. Bueno, me dice por acá el Pacha Sánchez. Bueno. Bueno, Blanquita Rodríguez también se ganó parte de ese disgusto, también, ¿no? Pone por acá la Faraona. Varios. Bueno, mirá, me dice, Benja, soy muy fanático, pero hubo en su momento que no lo podía, como uruguayo, no lo bancaba al mismo Suárez. Bueno, es lo que te digo, Suárez tiene una actitud que a veces es amor-odio.
2: Chan.
1: Sí.
0: Como toda figura.
2: Yo no tengo ningún jugador uruguayo, así que diga, de la selección que yo seguí al menos,
0: ajá,
2: que digas, no, claro, no me caben.
0: Sí, yo tenía ese amor-odio en su etapa con Suárez por lo que generaba, pero es digno de una figura... Como fue claro, él, ¿no? Mundial.
1: Es como que Suárez en ciertos momentos era, ¿con qué necesidad? Se mandaba cosas que vos decías, sí,
2: bueno,
1: ¿qué claro, necesidad? Sí, sí. Era como ganas de cachetearlo, ¿viste?
2: Para los exacto, que realmente lo siguen, sí.
0: Sí, exacto. Bueno, acá me...
2: Hablando de amor-odio, yo en lo personal, en realidad, me cae bárbaro. Pero he escuchado muchísima gente que te dice, vos decís Pettinati, y decís, no lo puedo ni ver.
0: Bueno, ahí está, Petty es uno.
2: Petty es uno que es amor-odio, es como la claro, canela, ¿te gusta o no te gusta?
0: Sí, chao. Sí, sí, es verdad, sí.
1: Es que
0: de eso también se construye la figura, ¿sí, no?
1: Sí, yo creo que es un personaje que, claro, o lo querés o lo odias.
2: Sí, ahí va.
1: No creo que le encontrés un punto medio.
2: Medio.
0: Claro, exacto. Me dice, me dice, Benja, me llega un amigo acá. Y claro, pues, ahí está. Ahí me llegó el de un amigo. Le mando un beso grande a Facu. Estaba esperándome y me pone el sticker. Me dice, yo no me banco al Benja Castro. Sí, señor.
1: Ahí ahí.
0: Muy bien, espectacular. Bienvenido
1: el
0: al primero sí,
1: oficial,
0: señor. Y es al que le voy a poner corazoncito.
2: Ahí va.
0: Me llegan muchos nombres, loco. Destapamos.
1: Esto es un tema como para arrancar un
0: porque,
1: programa.
0: Claro,
2: y muchas veces es irracional, porque es como decimos, no, ni siquiera los conocemos,
0: claro,
2: pero hay cosas que hacen que nos caen gordo.
0: Acá me llega el Rama, me dice, Benja, gracias por este derecho a réplica que los famosos no se están enterando que estamos teniendo los consumidores. Me dice. Bueno, es buena.
2: Bien.
0: Yo hablé con una empresa donde se hacía el bronceado. Y me dijo, es la peor publicidad que tenemos. No sabemos cómo hacer para que no venga más.
1: ¿El señor Naranja?
0: Sí, me dicen acá, no puedo ni ver a Julio Río. Es verdad. Vos, Julio Río, genera eso.
2: Yo
0: sí,
2: no puedo ni ver a Luis Miguel. Hablando de bronceado.
0: No.
2: ¿Dijiste bronceado?
0: Pero no me digas eso del Sol de México.
2: No, no, ni verlo, pero ni verlo por...
0: No, ¿en serio?
2: Con razón de causa, lo viví,
0: lo atendí. Ah, vos lo cruzaste acá y no lo pudiste mirar a los ojos, ¿no?
2: No, yo no, ni me molestaba en mirar.

0: Pero echaron a un compañero de trabajo porque hizo eso.
1: ¿En serio?
0: El señor no se lo podía mirar a la cara.
1: Ah.
0: No podías levantar la vista cuando ibas a atenderlo a la habitación. Acá ¿pero el, quién acá, te fue, pensás para, que
1: era Conrad, ¿era Conrad?
0: Conrad, sí. Ah, ¿qué te pensás que sos, mijo?
1: Y yo le y Luis Miguel, yo te juro que
0: y
1: si
0: lo
1: yo...
0: veías pasar por el pasillo de, ¿sí? de los de empleados con dos guardias adelante, dos guardias a los costados y dos guardias atrás y decís, pero ¿quién te va a tocar?
1: Yo me paro ahí y me, en vez, no solamente lo miro, sino agarro y le digo, ¿cómo dice? Le digo así como él y lo asusto. Le digo, no, para no, que no, sientas.
0: No. Te juro, ese es alguien que con, claro. con razón de causa, digo, no lo pone igual.
1: Claro, exacto. Pará, tenemos que cerrar y siguen tirando nombres, pará. Bueno, no puedo ni ver a Maduro, me dicen, bueno, somos varios.
2: Ahora, muy difícil verlo.
1: Ahora sí, está bravo. Es más, no lo quiero ver porque si no sería compañero de Zelda si lo veo. Che, me complicado. Escribe Mario acá, Matu, voy con el pim pum pam para retirarnos.
0: Pim pum pam.
1: Pa. Son unos, no, pues son amigos, pero igual lo tengo que decir, son amigos, pará. Sí, claro, estamos, claro.
2: Que lo diga Taisa.
1: No, pero también. Me dice, el Mario me dice, Rafa Cotelo. A mí me pasa con el Rafa. Tuve etapas.
0: No,
1: sí.
0: Yo lo quiero.
1: Rafa Cotelo, el piño y toda esa banda.
0: No, no, no.
2: Lo que pasa es que fue a partir de que, no sé qué fue, Rivera fue que se
1: sí, sí, cuando él abardeó lo de Rivera en pandemia. Sí.
2: Se echaron un montón de gente en contra y los odiaron.
1: Sí, dice, insoportable, se hacen
0: bueno, hay varios de la mesa de los galanes que he escuchado gente que dice, ah, no me lo banco, y yo, sin embargo, como a muerte los defiendo.
1: Pero lo que pasa es que, sí, lo que pasa es que, claro, ahí te das cuenta... la cercanía con el consumidor. Bueno, yo soy creo que está con ellos Miami ahora nomás, la camada que nos recibimos, que Alvin Green, que es el operador, era operador mío cuando arrancamos y jugábamos.
0: Alvin es un capo.
1: Jugábamos a hacer radio. Sí. Pero claro, a mí me pasó en los inicios que yo decía, el Rafa, ¿sabés quién se lo dije? Le mando un abrazo grande, que yo le decía, antes no te podía ni ver. Ah, eso se lo dije en Mediarte cuando me crucé, al Rafa Villanueva. Le digo, no sé, me generabas eso, quería que la motito se te pinche.
0: Bueno, a mí en muchas ocasiones.
1: Claro, quería que te afanen la moto.
0: A mí en muchas ocasiones me dijeron, yo no te conocía y pensaba que eras una ácida.
1: Claro.
0: Porque me ves en la calle y no estoy tipo claro. acá.
1: Pero es la magia de los medios, está bueno también eso. Che, pará, cierro con esto, pará que voy con un montón de mensajes y ya entregamos el aire. Alejandro Núñez le manda un beso grande. Oh, mirá, ¿qué tiene que? Bueno, es increíble, me encanta lo que no tiene asidero. Pero para nosotros es verdad, es real. Me dice, a Thalía, no la soporto.
0: No la soporto.
1: Y menos en las novelas, me dice.
0: Claro.
1: Claro, yo Shakira hoy en día ya está, loco.
2: Es que hasta...
0: Y quema. Lo que pasa es que te llega un momento que ya está.
1: Sí.
0: Mana.
1: Sí.
0: Mana metí pasada.
1: Bueno. Dice, buena,
2: sopa, tú.
1: Bueno, me dice, buenas tardes. Gorsi no lo puedo ni ver. Y a Rodrigo de Poli, si llega a sacar un 5. Dice, y si llego a sacar un 5 de oro, pago para jugar un partido contra él y levantarnos la pata, me dicen por acá. Bueno, muy bien, nos queda un minutito. Me cierro. Bueno, otro más, Julio Ríos, varios porotitos, ¿eh? Así que bueno, ahí está. Tenía un artículo que me mandó mi gente hermosa de la audiencia para compartirlo, haremos mañana, pero se fue la charla para este lado. Ya entregamos, queda un minuto. Está Marce, alguien vino y me saludó, no vino.
2: Ya está Marce.
1: Sí, ¿con quién llegó que saludó?
2: Está el señor alcalde de Punta del Este.
1: Mirá, qué bien. Sí, ¿cómo anda Gaita? O sea, Gaita, estaba limpiando el celular de video, ¿qué hace? Estaba limpiando el celular de videos. Porque ahora me voy de viaje y tenés que liberar memoria, ¿no? Tengo tu video cuando jugaste en el partido de las estrellas, espectacular.
3: Pasámelo, lo tengo.
1: ¿Cómo anda, Gaita? ¿Todo bien?
3: Todo bien, todo bien.
1: ¿Sí?
3: Ahora con la compañía de Marcela ahí.
1: Qué lindo. Che, escuchá, el partido de Uruguay ayer, ¿qué onda? ¿Dónde lo viste?
3: En casa.
1: ¿Sí?
3: El segundo tiempo, porque cerré 8:30 el comercio y vi los últimos 20 minutos. Bueno, bien.
1: Pero escuchá, pero Gaita, juega Uruguay, Gaita. Vos te das cuenta, sigue siendo, a pesar de ser alcalde, sigue siendo vecino, ¿eh? Porque el comercio lo cerraste en el horario que va.
3: Y sí, se nos fue un poco, cerramos a las 8 y tal, se fue casi 8:30.
1: Ajá.
3: Pero bueno, a ver, hay maneras de apoyar a la selección.
1: Sí, claro. Che, no, pero igual llegaste al tiempo que valió la pena verlo, ¿eh?
3: Sí, pero al segundo bien, tiempo. Yo creo que bien. Hay que acordarse que Arabia Saudita, en el otro mundial, le ganó a Argentina.
1: Sí, arrancó.
3: Y Argentina terminó siendo campeón.
1: Sí.
3: El primer partido, muchos chicos jóvenes.
1: Claro.
3: Menos mal, porque si vos mirás para atrás, todo lo que ponía el técnico de arranque no lo movía.
1: Sí, aprendió.
3: Yo creo que es un cambio en el técnico importante y cambió y cambió
1: el partido. Dejó de ser tan loco, porque dicen que loco es el que sigue haciendo lo mismo teniendo el mismo resultado. Entonces, acá por lo menos cambió.
3: No, él cambió y le cambió la cara en el segundo tiempo a Uruguay y contagió lo que no contagiaba.
1: Claro.
3: Porque yo creo que a esta selección lo que le falta más es esa gana de esperar a ver a Uruguay. Claro. Lógicamente hoy en el Mundial, pero acordate lo que eran las eliminatorias. Uruguay y separaba el país. Sí, y está espectacular. Y perdió ese día y vuelta la selección con la gente. Y vos lo viste, el último día que hubo un acercamiento fue en el aeropuerto. Y Uruguay no estaba, nosotros no estábamos acostumbrados.
1: No tuvimos ni partido de despedida, nada.
3: Todo el proceso ha venido sido frío. Sí. Y ahora, el último día veía a los jugadores con los chicos. Bueno, y eso era lo que también las otras selecciones transmitieron. Y capaz que los resultados, había resultados adversos, pero te va a decir, vamos a ganar la próxima. Claro. Y bueno, está, igual yo creo que esta selección contagió y hay que darle un crédito.
1: Ahora te digo, yo en los videos que ya son las 14 horas le entregamos a Marce, está Marce ahí, yo quiero saludarla al aire, si está Marce. Pará,
2: está ocupada.
1: Sí, pará. Pero porque aparte estoy seguro que, debe ser hermoso ver el partido de Uruguay con Marce. En algún momento quiero que me invite a ver el partido de Uruguay, Marce y Pedro, y sentarme con ellos a ver el partido, debe ser hermoso. Debe ser una novela aparte. ¿Cómo vieron el partido ayer con Pedrito?
4: ¿Cómo vimos? Sí. Primero que hicimos puchero, así que gracias al alcalde que
1: puchero metiste, ¿no? Puchero. Bien, mirá. Sí. Bien, buena comida para el Uruguay, puchero.
4: Yo como a los 20 minutos pregunté, che, ¿para qué lado pateamos?
1: Qué difícil es mirar así, loco. Pedro es un santo, loco. Pedro es un santo.
4: Sí. Menos mal que no estábamos tomando nada.
1: Claro.
4: Ni vinito, ni nada. Ajá. Porque si no, eso... hubiese sido una tragedia.
1: Claro.
4: Pero porque hombre lo que gritó, jugó.
1: ¿Se puso intenso? ¿Eh? Sí, insultó.
4: Sí. Sí, fue director técnico. Fue jugador. Le dijo a uno que se puso trencita. ¿Para qué te haces la trencita?
1: Claro, lo mató a Darwin. Pobre Darwin. Acá me llegaba un mensaje que me decía, porque gente que vio las historias cuando jugó nuestro querido alcalde, jugó en el partido de las estrellas, me decía que si ponían al Gaita, ayer se iba a mover más el Gaita que Darwin ayer. Claramente. Te voy a pasar esos videos espectaculares.
5: Pero escucha, la gente no cree que Marce y yo vamos a hacer un programa deportivo de fútbol.
1: Antifútbol.
5: Claro.
1: Todo lo contrario.
4: Yo vi que en el segundo tiempo los uruguayos estaban del lado que tenían que patear, che.
1: Claro.
4: Lo que pasa es que el arquero era muy bueno.
1: Era bueno, sí, el arquero era bueno.
4: Le pegaban las pelotas para ese arco, pero el tipo las agarraba.
1: Sí. Me encantan usted tiene que hacer...
6: ¿Puedo contar una anécdota?
1: Sí, pará. Y después se quedan ellas siendo Mundial Milipili, se va a llamar. El segmento de Marce y Taiza. Porque los comentarios Milipili van a ser los más divertidos del Mundial. Decime.
6: Hay una empresa de delivery que cada vez que hay un gol te dan un bono, un premio.
1: Sí.
6: Bueno, en el área de Uruguay, o sea, atacando a Arabia, dale, metí un gol. Era, digo, no, pedí para el otro lado, por favor.
1: Claro.
6: Imagínate lo que fue ver ese partido.
1: ¿En serio? Mirá, vos no.
4: Claro, yo quería el cupón.
1: Claro, está bien.
4: Con cada gol había un descuento como de 300 pesos y yo decía, me pido el vino, que no me compró.
1: Vos, que por un descuento que lo goleé en Uruguay, igual, no importa.
4: A mí no me importaba. Él me dijo... ¡Ay, qué malo que estaba!
1: Sí, claro, es verdad. Lo digo yo, Gaita. Estás como tu amigo Orsi. Ves un descuento y te tirás de cabeza.
4: ¡Ey, obvio! Yo soy como el presidente.
1: Claro, no te preocupes.
4: Un descuentito, me tiro de cabeza.
1: No te preocupes. Es complejo.
4: Era el vino. O sea, si le metía en ese momento, igual después le metí un gol.
1: Claro.
4: En ese momento me podía pedir el vino. Claro. Y después cuando Uruguay metió el gol, se agotaron los cupones.
1: Claro. Che, bueno, pará, les dejo... estamos bien, 14:03 por lo menos tengo yo. Siguen con... qué linda charla van a tener con el Gaita,
4: Sí,
1: con nuestro
4: vamos
1: querido,
4: a ver cómo está Punta del Este.
1: Muy bien. Gaita, querido, un gusto cruzarte, de verdad, ¿eh? Acá me están reclamando, ¿no? O están recordando que dice que cada verano que se haga el partido de las estrellas, que siempre... ¿Este verano no hubo?
3: Este verano no hubo,
1: lo que pasa que... Es jodido, Gaita, con tanta cosa en el verano.
3: Sí, igual se está trabajando en algo.
1: Sí, ¿no? ¿Así?
3: Para noviembre.
1: Mirá.
3: Que bueno, ya estuvieron en el municipio y puede ser que capaz que tres días antes de la Copa, de la final de la Libertadores. Hay un grupo que está trabajando y está muy avanzado y puede ser que haya un partido de ex campeón del mundo en el campo.
1: Mirá, che, te dejo una pregunta para que se la respondas a Marce después, porque tiene lo que es Punta del Este y fútbol a la vez, y se lo respondés con Marce, si Marce me permite, siguen la charla. Hagan fuerza, loco, para que el sorteo del Mundial 2030 sea acá.
3: Sí, están trabajando. Están trabajando.
1: Ah, ok, después explico un poquito más, pero el sorteo tiene que ser acá en Punta del Este, debe ser divino. Aparte, lo que estamos acá los periodistas, por lo menos laburamos en el Mundial. Claro, no va a salir gratis, ¿no? Prácticamente. Che, ¿laburaste en el Mundial? Sí, fui a 3 cuadras de casa.
3: Sé que ahí el gobierno departamental está trabajando, no tanto el municipio, pero también está trabajando el gobierno nacional.
1: Ah, ojalá. Ojalá. Gaita, querido, un gusto cruzarte, ¿eh? Muchas gracias. Charlando con Marce, se quedan en sintonía de La Genia, de Marce González. Si quieren saber de fútbol, escríbanla a ella. ¿Ah? Ahí está.
4: Sí, señor.
1: Sí, señor. Nos reencontramos mañana. Se les quiere. Chau, chau.
2: Chau.
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0: Hola, hola, buenas tardes, ¿cómo están? Bienvenidos a Desenchufate. Bueno, ya saben que está el alcalde de Punta del Este. Es donde viene, hay gran alboroto, gran. Alcalde, ¿se puede poner el micrófono cerquita? Ahí está, usted que está re canchero. Perdón que no fui a acomodarle el micrófono. Miren, malas juntas. ¡Ay, ojo con las malas juntas! ¿Cómo está?
1: Bueno, buenas tardes.
0: ¿Cómo anda, Javier?
1: Bien. Me van a tener como que soy bochinchero.
0: Como que sos bochinchero. No, para nada. Sos un hombre alegre. El alcalde de Punta del Este tiene que estar alegre.
1: En lo posible.
0: Bueno, ahora estábamos hablando del fútbol y esto que se mueve. Se mueve un montón de cosas, ¿no? A través del fútbol, que es impresionante, que está buenísimo que suceda, como la juntada con amigos, la picadita, el asadito, todo eso que genera el asado está bueno.
1: Bueno, sí, generalmente, a ver, se hace un encuentro de amigos y también encuentro de familia, ¿no? Anoche, después que cerré el comercio, veías en muchas casas, había 5 autos, 4 autos. La gente se junta para ver Uruguay, y bueno, está bueno que eso pase porque es un momento de nervios, de arranque, de calentura, pero también de disfrute al final.
0: Sí, está tan mal el 1-1, porque al final, que yo no le pregunté ayer a Pedro, porque quedó tan enojado. ¿Está tan mal el 1-1?
1: Para mí, manera de ver, no.
0: ¿Perder?
1: No, a ver, para mí, de manera de ver, no, porque bueno, fue el primer partido. No es una selección fácil tampoco, nosotros siempre para atrás nunca, ¿no? Pero bueno, pero yo creo que los cambios fueron positivos también, el técnico bienvenido, hizo cambios cuando lo tenía que hacer, entonces yo creo que
0: ¿te gusta bueno. Este técnico? Porque lo critican mucho. ¿Vos me escuchás en auriculares?
1: Yo te escucho clarísimo.
0: Ay, qué bosque. O yo estoy gritando, vos tenés un oído. Impresionante. No, ¿viste que la gente lo critica?
1: Lo critica, lo que pasa es que estamos acostumbrados a otra cosa. Yo recién lo decía, ¿viste? Entonces, la selección tenía una cercanía diferente. Que era una selección que estaba muy cercana a la gente. Bueno, cambió para bien. Así que quedan 2 partidos, hay que salir a ganar. Y nada, y de acá para adelante, el que quiere llegar a la final tiene que ganar. No hay más especulaciones. El primero podés especular, ya en el segundo tenés que salir a jugar todo, así que tiene buen futuro, tiene muchos chicos jóvenes, eso está bueno. Ah, Uruguay, ese recambio de generación, hay muchos chiquilines que hoy están jugando a la selección que bueno, también ya están trabajando fuerte en los clubes donde están. Entonces, bueno, Uruguay sigue generando esa pasión y en un país tan chiquito que salgan tanta cantidad de jugadores, es espectacular.
0: Bueno, ¿cómo está Punta del Este? ¿Qué estamos necesitando? ¿Cómo vas trabajando?
1: Bueno, justamente recién venimos con una reunión de trabajo con la dirección de tránsito, el director de obras y director de obras, donde bueno, ya empezamos los trabajos para y las mediciones para dar vuelta a la calle 24.
0: Cuando dijeron la 24, ¿por qué fue la 24 que decidieron?
1: La 24 en realidad siempre fue de salida de Punta del Este, no es nuevo. Y hubo un cambio en un momento que, bueno, había un concepto diferente a lo que es hoy Punta del Este, donde el concepto era que la gente venía solamente a pasear a Punta del Este y no había apuro en salir. Ya hoy cambió totalmente, hay gente que trabaja todo el año en Punta del Este, hay mucho más cantidad de autos, hay mucha más gente viviendo, y bueno, hoy tenés 2 salidas de lo que es la punta, ¿no? Vamos a hablar bien claro, porque Punta del Este es mucho más, pero desde la calle 32 para adelante, vos o salís por la Rambla de La Brava, que es la calle 26, uh-huh. O salís por calle 20. Ahora en el cambio y en la modificación que se va a hacer sobre la movilidad en su totalidad, vas a poder entrar por la Rambla de La Brava y vas a entrar al fondo de Punta del Este por la calle 26. Por otro lado, la Brava, para que la gente se ubique, la 26 es donde viene a dar a La Mano, ¿no? Que esa es Rambla Valle de Ordóñez ya. Esa Rambla, ahí va a ser doble mano como era antiguamente, entonces vas a poder salir por la Rambla, vas a poder salir por calle 24 y vas a salir por calle 20. Hoy los ómnibus en verano se llevan a la Rambla y en invierno se pasan a calle 20. Bueno, ahí los ómnibus van a salir solamente por calle 24. La calle 20 va a quedar como calle más de paseo, pero también vas a levantar la movida de calle 24, porque todas las calles que tienen salida puntualmente en Punta del Este, siempre la parte comercial levanta el trabajo, por el hecho que cuando la gente entra a trabajar ya entra con el tiempo justo. Después vas a entrar por Gorlero, por calle 18 y por Rambla de la Mansa. Adelantarte una pregunta que me han hecho en varios lados.
0: A ver.
1: Nosotros hicimos un trabajo con todas las emergencias móviles, bomberos, prefectura, policía, para ver el cambio de calle, cómo le afectaba a los servicios públicos, ¿no? Y preferentemente a los servicios de emergencia. Bueno, el cambio es positivo en el sentido que hoy, ante una situación que se dé en Punta del Este o en el fondo de Punta del Este, vos podés sacar los servicios de emergencia por Boulevard Artigas y desviar todo el flujo de tránsito a Avenida Italia, a Roosevelt o, en último caso, a Avenida del Mar. Y generás otra salida, ¿no? No es una salida rápida, sino va a ser una salida ágil, que son dos cosas diferentes, ¿no? Porque a veces preguntan si va a quedar una salida rápida. Salida rápida no va a haber en Punta del Este, por el tema de la velocidad, pero sí la calle 24 va a ser una salida ágil. En la esquina de 27 y 26, bueno, ahí hoy vos bajar por la 27 y doblás a la izquierda, no vas a poder doblar, vas a poder doblar a la derecha o ir a agarrar la Rambla a la Brava. Lo que anduvimos recién con Guillermo López, con Hernán Siganda, con Carlos Flores de Tránsito, es las intervenciones que hay que hacer acá frente a Torre Imperiales, que bueno, ahí va una batería de semáforos, va un estacionamiento nuevo, van nuevas cebras.
0: ¿No te parece demasiados semáforos que estamos teniendo?
1: No,
0: ¿viste que la cantidad de semáforos que hay por Roosevelt?
1: Sí, pero bueno, pero hoy lo precisamos. Hoy la semaforización en muchos puntos se precisa. También viste que...
0: Yo calculo, no sé, Javier, vos que has hablado con Pígola, supongo que en verano y cuando estén en plena temporada estarán sincronizados.
1: Bueno,
0: eso
1: hoy,
0: es fundamental.
1: Hoy calle 20 y Avenida de la Valleja,
0: sí,
1: están sincronizados.
0: La Valleja es terrible.
1: La Valleja se bajó casi un minuto de una punta a la otra, y en calle 20 más o menos lo mismo.
0: Bien.
1: Y le permite
0: a
1: la Dirección de Tránsito también gestionarlos remotamente. Entonces, se va ahí, son los primeros semáforos inteligentes que tenemos en Punta del Este, toda la calle 20. Vos viste que después de tal hora, de las 11 y media de la noche, las 12, hay muchos que
0: se
1: están apagados. Sí. Entonces eso está bueno, pero porque hoy los pueden controlar, de la otra manera no podían. Y si cambia el flujo de tránsito, enseguida se prende. Entonces, vamos, es una herramienta de gestionar el tránsito, que bueno, que está aprobado en todos lados.
0: Bueno, me gustan más los semáforos que las rotondas, no sé a vos, porque el tema de las rotondas con los argentinos que no la saben hacer, prefiero toda la vida que un argentino vea un semáforo, haya una roja y pare, ¿no? O sea, si no para.
1: Sí, igual vos viste que hoy estamos viendo las cámaras de la Dirección de Tránsito.
0: ¿Cómo pasan en rojo?
1: Y son argentinos.
0: Siempre no, son uruguayos.
1: Son todos acá. Digo, acá
0: es increíble.
1: Hay que ver muchas motos, por ejemplo, que no lo entendés, ¿no? Porque no
0: lo entendés.
1: No tenés paragolpes, sos vos el paragolpes.
0: No tienen protección, ellos mismos se están matando.
1: Y aclaro que yo ando en moto y me gustan las motos. Lo aclaro porque. Pero ves que no podés cruzar en rojo. ¿No? Aparte, el daño que le vas a ocasionar a una familia o el daño que te ocasionás vos mismo. Y no precisa que vengan los argentinos. Lógicamente, hay instancias que la rotonda es una herramienta que tiene la Dirección de Tránsito para canalizar el tránsito y que en picos horas se puede trancar, pero el resto de las horas, que también por eso lo aclaro, es algo que ha medido la Dirección de Tránsito. Tenés puntos y picos de 4 a 6 de la tarde o de mañana no tanto, siempre el pico alto en muchos lados hoy se está dando de tarde. Porque es lógico, porque de mañana la gente viene llegando a su trabajo en diferentes momentos. Pero cuando salen todas las 5, salen todas las 5.
0: Claro. ¿No? Sí, entonces cuando van a buscar los chicos al colegio en la misma hora.
1: Exactamente. Y no, tampoco tenés trancazo de mañana, son los padres que llegan tarde, que a veces, claro, me sumo a eso. Es que llegamos todos apurados, 8 menos 1.
0: Llegas tarde al colegio.
1: No, 8 menos 1. No, bueno. No tiene falta, pero está. Pero el que llegó 8 menos 5 no tiene problema. Pero 8 menos 1 ya se concentró. De tarde sí, no tenés chance, porque salen todos juntos. Entonces, después tenés un montón de horas ociosas en el
0: yo
1: día.
0: Yo dejaría, agarraría, viste, si tengo un hijo en edad escolar, lo dejo hasta ahí 20. ¿Viste? Digo, ay, maestro, discúlpeme, se me atrasó. Todos los días estoy y 20, 20. Un día me le caigo bien en hora.
1: Nosotros tratando siempre, si llegas 10 minutos antes, entonces ahí llego, bajan y sigo para el comercio todos los días, ¿no?
0: Claro.
1: Pero son muy pocas horas para la infraestructura que hay que hacer.
0: Sí, sí.
1: Por eso la rotonda sigue siendo una herramienta de canalización del tránsito muy importante. Y económica también. En este caso, las rotondas acá están hechas para bajar la velocidad. Hoy tenemos la ruta, en las rutas, por ejemplo, ruta 9, que las rotondas ya son dobles. Entonces, el flujo de tránsito no se frena tanto. Al hacerlas más amplias, ya baja la velocidad, o la gente baja la velocidad, y también pueden circular dos autos a la vez. Entonces, también es una herramienta que se está usando a nivel de rutas, porque es un buen canalizador para ciertos picos y ciertos horarios.
0: ¿No me subiste el radar de Francia?
1: Sí.
0: ¿Lo subiste a 60? No lo vi.
1: No, todavía no. No.
0: Ah.
1: Pero sí, habría
0: que
1: subir.
0: ¿Pero lo vas a hacer?
1: Ah. Está 45.
0: Por
1: ahora que la gente se cuide, está 45.
0: Sí, está. Okay. Vamos,
1: ya hemos propuesto a algunos, sí, la dirección de tránsito entiende que es viable, y se han subido a 60 porque es una velocidad también lógica.
0: Claro.
1: Avenida Francia hay mucho tráfico.
0: Mucho, mucho.
1: Fue el municipio, fuimos nosotros que pedimos un radar para Avenida Francia, y eso lo vimos después cuando se hicieron las veredas, que al poner radares en la Rambla, al poner radares en Roosevelt, quedó como una vía muy rápida y hay mucha gente caminando, mucha gente en bicicleta. Entonces, bueno, entendimos que hay que bajar, porque lo que estás haciendo es bajando los daños. Si la gente no pasa exceso de velocidad, no hay multa. Entonces, y sí baja los daños en el caso que haya un incidente o un accidente.
0: ¿Cómo va la mesa de convivencia ciudadana?
1: Bueno, tenemos hoy mesa, esta noche a las 6 de la tarde. Hoy tenemos la visita de Jesús Bentancur, el director de OCUGD, donde, bueno, ya tienen, viene, va a presentar un poco lo que se respecta a los barrios que están en ese plan de trabajo de ese fideicomiso que se hizo sobre y hay,
0: sí, creo que fue el año pasado, no, en las elecciones fue,
1: sí, por ahí. Me acuerdo bien la fecha, por eso no,
0: sí, un poquito antes de las elecciones,
1: bueno, ese fideicomiso, y bueno, que Punta del Este tiene mucho que ver, porque la financiación de ese fideicomiso es con la tarifa 9. Y es la tarifa que se cobra en la costa a los comercios, y bueno, esa financiación, esa diferencia de precio que hay, hace que este fideicomiso se vaya pagando automáticamente. Hubo una movida de comerciantes que querían que se sacara la tarifa 9, pero también ahí lo que se entendió es que no se vaya la plata de Maldonado y que se reinvierta el Maldonado, y se reinvierte en saneamiento, y se reinvierte en la todo el saneamiento de San Carlos, en todas las piletas, porque hoy San Carlos ha crecido tanto que el agua no va tratada al arroyo San Carlos, y bueno, todo eso termina también en la costa, ¿no? Afecta a todo, manantiales,
0: claro,
1: todo lo que es parada 35, 40 de la Brava. Entonces, bueno, también es mirando hacia más adelante, y también es pensando en el turismo, y también es pensando en recursos para la gente. Y lo importante es que se paga con eso, que ya lo pagamos, y esa plata, en vez de ir para Montevideo, termina en Maldonado y en una obra que hacía falta. Y en este caso hay algunos barrios de Punta del Este que no tienen saneamiento que están incluidos en ese plan de trabajo.
0: ¿Y ese plan de trabajo para la gente que no tiene saneamiento, cuándo se podría empezar a realizar?
1: Bueno, eso es
0: lo
1: que nos va a plantear Jesús hoy, cuándo comenzarían las obras, también en qué barrios va a tocar. Así que bueno, también desde el municipio se hizo un trabajo previo, ¿no? Hace 3 años atrás, justamente con Jesús, le planteamos, hay un déficit de saneamiento. si juntamos firmas con los vecinos, te ayudamos, te generamos un expediente. Y bueno, juntamos firmas con vecinos, se hizo un expediente, se le mandó, más lo que hizo OCE por su lado, más vecinos que se autoconvocaron y hicieron también ese planteo. Y bueno, cuando veamos el plan de trabajo, dice que hay algunos de esos que están planteados en el plan de trabajo, y es importantísimo, más cuando hay barrios hoy en Punta del Este que ya dejan de ser de temporada solamente,
0: y es todo el año,
1: y hay gente todo el año. Entonces bueno, hay que seguir avanzando en ese tema de saneamiento, porque es importantísimo, ¿no?
0: Sin lugar a dudas. Javier, en esto, lo que va del invierno, y tanto que hablamos de las personas en situación de calle, ¿cómo está Punta del Este con este tema? Yo he visto en Maldonado que han vuelto gente que se ha sacado y han ido a los refugios, pero que han vuelto a las calles. No sé cómo están las estadísticas, no sé cómo está Punta del Este, y sabemos que esto depende directamente del Mides.
1: Bueno, hoy viene justo la jefa de Distrito 2, y justo es uno de los planteos que sabemos que hay vecinos que...
0: Che, parece que supiera lo que van a hablar, y la verdad que no hablamos nada.
1: No, te están soplando la cucaracha.
0: Te estoy leyendo la mente. La gente debe pensar que tenemos la entrevista pronta. Che, qué crack que somos, ¿no?
1: Sí. Es más, ni tiempo de hablar, si entréis me...
0: No, senté. Si entraste te pusiste a charlar de fútbol, una cosa de loco. Bueno, no, la producción de este programa es impresionante.
1: Sí, impresionante. Vamos paso adelante.
0: Bueno, justamente, siempre hay que meter un chiste, porque si no la gente se aburre, ¿viste? Bueno, la gente en situación de calle.
1: Y la verdad que hoy se ve menos gente en situación de calle. Con esto no estoy diciendo que no haya, sino que se ve mucho menos. Bueno, con la alerta roja hoy tienen, el ministerio lo lleva, han bajado las denuncias con respecto al municipio, y las que han venido, bueno, inmediatamente se ha pasado al Ministerio del Interior y se ha actuado. Y justamente ayer, muy cerquita acá, estuvimos hablando con unos vecinos, pues andamos con los stickers de los 119 años de Punta del Este, lo que hacemos todos los años.
0: ¿Todos los años?
1: Que vamos comercio por comercio. Tenía que haberte...
0: Tenés que poner en la radio, que
1: sí,
0: las tenemos.
1: Que lo que pasa, venía volando, no del municipio.
0: Ah, bueno.
1: Entonces, nos planteaban eso, y justamente le decían, mirá, lo que respecta en el municipio, han bajado un montón las denuncias.
0: Bien.
1: Y cada vez que ha llegado una denuncia o al teléfono personal, el Ministerio del Interior ha respondido. Y aclararles a los vecinos también que es una preocupación nuestra, y que tanto la intendencia como el municipio vienen trabajando, pero es una tarea, como vos decías, Marcela, recién, es una tarea del Mides, pero ahí está el gobierno departamental y municipal para ayudar. Lo planteó el intendente, hizo una mesa de trabajo a través del SECOET. Yo creo que es importante, también nosotros lo planteamos en el seno del Partido Nacional, buscar las herramientas que tenemos legales para realmente buscar una solución, porque a veces parece mucho, es muy fácil a veces decirlo, hay que sacarlos, pero no es un cartel ni un árbol, es una persona, es una familia, es un padre, claramente, es un tío, es un primo. Y yo entiendo también a la gente lo que significa, pero bueno, el planteamiento que hicimos en el partido, en la sede del Partido Nacional, y lo hemos hablado también con los concejales, es que bueno, tenemos diputados y senadores en el departamento de Maldonado, y hay que sentarse también con la parte de la justicia, y bueno, y si le faltan herramientas, ¿no? Busquemos las herramientas que le hagan falta para justamente encarar el tema con otra medida, porque me parece a mí que no es generando más refugios que generan más soluciones, sino todo lo contrario.
0: Pero Javier, hablábamos esto, no recuerdo, con Tom, nada que ver, con nuestro licenciado en psicología Tomás, que también trabaja en la intendencia, pero hablábamos de realmente que se haya hecho otro refugio que el año pasado no estaba, no habla bien de la situación, al contrario, es todo lo contrario. Ser un refugio, por suerte tienen ese refugio, que van, comen calentito, duermen, pero en realidad eso no hay que celebrarlo.
1: Yo creo que bueno, ahí la intendencia actuó por la gran demanda que
0: había.
1: Por supuesto,
0: y fue la intendencia, además, el MIDE fue muy lento.
1: Exactamente, entonces actuó la demanda que había y la necesidad que había. Lógicamente que tenemos que buscar esos mecanismos que no seguir agrandando camas, porque si no es como agrandar hoteles. Claro. Y realmente a la gente que está en situación de calle, y aclaro que hay diferentes situaciones, es alcohol, es droga, es mental, es dejadez, hay gente que perdió el rumbo directamente por temas personales, por situaciones que le pasó en la vida. Entonces, bueno, tenemos que trabajar muy profundamente y realmente buscar cosas que empiecen a rehabilitar a la persona, que va por ahí. Y bueno, uno de ellos es el trabajo, es lo que puede rehabilitar a una persona, porque por un montón de cosas, por sentirse bien, por sentirse útil, por también generarse su dinero de una manera que capaz que más larga que andar pidiendo, pero va a reincorporar los valores que tenía, que por qué no importa, porque no somos nadie para juzgar, pero sí hay que buscar una solución que en el tiempo esa persona vaya saliendo de esa situación. Y yo creo que en el fondo nadie quiere estar en esa situación.
0: Claramente,
1: nadie,
0: claramente.
1: Nadie. Y muchas veces se vienen con la ilusión de Maldonado y después no les salen las cosas bien. Entonces, podemos ser muy facilistas y criticar, pero hay que ponerse también en la situación de esas familias que dejan todo para ayudar a esas personas y a veces no lo pueden sacar. Entonces, ahí tiene que estar el Estado presente. Y repito, si hay herramientas que le falta al Ministerio de Interior o al MIDES, bueno, está la justicia, están los diputados y los senadores del departamento. Y esto no es un tema político, lo aclaro y lo digo, lo recalco siempre. Acá, como se lo dije a Paula Caballero, la directora del MIDES, acá estamos para ayudar y es un tema de gobierno. Después vendrán los tiempos políticos y la gente decidirá y votará a quien le parece que hizo las cosas mejor, pero no tiene nada que ver. Hoy es una situación que se está dando en todo el país, que viene creciendo el Maldonado, porque el mismo crecimiento que trae un montón de cosas buenas también viene acompañado del otro crecimiento. Y hoy la gente se viene para Maldonado buscando trabajo, buscando crecer en la vida, que capaz que en su departamento no lo pueden hacer. Entonces, tenemos que trabajar fuerte entre todos, dejar las banderas para los costados, que ese es el camino un poco que viene trabajando el intendente Miguel Abella, ¿no? Donde, bueno, el centro de la gestión son las personas y yo creo que vamos todos por ese camino.
0: Sí, igual de todas maneras como que tendremos que tener una reflexión, y los políticos deberían de tener una reflexión, los que nos gobiernan, es que Uruguay es más que Montevideo, Canelones y Maldonado. Uruguay, tenemos un país con 19 departamentos que se dedican a otras cosas que no es el turismo, y la verdad que está poco explotado nuestro país. Bueno, de hecho, nuestra tasa de natalidad no sube de 3 millones y medio de habitantes. ¿Y qué va a subir con lo costoso que somos, no? ¿Quién quiere tener un hijo? Claro, o sea, familias de 4 es un montón. Andá, dale de comer a 2 niños, educarlos, vestirlos, qué sé yo. Y además comer vos también, ¿no? Porque sos el padre de familia, la madre de familia, tenés que comer vos, alimentarte. Después me hablan de la recreación y de la salud mental. Mucho va de la mano, creo yo, la salud mental, de lo poco que ganan los uruguayos y también de esta congestión que tenemos en estos 3 departamentos, donde parece que la otra parte de Uruguay no existe.
1: Por eso yo decía que se vienen a Maldonado con la ilusión de... entonces, si se genera valor y se generan empresas en otros departamentos, esa inmigración que hay hacia Maldonado puede cambiar. Por eso vienen con un sueño, y después, bueno, ese sueño no es tal y quedan en situación de calle y después entran en una rosca que no la para nadie. Entonces, ahí tiene que estar todos los organismos del Estado trabajando juntos para realmente encontrar una situación. No es ponerle solamente, darle de comer y ponerle cama, sino generar programas que realmente los ayuden.
0: Ahora, no, y además, perdón, ¿qué ibas a decir?
1: El refugio que está en San Carlos va en ese camino, a plantar, a hacer bloques.
0: Y dale, ponelos a laburar.
1: Y yo creo que
0: algo.
1: Exactamente.
0: Está bueno eso.
1: Que se empiecen a quererse ellos mismos de nuevo.
0: Les va a hacer bien, Javier.
1: Es que hoy hay como una política que no es solamente en Uruguay, ¿no? En todos lados. Como que el trabajo no es bueno, ¿no? Y yo creo que el trabajo es lo que dignifica a las personas, hace crecer a las personas, y es la herramienta que tiene la gente para crecer y para desarrollarse. Es más, yo a veces, en el caso mío, que me critican a veces porque yo trabajo los domingos, trabajo todos los días,
0: Y el primer tiempo del partido de Uruguay, trabajaste aparte.
1: Y si no, no puedo cerrar. Entonces, ¿qué pasa? El trabajo es buenísimo. Ocupa la mente, te hace proyectarte para adelante, te podés poner metas, y es lo que te tiene activo, es lo que te tiene vivo. Vos viste que toda esa gente grande muchas veces se jubilan, si vos estoy deseando jubilarme, ¿no? Y después, 2 años, 3 años, se mueren. Sin embargo, mucha gente que está activa, ayer estuve hablando con Jean-Paul, el de la Borgón, tiene 80 años.
0: Ah, te iba a decir, tiene como 78.
1: 78. Tiene que, va casi a 80 años. Y va, trabaja, viene, y vos lo mirás, y vos no le das 80 años. Porque un tipo que está en movimiento, y la cabeza está en movimiento. La cabeza está activa. Porque pasa todo por la cabeza. Ah, y cuando la cabeza empieza a fallar, empiezan los problemas. Entonces, hay que trabajar. El trabajo, hacer 8 horas, no te digo hacer 14, 16, pero 8 horas, trabajar de lunes a sábado, es sano para el cuerpo. Y no genera estrés, no genera nada. Lo que genera es, bueno, ponerte metas, ir llegándolas. A veces se hace un camino más largo, a veces más corto, pero bueno, es una herramienta que ayuda para sentirse útil fundamentalmente.
0: Sí, sin lugar a dudas. Bueno, Javi, no hicimos la pausa, ¿no? Nada, seguimos de largo el programa. Esto es una locura. ¿Algo que me quieras contar antes de despedirte?
1: Bueno,
0: trabajando el municipio.
1: Estamos recorriendo con los diferentes compañeros de los comercios. Va a haber una cena en la escuela Figari que va, el ticket va a costar $50. Uh-huh. Ya en estos días salen los tickets a la venta. Acá lo que se buscó, como todos los años, es no generar los menos gastos posibles al municipio. Y eso va a ser el sábado 4 de julio. Y el domingo 5 de julio, que es el día del cumpleaños de Punta del Este, va a estar la orquesta departamental en la Plaza del Faro a las 3 de la tarde, 15 horas, y ahí con antiguos puntasteños, que hay un rinconcito ahí, que hay unos bancos que lo mantenemos con el municipio, y también hay un montón de vecinos, un árbol que se había plantado hace muchos años, ese seco, bueno, vamos a replantear.
0: El árbol.
1: Vamos a acompañar, lo van a plantar
0: los vecinos,
1: y bueno, pero invitarlos tanto para que se informen sobre la cena en la escuela Figari, donde bueno, están las autoridades invitadas, está la prensa, parte de la prensa invitada, también lo que son embajadores y cónsulos, que con nosotros como Punta del Este, como carta de presentación del turismo y carta de presentación. Cada vez que una delegación de Uruguay sale por ahí, Punta del Este es un nombre que tiene una fuerza, parece, ahí capaz que soy muy altanero, pero bueno, soy puntasteño y así lo siento. Es la marca país, Punta del Este es la marca país.
0: Entonces, sin lugar a dudas.
1: Es importantísimo. Ayer inauguramos la Plaza del Bicentenario. Había 5 países de Centroamérica, también estaba la embajadora de Francia. Bueno, Punta del Este genera eso, genera conexiones, así como se generaron con China y bueno, con China, con España, con Italia. Entonces, aprovechar eso, y lo que se busca un poco es una reunión de camaradería, pero también que estén todas las asociaciones presentes, que estén las autoridades del país y también vecinos que
0: sí, ¿sabes qué se le está? Yo soy la que no tengo tiempo, pero hay algo muy importante que se le está pidiendo al Ministerio de Turismo o al gobierno, que por favor, mirá lo que estamos pidiendo, que por favor destinen más dinero al Ministerio de Turismo para que pueda salir Punta del Este afuera a hacer publicidad, porque destinan nada, creo que un peso, es algo irrisorio lo que se destina a plata fuera del país para que se conozca Punta del Este, y por ahí lo conocen más si van unos chicos a jugar, no sé, cualquier tipo de deporte, empresas como hizo el Incanto, que tiene muchos premios y va a Italia y conocen Punta del Este, como más lo privado, que lo público, se haga una política pública para que desde el gobierno se le dé al Ministerio de Turismo para que se conozca Punta del Este, porque parece que la vamos remando, ¿viste?
1: Bueno, y mirá, yo te puedo decir lo fuerte que es la marca. Yo, año 2016, estuvimos con el intendente Enrique Antía, Jorge Céspedes, director de Cultura, y Luis Borsari, director de Turismo, en China. Y conocían a Punta del Este y a Suárez y el Hotel San Rafael.
0: Mirá vos.
1: Por arriba de Uruguay.
0: Sí.
1: En febrero, estuvimos en Chile, en el sur de Chile. Y Punta del Este es Punta del Este, ¿no? Entonces, esa marca, a nivel país, también Por eso nosotros, lo importante que es primero, y por eso también nosotros invitamos a todas las delegaciones extranjeras, porque es fundamental para nosotros abrir fronteras. Hoy capaz que viene un embajador y se hace un acuerdo de amistad o de cultura, pero nunca sabés hasta dónde puede llegar en la parte privada y comercial. Entonces, bueno, tenemos esa responsabilidad desde el departamento de Maldonado y desde el municipio de Punta del Este de generar eso, que a la larga son recursos para nuestra gente y también es promoción de nuestra principal marca.
0: Javier, como siempre es un gusto, tenés que venir más seguido porque no nos da el programa para hablar. Así que
1: Muchas gracias, Marcela, y bueno, saludos a la audiencia y bueno, que se acerquen al municipio para el 4 de julio.
0: Para desearle feliz. ¿Hay torta?
1: Sí, la van.
0: ¿Vos sabés que nunca en todos estos años pude probar la torta? Me voy antes.
1: Y son los chicos, este año va a ser.
0: Es como de 60 centímetros, puede ser un metro.
1: Sí, siempre hacen los chicos de Escuela Figari. Sí. Este año puntualmente elegimos la Escuela Figari para apoyar lo que
0: me
1: es
0: perfecto.
1: En lo que es la educación y más en lo que parte gastronómica, que es uno de nuestros principales recursos económicos y también de atractivo turístico, más con una corporación gastronómica que trabaja mucho con la marca del vino, del cordero esteño, de la oliva. Entonces, por eso elegimos la Escuela Figari para los 119 años. Y no solamente para acompañar al municipio y al gobierno departamental, sino venir y darle una oportunidad también a esos chicos que se presenten y bueno, y tener una actividad de esas, yo creo que le suma a ellos también, porque son los próximos chicos que nos van a atender en los restaurantes de Punta del Este o los hoteles. Así que, buenas tardes y hacer gracias al municipio para empezar a comprar los tickets.
0: Gracias, alcalde.

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una charla muy enriquecedora tuvimos con el alcalde de Punta del Este. 54 minutos, Bandy, las 2 de la tarde. Nos tenemos que despedir, a ver cómo va a estar el clima mañana. Viste que hay 15 grados, sensación térmica 11, pero la verdad que no hace frío. En el solcito está precioso, precioso. Hay que aprovechar a ventilar porque dicen, mira, mañana miércoles 8 grados de mínima, 13 máxima. Pero jueves, viernes dan lluvia y domingo lluvia. Mira, para vos, Peter, domingo lluvia. ¿Te querés correr? 40. Sí, ya no me salvo, ¿no? De laburar el domingo, pero che. Vengo salvándome los domingos de no laburar, pero me parece que este domingo, este 40% no está mal. Pero lunes, martes, miércoles y la semana que viene hay 70, 80, 50, 65% de que llueve. Bueno, veremos, no importa. Hoy hay sol, mañana hay sol. Tu abrazo a la mar. Nos reencontramos mañana a partir de las 2 de la tarde, como todos los días. Te mando un beso grande. Ya llega Malos Pensamientos a la 93.5.

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9: ¿Qué te hizo el colágeno que no te hizo el grandote?
10: Me dejó las piernitas como Bambi. ¿Viste cuando Bambi nace? No puede caminar, no puede mostrar, así que deja.
0: Esto es una maravilla.
11: Le depilo con pinza de ceja.
9: Le depilas los pelos de la oreja.
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12: Es una ardilla.
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9: No, los que roban son los que están ahora.
2: ¿De qué se ríen?
7: Porque no logra, el Peti no logra nadie.
14: Eso es lo que yo digo. ¡Bobo!
0: Logramos locuras.
15: No puedo escuchar una conversación de sexo que me da ganas de tener sexo.
6: ¡Eso es aberrante!
16: Fue toda una noche y la quedé.
17: Yo creo que eso está mal.
18: Me estoy tocando en este momento.
19: Está bueno.
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14: Eso es muy razonable.
0: Imposibles.
20: Encontré una billetera ayer.
9: Nombre de pila.
20: Álvaro.
9: Álvaro, ¿cómo te va?
20: Todo bien. Yo tengo los documentos y también tengo todo el dinero que tenía dentro de tu billetera.
21: Gracias a Dios, Peti. Gracias a ustedes, a Dios.
20: Muchísimas gracias a vos, a toda la audiencia. Y era el mejor lugar para hacer la gestión porque es difícil de que falle.
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9: Es verdad.
22: Una persona golpeó la puerta con un bebé en brazos de 6 meses, que era yo. Le dijo, vengo a traerte esto, se dio vuelta y se fue. 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
9: ¿Vas a tener trillizos?
28: Sí, vamos a tener 3 bebés.
25: Yo lo escucho hace tiempo. Vi que le das una mano a la gente.
26: Se me ocurrió otra cosa.
25: Yo no tengo trabajo fijo. Por ahora estoy en busca de trabajo.
9: ¿Quién sos?
29: Gustavo, estoy necesitando justamente una persona para el depósito. Ofrecerle trabajo. Y vamos a laburar, ya está. Pero está bueno ayudar a alguien.
9: ¿Qué es la vida si no ayudar cuando uno puede ayudar?
2: ¡Esto es por amor!
26: ¿Votas
27: en pedo?
26: Y sí, repito.
7: Lo que no logra el Petit no logra nadie.
25: Absolutamente de acuerdo.
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25: Matemáticamente tenemos chances.
27: ¡Dame la caña!
9: ¡Hola, pucha!
2: ¡Afuera!
30: Te pone varias multas, te saca la libreta y la rompe.
31: Yo el 24 voy a armar un cordero, pero es para mi familia.
32: ¡Déjame en paz!
9: No me bajé los brazos.
14: Subí el volumen.
9: ¡Vamos todavía!
2: ¡Ay, Dios mío!
9: ¿Alguien tiene algo que decir?
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2: ¡Es correcto!
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33: Ya suben el auto y estás vos siempre. No hay forma de que no estés cuando las vas a buscar al colegio.
34: Ahora tengo buena suerte porque me llamó Petit.
35: Le da la chance a mucha gente a salir adelante.
34: Hola, Petit, ¿cómo te va? Qué lindo que llamaste, qué suerte.
35: Petit, acá escuchándote desde el año 96, así que imagínate. Crecieron escuchándote, mis hijos.
34: Acá estoy. Estrenando radio, ayer me compré una para escucharte.
32: Ni volviendo a nacer de nuevo a ver otra audiencia como esta.
33: Sé que cuando yo tuve mis peores momentos mal, yo te escuchaba a ti y me sacaste de esa fortaleza, me sacaste de todo.
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33: A la gente la hacen
32: a
33: bien.
32: A la gente la hacen bien.
33: 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Creo que no sé si ustedes dimensionan lo que llegan a la gente.
32: Sos una
1: excelente persona y sinceramente te escucho toditos los días. 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

0: ¿Quién inventó la calculadora?
1: Hoy, otra vez arrancamos con la calculadora, ¿no?
0: ¿Quién inventó la calculadora?
1: La calculadora la inventamos nosotros.
2: ¿Cuál es la cuenta que hay que sacar?
1: No hay que sacar ninguna cuenta. ¡Vamos primero!
2: ¡Selección llegó!
1: Vamos primero. Pero todos tenemos un punto. Uruguay, un punto. Arabia, un punto. España, un

0: va primero.
1: Hay esperanza.
0: Por esta nueva normativa de la FIFA.
2: Matemáticamente tenemos chance.
0: ¿Y si recién arrancamos? ¿Cómo no vamos a tener chance? Bienvenidos a Malos Pensamientos. Arrancó Uruguay en el Mundial.
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0: Para Darwin.
4: ¿Dónde estabas?
0: ¿Dónde está Darwin? No importa.
4: ¿Dónde estabas?
0: No me hables. Jugá al fútbol.
5: Voy a errar siempre goles.
0: Pero,
4: ¿qué?
0: ¿Y entonces para qué lo llamamos?
5: Cuando erra 5 tiene que seguir intentando y nunca bajar los brazos.
0: Ay. Darwin,
6: hay que estar con la celeste, siempre.
0: Siempre. Darwin, ¿te puedo pedir algo, Darwin? Lo que te quiero pedir es lo siguiente.
5: Nada.
0: No, te quiero pedir algo. Escuchá.
5: Bueno, sí.
0: Bueno, sacate de la cabeza que vas a tirar 5 tiros y vas a errar los 5 y que recién al 6º vas a meter goles.
5: Voy a intentar 11 veces.
0: Ah, pero este es tarado, en serio.
5: Si baja los brazos no te va a salir nada.
0: No, pero
5: cuando erra 5 tiene que seguir intentando y nunca bajar los brazos.
0: Bueno, pero ahora me decís que vas a intentar a 11.
5: Voy a errar siempre goles.
0: Pero la idea es meter los goles adentro.
5: Yo no soy esa persona que tira la toalla por no jugar.
0: Pero no tenés que tirar la toalla, tenés que tirar al arco.
5: No estoy rindiendo lo que tendría que rendir.
0: Ya no dimos cuenta. Todos pensamos lo mismo, ¿no? Menos sí. Peinadito. Sí. Y más pelotas adentro del arco. ¿Qué manía tienen los jugadores ahora?
5: Sí.
0: De arreglarse como si fueran estrellas o como si fueran modelos. O como si estuvieran posando. Muy lindo peinado de Darwin Núñez.
5: Sí.
6: Sí.
0: Pero con el peinado no hacemos nada, hermano.
6: ¿Qué le pasó a tu cabello?
5: Yo soy 9.
0: ¿Para qué sos?
5: Yo soy 9.
0: ¿9? ¿Son 9?
5: Me siento bien. Muy cómodo. Los extraño. Hice 35 goles.
0: ¿Cuándo? ¿En Arabia? ¿Ahí
7: ¿Dónde están?
0: ¿Dónde jugás?
7: ¿Dónde están?
5: Estamos todos juntos.
0: Las trenzas le apretaban la cabeza. Están muy apretadas. Y para colmo, Luis Suárez llegó al estadio a ver a la selección. Con el nombre de Darwin Núñez y el número...
5: 9.
0: ¡9!
8: Alguien que me alcance el bisturí. Alguien que me alcance el bisturí.
0: ¿Hubo gente mordida en la tribuna?
6: Sí.
0: ¿No mordió
6: sí.
0: nadie? Menos mal.
5: Los extraño.
0: Darwin Núñez... Jugó con la 9.
5: 9, a mi mejor momento.
6: ¿Qué? Sí. ¿Qué?
0: ¿Y cómo será el peor entonces? Darwin Núñez jugó con la 9.
5: Sí, obvio.
0: La misma camiseta. con la que fue Luis Suárez a ver a la Celeste.
4: Es de mala suerte.
0: Con el nombre de...
4: Es de mala suerte.
0: No.
9: Para.
0: Cagamos. No.
10: Esto es horrible.
0: No. Por favor, a ver, Luis Suárez es un...
9: No me quemé.
0: No te quemé. Suárez llegó con su familia al estadio.
11: Gordo.
0: No. Está más flaco que cuando jugaba.
9: Me molesta.
0: Bueno, pará, Luis.
9: ¿Con Darwin?
0: ¿Viste el segundo? ¿Viste el segundo tiempo con Darwin, los dos?
9: Duelen.
0: Porque al otro lo sacaron. ¿Cómo? Vení, Luis.
12: Hola, Peti.
0: Hola, ¿cómo te va?
12: No me llamó, no se comunicó.
0: ¿Quién? ¿Bielsa? Pará. Bielsa no te va a llamar, ya está.
12: Es difícil.
0: No, yo sé que es difícil.
12: No me llamó, no se comunicó.
0: Pero no se
12: nadie
0: va,
12: de la UF.
0: Pero no se van a comunicar, Luis.
12: Sos medio cabeza dura.
0: Bueno, yo no, vos. El Mundial ya arrancó. Ya la lista de los jugadores.
12: Es complicado.
0: No es complicado. No es. No va a ser.
12: Eso es mentira.
0: No, a ver, Luis, escúchame a mí. ¿Alguna vez te mentí? ¿Alguna vez te di para atrás? No, cero. Escúchame lo que te digo. No te van a llamar.
12: Sí.
0: No.
12: Sí.
0: No. Ya empezó el Mundial. La lista ya está dada. No se puede incluir más jugadores.
12: Estamos en el mismo barco.
0: No, a ver. Vos estás... Pará. ¿Vos fuiste ayer al estadio? ¿A la tribuna? ¿Para que si te ve Bielsa te haga entrar?
12: Sí, obviamente.
0: ¡No! ¡No! Luis, tenés que soltar.
12: ¿Habla español o inglés?
0: Este me está tomando el pelo.
12: ¿Cómo están?
0: ¿Cómo te va, Luis?
12: ¿Todo bien?
0: Bien, hagamos de
12: ¿te gusta ver a la selección?
0: Sí, obvio. Obvio. Ayer lo... ¿Cómo?
12: How are you?
0: Pará, ¿por qué me hablas en inglés?
12: ¿Habla español o inglés?
0: Pero, boludo.
12: Hola, Peti.
0: Hola, pero. ¿Me estás tomando el pelo, vos?
12: Sí.
0: Pero. Luis, ¿fuiste ayer a ver a la Celeste?
12: Sí.
0: ¿Te enloqueció ver a la Celeste en la tribuna, no?
12: Te juro que no.
0: Pero recién me dijiste.
9: Me molesta.
0: Que te molesta, que es muy difícil.
9: Te duele.
0: Que te duele.
12: No me llamó, no se comunicó.
0: Y ahora me decís que no se te mueve un pelo viendo la selección.
12: Te juro que no.
0: No. Fuiste con toda la familia.
9: Vamos arriba a Uruguay.
0: Vamos arriba a Uruguay.
12: Darwin.
0: Me imagino. Pará. ¿Qué? ¿Estás con Darwin ahí? ¿Estás con Darwin?
12: Sí.
0: No te puedo creer, pero.
12: Es difícil.
0: No, con Fede. No se entiende nada. ¿Cómo?
9: Con Fede.
0: ¿Con Fede? ¿Qué Fede? ¿Valverde?
9: Con Josema.
0: ¿Estás con Josema también?
9: Eddie.
0: ¿Con él? No.
6: ¿Qué?
0: Pará. ¿Vos te fuiste hasta Playa del Carmen ahora a la concentración?
12: Sí.
0: ¡No te puedo creer! Pero Cavani también está ahí. Cavani también fue.
9: Eddie.
0: No te puedo creer.
9: Pelado.

0: Tan mal no nos fue.
1: ¿Qué?
0: Porque el primer tiempo.
2: Atención.
0: Fue desolador. Pero yo prefiero un primer tiempo así y un segundo tiempo así. Es mucho mejor que al revés.
1: Sí.
0: Y por suerte, vino el gol de Maxi Araújo.
3: Ataca Sanabria, centro shot, entra para Gallar, cabezazo, rebote, viene gol. ¡Gol Araújo! ¡Gol! ¡Gol! ¡Gol Araújo! ¡Gol! ¡Gol uruguayo! ¡Araújo! ¡Maxi Araújo! ¡Fue el remate violento! Esta vez no pudo contener a los guays. Y Araújo entraba sobre la punta izquierda. Violento y decretó el tanto de empate al equipo uruguayo. No merecía Uruguay, totalmente merecido. Empató el partido, está 1-1. Así te quiero, con huevos, Uruguay.
4: ¡Ay, la pucha!
0: Bueno, si alguien encontró la garganta de Kessman, que por favor se la devuelva. ¡Qué grande, Alberto! Le mandamos un abrazo.
1: Vamos todavía.
0: Alberto Kessman, el relator. Un poco emocionado y otro poco dejando la vida.
5: Sí.
0: En el estadio así relataba el primer gol de la selección uruguaya.
4: ¡Hay esperanza!
0: ¡Hay esperanza! ¡Obvio que sí!
1: Sí, sí.
0: Empató 1-1 con Arabia Saudita. Y el grupo H. H, como Carolina.
5: Sí,
0: sí. Es comandado por Uruguay.
1: Vamos todavía.
4: Muy bonito.

0: Valverde, Federico Valverde, lamentó el empate de Uruguay ante Arabia Saudita.
1: Creo que mejoramos la mentalidad, la intensidad. Creo que obviamente nos jugó un poco en contra el debut, los nervios, la ansiedad de ir siempre a buscar el gol. Creo que en segunda parte hicimos más nuestro juego, lo que quería el entrenador. Frustrado, enojado, pero yo como capitán muy feliz por el trabajo de todos los compañeros. Nos dio mucha energía, el apoyo de la gente, cómo empujaban con nosotros, nos dio una energía tremenda, agradecerle de corazón. Vamos a seguir peleando, obvio, vamos a seguir con lo mejor, vamos a trabajar el triple para que el próximo partido lo podamos ganar.

0: Vamos a trabajar el triple para que el próximo partido lo podamos ganar.
1: ¿El triple? ¿Y por qué no trabajaron el triple desde ahora? Me voy frustrado y enojado, dijo Federico Valverde. Yo había pronosticado un hat-trick de Valverde.
2: Cerca del televisor.
1: No se pudo dar, pero se va a dar. Se va a dar.
3: ¿Cuándo?
1: El domingo contra Pasto Verde.
4: ¡Capo Verde!
1: Domingo, domingo, 19 horas. Uruguay, Cabo Verde. Qué partido, ¿eh? Fundamental.
5: Vamos a tirar unos palitos y comer un asado.
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0: Viña la quedó. Hola, Betty, Uruguay y Bielsa son generosos. Darwin Núñez, otro mundial que va y ni la toca. Bueno, ya la va a tocar.
1: Me siento bien, en mi mejor momento.
2: Para, Darwin, que estés bien o que te sientas bien está muy bien.
1: Muy pero cómodo.
2: No, está muy, no, demasiado cómodo, ponete las pilas.
1: Yo soy nueve.
0: Decíselo a tus compañeros que te pasen la pelota.
2: Vete, la gente ignora que para que sea rentable este proceso, Uruguay debería llegar a semifinales.
0: Y va a llegar a semifinales.
2: Yo ya dije, vamos a salir terceros.
3: Difícil que el chancho chifle.
2: Terceros.
4: Estoy grabando.
2: Tercero vamos a salir. 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
2: 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Espacio.
5: Uruguay.
2: Uruguay, espacio.
5: Canadá.
2: Canadá, espacio.
5: Japón.
2: Japón, espacio.
3: Alemania.
2: Alemania, espacio.
0: ¿Qué?
2: ¿Te parece? ¿Qué? Japón, Canadá. Atención que si hay empate, el ganador, según las bases y condiciones que están en la página de Azul, el ganador es el primero que acertó el orden correcto. El primero es el ganador.
6: Felicidades.
2: Cuanto más mensajes envíes, más chances tenés, pero con diferentes,
6: sí,
2: órdenes y selecciones. Sí. 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O los que quieras,
5: sí,
2: todos,
5: sí,
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2: 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Y obviamente, podés ir a medida que se van disputando los partidos, cambiar tu resultado.

0: Hola, Piti, buenas tardes. Te defraudó Valverde. Lo más cerca que estuvo del arco rival fue para sacarse una foto. Piti, no estamos a tiempo de llamar a Nández y de volver a Viña.
1: Por favor.
0: Piti, tengo la teoría que el Mufa es Mario Vergara, que estuvo ayer mirando el partido.
2: ¡Ay, Dios mío!
0: No lo descarto, No lo descarto. ¿Dónde estuvo? ¿En el Mercado Modelo?
3: ¡Ay, la pucha!
0: ¿En el Mercado Modelo estuvo?
4: Sí. Sí.
3: ¿Dónde está el intendente?
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0: Retorno edición mundial. Con la audiencia del programa que ayer estuvo en el estadio. Y a propósito de la mejor audiencia del mundo. Si ayer no escuchaste Retorno Express edición mundial, este es un pequeño resumen de lo que pasó ayer. Ayer en el programa inauguramos Retorno Edición Mundial. Llamamos a un oyente que estaba en la puerta del estadio en Miami a una hora y media de comenzar el partido. No tenía entrada.
1: Atención.
0: El tipo no tenía entrada. Y la mejor audiencia del mundo suele tener estas cosas. Miguel estaba al aire con nosotros, contando que no tenía entradas. Pasan dos uruguayos al lado de él. Se dan cuenta que está al aire. Él les cuenta que está en malos pensamientos. Y le regalan una entrada. ¿Vale la pena escuchar este resumen de 3 minutos?
2: ¡La pucha!
0: Esto pasa solo en malos pensamientos.
3: Lo que no logra el pedido no logra nadie.
0: Esto pasa solo con la mejor audiencia del mundo. ¿Quién sos?
4: Miguel, Peti, Miguel.
0: ¿Dónde estás en este preciso instante? Contanos.
4: Estoy en Miami, en el Hard Rock Stadium.
0: ¿Conseguiste entrada o no?
1: Atención.
4: No, todavía no. No tengo entrada. Yo me la jugué por si acaso, que mi hermano me mandaba el email, pero a él todavía no le han mandado nada todavía. Entonces yo dije, voy a ir igual, total. Atención. Por lo menos para ver a mi gente, alentar un poco a Uruguay y bueno.
0: ¿Vos vivís en Miami también, Miguel?
4: Vivo a 2 horas de Miami. Mi hermano ayer me dice, te tengo una sorpresa. Hay probabilidades que, porque me van a dar entradas gratis. Cuando me la den a mí, yo te la paso a vos por email. Y parece que todavía no se han mandado.
0: ¿Qué chances tenés a 1:25 que comienza el partido?
5: 0.
0: Claro, es obvio. Que a tu hermano le manden una entrada gratis además.
4: Claro, porque él dice... Claro, porque es el empleado.
0: ¿Comprarías una entrada, por ejemplo, a $500?
4: Depende.
0: Miguel, ¿te encontraste con uruguayos, con amigos? Contanos.
4: Sí, estoy acá. Él me le dije, mira, estás pendiente en la línea. Vení.
6: Miguel va a entrar al estadio, quédate tranquilo, Peti. Miguel va a entrar con nosotros. No hay forma de que quede afuera. Porque aparte, nos seguimos malos pensamientos de siempre.
0: Pero ¿cómo van a hacer para que Miguel entre al estadio?
6: Nos sobra una entrada, ¿puedes creerlo?
0: Miguel, te conseguimos entrada.
4: Uno crack, boludo. Vamos, ¿sabes qué? Todavía. Una gran tengo, boludo, ¿sabes qué?
6: Que le mande foto a Miguel porque vamos a entrar todos, Peti.
0: Contanos cómo se llaman.
6: Yo me llamo Martín y lo único que puedo para ayudar a describir en persona que soy hincha de Wander, es lo único que puedo decir.
0: No sabías ni el nombre y te regaló una entrada para ir al estadio.
4: Entrada, boludo, entrada. La gente, nosotros somos unos genios, boludo.
0: Contame cómo conseguiste esas entradas.
6: Nosotros somos un grupo uruguayo, tenemos un amigo que hace tiempo se vino a vivir a Miami, nos consiguió entradas para todos. Y los que llegamos a Miami somos menos de lo que planificábamos, entonces nos sobraron un par de entradas.
0: ¿Podemos confirmar que Miguel va a entrar ahora con entrada?
6: Miguel va a mandar una selfie adentro del estadio.
4: Para armar
6: el ¡solo! Con nosotros, con el que quiera. Para armar el pero Miguel va a entrar con nosotros.
0: Miguel, contanos qué sentís en este momento cuando empezamos a hablar. No tenías entradas y ahora te encontraste con gente que te escuchó hablando con nosotros. Y que tenía una entrada para vos.
4: No sé, Peti, me río y me duele todo, Peti. Me estoy riendo hace rato y... tú fenómeno. La gente, nosotros, es mejor.
0: Vamos a pedirle a Miguel después entonces que se saque una foto con ustedes dentro del estadio. Y si ustedes quieren, la subimos a nuestras redes.
4: Ah, perfecto.
6: Para mí es un honor.
0: Miguel, tenés amigos nuevos y entrada al estadio gracias al programa.
4: Qué grande, estos 3 millones son increíbles. La verdad que impresionante. Lo que se vive acá con la gente que te encontraba es otro mundo, bro.
0: Ustedes le regalan esa entrada que le sobra, pero Miguel vive en Estados Unidos. Así que perfectamente los puede llevar de joda después del partido.
4: Vamos, no sé, me caiga la noche.
6: Más le vale.
3: Lo que no logra el Petit no logra nadie.
0: Estamos bendecidos por el presidente. Estamos bendecidos por el presidente que se mandó esta frase. Y desde que se mandó esta frase,
3: lo que no logra el Petit no logra nadie.
0: No paramos de hacer cosas increíbles.
1: Vamos todavía.
0: Le mandamos un abrazo grande a Miguel y también a Martín. Vamos a subir al Instagram luego el video que nos mandó, las fotos en el estadio. ¿Ustedes se dan cuenta de lo que logra este programa y lo que logra la mejor audiencia del mundo? Porque hay veces que uno, por hacer este tipo de cosas todas las semanas, todos los días, todos los meses, empieza a naturalizar esto, a normalizar esto. Y esto no es normal. Un tipo que está en el Mundial, en la puerta del estadio, sin entrada, hablando con nosotros al aire.
3: Atención.
0: Pasan dos que escuchan que está hablando con Petit y le regalan.

0: Estas son las cosas que solo logra la mejor audiencia del mundo. 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

0: Leti, vamos realmente a lo importante. Hoy hay martes ilustrados.
1: ¿Qué?
0: Dice Daniel el Tachero. ¿Y cómo no va a haber martes ilustrados? Si Lust is my religion. Hoy viene recargado.
2: Martes y Lust. Trados.
0: Hoy, martes ilustrados.
3: ¡Ay, la pucha!
0: A las 5 de la tarde.
1: Se pudre todo.
0: Se pudre todo. Porque vamos a hablar de todo lo que hay que hablar con Eduardo Luz. Vamos a hablar de mundial. Vamos a hablar de...
4: Sí.
0: Bueno, indirectamente vamos a hablar del mundial. Pero atención, prepárate, porque vamos a hablar del presidente y vamos a hablar de un montón de cosas que atención, realmente no lo vas a poder creer. Hoy,
1: todo.
0: Martes Ilustrado. 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

0: 22 horas juega la Argentina.
1: Jugátela.
0: Contra Argelia. Bueno, empezaron ayer el partido. No sé cómo terminó, pero se trompearon en Times Square.
2: ¡Ay, Dios mío!
3: Argentina, la pasión se siente.
0: Ayer grupos de hinchas de Argentina y Argelia protagonizaron incidentes en pleno Times Square en Nueva York. No se puede creer, ¿eh?
4: ¡La pucha!
0: Forcejeos, corridas y trompadas en pleno Times Square.
3: ¡Algeria! ¡La selección de Tarifa!
5: ¿Quiénes son? ¿Quiénes son?
0: Los de Argelia, no tengo idea. ¡Argelia! ¡Argelia!
2: Empieza la guerra.
3: ¡Lucas y
0: 22 horas Argentina-Argelia. Y hablando de Argentina,
1: atención,
0: la Mona Jiménez visitó al plantel argentino.
6: Ay, chiquita, chiquita, chiquita, chiquita, chiquita, chiquita, chiquita, chiquita, chiquita, chiquita.
0: Para, esto que es chiquitapia.
6: Ay, chiquita, chiquita, chiquita, chiquita, chiquita, chiquita, chiquita.
0: El clásico de la Mona.

Jiménez visitó al plantel de la selección argentina y hasta Messi bailó al ritmo del cuarteto. Carlos La Mona Jiménez fue invitado para una entrevista en AFA Estudio, el streaming de la AFA,

0: La Mona Jiménez visitó al plantel de la selección argentina. Sí. Y Messi terminó bailando al ritmo del cuarteto junto a toda la delegación. Imagínate lo que podría ser esto visitando al plantel uruguayo. ¿Qué artista podría ir a visitar al plantel de la selección uruguaya?
1: Rema.
0: ¿Vos te imaginás a Drexler?

0: El tipo cantando y los jugadores, bueno. Sí.
1: Rema, rema,
0: bueno, si no es Drexler.
1: Rema, agua que caiga en los ojos,
0: Fernando Cabrera.
1: No, no. 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
0: Y este por lo menos tiene ritmo.
2: Sí, sí.
0: No, cancelado Drexler. Cancelado Fernando Cabrera. ¿Quién más?

0: Bueno, esto por lo menos también tiene ritmo.
1: 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Mira, mi amor, lo único que espero es que sea todo para arriba.
0: Pero imagínate, imagínate a la selección
1: para matizar,
0: siendo visitada por artistas uruguayos. Terminamos autoeliminándonos. ¿Leo más Lía?
2: Sí.
0: No.
3: Parame la música, metiendo otro track.
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3: ¿Pusieron mal el CD?
0: Tremendo.
2: ¡Qué país!
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0: todos los uruguayos celebraron el gol de Maxi Araújo ayer. No todos los uruguayos celebraron el gol del empate.
1: ¿De qué
0: siempre
1: estás
0: hay una antipatria?
1: ¿Pero
0: siempre
1: de dónde sacaste
0: hay
1: eso?
0: Un uruguayo que no celebra, no grita los goles. Es más,
1: esto es diabólico.
0: No ve el partido. Bueno,
1: esto
0: más o menos.
1: Debe ser una equivocación.
2: No entiendo.
3: No entiendo.
0: En la tarde de ayer, un motociclista que llevaba atada en la motocicleta y en su hombro la bandera de Uruguay, se le trabó la bandera en la rueda.

0: el empate de Uruguay con Arabia Saudita le dejó a este tipo la motocicleta rota, la bandera rota.
1: ¡Te cuido la moto!
0: Y alguna gamba rota también.
2: ¡Hola, pucha!
0: El hombre de 20 años...
3: ¿Qué?
0: Iba circulando en su moto...
3: Sí.
0: Y llevaba la bandera uruguaya atada al cuello.
2: ¡Hola, pucha!
0: Cuando en determinado momento, claro, la bandera era tan larga... que la tela se enganchó en la rueda trasera. Perdió el dominio del vehículo... y cayó al suelo.
3: ¡Ay, Dios mío!
0: Por suerte se encuentra fuera de peligro. Pará, mirá la mala onda. La mala onda del periodista que escribe esta noticia. Termina diciendo que el joven está fuera de peligro. Y dice, en Argentina, durante los festejos del campeonato que consiguió la selección en el Mundial de Qatar 2022, ocurrió un caso similar, donde un joven de 22 años sufrió el mismo accidente al tener la bandera atada al cuello, pero el pabellón lo ahorcó y murió al instante.
4: Alguien que me alcance el bisturí.
1: No podés ser tan hijo.
4: Quiero mi bandera.
1: No.
0: ¿Te das cuenta?
4: Mi bandera.
3: Tené cuidado con el tránsito.

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0: Bielsa tras el empate con Arabia Saudita. Dijo, merecimos ganar.
1: Merecimos ganar, en el segundo tiempo erramos 10 goles.
0: ¡10 goles! ¡10 goles erramos en el segundo!
1: Me parece que nosotros hoy estábamos en condiciones de hacer durante todo el partido lo que hicimos en el segundo tiempo.
0: Pero hubo una gran diferencia entre el primer y el segundo tiempo.
1: Era un partido ganable que no ganamos.
0: Sí, tenés razón. Acaba de llegar el video Atención. Prohibido del partido. Acaba de llegar el video prohibido del partido. El resumen del primer tiempo y el resumen del segundo tiempo.
2: Atención.
0: La FIFA lo quiso cancelar.
3: Sí.
0: La AUF lo quiso cancelar.
4: Ay, la pucha.
0: No querían que subiéramos Bielsa. Incluso. Cancelar el video prohibido. Este es el video prohibido de la selección uruguaya.
4: ¿Dónde está?
0: Y está en Twitter.
2: Arroba Opetinati.
0: Está en Instagram.
5: Arroba Petinati U.
0: Está en TikTok.
5: Arroba Petinati U.
0: El video prohibido de los jugadores en el primer tiempo. El video prohibido de los jugadores en el segundo tiempo. El video prohibido del partido está ya en Twitter.
2: Arroba o Petinati.
0: En Instagram.
5: Arroba Petinati.
0: En TikTok.
5: Arroba Petinati.
0: Peti, si Uruguay sale campeón, ¿cuánto dinero recibe cada hincha? Nada, nada, esto no es por dinero, por lo menos para nosotros. Para los jugadores y el técnico, sí. A propósito de técnico, ¿qué le pasa a Bielsa? Dicen al 101.9, que no mira las cámaras cuando lo entrevistan. Está enfermo. No, es loco. Pero, a ver, Bielsa, discúlpeme que le haga esta pregunta.
1: ¿Cómo estás?
0: ¿Qué tal? ¿Cómo te va? Bien.
1: Muy alegre de verte.
0: Bueno, avísele a su rostro.
1: Con ilusión.
0: Con ilusión. Está con ilusión.
1: Con expectativa.
0: Con expectativa y con esperanza. Le empatamos a Arabia Saudita. Equipo que le ganó.
1: Corramos 10 goles.
0: ¿Cómo?
1: Corramos 10 goles.
0: Bueno, sí, tampoco íbamos a ganar 10-1.
1: Merecimos ganar.
0: Bueno, no todos.
1: Necesitábamos que eran 2 goles.
0: Bueno, ya sé que sí, pará. No me estás diciendo nada nuevo, Bielsa. Es más, para ganar el partido se necesitaba un gol más. Pero
1: no pudimos.
0: No pudimos. No lo hicimos. ¿Qué vamos a hacer?
4: Son estúpidos.
0: No le podés hablar así a los jugadores. No le podés hablar así a los jugadores, te pido por favor. ¿Usted vio el partido en la laderita, sentado en la laderita?
1: Es cierto.
0: Bien. ¿Le sacaron fotos en la laderita, sentado en la laderita?
1: ¿Cuál sería la pregunta que no se la entendí? Disculpe.
0: ¿Cómo que no me entendió la pregunta? Yo la hice en español, no hablo otra lengua, o sea, yo le repito la pregunta. Si estando sentado arriba en la laderita, mientras se estaba desarrollando el partido, ¿te molestaban los fotógrafos sacándote fotos?
1: No le puedo contestar esa pregunta.
0: ¿Por qué no me puede contestar esa pregunta?
1: Muy difícil respuesta.
0: Pero no es difícil la respuesta.
3: ¿Qué?
0: No es difícil la respuesta, Bielsa. Yo le pregunto, es más, no le pregunto yo, se lo pregunta a un oyente. que me pregunta por qué no mira las cámaras cuando lo entrevistan.
1: Me sacaron la foto como me la sacaron.
0: Sí, ¿qué? Sí, ya lo escuché hablar de eso, pero ¿por qué no sonríe? ¿Por qué no mira hacia adelante?
1: No soy un modelo.
6: ¿Qué?
0: Bueno, todos somos modelo de algo y de alguien.
1: Pero ¿cuál es la pregunta?
0: ¿Cómo? ¿Qué me dice, perdón?
1: ¿Pero cuál es la pregunta?
0: Se la hago de nuevo. ¿Por qué no mira cuando le están hablando o cuando le están sacando fotos?
1: No son explicaciones que deba dar.
0: ¿Por qué? ¿Pero por qué? Pero...
1: Si mira a los ojos, porque mira a los ojos.
0: Sí.
1: Si uno usa lente, porque usa lente. Si mira para arriba o para abajo.
6: ¿Qué?
0: Porque mira para arriba y para abajo.
1: Tantas cosas hay que explicar.
0: Bueno, sí. No se me ponga así. Sí. Tranquilo, Bielsa. No
1: yo
0: era...
1: creo que ¿qué? Tiene un límite lo que hay que explicar.
0: Bueno, a ver. Si yo miro para allá, ¿estoy mirando para arriba o para abajo?
1: Si mira para arriba o para abajo.
0: Sí. Miro para abajo.
1: Si mira a los ojos, porque mira a los ojos.
0: Pero yo no lo estoy mirando a los ojos ahora. Usted mira para abajo, yo miro para arriba.
1: Es cierto.
0: Yo miro para arriba.
1: No soy un modelo.
0: Bueno, pero ¿qué? A ver, nosotros estamos hablando, ¿verdad?
1: Sí.
0: Ok, yo estoy mirando para arriba porque usted está mirando para abajo.
6: Sí.
0: ¿Le puedo,
6: sí.
0: ¿Le puedo pedir un favor?
1: No.
0: Uno solo.
1: Por supuesto.
0: Ok. Cuando yo diga ya, usted levanta un poquito la mirada y yo bajo la mirada y se encuentran nuestras miradas. Pronto. ¿Listo? Ya.
7: Muchísimas gracias.
0: Pero me bajó enseguida la... No, le quería sacar una foto.
8: Tírame una foto que se vea.
1: Me sacaron la foto como me la sacaron.
0: Sí, pero yo le quería sacar la foto mirándome a mí.
1: Yo no hice nada malo.
0: No, ya sé que no hizo nada malo. Pero...
1: Si mira a los ojos, porque mira a los ojos.
0: Ok. Pero si mira para arriba...
1: Si mira para arriba o para abajo.
0: Porque mira para arriba o para abajo.
1: Si uno usa lente, ¿por qué usa lente?
0: No, usted usa lente porque no ve, yo también uso lente. Todos usamos.
1: Es cierto.
0: Claro. ¿Quiere ponerse mis lentes y usted me da lo suyo?
1: Sí.
0: No, déjelo así. Peti tiene razón, Bielsa, se lo podrá criticar como técnico, pero no lo dejan en paz, ya es bullying.
1: Yo creo que tiene un límite lo que está. Hay que explicar.
0: Dicen que sí.
1: No soy un modelo.
0: Desfila para todos nosotros Marcelo Bielsa.
1: No sé lo que piensan ustedes.
0: Bueno, ¿cómo? No importa, sino usted desfile.
1: No.
0: Usted desfile. Desfile, vamos.
1: No soy un modelo.
0: Van, pero arriba, levante la mirada, va.
1: No soy un modelo.
0: No importa, vamos, actitud, vamos. Levante la cola, apriete la cola, vamos. Camine, ahí está, vamos. Ahora levante el mentón.
1: No soy un modelo.
0: Ya sé que no es un modelo, no importa. Vamos, ahora sí. Ay, actitud.
1: No soy humano.
0: Bueno.
1: No soy un modelo.
0: Pasamos de no soy un modelo a no soy...
1: No soy humano.
0: A no soy humano. Marcelo Bielsa manifestó que la Celeste mereció ganar y que en el segundo tiempo erramos
1: 10 goles.
0: 10 goles. ¿Dónde viste el partido ayer? ¿Con quién viste el partido ayer?
9: ¿Dónde?
0: ¿Con quién no soportás ver los partidos? ¿Vos sos de los que te gusta más ver el partido solo ¿O te gusta más ver el partido con gente? ¿Te gusta más ver el partido de locatario en tu casa? ¿O te gusta ir a cualquier lado? ¿Sos más de ir a los bares y a los restaurantes? ¿O preferís verlo en casa tranquilo? ¿Dónde viste el partido? ¿Con quién lo viste? ¿Te calentaste? ¿Gritaste el gol? Un resumen del partido de ayer. A partir de este momento, al 2-4-10.

0: 101.9, las tres líneas de comunicación telefónica. ¿A qué jugador puteaste? ¿Qué jugador pedías a gritos?
1: Voy a errar 5 o 10.

0: 101.9. Mensajes de texto. ¿Con quién y dónde viste el partido de ayer? ¡Hola!
1: ¡Hola!
0: ¡Hola! ¿Quién sos?
1: Richard de Parque Rodó.
0: ¿Cómo estás, Richard? Bienvenido.
1: Bien, gracias.
0: ¿Vivís por el Parque Rodó?
1: Exacto, donde la embajada de Estados Unidos y el edificio Mercosur.
0: Ah, estás bien custodiado, entonces.
1: ¿Viste?
0: Ahí podés andar en pelota, que nadie se va a meter contigo, con el celular y cadenita, que nadie se va a meter.
1: Sí. Tal cual.
0: Muy bien. Richard, ¿dónde viste el partido ayer?
1: Tranquilo, en la cama con mi perra al lado.
0: ¿Qué? ¿Vos sos de los que prefiere ver el partido con tu perra en vez de verlo con amigos en familia?
1: No, lo que pasa es que no se dio, día de semana no se dio estar con nadie.
0: Claro.
1: Lo veía mucho con mi viejo, pero mi viejo falleció hace años, así que...
0: Ay, no lo vas a ver ahora con tu viejo.
1: Y no.
0: Claro. Richard, lo veías con tu vieja, ahora lo ves con tu perra. ¿Solo vivís con tu perra?
1: No, con mi señora también, pero no le interesa para nada el fútbol.
0: ¿Sos de los que echa a la gente cuando está mirando el partido y hay alguien que no le interesa el fútbol?
1: Sí, porque aparte soy árbitro de fútbol y también eché a mi señora en una cancha en un partido barritando, así que...
2: Alguien que me alcance el bisturí. Alguien que me alcance el bisturí.
0: Richard, ¿sos árbitro de fútbol de qué? ¿De la Liga Universitaria o Baby Fútbol?
1: Exacto, la Liga Universitaria.
0: Liga Universitaria. ¿Y echaste a tu señora de una cancha?
1: Exacto, una vuelta hace muchos años, ella estaba parada atrás del arco,
0: sí,
1: en una jugada, y se viene una jugada hacia el área donde estaba ella parada atrás, todo el mundo gritó penal, ella incluido, entonces paro el partido, los que están atrás del arco se tienen que ir todos, y la señora también, digo yo, la señora también, resulta que a mi señora no me había dado cuenta.
0: Sí.
1: ¿No? Y dice, no, pero la señora no es esta, no me importa, los que están atrás del arco se tienen que ir todos.
0: Se tienen que ir todos, muy bien.
1: Exacto, para un costado, para otro. ¿Está? Eso había sido en el primer tiempo, un día de verano, subo al auto, digo, vos qué se acabó, no estabas parado al lado de la cancha. Y sí, pero me echaste, la señora estaba al lado del auto, yo le echó. ¿Y qué te van a gritar,
3: Dios mío?
1: ¿Vos
3: sabés
1: que se echó todo el mundo que
0: lo que no puede gritarte en tu casa, te lo grita en la cancha? Claro. Richard, ¿qué te pareció ayer el arbitraje? Ya que sos árbitro de fútbol.
1: Bien, correcto.
0: ¿Te copan estas nuevas normas o leyes del fútbol moderno?
1: Y sí, porque hay que ayornarse a los tiempos que corren, como se dice.
0: Claro, y lo hace mucho más dinámico el fútbol, además.
1: Claro, tal cual, sí, porque antes de hacer tiempo y eso, no tenía, o sea, se tenía como sancionar en parte, para ahora lo tienen más claro los jugadores, que es lo que importa, y se ve que el juego es más ágil.
0: Richard, viste el partido con tu perra, cuando Arabia hizo el gol, ¿qué hiciste en la cama?
1: No voló la perra de casualidad.
0: La perra volador. La perra volador. Richard, ¿te calentás? ¿Sos de calentarte cuando le meten un gol a Uruguay?
1: Sí, yo soy bolso, pero aparte soy mucho más de la selección que de Nacional.
0: ¿Eh?
4: ¡Hola, pucha!
0: ¿Son mucho más de la selección que de Nacional?
1: Sí, la selección uruguaya me puede más.
0: Mirá qué interesante.
1: En el 2006, cuando quedamos eliminados para la Copa de Alemania, mi señora estaba trabajando, yo vi el partido contra Australia, si no me equivoco fue contra Australia, la eliminación.
0: Sí.
1: La llamo por teléfono llorando y me dice, pará, ¿qué te pasó? Quedamos eliminados, la puta madre, no sé qué. Dice, pero pará, ¿cómo estás llorando? Porque es un partido nomás, ¿cierto? Quedamos eliminados del Mundial.
0: ¿Lloraste por la selección uruguaya?
1: Sí, señor.
0: Ah, bueno, es muy sensible este tipo, ¿eh? ¿Qué pasó con la perra cuando Uruguay hizo el gol y empató el partido?
1: Sí, también saltó de la cama porque yo salté en la cama.
0: No entendía nada la perra.
1: No, está acostumbrada.
0: ¿Saltaste de la cama? ¿Sos de gritar los goles?
1: Sí, soy de gritar los goles.
0: De manera...
1: Vivo en casa de apartamento en el medio de la manzana.
0: Sí, ¿y?
1: En el 2010 tuve la mala suerte, la buena suerte, que me senté el 3 de junio.
0: Sí.
4: Atención.
1: Y tuve que ver todo el mundial del 2010 en cama con yeso y todo, porque llevé yeso y todo.
0: ¿Qué tal? Sí.
1: Y, como te digo, de casa al frente de la calle hay 28 metros de largo. Sí. Y mi señora venía entrando a hacer mandados en el 2010. Allá adelante en la calle, lo que es la calle mismo, y se enteró que metió un gol Uruguay porque mi grito se sentía desde adelante.
0: Ay, este es enfermo. Menos mal que es árbitro. Sí. Vos mientras arbitrás no gritás los goles.
1: No hincha por ningún cuadro.
0: No hincha por ningún.
1: Hasta echó a mi hermano también arbitrando, así que no, cuando arbitro no tengo amigos.
0: ¿Qué pasó ayer con tu señora mientras vos mirabas el partido?
1: Nada, estaba tranquila mirando, jugando a la computadora al lado, tranqui, 0-3.
0: ¿No te jode nada cuando viene un gol de Uruguay? ¿No te jode?
1: No, para nada.
0: ¿Sabe que no te tiene ni que hablar?
1: En parte sabe que no me tiene ni que hablar, sí, tal cual.
0: ¿No te tiene que qué?
1: Ni que hablar.
0: Ojalá hubiera un partido que dure toda la vida, ¿no?
1: No, porque nos llevamos muy bien.
5: Hola, Peti, ¿cómo estás?
0: Muy bien, ¿quién sos?
5: Marcos, engripado, en cama.
0: ¿Qué haces, Marcos? ¿Estás engripado y en cama? Marcos, tratá de hablar bien, porque engripado
5: no. Pero estoy engripado, Peti, no sé mal, estoy engripado.
0: Pero no se te entiende nada, loco, ¿qué te pasa?
5: Tengo la nariz tapada, como vale, pero...
0: ¿Por qué no te sonaste la nariz antes de salir al aire?
5: Ya me la sonaste,
0: Marcos, estás muy engripado, Marcos.
5: Sí.
0: ¿Oíste el verso que pusiste para poder faltar al laburo y ver el mundial en tu casa?
5: No, tengo que trabajar igual, dentro de 5:30, trabajar igual.
0: ¿Cinco y media de la tarde? Ya. Marcos, ¿y entonces dónde viste el partido ayer?
5: En la cara, lo de estufa con la gata.
0: No le entendí nada, ¿ustedes le entendieron?
5: Acá en la estufa, acá en mi casa, al lado de la estufa con la gata sol.
0: Bien, el otro con la perra, este con la gata. ¿Cómo la pandemia nos enfermó a todos? Nos convertimos en bichos solitarios. Marcos, en la estufa, cerca de la estufa, con tu gata. Así viste el partido.
5: Sí, Peti, así exactamente. Sí.
0: ¿Te calentaste con algún jugador o no?
5: Con Muslera me calenté, lo puse hasta la abuela.
0: ¿Pero por qué te calentaste con Muslera?
4: ¿Por qué?
5: ¿Pero vos te querido, papá? ¿Cómo me rebote de un bolero del profesional?
0: Para, pero vos no te diste cuenta que le picó a 20 centímetros.
6: Sí.
5: Está malo, mata para eso, vos, vamos arriba.
0: Pará. ¿Vos no te diste cuenta que le picó a 20 centímetros?
5: Sí, Peti, yo lo vi, Peti, pero no podés un rebote de esa, de mi área chiquita, papá, vamos arriba, está para él.
0: Pero cabeció solo. ¿Vos no te diste cuenta que Bentancur estaba mirando para al manicero? O sea, Bentancur estaba buscando al Coca-Colero.
7: ¿Dónde
0: está? ¡Coca-Colero!
5: Sí, estaba pidiendo un helado, Bentancur, estaba abriendo la boca.
0: Marcos, ¿qué pasó con la gata cuando Uruguay hizo el gol?
5: No, porque no puedo ni gritar, ¿viste? Entonces no. Está pequeño, mal está.
0: Pará, no podés gritar porque estás engripado.
5: Claro.
0: ¿Y cómo se siente hacer un gol con Uruguay y no poder gritar? ¿Lo que hiciste? De alguna manera tenés que descargar, ¿qué?
5: Lo festejé, levanté los brazos y está y manada, sabemos, chao.
0: Marcos, que te mejores, ¿eh?
5: Bueno, vamos arriba.
0: ¡Hola!
8: Peti, ¿cómo estamos?
0: Muy bien, ¿quién sos?
8: Martín habla.
0: ¿Cómo estás, Martín? Bienvenido.
8: Gracias, ¿todo bien?
0: Martín, ¿vos sos de los que prefiere ver el partido solo cuando juega Uruguay en el Mundial?
8: Vivo solo, pero tengo un amigo que también vive solo y no tenía dónde mirarlo anoche.
0: Un amigo que vive solo y no tenía con quién mirarlo.
8: Sí, no tenía dónde mirarlo tampoco.
0: ¿No tenía tampoco dónde mirarlo?
8: No.
0: ¿Y lo invitaste a tu casa?
8: Lo invité a casa por segunda vez.
0: ¿Por qué? ¿Cuál fue la primera?
8: La primera fue un clásico nacional Peñarol.
0: Sí.
8: Que también lo eché.
0: ¿Lo echaste?
8: Sí.
0: ¿Para ayer lo echaste también?
8: También.
4: ¿Por qué?
0: ¿Pero por qué echaste a tu amigo?
8: Estaba mirando el partido, lo invitás a mirar. A mí me gusta mirar el fútbol tranquilo, ¿no?
0: Sí.
8: se aburre y ¿qué hace? Empieza a mirar el reel de Instagram a todo volumen.
0: ¿Qué? Alguien que me alcance el
4: bisturí. ¡Afuera!
0: Es que eso es la ansiedad de mirar un partido de fútbol y sí. Querer ver las sí. Redes sociales.
8: No, pero él dice que se aburre del partido de fútbol y que se, pero que aunque sea que los mire en silencio, que me deje mirar el partido tranquilo.
0: ¡Hola, pucha! ¿Lo echaste de tu casa?
8: Y obviamente que sí, yo quiero mirar un partido de fútbol en mi casa tranquilo.
0: Sí, ¿pero lo echaste y Uruguay ya había empatado o qué?
8: No, en el cuando terminó el primer tiempo y le dije que por favor que fuera que pudiera entrar.
0: Para, ¿cómo se echa de tu casa a un amigo que invitás a ver un partido del Mundial porque aparte no tiene dónde verlo? ¿Cómo lo echás?
8: Mirá, es la segunda vez que me hace lo mismo. Te digo atención. Que hoy quiero mirar tranquilo el partido, no como el clásico Nacional versus Peñarol, cuando le ganamos con el gol de Carneiro, y me hace lo mismo de vuelta.
0: ¿Qué dice? Dejá, no te preocupes, dejo el teléfono.
8: Sí. No lo deja, es un vicio. Le puse el hombre de los 1000 reels. Él está enviciado con los reels. Para mejor mira, gente, nada, no sé qué mira, qué fallo.
0: Pará, ¿y entonces qué pasó?
8: Y se tuvo que ir de casa. Me quedé mirándolo solo.
0: ¿Lo echaste?
8: Sí, lo eché.
0: ¿Volviste a hablar con él o todavía no?
8: Está todo bien, él entiende, pero es como que tiene algo. Él tiene algo y no entiende que no puede dejar de mirar el teléfono.
0: Está enfermo.
8: Está enfermo.
0: Háblale.
8: Javier, te quiero decir una cosa. Me parece que vas a tener que ir a terapia porque estás enfermo con el celular. Es un vicio y tenés que dejar eso porque si no, te va a hacer mucho mal. Estás enfermo.
0: Hola.
6: Hola, Peti, ¿cómo estamos?
0: Muy bien, ¿quién sos?
6: Adrián, de Olivol, Peti.
0: ¿Cómo estás, Adrián? De Olivol Mundial.
6: Exactamente, Peti.
0: Pará, ¿qué pasó? Que tenés una voz...
6: No, venimos bien, Peti, venimos bien.
0: ¿Qué pasó con Olivol Mundial?
6: Ganamos uno, perdimos uno. Y mañana ya jugamos de vuelta. Así que vamos todos mañana con Olivol.
4: ¡Vamos todavía!
0: Está hecho mierda. Sí. Adrián...
6: Decime.
0: ¿Dónde viste el partido ayer?
6: A mí, vamos a empezar así, a mí me gusta mirar el fútbol tranquilo en casa, solo.
0: ¿Solo?
6: O sea, cuando juega, yo soy hincha de Peñarol, cuando juega Peñarol, siempre le aviso a mi señora que ella juega, como para que ella agarre a mis nenes y toque pista, ¿no?
0: Ah, vos ya aclarás esto, ya tu señora lo sabe.
6: Exacto, pero... cuando hay clásicos, por ejemplo, sí. Ella ya sabe, una semana de anticipación,
0: sí.
6: Que tiene que ir para la casa de la madre o buscarse algún entretenimiento.
0: Pará, ¿y si tus hijos quieren ver los partidos contigo?
6: No, son chiquitos, tienen 2 y 5 años. ¿No?
0: Pará. ¿2 y 5 años? ¿Qué sí. Cosa más linda que mirar un partido de fútbol con,
6: bueno,
0: tus hijos de 2 y 5 años?
6: No.
0: No,
6: Peti, no.
0: Pero el de 5 va a terminar odiando.
6: Es una nena, no le gusta.
0: Para las nenas no tienen derecho a ver fútbol.
6: Sí, tienen todo el derecho, pero no, Peti. No. A esta edad no. No es por ahí. Momentos de nerviosismo, Peti.
0: Vos decís que los partidos se miran solo.
6: Solo en casa, tranquilo.
0: No es un plan familiar, es más, la familia se tiene que ir.
6: La familia se divide en esos momentos.
7: Atención.
6: Pero igual, ayer sí. Ella había arreglado atención. Ya con unos amigos a ir sí. A la casa.
0: Sí.
6: Lo cual yo traté de decir, no, pero vamos otro día. No, porque es Uruguay, ya nos vemos y eso, pero vamos otro día, vamos un fin sí. De semana.
0: Sí.
6: Y bueno, no, fuimos. Y fueron 90 minutos de ver cabecitas adelante de la tele. Lo cual yo no podía decir nada porque sí. Estaba en la casa de unos amigos.
0: Sí.
6: Y justo estaba mi ahijada también.
0: Una idea de tu señora.
6: Exacto, y está ahí, estuvo re lindo.
0: O sea, a vos que te gusta ver los partidos solo, te tuviste que comer ver un partido de visitante. Además, rodeado de niños que se ponían delante del televisor.
6: Mis nenes, principalmente, el más chiquito, que es un diablo, y todo adelante de la tele. Es como que tenés 100 metros para jugar, pero no, adelante de la tele.
0: ¿Cómo fue la vuelta a casa después de haber visto el partido de una manera que a vos no te gusta y no te bancás?
6: Nada, silencio y tratando de pensar de que si se dormían tempranito lo podía ver en repetición en casa. Pero no.
0: Para un momento, vos, si los nenes se duermen temprano y estamos en un mundial, en vez de estar con tu señora teniendo intimidad, preferís ver el partido.
6: Y a esta altura de la vida, Peti, estamos en el mundial.
0: Pará, pero tu señora al lado tuyo, los nenes se durmieron temprano.
7: Atención. Perfecto.
0: Vos preferís mirar el partido y no tener intimidad con tu señora.
6: Pero mi señora fue la que me llevó a pasar 90 minutos sin poder ver el partido, Peti.
0: Claro.
6: Se come la sin poder putear a Viña, Peti.
0: ¿No lo puteaste?
6: Y si no lo pude ver, Peti.
9: La radio, la radio está siempre encendida. Y mi vida medio.
0: Tiene razón, ¿eh? Tiene razón. Los partidos se ven

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0: Mano ya al 101.9. 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Hoy, martes ilustrados, luego de las 17, al 094-282-802, seguí la frase.
3: Atención. Después del partido de ayer.
0: Atención. Este es el
1: Se pudre todo.
0: Este es el seguí la frase de ayer, de hoy. Perdón, este es el seguí la frase. Al 094-282-802.
3: Después del partido de ayer.
0: Seguí la frase, por favor.
3: Después del partido de ayer.
0: Seguí la frase. Al 094-282-802.
2: Pensamientos.
0: Ya lo siento.
2: No puedo creer.
0: Jugamos a la palabra clave. 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

0: historia de Miguel el oyente, que fue sin entrada al estadio donde ayer jugaron Uruguay y Arabia Saudita.
1: Impresionante.
0: ¿Qué posibilidades existen de conseguirle desde Montevideo?
1: Cero.
0: Un oyente que pasa por ahí y además tiene una entrada que le sobra.
2: Lo que no logra el Petit no logra nadie.
0: Gracias, Prezi, te quiero. El
3: tiempo ya pasó. ¡Clave, clave!
0: Se viene la palabra clave.

0: Peñarol Aguada.
1: ¡Ay, la pucha!
0: Muchacho, terminó la NBA y se está jugando el Mundial.
2: ¿Qué?
0: ¿No pueden cortar acá el campeonato y decir, bueno, no, quedó así?
3: Uruguay sorprende.
0: Inconcluso. Venimos de San Antonio, New York Knicks. A propósito, para un momento.
4: Atención.
0: Ahora vamos a la palabra clave, pero quiero decir algo.
4: Atención.
0: A propósito de New York Knicks, la mejor audiencia del mundo me había enviado Atención. Una camiseta de los New Atención. York Knicks y la traje para subirle al Instagram también. Es brutal, ¿eh? Hola, Piti. Acabo de ver en 18 de julio un elefante en el tráiler de una camioneta. ¿Tenés idea por qué?
5: ¿Cómo?
0: Es por un circo.
2: ¡Ay, Dios mío!
0: Pará.
3: Uruguay sorprende.
0: El elefante no es de verdad. No es de verdad, es un elefante. Yo también lo vi hoy. Lo vi. Pero no está vivo, no es vivo. Es un elefante. Pero no hay más elefantes en los circos.
6: No.
0: Pero llama la atención.
7: Nos vestíamos con ropa de media estación. Y nos quedamos.
0: Peti, ¿estás al tanto de Lustenberg y el Parlamento?
6: Sí.
0: No sé si ya empezó.
6: No.
0: No sé a qué hora empieza.

0: Moisés Martínez vuelve a prisión. Mirá qué interesante esto, ¿eh? Se viene Martes Ilustrados con Eduardo Luz. En breve.
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1: El participante número uno.
0: El participante número uno es el celular que termina en 140.
2: 1-4-0.
0: Quiero, esto es un desafío, iba a decir personal, pero no es personal, es grupal. Sí, palabra clave. Palabra clave. Ay, Dios.
3: Hola.
2: Baja el volumen.
0: Baja el volumen y decís palabra clave.
3: Palabra clave.
0: No te pongas nervioso. No. Decís palabra clave.
3: Palabra clave.
0: Más rápido.
3: Palabra clave.
0: Ok, ¿quién sos?
4: La papa de la boca.
3: Diego de Mercedes.
0: Hola, Diego, ¿cómo vas?
3: Todo bien, Peti.
0: Bien, ¿y vos?
3: Estamos haciendo fila para comprar tortas fritas.
0: ¡Oh!
5: ¡La pucha!
0: Vos eso no me lo podés decir así.
6: No.
3: Perdón.
0: Diego, ¿qué haces? ¿Qué haces en Mercedes, Diego?
3: Vivo acá.
0: ¿Con quién vivís?
3: Con mi novia, Juliana.
0: Ah, ¿convivís con tu novia?
5: ¡La pucha!
3: Sí.
0: Bueno, felicitaciones.
2: ¿Cuántos años tenés,
0: Diego?
3: 24.
0: ¿Y tu novia?
3: 24 también.
4: ¿Hacen el amor?
0: Pero están comprando tortas fritas, ¿no es necesario? ¿Por qué le hacemos preguntas que no corresponden? Diego, ¿y cuánto hace que están juntos?
3: 5 años. Cinco.
0: ¿Y cuánto hace que conviven?
3: Y como tres.
0: Muy bien, ¿eh?
5: ¡La pucha!
0: Muy bien, ¿y se manejan bien?
3: Sí.
0: ¿Van a casarse, Diego?
3: No sé, capaz que sí, ojalá.
7: La convivencia mata todo.
0: ¿La convivencia mata todo, Diego?
3: No tiene por qué ser así.
0: Ok.
3: No tiene.
0: Diego, ¿cómo se llevan con la economía y la administración del hogar?
3: Bien.
0: ¿Es todo a medias? ¿Ponen lo mismo los dos?
8: Atención.
3: A veces hay uno que come más que otro, pero está.
0: Ah, bueno, pero me refiero a la economía, sí, a la hora de pagar deudas, ¿van todo a medias o vos pagás una cosa, ella paga otra? ¿Cómo es?
3: No, todo a medias, sí.
0: Todo a medias. Pucha. Sí. Bien. No es importante esto.
6: Sí.
4: Sí.
0: Diego, lamento decirte, y era lo que iba a contar, que en el día de hoy esto no es un desafío personal, es un desafío grupal porque la producción del programa decidió elegir una palabra para la palabra clave.
9: Esto es la guerra.
0: Que no la va a adivinar nadie. Nadie.
3: Quiero ver. No sé, capaz que sí.
0: Diego, nadie.
3: A ver.
0: ¿Estás listo?
8: Atención.
3: Sí.
0: 3, 2, 1.
10: Corre el tiempo, Peti.
3: Árbol.
0: Ajá. Uy, dije que no la va a adivinar nadie.
5: Puta madre.
0: Ay. Dije que no la va a adivinar nadie y me parece que la van a adivinar. Diego, escúchame lo que te voy a decir.
3: Sí.
0: La letra L
5: no
0: está. La letra O
5: no
0: está. La letra B, la B larga,
3: sí,
0: está mal puesta.
3: Bien.
0: Y presten atención al 101.9. Van a empezar a caer ahora los mensajes. La letra A y la letra R están bien puestas. No, no puede ser. No puede ser. Tremenda palabra nos garcó árbol. Sí.
6: Pasan los minutos.
0: ¿Qué pasan los minutos? Y entonces Diego
8: y se marchó.
6: Árbitro.
0: ¿Cómo?
6: Árbitro.
0: Árbitro no tiene 5 letras. Tiene 14.
5: ¡Burro!
10: Recalculando.
0: Ah, ya.
6: Para.
5: Se va.
0: Bueno, se cargó Diego. ¿Qué pasó?
8: Chao.
6: La B estaba mal puesta.
0: Chao. ¿Cómo?
6: La B estaba mal puesta.
0: La B está mal puesta.
6: Ajá.
0: Diego, ¿qué vas a hacer de tu vida?
11: ¿Cómo te va? ¿Todo bien?
10: ¿De qué signo sos?
6: De Piscis.
0: ¿Qué tiene que ver el signo? Lo están entreverando.
10: ¿Cuál es tu color favorito?
0: ¿Cuál es tu color?
10: Quedan 2 minutos.
0: Quedan 2 minutos, Diego.
11: ¿Tenés cable?
6: ¿Arriba? No.
0: Arriba tiene 6 letras.
11: 6.
5: ¡Burro!
6: Me mataste.
5: Con la mayor claridad posible.
0: Pero, Diego, te pido, por favor, reaccioná.
12: No lo van a lograr.
6: Aruba.
0: ¿Cómo?
6: Aruba.
0: ¿Aruba?
6: Sí.
0: ¿Pero qué es Aruba? Aruba es un destino, es una ciudad, ¿no? O un país. Sí. ¿Vale?
13: No.
0: ¿No vale? Lo matamos.
13: No,
0: vale. Escuchá. Diego, escúchame lo que te voy a decir. La A y la R.
14: Atención.
0: Están bien puestas.
6: Sí.
0: La U.
5: No.
0: No va.
6: Un minuto.
0: La B larga.
14: Atención.
0: Está bien puesta.
12: Vamos a hacer un minuto de silencio.
0: Y la letra A. La segunda. Está atención. Mal puesta.
6: Quedan 30 segundos.
0: Te quedan 30 segundos, Diego. Si no reaccionás, Diego, tenés tres letras bien puestas. Una mal puesta que la tenés que correr para acá. Ya se te formó. ¿Qué?
5: Muero.
0: ¿Qué?
6: ¿Arabia?
0: Arabia tiene más de 5 letras, Nabo.
11: 7.
6: Árabe.
10: 5.
11: 4.
6: Árabe, Peti, árabe.
11: 3.
0: ¿Viste cómo cuando presionás funciona?
14: Atención.
0: ¿Viste cómo hay veces que hay que sacudir el cerebro de una persona y hay que pegarle un sopapo para que funcione? El insulto bien puesto funciona siempre. Diego, es correcto. Ahora un momento, para. Tempone. Usted fue el que me dijo que árabe no la iban a adivinar nunca.
13: No, yo te di la palabra, no dije nada.
0: Jorge, usted fue el que dijo eso.
13: ¿Cómo?
0: Usted fue el que dijo eso.
13: No, la palabra salió de él.
0: Pero, no habíamos dicho que esta no la van a...
13: ¿Quién dijo que no la iba a adivinar? Nadie, fuiste vos.
0: Sí, Diego.
6: Mandar un saludo al carrito, lo de Rita, de torta frita, acá en Mercedes.
0: ¿Coto? Contento, siento más. ¡Chao, Diego! El celular que termina 948 puso la palabra árabe a las 17 horas, 3 minutos, 36 segundos y se ganó las entradas para Movie. Se ganó las entradas para el cine y no puede ser, no puede ser. Después del partido de ayer, seguí la frase al 094-282-802.
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22: Oh, que arranca, muchacho, ¿eh? La celeste con todo, ¿vamos? Tranqui, muchacho, estamos bien. No pasa naranja acá, tranqui. ¿Qué pasó? ¿Están todos dormidos, loco? Dale que esto es Uruguay, ¡vamos! ¡Va, dale, hermano! ¡Levantate!
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0: Edición Mundial.
1: Hablando de fútbol, ¿querés hacerle una pregunta deportiva del Mundial a Luz? Podés poner al 101.9 la palabra Luz y la pregunta, pero tiene que ser de la selección o del Mundial. Nada más, ¿verdad, Luz? Sí,
2: de selección o del Mundial.
1: De selección o del Mundial, esto lo vamos vamos a transformar a Luz de todo tipo.
2: No, pero opino como cualquiera.
1: No.
2: Sin mayor conocimiento.
1: No. Usted, para. Usted no puede decir eso, Luz.
2: Bueno.
1: Porque los periodistas deportivos hacen lo mismo.
2: Ah, bueno.
1: Opinan lo que se les canta sin mucho asidero. O sea, pero claro, el comentario deportivo a cargo de... Y bueno, ellos dicen, hemos vivido un partido... Usted, luego de la pausa, vamos a arrancar hablando del Mundial, ¿eh?
2: Bueno.
1: ¿Tenemos el seguir la frase?
0: Después del partido de ayer...
1: Hacemos así. El seguir la frase... Ah, mirá, podemos arrancar el seguir la frase con usted, Luz.
2: Bueno.
1: ¿Escuchó el seguir la frase cuál es?
2: No.
1: Le digo.
0: Después del partido de ayer...
1: ¿Después del partido de ayer?
2: No pasamos la serie.
1: ¡No!
3: En malos pensamientos. 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
1: Luego de la pausa, el comentario deportivo de Eduardo Luz.
0: Después del partido de ayer.
4: Después del partido de ayer.
1: Sí.
4: Matías Viña no puede ser más titular. No puede tener tanto miedo, hermano. Jugás en la selección. ¿Cómo va a tener tanto miedo? Todas para atrás jugaba. No encaraba una el tipo. Y por culpa de él, nos clava.
5: Peti, ¿cómo estás?
1: Sí, ¿qué tal?
5: Querido. Bueno, después del partido de ayer, me doy cuenta que Uruguay no pasa la fase de grupo.
1: ¿Verá?
5: Arriba.
6: Igual que después del partido de ayer, hay unos cuantos que no van a usar más perfume árabe.
7: Después del partido de ayer, me di cuenta que no sé si pasamos la fase de grupo.
8: Buenas tardes, señor Pettinati. ¿Cómo les va? Después del partido de ayer, me clavé una cazuela de mondongo, señor Pettinati. Con choricito, pancetita, carnecita de chancho, cuerito de chancho. Quedé pipón, señor Pettinati. Bien para terminar el partido, señor Pettinati, me clavé una cazuela de mondongo, Pettinati. No puedo más. Vamos Uruguay.
0: Después del partido de ayer...
9: Tengo mucha más fe todavía.
10: Después del partido de ayer, ojalá que haya algo allá arriba, que Argentina pierda, por favor. Así se le bajan los humos a estos porteños, hijo de... Porque quedé difónica, gritando por mi país, que les duela. Nosotros no somos una provincia, somos Uruguay.
11: Después del partido de ayer me di cuenta claramente que este viejo pelotudo que tenemos, director técnico, señor Marcelo Bielsa, le importa un carajo si Uruguay gana o pierda, no se le mueve un pelo, no le importa nada, hace los cambios tarde. ¿Cuándo vamos a poner un técnico que realmente trabaje por la camiseta y no por ganar en la plata como el viejo este o como el otro viejo que dormía? Por favor, loco.
32: Después del partido de ayer me quedaron varias cosas en claro. Primero, Pajarito en Madrid es halcón, en la selección es Pajarito. Y no me lo vengan a defender, porque en el Real Madrid juega hasta de golero y anda bien, y en la selección, y con tres técnicos distintos, nunca anduvo, no quiere venir, no juega. No anda. Y segundo, que el mordedor Suárez es Jetta. Estaba en el estadio y vino a sentar. Y ahora ya están todos los periodistas ahí dando palo. Y que Uruguay metió muchísimo cuando sacó a Darwin Núñez. Mamita. Y pensar que lo querían comparar con Suárez, que fue un monstruo. Pero ya Suárez, el gordito, no está más. Eso es lo que me quedó todo después del partido. Vamos Bielsa, carajo.
33: Después del partido de ayer, pero nos pegamos una revolcada con mi señora.
1: Sí.
33: Que perdí 2-1.
1: Nos vamos a la pausa. Luego de la pausa.
34: Voy loco de contento.
0: Martes y Lustrados.
1: Martes. Deportes Ilustrados con el comentario deportivo de Eduardo Luz en Malos Pensamientos.
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0: 38 minutos, van de las 17. Se vino martes ilustrados. Uy, no subí Lust una foto nuestra. Tendría que haber subido a las redes una foto nuestra.
1: Al otro día
0: pero, hacemos. No, la gente, si no está escuchando, que se joda.
1: Bueno.
0: Ellos se lo pierden.
1: Totalmente.
0: ¿O no?
1: Sí,
0: o
1: sea, igual no es importante la foto nuestra.
0: Nosotros lo que hacemos.
1: Lo importante es el contenido.
0: Claro, el contenido. Nosotros lo hacemos para la gente. Si la gente no escucha, que se joda, que reviente.
1: Se lo pierde.
2: Que se joda.
0: Ah. ¿Al final qué? ¿Qué somos? Hoy vino risueño, ¿puede ser?
1: Sí.
0: ¿Luz? ¿Sí? ¿Descansó bien?
1: Sí, descansé bien.
0: Ok. ¿Está listo para arrancar?
1: Estoy listo para arrancar.
0: Entonces, silencio. Se paraliza el país. ¿Usted sabe que esto se escucha más que un partido de Uruguay en el Mundial?
3: Atención.
1: No creo. ¿Será?
0: Bueno, digámoslo.
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0: Lust is my religion en 3, 2, 1. Bienvenidos a Martes Ilustrados con ustedes, la eminencia, el doctor docente de Derecho Constitucional, Eduardo Lust.
1: Buenas tardes, muchas gracias por estar.
0: ¿Cómo está?
1: Acá. Muy bien, por suerte.
0: Bienvenido.
1: Bueno, gracias.
0: Lo noto hoy risueño, simpático.
1: Sí.
0: Siempre simpático, pero hoy como que lo siento más relajado, ¿puede ser?
1: Puede ser, hay días que uno está más distendido.
0: Sí, perfecto, distendido. Muy bien.
1: No hay una razón puntual.
0: Quizás el buen descanso.
1: El buen descanso.
0: El buen descanso es muy importante, como el ejercicio. ¿Hace ejercicio, Lust?
1: Sí, me compré un caminador.
0: ¿Se compró un caminador? Esto es primicia.
1: Un caminador
0: Está muy bien. ¿Hace cinta?
1: Sí.
0: Sí.
1: Cuando una de mis hijas se mudó, se fue de casa.
0: Sí.
1: Quedó un dormitorio libre.
0: ¿Qué momento ese cuando las hijas se van de casa, no?
1: Sí. Tiene sus cosas positivas y negativas, pero tiene más positivas.
0: Claro, obvio.
1: Alas.
0: Alas.
1: Exactamente. Quedó un dormitorio libre y lo transformé en un pequeño gimnasio.
0: Me parece
1: capaz
0: muy
1: que
0: bien.
1: No se nota, pero
0: tiene
1: hago.
0: Mancuernas.
1: Tengo también.
0: Tiene pesas, es importante levantar peso. No, caminar es importante. Mucha. Hay que levantar peso para fortalecer músculo.
1: Sí, y tengo dos pequeñas pesas que mientras camino muevo los brazos con las pesas.
0: Muy bien, 3 kilos.
1: No, 1 kilo.
0: ¿Un kilo?
1: Sí, sí. No, 3 kilos no, 3 kilos son 6.
0: Sí, pero 3 kilos acá, 3 kilos acá, ¡pum! No, va,
1: pero mire que con va. 1 kilo a los 2 minutos ya pesan más.
0: Se siente,
1: sí,
0: se siente.
1: Sí.
0: Bien, hablamos de ejercicio y antes atención. De arrancar con esta columna, con este espacio maravilloso que tenemos, hablábamos del Mundial.
1: Sí.
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0: Esto es Martes Ilustrados.
4: Edición Mundial.
0: Edición Mundial con el comentario del periodista deportivo Eduardo Lust. Ayer vio el partido.
1: Vi el partido. He visto algunos partidos del Mundial.
0: Sí, ahí está. Concentrémonos primero en Uruguay.
1: Sí.
0: ¿Cómo lo vio Uruguay? Usted antes de la pausa tiró una frase lapidaria.
1: Sí, es el estilo de Uruguay jugar el pelotazo.
0: Sí.
11: No.
0: ¿Y después qué dijo?
1: Que no pasamos la serie.
0: ¿No pasamos la serie?
1: No, con la chance de que el mejor tercero pasa y que hoy están todos con 1 punto.
0: Sí.
1: Pero en virtud que queda España, que tampoco mostró mucho, pero es España.
0: Uh-huh.
1: Y Cabo Verde, que ganó los tres partidos que jugó amistosos antes del Mundial. Y ayer le empató a España. Y además Cabo Verde hizo historia, porque el único partido de fútbol en que un cuadro hace un full en los 98 minutos. O sea que sin pegarle...
0: No hizo ningún full.
1: Uno solo.
0: Ajá.
1: Eso escuché en las noticias. Y bueno, el...
0: ¿Usted cree que Uruguay no pasa?
1: Uruguay no pasa porque Uruguay tiene... Ayer jugaron, teóricamente, los mejores. Y hay...
0: Bueno, falta Ronald Araújo y José Más Jiménez también.
1: Sí, eso es cierto.
0: Sí.
1: Y el que juega en Brasil.
0: Sí, claro. Arrascaeta, Georgian.
1: Que ese es muy bueno.
0: Claro.
1: Pero bueno, excepto esos que estaban lesionados, jugaron los mejores. Y el cuadro mejoró cuando salieron los mejores.
0: Los Darwin. Tíos. Darwin Núñez, sí, tiene que ser suplente. Comenta para todo el país, Eduardo Luz.
1: El que entró en lugar de él jugó mejor.
0: Sí.
1: No sé si tiene que ser suplente, pero ayer jugó mejor.
0: Ajá.
1: Y después Uruguay siempre hizo, históricamente ha hecho goles de pelotas llamadas sucias, de jugadas entreveradas.
0: Uh-huh.
1: O sea, es el estilo de Uruguay. En el Mundial de Sudáfrica jugamos muy bien. Pero después siempre es la pelota, que la segunda pelota que le dicen, el gol de, sí, de tiro libre, de córner, de rebote.
0: Ahí está, pelotas de rebote, pelotas sucias.
1: Sí.
0: Bueno, no hay una jugada, digamos, de laboratorio.
1: No, y el, uh-huh, gol de ayer fue así.
0: Uh-huh.
1: También el gol de ellos fue así, ¿no? De Arabia. Pero bueno, no sé, no lo veo a Uruguay. El Mundial es un espectáculo increíble,
0: sí,
1: como puesta en escena.
0: Tengo oyentes que preguntan, ¿le daría una nueva oportunidad a Darwin Núñez o lo mete en el banco de suplentes?
1: No, hay que darle una oportunidad.
0: ¿Sí?
1: Sí, sí.
0: Atención, ¿eh? Deberíamos atención, haber traído a Nández después de haber visto a Matías Viña con miedo y cansado.
1: Sí, aún con Matías Viña jugando bien, es inexplicable que Nández no esté. No sé, me parece que podía haber estado.
0: Es el comentario deportivo a cargo de Eduardo Luz.
1: Es una opinión media sin valor.
0: ¿Qué opinión le merece que Suárez haya ido a ver a la selección uruguaya?
1: Me parece bien.
0: ¿Le parece bien?
1: Es un referente y vive ahí.
0: Está muy bien en Miami.
1: Claro.
0: Le pregunta a la audiencia qué opinión le merece Bielsa, que no levanta la mirada y no mira a los periodistas ni a los fotógrafos.
1: Y no opino nada, es su manera de ser.
0: Claro.
1: O sea, Bielsa hay que juzgarlo como técnico, no como persona.
0: Muy bien, perfecto. ¿Qué posibilidades le ve a Argentina para que repita?
1: Creo que Argentina va a avanzar.
0: Sí.
1: No sé si repetirá, pero va a estar cerca.
0: Muy bien. ¿Quiere opinar algo más sobre el Mundial?
1: No, sí, que es un espectáculo todo el Mundial.
0: Ajá.
1: Es un tema cultural, además. Y uno se entera de países donde los ubica geográficamente, se entera de la vida de algunos jugadores que no mueven la aguja, que no figuran, que a nadie les interesa. Pero después salen los cortos, los TikTok, los temas, las aplicaciones, y cuentan la historia de un jugador. Un arquero de 40 años que no tiene cuadro, una selección que llamó gente por Wikipedia, cosas raras así, y que de buenas a primeras se transforman como en los personajes del campeonato del mundo. Eso es lo mejor del Mundial. No sé, lo que me parece interesante, las hinchadas, ver la gente tan feliz en las tribunas, que es una fiesta, ganen, pierdan, empaten, la gente está como de fiesta.
0: El fútbol une.
1: El fútbol une.
0: Aunque se trompearon, Argentina con Argelia, ¿vio? En el Times Square,
1: sí,
0: se agarraron las trompadas.
1: Sí, pero sí. Bueno.
0: Bueno, los mismos iraníes, los que están a favor del régimen y los que defienden el país,
1: también.
0: Se trenzaron entre ellos.
1: Sí. Uh-huh. Pero bueno, excepto eso, yo digo el espectáculo visual que hay de... Y después cosas insólitas que corrigieron, como que no se puede hablar en español.
0: No se puede hablar en español, ¿le molesta esto?
1: Me llamó la atención la FIFA, cuando en Estados Unidos viven 36 millones de hispanos, o 40 millones, y los jugadores con mucha dignidad decían, yo puedo contestar en inglés, pero quiero contestar en español. Algún jugador dijo eso. Y no, pues no tenemos traductores, dije. O sea que el único idioma es inglés. Me parece mal. No sé, me pareció raro que la FIFA, que todo lo hace bien, se la haya capaz de estar. Ahora cambiaron, hay traductores.
0: El comentario deportivo a cargo de Eduardo Luz. Vamos a hablar de lo que realmente importa. Estamos en nuestro streaming en vivo a través de YouTube, Malos Pensamientos Oficial. Conectate ya porque te vamos a presentar la remera de esta semana. La frase de la semana hoy no tiene desperdicio, como nunca, ¿no? Como todos los martes. Estamos en vivo en nuestro streaming en YouTube, Malos Pensamientos Oficial. Don Eduardo Lust, ¿cuál es la frase de la semana?
1: Hoy estamos celebrando esto y quiero disfrutar esto. No quiero que nada se interponga ni opaque algo que es maravilloso. En La Valleja, Uruguay, presidente Yamandú Orsi.
0: ¿El presidente habrá dicho esto por el Mundial?
1: No, no lo dijo por el Mundial.
0: No.
1: Lo que yo vi en la prensa, lo dijo en la inauguración de una iluminación de una cancha de fútbol.
0: A ver, volvemos a la frase. El presidente de la República dice:
1: hoy estamos celebrando esto y quiero disfrutar esto. No quiero que nada se interponga ni opaque algo que es maravilloso.
0: Por la iluminación de una cancha de fútbol infantil en La Valleja.
1: Sí, lo dijo ahí en ese entorno.
0: Escuchá.
2: Hoy estamos celebrando esto y quiero disfrutar esto. No quiero que nada se interponga ni opaque algo que es maravilloso.
0: Pero está hablando como si fuera un acuerdo de Uruguay con China o con Rusia. Está hablando de algo maravilloso, de algo espectacular, algo que hay que celebrar, como si fuera un acuerdo del Mercosur, o que haya bajado los combustibles, o que terminamos con la inseguridad. Y estás hablando, Yamandú, de una iluminación en unas canchas de fútbol, que está muy bien. Pero no es ni maravilloso, ni hay que celebrarlo, ni es un hecho que va a moverle la aguja al Uruguay.
1: Claro. Sí, ves, ahora, ojo cuando dijo ni opaque. Esa expresión, ni opaque, es una... No sé lo que le preguntaron al presidente.
0: Bueno, a eso voy.
1: Eso la verdad que no sé.
0: ¿Usted quiere saber qué le preguntaron o por qué dijo esto el presidente?
1: Porque eso se puede tomar como un perfil humanitario también.
0: ¿Humanitario? No.
1: Depende de la pregunta.
0: No, bueno. ¿Usted quiere saber por qué el presidente dijo esto? Porque en una ronda de periodistas lo empezaron a apretar con preguntas serias, porque un presidente es presidente las 24 horas... los 365 días del año, durante 5 años. Entonces, el periodismo hace preguntas. Por más que estás celebrando la iluminación de una cancha, vos, presidente, tenés que responder lo que te pregunta el periodismo. Y dijo esto para esquivar estas preguntas.
3: La televisión local. Están preocupados las grandes empresas, los productores de arroz, por la situación, básicamente, entre otras cosas, del combustible.
5: Claro, pero hubo una buena noticia: Europa les compra el arroz, y eso es buena cosa.
6: ¿Qué evaluación hace usted de las medidas implementadas hasta ahora en el gobierno?
5: Está bien, hay muchos temas a nivel de gobierno nacional, pero hoy queremos disfrutar esto. Esto es una gotita de apoyo al tema también de seguridad, de espacio seguro. Los otros temas, no quiero que esto se vea, que se vea
9: empañado con gusto. Por favor. Una reunión que tuvo con la bancada del Frente Amplio.
5: No, hoy estamos celebrando esto y quiero disfrutar esto. No quiero que nada se interponga ni opaque algo que es maravilloso. ¿Sí?
0: No quiero que nada opaque algo que es maravilloso.
1: Sí. No había escuchado la pregunta.
0: Con todo respeto
1: al
0: fútbol infantil y a las canchas. Esto no es maravilloso.
1: No, además las preguntas que le hicieron.
0: Claro.
1: Que la Asociación de Productores de Arroz sacó un comunicado con respecto a esa respuesta, diciendo que no había habido ningún... No tenían nada que festejar con la venta de arroz al mercado. Y además, cuando dice opaque, cuando el presidente dice opaque, asume subliminal.

0: Claro, no la pregunta.
1: No la pregunta, lo que está haciendo él. Claro. Entonces, si él contesta lo que le preguntan, como es algo es algo no bueno lo que tiene que decir, anula o opaca lo bueno que es la columna con la luz eléctrica.
0: Quiero hacerle una pregunta interesante. Sí. No me caracterizo por hacer preguntas interesantes. No.
1: Porque ese mensaje es subliminal. Ahí el inconsciente le hizo ver que lo claro, que estaba haciendo viene gestionando mal.
0: Pero este es otro error del presidente.
1: Sí, claro. Sí,
0: aún sí. Cuando no quiere hablar, aún cuando quiere distraer con esto maravilloso, estoy disfrutando esto. Estás iluminando una cancha de fútbol.
1: Sí.
0: Presidente, por favor, estás iluminando una cancha de fútbol y te parece algo maravilloso que hay que disfrutar.
1: Sí, y es la oportunidad para que los medios del interior le pregunten lo que no pueden preguntarle porque están en el interior.
0: Exacto. Y esto es, de alguna manera, volver a ningunear
1: sí,
0: al periodismo, que ya lo ninguneó eligiendo periodistas para contar el tema del auto, que no se terminó, ¿eh?
1: No, no terminó. Y los periodistas que todo la mesa política del Frente y los principales dirigentes hacen responsable a los periodistas de lo que le pasó. Uh-huh. Porque yo no he escuchado a nadie que nos diga es un problema de comunicación.
0: Claro.
1: ¿Y quiénes son los que tienen que orientar en comunicación? Los periodistas. O sea que la contratación le salió mal. Pero yo lo que digo es que cuando los intendentes van al interior, perdón, los presidentes, uh-huh, la prensa del interior aprovecha, porque no es frecuente la presencia del presidente, entonces le hacen todas las preguntas, incluso le aclaran para radios del interior. Y ahí los presidentes deberían contestar todo, lo que está bien y lo que está mal, independientemente de que no se entiende la inauguración.
0: Mm. Viajar hasta La Valleja,
1: sí, inaugurar
0: para inaugurar una iluminación de una cancha de baby fútbol,
1: sí,
0: cuando se incendia Roma.
1: Es más, le digo yo, hay que terminar con las inauguraciones.
0: ¿Por qué?
1: Pero no hay que inaugurar nada. Usted hable de una policlínica en Chapicuí. Uh-huh. ¿Tiene que ir el ministro a Chapicuí a abrir la puerta? Que abra la policlínica y que la gente se vaya a atender. Van a inaugurar una rotonda, un puente. ¿Tiene que ir el presidente de la República a cortar la cinta del puente? No, la uh-huh, gente tiene que ver lo que los gobiernos hacen sin la inauguración.
0: Uh-huh.
1: La inauguración es una herramienta del político para hacerse ver. Mirá lo que hice.
0: Y para distraer, porque se amparan en que le están dando seguridad a los niños iluminando las canchas.
1: Sí.
0: No, muchacho,
1: no.
0: La seguridad es en todo el país y no alrededor de una cancha de fútbol.
1: Sí, claramente.
0: Porque hay homicidios todos los fines de semana, todos los días, hay muertes, hay robo, y ahora vamos a hablar de negro, ¿eh? También, ¿eh?
1: Bueno, muy bien. No sé, siempre me pareció que yo era legislador y... Yo fui a una inauguración, por ejemplo, fui el centro cívico que se inauguró por el gobierno anterior, que en un edificio grande pusieron de todo, correos, policlínicas, oficina para tramitar la cédula, no sé, fue como un mini centro cívico. Bueno, eso ameritaba, y era acá en Montevideo, y como yo estaba acá, fui. Eso ameritaba. Pero que vayan las autoridades a inaugurar una iluminación, un tendido eléctrico. Por ejemplo, el otro día fue Antel a Pueblo Porvenir,
0: sí,
1: pueblo que yo quiero mucho, porque mi padre tiene una chacra en Pueblo Porvenir y mi padrino se casó en Pueblo Porvenir, o sea que tengo... Un día voy a contar una anécdota de un cuchillo en Pueblo Porvenir, es un cuento muy lindo, un cuchillo que encontré, o sea que no es un pueblo que me sea indiferente. Usted sale de Paysandú y cuando llega al paraje La Lata hay un cartel que dice Pueblo Porvenir, 11 kilómetros.
0: Uh-huh.
1: Además, la mentalidad de esa gente de antes era extraordinaria, porque hay tres centros poblados que se llaman Esperanza, Constancia y Porvenir. No diga que no es notable.
0: Muy bien.
1: Esperanza, Constancia y Porvenir. ¿No? Con esos nombres, impresionante. Y fue el directorio de Antel a inaugurar la fibra óptica a Pueblo Porvenir. Que Pueblo Porvenir tenga fibra óptica, yo lo aplaudo. Pero hay que ir hasta Pueblo Porvenir a decir ahora tienen fibra óptica y nos venimos. Me parece algo medio sin sentido.
0: ¿Sabe qué me parece o qué me hace acordar?
1: Mm.
0: ¿Sabe qué me hace acordar esta inauguración de las lamparitas o de la luz en una cancha de fútbol por parte del presidente en La Valleja?
1: Mm.
0: A cuando el kirchnerismo inauguró una canilla.

0: ¿Se acuerda?
1: Sí,
0: que Cristina Kirchner viajó para inaugurar una canilla.
1: Sí.
0: Entonces, la pregunta que le hago es, Lust, ¿esto es una muestra más de lo que es el populismo?
1: Sí, es el populismo. La canilla creo que fue en Vaca Muerta. Uh-huh. Era un yacimiento de petróleo, de gas, que no tenía caños. Tenía el caño de la canilla, después faltaba el resto. Es populismo, sí. O sea, nunca entendí eso que fuera a inaugurar obras.
0: Uh-huh.
1: Además, en un caso, esto lo digo con todo respeto, como todo lo que decimos acá es con todo respeto, no hay que hacer la aclaración, pero creo que el mismo día, o el día anterior, o tal vez el mismo día, Conaprole, y la nombro porque hay que nombrarla, que es la empresa más importante del Uruguay, que gana todos los años primero, segundo, tercer premio de exportación desde hace años, cumplía 90 años. Inauguraba un edificio impactante, ahí en donde estaba la planta industrial, y ahí podría haber ido el presidente. Y no fue.
0: Bueno, es el populismo.
1: Es el populismo, sí.
0: Es totalmente. El populismo.
1: Fue el copresidente Sánchez.
0: Ahora, qué cosa increíble, no sé si se sigue usted la política argentina.
1: Sí, la sigo.
0: Pero, ¿cuánta similitud hay entre en el caso Manuel Adorni y el caso Yamandú Orsi?
1: Sí, bueno, Adorni está despegado, ¿no?
0: Sí,
1: sí.
0: Pero son dos casos donde las explicaciones son tan entreveradas que terminan desacreditando la imagen que representan cada uno. ¿Está de acuerdo?
1: En las explicaciones sí, coinciden, son parecidos. Porque Adorni, de ser un vocero presidencial, se transformó en multimillonario.
0: Claro.
1: Con propiedades, etcétera, etcétera.
0: Dos jubiladas y una herencia del padre.
1: Sí.
0: Cosas que nadie entiende y no se sabe de dónde salen.
1: Encontró
0: y
1: dinero.
0: Y el presidente, un auto que fue donado, no ganó nadie la rifa, me hicieron un descuento, lo armé en Cabo Polonio y el primero de marzo me prestaron estos dos autos.
1: Sí, sí. Nunca hubo transparencia. Y algún negocio turbio que no se cuenta. Eso es la realidad.
0: En los dos.
1: Sí, en los dos casos.
0: En los dos casos.
1: Sí, sí. Porque si uno dice lo que le pasó, es un tema que pasa. Ya pasó. Compré esta camioneta porque quiero comprarla. Segundo, porque la pago con mi dinero. Tercero, porque integré el dinero de tal forma. Y cuarto, porque me rebajaron $25,000. Me rebajó tal automotora.
0: Bueno, ¿esto qué quiere decir? Que hay corrupción o cosas chanchas en la izquierda o en los liberales o donde sea.
1: Sí, bueno, eso.
0: Pero no. Donde hay poder, hay cagada.
1: Hay corrupción. Eso lo decía Montesquieu, ya lo hablamos, ¿no?
0: Muy bien.
1: La persona, si no es corrupta, no es humana. Sería un poco extremista Montesquieu.
0: Sí.
1: ¿No? Pero por eso separó el poder. El poder hay que separarlo porque el poder tiende a ser corrupto. Pero además que hay corrupción en la derecha, en los liberales, en la izquierda, sí, es propio de... Pero en la izquierda siempre se jactaba la famosa frase bíblica de Zendik.
0: Sí, y esa frase es...
1: Si es de izquierda, no es corrupto.
0: Sí.
1: Y si es corrupto...
0: No es de izquierda.
1: Exactamente.
0: Que es totalmente lo contrario, ¿no?
1: Es totalmente lo contrario porque se han descubierto, se ha puesto la opinión pública, se ha enterado, incluso dirigentes han renunciado por tema de corrupción, que es humano, no es que sean de izquierda, pero la izquierda siempre fue un poco la que...
0: La superioridad moral de la que hablamos siempre, claro.
1: Los dueños de la ética.
0: Claro, se terminó, se murió, ya lo dijimos, lo repito, insisto, y no me voy a cansar de decirlo, se murió la superioridad moral del verso de la izquierda y del Frente Amplio.
1: Total. Y en el mundo.
0: En el mundo.
1: Los presidentes de izquierda están casi todos presos. Acá hicimos un minuto de silencio.
0: ¿En qué sentido?
1: Hicimos, acuerdo, un minuto de silencio por la muerte de la superioridad moral.
0: ¿Es cierto?
1: Fue un símbolo de respeto, porque es una muerte.
0: Y ojalá esté enterrada.
1: Sí, sí, exacto, que esté enterrada y que...
0: Aunque no sé.
1: Que no resucite.
0: Lust.
1: Que no crean en Dios y que no resucite.
0: Lust, ¿usted quiere ver el portarretrato del día de hoy?
1: Bueno, no lo vi, está de espaldas.
0: Está de espaldas.
1: Sí.
0: Lust, quiero presentarle el portarretrato de esta semana. Y el portarretrato, cómo me gusta presentar el portarretrato con esta canción, con este tema.
1: Galería portarretrato.
0: Es este. La imagen de Alfredo Frati, ministro de Ganadería, y Álvaro García, presidente del Brou, ¿no?
1: Sí, están de...
0: ¿Dónde están? ¡En Miami!
1: No sabía que era Miami, así que estaban en alguna distendidos, como dijo usted.
0: Están en Miami,
1: la
0: miren.
1: Muy camiseta.
0: Se prende fuego la pradera y el ministro de Ganadería y el presidente del Brou están en Miami viendo a la selección uruguaya junto a Lubetkin también, ¿no? El canciller.
1: Lubetkin, sí. Aprovecha todo.
0: ¿Sabías que el hijo de Lubetkin es el representante de Muslera?
1: No, no sabía.
0: Ah, ¿viste? Somos todos tan chicos.
1: Sí. ¿Es contratista?
0: Parece que sí. Parece que sí. ¿Le gusta ver a Frati sin el gorro, sin el sombrero Panamá?
1: Sin el sombrero Panamá.
0: Bailando en Miami junto a Álvaro García, celebrando el Mundial mientras.
1: En la Fan Fest. Ah. El Uruguay no tiene ningún problema, el agro.
0: Bueno, ¿qué pasó? ¿Qué pasó hace unos días? Para que ahora me falta una hoja. Acá está. ¿Usted sabe lo que puso Frati en un tuit?
1: No sé, bueno, no lo sigo a Frati.
0: No, yo tampoco. en Instagram.
1: Sí.
0: Puso: después de muchos meses de trabajo y luego de que la intensa niebla de ayer obligara a postergar el vuelo, finalmente pude comenzar unos días de licencia para disfrutar de una de mis grandes pasiones, acompañar a la selección uruguaya. No tenés vergüenza, Frati.
1: Tremendo.
0: Hace un año y tres meses,
1: sí,
0: que arrancó a laburar, y dice, después de muchos meses de trabajo,
1: se tomó la licencia.
0: Imagínense los trabajadores que se rompen el alma laburando todos los días en el laburo para levantar... Sí,
1: en la diaria.
0: En la diaria, la comida de su familia. Y este que es el ministro se toma licencia a un año y tres meses,
1: sí,
0: de asumir.
1: Con los problemas que tiene el agro ahora.
0: Entre otros, noticia del 11 de junio. Exportación uruguaya de carne fue rechazada en China por residuo de antibiótico. ¿Dónde está Frati?
1: En Miami. Pensé que podía estar resolviendo el tema de la exportación.
0: Repito, 11 de junio, exportación uruguaya de carne fue rechazada en China por residuo de antibiótico. ¿Dónde está el ministro de Ganadería?
1: En Miami. Con la selección.
0: Con la selección, viendo a Uruguay.
1: Bueno, de pronto fue a otros mundiales.
0: No, fue, no me importa. Pará, acá hay una cosa que quiero preguntarle.
1: Sí.
0: El presidente iba a ir al mundial,
1: sí,
0: y dijo no voy.
1: Sí.
0: ¿No tendría que haber bajado línea y haber dicho no va nadie?
1: Sí. Bueno, esa es la bajada de línea que mucha gente está esperando.
0: A ver, yo si fuera el presidente, yo sí, en el lugar de Orsi,
1: sí, estoy de acuerdo,
0: digo, yo no voy. Pero yo no voy y no va nadie.
1: Sí, es lo que
0: ni el canciller. Y así, en este tono,
1: Sí, sí.
0: Yo si fuera presidente hablo así,
1: Sí, claro.
0: No va nadie, sí, nadie. ¿Qué hace el ministro de Ganadería? Asumió hace un año y tres meses. Se incendia la pradera.
1: Sí.
0: Está en Miami.
1: Y con todos los problemas que tiene el gobierno.
0: Claro.
1: Está bien la idea esa de que el presidente podría haber dicho.
0: Porque tendría que haber dicho. Eso,
1: los ministros son secretarios del presidente.
0: Claro, la secretaría de gobierno.
1: Sí. Entonces el presidente le dice a sus secretarios, no quiero que vayan al mundial.
0: No va nadie.
1: Es un tema es un mensaje a la población.
0: Claro, cuando en realidad esto también es un mensaje a la población.
1: Claro que es un mensaje.
0: ¿Cuál es el mensaje? ¡Viva la joda!
1: Sí, sí.
0: ¡Viva la joda! ¡Me cago en el país! ¡Me importa el fútbol!
1: Hay pequeños detalles que mandan un buen mensaje. No se viaja. No hay despedidas de año, de fin,
0: claro,
1: de año.
0: Claro.
1: Les prestamos el edificio para despedir, háganla ustedes. La gente está muy molesta con los famosos catering que aparecen todos los días. Es más, me informaron, no sé la veracidad, hay que esperar.
0: Sí.
1: Que en el proyecto de rendición de cuentas que va el 30 de junio al Parlamento van a poner un artículo referente a las fiestas de los empleados públicos pagadas, sí, por el gobierno.
0: Ajá.
1: O sea que tiene que ver con eso. Se dan cuenta que con toda la crisis que hay, que el Uruguay económicamente no crece, hay un estancamiento, no hay inversión, que esos son los datos oficiales. El pequeño crecimiento que se operó ahora es por el consumo, no es porque estén produciendo más. Y bueno, yo qué sé, son señales.
0: Además, señales. ¿A dónde viajaron?
1: A Estados Unidos. ¡Al
0: imperio!
1: Al imperio.
0: ¡Viajaste al imperio, Frati! ¡MPPista de la primera hora!
1: Sí.
0: ¡Viajaste al imperio!
1: Tienen dólares.
0: ¿Cómo?
1: Que tienen dólares.
0: ¿Tienen dólares?
1: Y si no, no pueden viajar.
0: Pero Tolosa, Guillermo es, ¿no?
1: Guillermo Tolosa.
0: Guillermo Tolosa, el presidente del Banco Central, ¿no dijo que no hay que tener dólares?
1: Sí, sí. Ha hecho una campaña contra los depósitos en dólares.
0: Ajá.
1: Ha hecho algo más grave. Yo a Tolosa no lo conozco. Y Tolosa va a decir, Luz, habla de mí.
0: Bueno.
1: se pierde.
0: Es un hombre público, sí, y claro. Es presidente del Banco Central, nada más ni nada menos.
1: Y
0: le está recomendando a la gente que no ahorre en dólares,
1: sí,
0: cuando él ahorra en dólares.
1: Él ahorra en dólares, que además lo dice, pero no solamente le recomienda a la gente que no ahorre en dólares, sino que está arreglando con la Asociación de Bancos que le haga firmar a cada cliente que tenga dólares que el cliente es consciente que sus depósitos están en riesgo. Eso va a tener que firmar cada uno.
0: Pero eso es tremendo.
1: Todavía no salió la resolución del Banco Central, la están armando.
0: No deberíamos
1: tener
0: una situación así.
1: Pero dése cuenta que el presidente del Banco Central le dice al 74% de los depósitos en Uruguay son en dólares.
0: Sí.
1: Entonces le dice a los uruguayos que tienen el 74% de su dinero en dólares que los bancos le tienen que decir que el dinero en dólares corre en riesgo. Es absoluto.
0: Es falso.
1: Pero además de ser falso, del punto de vista político, es una catástrofe. Usted imagínese
0: es un cimbronazo.
1: Y si viene una noticia del extranjero que llega acá como una noticia cualquiera, dice el presidente de Francia le comunicó a la red bancaria francesa que le diga a los franceses que los ahorros en dólares corren riesgo. Se produce una crisis bancaria.
0: Escuchemos a Guillermo Tolosa,
1: bueno,
0: el presidente del Banco Central, diciendo no ahorren en dólares, y él asume y confirma que ahorra en dólares. Esto pasó con Encarve, con Lucich.
2: ¿Usted tiene en dólares o en pesos los ahorros?
3: Vengo dando clases de finanzas hace 7 años y consistentemente he dicho, está en los registros, en mis manuales, que tenemos todos que invertir más en pesos. Yo particularmente tengo ahorros en pesos. Lamentablemente, como no hay acciones, que es parte fundamental del portafolio, tengo que tener dólares también para poder comprar acciones, que en Uruguay no hay prácticamente.
0: Pará, escuchá, pasá de nuevo final.
1: Eso es increíble.
3: Tengo ahorros en pesos. Lamentablemente, como no hay acciones, que es parte fundamental del portafolio, tengo que tener dólares también para poder comprar
0: Lamentablemente, acciones. Tengo que tener dólares. Sí, sí. No, Tolosa. Lamentablemente, tengo que tener dólares. ¿Por qué? Porque quiere comprar acciones.
1: Sí.
0: Bueno, no compres acciones.
1: Claro.
0: No compres acciones.
1: Pero eso que está haciendo Tolosa.
0: La mayoría de los uruguayos no especulan porque no tienen plata, porque no tienen dólares y no tienen acciones. No compres acciones.
1: Totalmente.
0: ¿El ejemplo quién lo tiene que dar?
1: Él. Usted tiene que dar ejemplo.
0: No compres acciones.
1: No compres acciones. Y pase todo a pesos.
0: Pase a pesos, señor Tolosa.
1: Pero a mí esta campaña de Tolosa...
0: Haz lo que yo digo, pero no lo que yo
1: hago. Ojo al gol, que no sé si es de él o del directorio, ¿no?
0: A ver.
1: En el directorio hay un representante del Partido Colorado que no lo he sentido hablar.
0: ¿Cuál es?
1: El hijo del doctor Sanguinetti.
0: Ah, Julio Luis.
1: Forma parte del directorio. Estaría bueno a ver qué piensa. Yo no tengo acceso al doctor Sanguinetti.
0: Sí.
1: Pero estaría bueno a ver qué piensa el doctor Sanguinetti. Si esto es una política del directorio o del presidente Tolosa.
0: Sí.
1: Eso es muy importante, porque si es una política del directorio, el Partido Colorado está apoyando el mensaje de Tolosa. Entonces vamos a ser justos.
0: Bien.
1: Si es solo de Guillermo Tolosa, es una cosa. Si es el directorio, si sale la resolución, es el directorio.
0: Bueno, pero el presidente del Banco Central, que es Tolosa, es quien está recomendando no ahorrar en dólares.
1: Sí.
0: Pero él tiene dólares.
1: Él tiene dólares.
0: Lamentablemente.
1: Sí. Pero no nos olvidemos que en el directorio hay integrante del Partido Colorado.
0: Se cagan de la risa de la gente.
1: No, pero acá lo grave de esto es que nosotros necesitamos que vengan inversores.
0: Ajá.
1: El inversor invierte en dólares.
0: Ajá.
1: No sé, trae dólares.
0: Sí.
1: No dice, el Uruguay está bien porque entraron 1.000 millones de dólares. Entonces el presidente del Banco Central le está diciendo a la gente que se pase al peso y que él tiene dólares porque si no, no puede invertir. Es una contradicción.
0: Uh-huh.
1: De estar diciendo, si usted para invertir tiene que tener dólares. Pero además otra cosa, si los uruguayos se pasan al peso,
0: sí,
1: que el 74% de los ahorros están en dólares,
0: sí,
1: va a haber muchos dólares en plaza, porque lo van a vender.
0: Uh-huh.
1: Y si hay muchos dólares en plaza, ¿qué pasa? El dólar baja. Si el dólar baja, vamos a tener a todos los exportadores protestando por el famoso atraso cambiario y el no rinde del dólar.
0: Bien.
1: Ahora, si el dólar baja, ¿qué es lo que puede hacer el ministro de Economía? Comprar dólares, porque el dólar está bajo. Porque el ministro ya anunció que si el dólar baja, puede ser conveniente comprar dólares para pagar deuda. Entonces, esto puede ser un tiro por elevación que están armando para que la gente se desprenda de sus dólares, para que el dólar baje y el gobierno comprar dólares más bajos para beneficiarse de la diferencia cambiaria. Eso es algo que no es descabellado.
0: Uh-huh.
1: Pero otra cosa grave de esto es que va a haber miles de personas, estoy seguro que va a haber miles de personas, no quiero calificar ni la edad ni la formación de esas miles de personas, pero que cuando vayan al banco y el ejecutivo de cuentas les mande un correo electrónico y le diga, mira que a usted le conviene pasarse a pesos porque hay una circular del Banco Central, que es el que controla los bancos, que dice que sus depósitos están en riesgo, mucha gente se va a pasar. Entonces yo lo que digo es que hay que dejar a la gente tranquila. Si quieren tener dólares, que tengan dólares. Si quieren tener euros, que tengan euros. Si quieren tener yuanes o corona checa o la corona sueca o la libra esterlina, lo que quiera, que tengan lo que quieran. Y si no quieren tener, que no tengan. Y si no pueden, no pueden. Y si pueden, pueden. O sea, no tiene que venir el presidente del Banco Central a darnos consejos de qué es lo mejor desde el punto de vista de la educación financiera, porque no es el papel de él. Que él haga con lo de él lo que le parezca mejor. Y que deje la gente tranquila y que dejen de andar corriendo el rumor. Incluso leí una nota que está, que llegó a decir que se financiaba el déficit de Estados Unidos desde Uruguay teniendo... Una cosa que ni siquiera le entendí lo que quiso decir. Pero a mí me parece mucho más... Lo veo muy pasivo, porque acá hay que decir todo, ¿no? Tenemos que decir todo.
0: Uh-huh.
1: Veo muy pasiva a la oposición uruguaya con este tema que a mí no me afecta demasiado. O sea, no me importa.
0: Uh-huh.
1: Pero veo pasiva a la oposición uruguaya con esto de que nadie ha salido a preguntarle al presidente del Banco Central si le parece positivo que el presidente del Banco Central, no un economista o un profesor, un experto, salga con este mensaje.
0: Es más, si le preguntan al presidente de la República, estoy seguro que no sabe lo que decir.
1: No, porque estoy seguro que el presidente no está al tanto de esta, de esta opinión. No sé, me parece un tema raro que se plantee por el presidente de la Central y me parece más raro la oposición. Porque en este encuentro que tenemos nosotros, en este programa, en este espacio, nosotros no preparamos el encuentro.
0: Uh-huh.
1: La verdad es esa, yo llego unos minutos antes y charlamos,
0: sí.
1: Bueno, no quedamos, porque es así, no digo lamentablemente.
0: Hay temas y listo.
1: Espontáneamente sale así, y sale bien.
0: Uh-huh.
1: Y no estamos aquí para decir, bueno, vamos a hacer una campaña. Opinamos de la realidad, y coincidimos en prácticamente todo y en otras cosas no. Pero eso es lo que lo hace interesante a este diálogo.
0: Uh-huh.
1: Pero también hay que decir cuando la oposición, solo que la oposición esté de acuerdo. Es más, yo que tengo acceso a muchos dirigentes de la oposición, esta semana le voy a mandar un mensaje a cada uno que me den su opinión. A senadores y diputados del Partido Nacional y del Partido Colorado y del Partido Independiente. ¿Qué opinan?
0: ¿Y de Cabildo Abierto no?
1: De Cabildo Abierto no, porque tengo conocidos,
0: sí.
1: Pero no tengo interés en preguntarles.
0: Está muy bien.
1: Y capaz que alguno no me contesta. Dice, vos que me interesa, no estás más... No, pero le voy a preguntar, se me ocurrió en este momento preguntarles.
0: Sí, okay.
1: Y hay legisladores que nos escuchan.
0: ¿Y quiere, le puedo pedir un favor?
1: Sí.
0: En ese mensaje, póngame a mí.
1: Bueno, te preguntamos, le decimos.
0: Le preguntamos. No, no, pregúntele usted, pero es, dígale que yo también me lo pregunto.
1: Ahí está, bueno, voy a hacer así. Porque yo a veces salgo de este programa, y con, lo digo con alegría, y, sí, y diría que hasta con orgullo, me han llamado legisladores, me dicen, mira, te venía escuchando, qué bien que salió el espacio.
0: Sí.
1: Me han mandado audio, que, o sea, que quedó, no es que me llamaron y yo cuento, porque si yo cuento, no tengo forma, tengo audios de que se han quedado ahí en el teléfono, de mensajes, aplaudiendo este espacio. Eso quiere decir que hay una confianza. Les voy a preguntar, ¿qué opinión tienen? Capaz que me dicen, mirá, está muy bien eso, como los apartamentos, los monoambientes, no sé, que lo van a estudiar.
0: Sí.
1: Que es un tema que siempre va contra la libertad de la gente. Y ese es el mensaje que tenemos que dar acá. Si la gente quiere comprar un apartamento de 8 metros, que compre un apartamento de 8 metros. No le tiene que importar a un senador rico que vive en un apartamento de 200 metros y una persona vive en un apartamento de 30 metros. Si la persona quiere 30 metros, compra 30 metros. Y si el apartamento vale 40 y la persona se lo vendió en 60 y es un hábil vendedor porque le ganó mucho, bueno, felicitaciones al hábil vendedor.
0: Le voy a hacer una pregunta. Entre Juana de Ibarburú,
1: sí,
0: y Benjamín Franklin, ¿con quién se queda?
1: Con Benjamín Franklin.
0: Yo también.
1: Aunque la poesía de Juana es mejor.
0: Claro, la poesía de Juana es mejor, pero Franklin inventó el pararrayo, entre otras cosas.
1: Y fue constituyente.
0: También.
1: De Estados Unidos.
0: Franklin.
1: Los padres fundadores.
0: ¡Nos vamos a la pausa! Eduardo Luz y Martes Ilustrado.
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2: Minutos van de las 6 de la tarde. ¿Cómo la está pasando, Lust?
3: Muy bien, excelente.
2: Bueno, se lo escucha fenómeno.
3: Bueno, ahí mejoramos el micrófono.
2: ¿Sus hijas están de viaje?
3: No. Están todos acá.
2: Okay,
3: una de ellas me escribió recién.
2: Bueno, le mandamos un saludo a sus hijas.
3: Un beso a Sofía, Julieta y a mi hijo Federico.
2: También, a su hijo también. ¿Vamos a conectarnos en el streaming?
3: Vamos a conectarnos.
2: Preséntelo usted, presente el streaming, así nos conectamos.
3: Bueno, a partir de dentro de 30 segundos.
2: No, ¿cómo 30 segundos? Esto es radio.
3: Bueno.
2: 3, 2, 1.
3: Ah, 3, 2, 1, tan rápido es.
2: Sí.
3: Bueno, 3, 2, 1, estamos en el streaming de Malos Pensamientos, Martes Ilustrado, con el invitado Orlando Pettinati.
2: Ya
3: se fue.
2: No es la primera vez que me pasa.
3: Se me fue la mano.
2: Ya tengo que estar acostumbrado a todo esto. Yo genero Frankenstein y después el monstruo.
3: Hay que cuidarse.
2: Se come al inventor.
3: El enemigo está dentro.
2: ¿Quién lo dijo?
3: Cuidado con los topos.
2: Ah, y con los tupas. Sí.
3: Y con la bomba que pusieron en la caja militar.
2: ¿Cómo?
3: Pusieron una bomba, un explosivo.
2: ¿Y por qué relaciona eso con los tupas?
3: Y porque el MLN empezó así, en la década del 60, poniendo bombas. La que todos recuerdan es el bowling de Carrasco, pero
2: sí,
3: pusieron
2: claro.
3: Muchas.
2: Pero ¿y usted asocia esto con...?
3: Bueno, tengo derecho a pensar...
2: Sí,
3: que
2: todos tenemos derecho a pensar.
3: Claro.
2: Sí.
3: Que la está filmado la explosión... Hay un video que muestra a una persona esperando que explote y se va.
2: Sí.
3: Es una dependencia del Ministerio de Defensa Nacional, la caja militar.
2: Bien.
3: Es una dirección dentro del ministerio. O sea que la bomba fue a una dependencia del Ministerio de Defensa Nacional.
2: Que no es una cosa trivial.
3: No, claro, no es una cosa trivial. Es decir, pusieron una bomba en la caja militar. Sí, la caja militar fue el objeto destinatario del explosivo. Pero depende del Ministerio de Defensa Nacional. O sea, que fue un atentado al Ministerio de Defensa. Por eso fue la ministra a la puerta.
2: ¿Qué dijo Sandra Lazo?
3: Creo que dijo que era un hecho casual o que no tenía noticias de que fuere...
2: Un hecho aislado.
3: Ahí está, fue un hecho aislado. Y fue un hecho aislado, porque no hay otra.
2: Momento, ¿hechos aislados? A la fiscal Ferrero...
3: Le pusieron una bomba también. Para tratar de que renuncie.
2: Ajá.
3: Ahora acá la bomba no digo que la ministra Lazo lo quiera que renuncien, pero es un caso que yo creo que no lo van a descubrir.
2: ¿Porque no quieren descubrirlo?
3: Yo creo que no hay interés en descubrir ese caso. Es decir, es un pensamiento, usted me dice, ¿en qué se basa? Bueno, me baso en, no tengo pruebas.
2: Pero tampoco dudas.
3: No tengo dudas porque un explosivo... O sea, no cualquiera pone un explosivo.
2: No sé hacer yo un explosivo.
3: Nadie
2: sabe cómo hacer.
3: No, nadie sabe hacer un explosivo. Y la gente que está delinquiendo hoy todos los días, matándose entre ellos y matando inocentes,
2: uh-huh.
3: A ninguno le colocaron un explosivo. O sea, que este es un perfil de un delincuente distinto al que sale todos los días a la hora 19 en los canales.
2: ¿Cuál cree usted que que es el mensaje de un explosivo?
3: Bueno, el explosivo tiene varios mensajes. Primero es un mensaje al servicio de la Caja de Jubilaciones Militares, primero, ¿no? Mm. Es un mensaje a los militares, al Ejército Nacional, porque no pueden poner una bomba en ninguna dependencia del Ejército Nacional, ni de la Marina, ni de la Fuerza Aérea, porque hay guardia en la puerta.
2: Mm-hmm.
3: La única dependencia que es de ellos y no tiene guardia es la Caja de Jubilaciones de ellos.
2: Sí.
3: Que alguno va a decir que no es una caja, pero ya sé que no es una caja, pero no voy a entrar en los detalles. En el Ministerio de Defensa ni hablar. Entonces, me parece que es un objetivo que está pensado, bien pensado, pongamos, y mandemos un mensaje.
2: ¿Y cuál es el mensaje, bueno, el mensaje que quieren mandar?
3: El mensaje para mí es que cuando el MLN empezó su incursión contra una democracia, empezaron poniendo bombas. Entonces, el que sin más de 50 años después aparezca una bomba atentando contra una institución que fue el que los derrotó junto con la policía, puede tener varias lecturas. Yo no digo que haya un renacimiento del terrorismo de urbano, ni que el MLN, porque ahora están en el gobierno. Ellos hicieron una guerrilla urbana para llegar al gobierno. Ese fue el objetivo, lo dijo acá Amodio Pérez.
2: Sí.
3: Ahora llegaron al gobierno por el voto popular, o sea que no necesitan hacer guerrilla urbana. Pero es extraño que aparezcan ahora. El antecedente más inmediato que tengo yo a los explosivos, ¿sabe quiénes fueron?
2: ¿Quiénes?
3: Los que robaban cajeros.
2: Claro.
3: Que los explotaban.
2: Que todos suponemos que son...
3: Y los que robaban cajeros, en algo que nunca se pudo probar,
2: sí,
3: pero fue un rumor y una noticia, un comentario en la opinión pública...
2: Que eran las tupabandas.
3: Que estaban vinculados al MLN.
2: Ah, las tupabandas.
3: Las tupabandas. Incluso alguno directamente dijo que eran... Pero bueno, esas cosas que quedaron ahí, como tantas cosas en la Fiscalía Penal... Decía que fue...
2: Ahora, ¿no debería pasar desapercibido esto? Y claro, con el Mundial, con todo lo que pasa,
3: claro,
2: la gente toma esto como algo natural.
3: Sí,
2: es que no se debería naturalizar o no se debería pasar por alto. ¿Por qué? Porque metieron una bomba.
3: Una bomba que explotó.
2: Que explotó.
3: Que esperaron que explotara. No importa, sí, si rompió una puerta y una persiana.
2: Claro.
3: Es una bomba.
2: Y no hay que pensar, no, se lo metieron a los militares o a la caja militar o a donde sea.
3: No.
2: Porque el día de mañana puede ser en otro lugar.
3: Sí. Sí, sí, por eso empezaron con un cajero y cuántos explotaron. Hasta que pusieron tinta en los billetes, ¿no? O sea, el inmobiliario. Bueno, y ahora mañana es esto. Yo espero que rápidamente el ministro Negro, con todas las cámaras que tiene, ahí hay cámaras de la Caja Militar, del Banco Central, de la Embajada de Francia, que es lindera a la Caja. La Embajada de Francia, nada más y nada menos.
2: Sí.
3: Otros edificios públicos en la esquina.
2: Imagino entonces que las cámaras...
3: 100 cámaras.
2: Son 360, sí, y de alta...
3: De altísima
2: resolución, claro.
3: Por eso un medio de prensa publicó el video de una persona, fueron cuatro, uh-huh, y otro se paró en la vereda de enfrente y esperó que explotara. Y está grabado. Esa persona debería ser detenida con bastante facilidad. Debería.
2: Y todavía no hay novedades.
3: Bueno, hasta ahora yo no lo sabía. Hay que darle un tiempo.
2: Hay que darle un tiempo.
3: Porque fue ayer.
2: ¿Cómo le dimos tiempo a Carlos Negro para elaborar el programa de seguridad que iba a estar pronto para el segundo semestre de 2026?
3: Sí.
2: Y estamos en...
3: El segundo semestre del 2026.
2: Y no presentó nada todavía.
3: No, es que no tenía plan. Uh-huh. Es decir, Negro no sabía ni que iba a ser ministro.
2: Claro.
3: Porque Negro era fiscal, y los fiscales tienen prohibido por constitución la actividad política. Tienen absoluta prohibición. Por lo tanto, él podría tener una orientación política, que la tiene claramente... Votar y vota, claramente, podría reunirse, pero no podía estar en ninguna actividad pensando en el ministerio. Llegó al ministerio en forma inesperada, yo creo que hasta para él, creo, uh-huh, y ahí se encontró con que una cosa es ser fiscal penal, que es muy importante, y otra cosa es ser ministro del Interior.
2: Totalmente.
3: Entonces le pidió a la oposición que le haga un plan porque no tenía. La oposición le hizo un plan. Y después dijo que lo que le habían sugerido no le aportaba demasiado. Entonces terminó haciendo un plan que lo presentó un libro de 325 páginas en marzo de este año. Es una bibliografía tremenda, es como un libro de facultad. Uh-huh. Pero...
2: ¿Tiene fotos?
3: Tiene fotos, tiene de todo el libro. Pero ahora cambió las autoridades.
2: ¿Tiene figuritas?
3: No, figuritas no tiene. Pero las figuritas cambió ahora.
2: ¿Cómo?
3: Porque desplazó a los principales responsables de la policía.
2: Vamos a hablar de esto, me gusta el tema. El ministro del Interior hizo unos cambios en la Policía Nacional. Esos cambios, ¿por qué se suceden?
3: Y porque los que estaban en esa gestión fracasaron. Uh-huh. que el ministro no lo dice, ¿no? El ministro dice que eran los mejores.
2: Hay una interna también ahí bastante pesada, ¿no?
3: Debe haber una interna pesada. El tema policial es complejo. Uh-huh. Hay que hablar con los ministros, los que fueron ministros. Algunos de ellos no se escuchan, no lo voy a nombrar, pero no corresponde. Pero le mando un saludo. Y después, si usted desplaza a los principales responsables de la seguridad, o los saca para ascenderlos, o los saca porque no tiene resultado su gestión.
2: Ahora, ¿por qué el ministro Negro ha hecho modificaciones en la cúpula policial?
3: Porque viene fracasando el plan de seguridad. Es la única explicación.
2: Está bien, porque, pero pone a Clavijo...
3: Si el plan funcionara, no hay cambio. Es como el fútbol que revelamos recién.
2: Sí.
3: ¿No? Si el jugador que entró en lugar del otro juega mejor, queda ese. ¿Por qué lo sacaron al otro?
2: Está bien, pero ahora pone a Clavijo.
3: Pone al comisario Clavijo.
2: ¿Quién es el comisario Clavijo? ¿Quién fue el comisario Clavijo?
3: Bueno, yo de Clavijo lo que conozco es de prensa. Uh-huh. Que en el gobierno anterior es una persona de confianza del Frente Amplio. Y en la gestión anterior era encargado de, entre otras cosas, de armar la logística para que dos narcos se reunieran.
2: Cuando dice la gestión anterior, se refiere a la gestión anterior del Frente Amplio.
3: Sí, totalmente. Ajá. Sí, claro, la gestión anterior del Frente Amplio.
2: Claro. Estamos hablando que Clavijo era quien organizaba el encuentro entre Moravito y
3: González Valencia.
2: González Valencia.
3: Que estaban en dos inmuebles separados.
2: Sí. Y dos narcos... Pesadísimo.
3: Los dos más importantes.
2: Claro, que uno se escapó caminando.
3: Uno se escapó caminando y nunca se supo cómo fue. Uh-huh. Ese trámite está vivo, no se archivó. Uh-huh. O sea que la fiscalía, no sé qué pasó, que hace tantos años, que una persona que salió caminando por una puerta, se fue a una pizzería en Punta Carreta, se comió una pizza y después se fue, sí. No saben cómo salió del edificio. Que yo lo conozco al edificio, no por haber estado preso.
2: Ajá.
3: Sino porque en un momento fue cárcel, no solamente para estos pesados, sino para mucha gente.
2: Uh-huh. Y es
3: difícil salir de ahí.
2: Moravito se escapó y Clavijo estaba allí, era parte de la cúpula policial.
3: Era parte de la cúpula policial y esto lo voy a decir también porque para no dejar el tema por la mitad. No estoy absolutamente seguro, porque fue un tema que no teníamos, nosotros no hablamos. Creo que fue investigado.
2: Sí.
3: Se le hizo una denuncia penal.
2: ¿A Clavijo?
3: Al comisario Clavijo.
2: Sí.
3: Y la policía lo exoneró, perdón, la justicia lo exoneró, porque del expediente surgió que realmente se encargaba de la logística o parte de la logística. O estaba en el tema del encuentro de los narcos, pero lo hacía cumpliendo órdenes del ministro.
2: Uh-huh. Que en ese momento era Bonomi.
3: Era Bonomi.
2: Bonomi.
3: Entonces, como cumplía órdenes y el tema de la verticalidad de la función policial, no podía no hacerlo, porque si no cumplía la orden del ministro, entraba en una desobediencia que implicaba un sumario y una destitución.
2: Uh-huh.
3: Y además lo que le estaba pidiendo el ministro era de los actos. Hay actos que el ministro le puede ordenar y que usted tiene derecho a no cumplirla, que se llama la no obediencia debida.
2: Ahora, ¿por qué entonces el ministro Negro repite y trae a la cúpula policial alguien que en el pasado, digamos que no fue una buena figura?
3: No, claro. Que estuvo investigado por eso. Bueno, eso hay que preguntarle a Negro, al ministro de Negro. Yo la verdad que no tengo la respuesta.
2: Uh-huh.
3: Causó cierto estupor su nombramiento.
2: Ahora, ¿el problema es la policía o el problema es el ministro?
3: Bueno, ahí el problema es el ministro, la cabeza del sistema.
2: Claro, que ahí debería el presidente de la República tomar cartas en el asunto como las tomó la calle Pou en su momento. Por otros motivos, digamos.
3: Sí.
2: Cuando algo no funciona o cuando algo es un error, lo saco.
3: Bueno, la presidencia de la calle Pou, que yo era legislador, hubo ministros que se sacaron por un rumor. No había ni prueba de lo que se estaba diciendo.
2: Uh-huh.
3: Es decir, pero estaba ese rumor, había un rumor de que habían hecho tal o tal cosa. cosa que nunca se probó. Y cuando se investigó se dio cuenta que no habían hecho lo que dijeron. Después otros ministros, es decir, lo que una de las características de la presidencia de la calle Pou fue que a la menor duda se cambiaba el ministro.
2: Ahora, ¿por qué Orsi no toma decisiones?
3: Bueno, porque renunció hace... Siempre, en todos los programas terminamos en lo mismo. Renunció a la jefatura de gobierno, de hecho.
2: Ajá.
3: Se transformó en un jefe de Estado. Uh-huh. El jefe de Estado, dentro de las competencias del jefe de Estado, no está
2: la toma de decisiones.
3: En la jefatura de gobierno, sí.
2: ¿Y quién toma decisiones entonces si no las toma el presidente?
3: Y la toma cada sector del frente.
2: ¿Los copresidentes?
3: Sí, los copresidentes y cada sector.
2: Sí, los copresidentes, que son dos, ¿no?
3: Sánchez y la
2: eminencia,
3: el doctor Díaz, la eminencia roja.
2: Roja.
3: Sí. Ajá. Eso es lo que a mí me parece.
2: Claro.
3: No, porque el presidente, de hecho, bueno, mirá, acá hay una discusión, o sea, está sospechado, hay una mala gestión, bueno, cambió. Es más, hay propios dirigentes del Frente Amplio que le están diciendo al presidente de la República que lo que tiene que hacer para no tener el 80% de la población en contra.
2: ¿80% de desaprobación?
3: Bueno, una encuesta que salió ayer, que no, no tiene la calidad científica de las otras, que le dan un 70, o sea que es una encuesta voluntaria, la otra es más oficial, más científica. Sí. El 80% de los voluntarios rechazaron la calidad de la presidencia, la gestión. Pero las encuestas que no es voluntaria, que son aleatorias, que se hacen de acuerdo a las estadísticas, le da un 70. Uh-huh. Entonces le dice, bueno, para cambiar la pisada, entre otras cosas, hay que cambiar directores y ministros.
2: Claro, cambian a todos menos al ministro.
3: Por eso, entonces, una señal es, bueno, vamos a cambiar unos ministros, ¿no? También se dicen que van a cambiar secretarías dentro de la presidencia. Uh-huh. La presidencia tiene varias secretarías.
2: Sí.
3: Bueno, ya hay rumores que algunos de esos secretarios lo van a sacar. Y bueno, habría que cambiar al ministro, no porque el ministro sea una mala persona, el ministro fue un gran fiscal, pero me parece que no ha demostrado avances en frente a su ministerio. Uh-huh. Entonces, si los ministros están ahí, una buena señal es si, bueno, se cambia el ministro. Es un mensaje a la población. Yo puse de ministro, me parece que no viene haciendo una buena gestión, por las razones que sea, voy a sustituir al ministro. Y ahora el ministro, ¿qué hace? Él queda y cambia a los jugadores. Es un director técnico. Estos jugadores no están rindiendo, pongo estos otros jugadores. Uh-huh. Y bueno, vamos a ver si le rinden estos nuevos jugadores.
2: Ahora, ¿usted escuchó lo que dijo el ministro Carlos Negro? Acusa a la oposición de debilitar al Estado de Derecho al hablar de Estado fallido. La oposición habla de Estado fallido.
3: Sí.
2: Y Negro se molesta diciendo, con la oposición, diciendo que están debilitando el Estado. Vamos por partes.
3: Sí.
2: ¿Qué es un Estado fallido?
3: O sea, la oposición dice que es un Estado fallido.
2: Sí.
3: Bueno, el Estado fallido es un concepto jurídico.
2: Uh-huh.
3: Que nació en los años 90, básicamente cuando cayó el muro, y sobre todo por los levantamientos que hubo en países africanos. Y la definición, yo diría, de facultades, que un Estado fallido es cuando el gobierno pierde el control de las funciones esenciales del Estado.
2: ¿Y es lo que está pasando?
3: Entonces, en la definición de Estado fallido,
2: sí,
3: que por ejemplo, ponen de ejemplo cuando parte del territorio de un país está manejado por grupos terroristas o guerrilleros. Acá no pasa eso.
2: No, pero narcotraficantes sí.
3: Sí, acá lo que hay es un problema de inseguridad, porque dentro del Estado fallido está que el gobierno pierde el control de la seguridad, de la prestación de servicios públicos,
2: sí,
3: y de funciones esenciales del Estado. Acá el Estado no ha perdido las funciones esenciales.
2: Uh-huh.
3: No ha perdido. No ha perdido el funcionamiento de los servicios públicos, funcionan.
2: Uh-huh.
3: O sea que la definición de Estado fallido, que es una definición jurídica, claramente no es.
2: Ahora sí, si llevamos esa definición de Estado fallido lo sacamos de la jurídica,
3: sí,
2: y lo llevamos a lo que la gente supone.
3: Bueno, a eso iba justamente.
2: A ver.
3: Por eso digo, esa es la definición científica.
2: Uh-huh.
3: Ahora, muchas veces las definiciones científicas o las palabras científicas se toman para describir una situación que está sucediendo que no encaja directamente dentro de la definición que da la ciencia. Entonces se podría decir que ante el descontrol, ante el problema de seguridad pública que tenemos, o sea, con la gran inseguridad pública que hay, sí. Si se toma como que en los estados fallidos el gobierno pierde, deja de tener el monopolio de la seguridad y se le escapa de las manos el control de la inseguridad de sus ciudadanos, ahí se podría admitir que un político diga, estamos en un estado fallido. Pero no creo que cuando se diga eso se lesione el Estado de Derecho ni la democracia. Es una opinión como tantas.
2: Claro, pero el estado fallido es cuando el Estado no te da garantías.
3: Es uno de los elementos.
2: ¿Está bien lo que
3: sí,
2: digo?
3: Sí, sí. Por ejemplo, Colombia, de Colombia la manejaban las guerrillas.
2: Por eso, a lo que voy es eso. Yo siento, y no hablo por mí,
3: sí,
2: sino que por la mayoría de la gente, que el Estado o el gobierno, desde el punto de vista de la seguridad,
3: sí,
2: no está cumpliendo con las garantías mínimas,
3: sí, claro,
2: de seguridad de la gente. Si en una zona mandan los narcos.
3: Sí, bueno, ahí está el ejemplo.
2: Ahí está.
3: Ahí se puede.
2: Si en otras zonas son zonas rojas, donde la policía no entra.
3: Sí.
2: Si uno no puede caminar libremente por la calle porque le roban una cadenita.
3: Sí, donde los servicios médicos no entran.
2: Donde los servicios médicos no entran, ahí hay un estado fallido.
3: Donde los taxis no entran.
2: Claro.
3: Es decir, hay barrios de Montevideo donde la autoridad policial y la seguridad ha perdido el dominio, el manejo.
2: Entonces está bien. Si hacemos esa lectura...
3: Si usted hace esa lectura, sí. En ese tema puntual y en esa situación se puede admitir. Lo que yo digo, porque hay que decir todo, es que la definición de Estado fallido es cuando, jurídicamente hablando, es cuando todo el Estado perdió el control. Por ejemplo, Yemen del Norte, Afganistán, Libia cuando murió Gaddafi, que eran 80 tribus que se levantaron en armas.
2: Sí.
3: Bueno, eso sí eran estados fallidos. Y algunos países africanos. Y los países detrás del sistema soviético, cuando se derrumbó el sistema, que quedaron medios huérfanos hasta que se recompusieron y aparecieron las bandas armadas, etcétera. Entonces, es un tema discutible, pero sí es admisible que uno diga, bueno, en el tema de seguridad, si hay dos o tres barrios que la policía reconoce que se le volvió inmanejable y que la seguridad, las,

0: Si hablamos de la ministra Lustenberg.
1: Sí.
0: La ministra Lustenberg. La oposición dice que debería renunciar.
1: Sí.
0: Y yo siento que, de acuerdo al caso con la anestesista, no debería renunciar. Debería irse.
1: Sí. Sí.
0: ¿No?
1: Sí.
0: Pero, a ver, no la estoy juzgando políticamente. La estoy juzgando humanamente y desde su profesión.
1: Sí.
0: Si vos le querés bajar la pena a una anestesista que generó una mala praxis ante una colega,
1: sí,
0: que terminó asesinada, ¿está mal el término?
1: Bueno, asesinado, terminó muerta, digamos.
0: Terminó muerta.
1: Asesinada si hubiera tenido intención de matar. No creo que él tuviera.
0: No, obviamente que no.
1: Fue condenada por homicidio intencional.
0: Ahí está.
1: No intencional, perdón.
0: No intencional. Bien, entonces, la ministra, que es doctora, ¿cómo le va a bajar la pena a alguien que terminó con la muerte de una colega?
1: Sí. Y bueno, ahí la ministra Lustenberg la pasó, priorizó la compañera política.
0: ¿Cómo?
1: Y ahí sí, y eso no admite que siga en el ministerio. Yo con eso coincido. Parece demasiado grave lo que se le pide. Dice, no, pero ¿cómo vas a pedir con la cantidad de cosas que ha hecho? Bueno, pero este tema...
0: Que no sabemos si ha hecho.
1: Sí, no sé, pero digo que se enredó en algo inexplicable. Se metió en un problema, se compró un problema que no era de ella. Y
0: por favores políticos.
1: Por favores, por un favor político.
0: Y por amiguismo compañero.
1: Sí, por amigo político, pero además ha sido cosas tremendas para hacer. Porque no solamente que le dio un trabajo a un compañero.
0: A ver.
1: Se enredó en un tema inexplicable. Para mí es inexplicable que se haya enredado en un tema. Se buscó un problema que no tenía.
0: ¿Cómo le va a bajar la pena a una anestesista que terminó con la muerte de una colega?
1: No solamente le bajó la pena, sino que Lustenberg tenía una carrera política. O sea, ella aspiraba. Es más, se hablaba de una candidatura futura.
0: Se terminó eso.
1: Y bueno, esto
0: se acaba de enterrar su carrera política, sin lugar a dudas.
1: Porque se cuenta que en este caso, lo insólito de esto es que la doctora que fue condenada por el homicidio, por la muerte, ¿no? Pues, ¿no? Fue un homicidio. El juzgado le puso domicilio. Con una pena menor, prisión domiciliaria, yo qué sé, porque claramente no hubo intención, ¿no? No fue un homicidio, sin intención. Fue un accidente, digamos.
0: Hay cosas oscuras igual ahí atrás.
1: Igual hay cosas oscuras, bueno.
0: Cosas muy oscuras que si uno empieza a hablar con médicos.
1: Sí.
0: Porque acá las respuestas las tienen los médicos.
1: Sí.
0: Los médicos que conocen y se conocen entre todos.
1: Total. Y las denuncias que había.
0: Las denuncias.
1: Pero este caso es más complicado aún, porque si uno va por lo que se ha declarado, la doctora no le pidió a la ministra que le bajara la pena. Ella dice que no la conoce, que no tiene ninguna relación con la ministra.
0: Bueno,
1: pero
0: hay una relación con Zaira Arteta y también...
1: Bueno, pero el tema es que ella dice que... Esto es muy importante, esta parte es clave.
0: A ver...
1: Ella dice que no la conoce, por lo tanto, ella no le pidió a la ministra que le... Yo parto de la base que no le pidió.
0: Sí.
1: Ni le pidió a Arteta, porque se le tiene que pedir ella.
0: Es peor entonces.
1: Sí, es mucho peor. Por eso la ministra se enredó en un tema grave.
0: Sí.
1: Entonces, la ministra de oficio, sin que se lo pida la inculpada, no puede bajar una sanción. No puede decir, ah, mira, me levanté y voy a bajar una sanción. No. Si la ministra quiere bajar una sanción, se le tiene que pedir por escrito. Es una petición, jurídicamente hablando, artículo 30 de la Constitución. Y ante la petición escrita, el jerarca responde.
0: Está bien, pero yo...
1: Pero la gravedad de esto es que no hay petición, no hay escrito. La doctora dice que no conoce a la ministra. La doctora le inicia un juicio a Salud Pública, la doctora inculpada... Porque entiende que la sanción fue excesiva. Y cuando le llega la demanda al ministro de Salud Pública, al Ministerio de Salud Pública, la demanda que le envía al tribunal, que dice, mire, se presentó la doctora diciendo que ustedes abusaron de la sanción, defiéndase. La jurídica de Salud Pública no contesta la demanda. Por orden de la ministra, estoy seguro, porque el director...

0: Directores jurídicas se está jugando el cargo si no contesta una demanda y pierde un juicio. Entonces, el director de jurídica no puede no haber contestado la demanda si la ministra no le dijo. Uh-huh. Y si no contestó la demanda, el juez, que juega como un 10 en un equipo de fútbol, dice, vino el señor A y me dijo esto. Dígame usted qué le responde al señor A. Y si usted no le responde al señor A, el juez parte de la base que el señor A dice, tiene razón, porque el señor B, pudiendo defenderse, no se defendió. Entonces le va a dar la razón, o puede darle la razón al señor A, no porque tenga razón, sino porque el otro no se opuso. Uh-huh. Entonces la ministra hizo algo peor todavía, porque esto es tan enredado. La ministra, para salir del caso, dijo, bueno, que iba a esperar que se pronunciara la justicia. Y que si la justicia se pronunciaba que ella se había equivocado, ella volvía a la sanción. Pero la justicia se va a pronunciar cuando la sanción se cumpla, porque el juicio es en el Tribunal de lo Contencioso Administrativo y los plazos del Tribunal de lo Contencioso van a terminar, se va a cumplir la sanción antes que el Tribunal dicte sentencia. Entonces, cuando el Tribunal dicte sentencia ya es irrevocable. O sea, todo es un tema, un enredo indefendible.
1: Como decía.
0: Pero hoy está la ministra en el Senado.
1: Claro, pero más allá de eso.
0: Y declararon secreta la sesión.
1: Horrible.
0: Porque todo lo secreto es oscuro. Uh-huh. Si usted declara algo secreto es porque no quiere que se sepa.
1: Pero Lust, yo vuelvo a lo que dije al comienzo. Más allá de la política, acá estamos hablando de una vida humana. Uh-huh. Una colega. Una colega terminó muerta.
0: Sí.
1: O sea, yo no creo. A ver, no tiene que ver la política acá, tiene que ver la humanidad. Hay un juramento hipocrático.
0: Total.
1: Entonces, si vos sos ministra de salud y sos doctora, no tenés que presentarte ante el parlamento cuando pasa una cosa como esta. Tenés que presentar tu renuncia.
0: Sí.
1: Es más, no tenés que ni presentar tu renuncia, tenés que decir me voy.
0: Sí. Sí, totalmente.
1: O sea, desde el punto de vista humano.
0: En esto coincido plenamente.
1: No podés estar defendiendo algo que sucedió que es muy jodido, ¿eh? Y la palabra clave es fentanilo.
0: Sí, que hay un comunicado de una institución de salud que dice que sospechaba que era adicta al fentanilo, la doctora.
1: Sí, pero bueno, es solamente hablar con los médicos. Hablas con los médicos y todos los médicos, no importa de dónde sean, saben de esta historia.
0: Sí. Pero hay otro tema más grave. Por eso no entiendo a la ministra.
1: Perdón, y Danza es médico, ¿eh?
0: Sí, claro que sí.
1: Y Danza es médico y Mutis por el foro, ¿eh?
0: Claro. Por eso yo estoy más sorprendido. Puede ser que la audiencia diga, ¿por qué Eduardo está así? Porque yo tuve trato con la doctora Lustenberg cuando era legisladora. Y me parecía que una persona, no sé, le veía como futuro político. Pero los que tomaron la sanción de suspensión de 5 años...
1: Sí.
0: Son 13 médicos.
1: Uh-huh.
0: Es un colegio.
1: Que renunciaron 11.
0: Renunciaron 11. Entonces, la ministra, ¿no le llama la atención que 11 facultativos de altísimo nivel académico y médico, que son un cargo honorario, que están ahí como para poner una bendición, para hablar de religión, como para bendecir una situación, hayan tomado 5 de suspensión? Que se podrá discutir si eran sido 7 u 8, o sea, fueron 5. Que la doctora, no me importa si porque el abogado le dijo o no le dijo, olvidémonos de eso. Le dijo a la jueza, yo lo hice. Después dice que no lo hizo, pero en el juzgado dijo que lo hizo. Pactó un acuerdo. Arregló una indemnización económica con los familiares de la víctima. Que le pagó la indemnización, el seguro del sanatorio y un seguro de ella, para indemnizar civilmente el daño moral, que se llama, el daño mortal. ¿Qué necesidad tenía la ministra de decir, bueno, bajo de 5-3, cuando se metió en un lío tremendo, que la única forma de salir que tiene es renunciando al ministerio? Uh-huh. Se te cometió un error, todos hemos cometido errores. Tú, no sé ni por qué lo cometí, pero vuelvo al Parlamento, porque ella es legisladora.
1: Igualmente, defender a quien termina con la muerte de una colega no es un error.
0: No, yo digo no que ella puede error. Decir, cometí un error y me vuelvo. No, es un error,
1: es
0: no.
1: Es peor, si llega a decir que es un error, es peor. Es médica.
0: Es un acto premeditado.
1: Es pediatra.
0: Sí. O sea, es indefendible. Es un acto premeditado.
1: Y si quiere, a ver, yo creo que la sociedad toda debe confiar en la policía,
0: sí,
1: y debe confiar también en la educación y debe confiar en la salud.
0: Sí.
1: ¿Cómo podemos confiar en la salud cuando una ministra toma una determinación como esta?
0: No, se le pierde la confianza. El presidente debería decirle.
1: Es lo que tiene que hacer el presidente,
0: sí,
1: de la,
0: mirá,
1: República.
0: No puede seguir. Volvé a ser diputado o senadora, no me acuerdo que salió electa.
1: Sí.
0: Volvé a la Cámara, seguí ahí haciendo política, pero acá hay que cambiar. Hay que cambiar al ministro y al subsecretario. Es más, con el ministro se va al subsecretario, lo marca la Constitución. Pero es inexplicable. Y hoy va al Parlamento a explicar. Uh-huh. Y pide sesión secreta en el Senado.
1: ¿Y todo lo secreto?
0: Todo lo secreto es turbio, por algo es secreto.
1: Ah.
0: Y los senadores le votaron la sesión secreta. Y bueno, la sesión secreta es sin taquígrafo, sin funcionarios, sin personal, sin nadie. Están los legisladores y ella solo. No hay quien dé la palabra, no hay quien dirija. Es decir, hay un presidente de la comisión que es el que ordena, pero no queda ni un antecedente. Es decir, que todo lo que se dice ahí no se sabe porque no queda ningún registro ni escrito ni grabado.
1: Me da mucha vergüenza. Como uruguayo, como
0: sí,
1: humano,
0: totalmente.
1: Me da mucha vergüenza. Realmente, es más, la noticia que acaba de caer dice: no hubo intención de favorecer a Miralles. Lustenberg defendió la reducción de sanción a la anestesista condenada por mala praxis. Aseguró que nunca buscó favorecer a la anestesista y sostuvo que la reducción de la inhabilitación de 5 a 3 años respondió a criterios jurídicos.
0: No,
1: ¿sabe qué?
0: Está mintiendo.
1: Obvio, listo, con esto se termina.
0: Sí.
1: Chau, Lustenberg. Chau. Chau. ¡Pausa! Luego de la pausa, en la pausa vamos a hablar de algo que quiero que hable.
0: Bueno, vamos.
1: Cortito, ¿eh?
0: Sí, sí.
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0: It's My Religion. ¿Se llevó la remera que le regalamos?
1: Sí, claro.
0: It's My Religion.
1: Totalmente. Como
0: se la mostró, un trofeo. ¿Se la mostró a sus hijos?
1: Se la mostré a toda la familia.
0: ¿Qué dicen?
1: Súper contentos.
0: Claro.
1: Me la pidieron.
0: Ah, ¿se la pidieron?
1: Sí, ya me la pidieron, pero bueno.
0: Tenemos que empezar a vender remera.
1: Podríamos empezar a vender remera, sí.
0: Claro. Hay que hacer un merchandising de luz. Sí.
1: Vender remera.
0: Ilustra.
1: Bueno,
0: casa ilustrada, ¿no? Lust is my religion. Pará, ¿vamos a activar el streaming?
1: Ah, bueno, estamos sin streaming. Bueno, 3, 2, 1.
0: No, póngale onda. Póngale onda. Sácame el streaming.
1: Sácame. Bueno, ponele. Volvemos. Bueno, estamos en Malos Pensamientos.
0: El streaming en YouTube.
1: Estamos en streaming por YouTube.
0: Malos Pensamientos Oficial.
1: Malos Pensamientos Oficial.
0: Conectamos en
1: 3, 2, 1. Al aire. Al aire.
0: ¡Al aire! ¡Qué grande Lust! Lust ha logrado beneficios desde que está acá en el programa. Como decía Orsi, algún descuento en algún almacén de barrio.
1: No he tenido descuento. No he pedido tampoco.
0: No ha pedido, no pide.
1: No.
0: Cuando sea presidente, sí.
1: Cuando sea presidente voy a pedir descuento.
0: Cuando sea presidente.
1: Sí. O me van a ofrecer.
0: Te van a ofrecer una camioneta $25,000 más barata.
1: Y seguramente. Ah, y me van a regalar otra.
0: Y usted va a decir que sí.
1: Y claro, sí, es claro. El deseo de.
0: Claro.
1: Pero si soy presidente, no.
0: ¿No?
1: No.
0: Ok.
1: El presidente no tiene que aceptar regalos.
0: Bien, y el presidente tiene que hacer lo que tiene que hacer.
1: Totalmente.
0: Por ejemplo, decirle a Lustenberg, junte sus cosas.
1: Sí.
0: Agarre una caja, junte sus cosas y retírese.
1: Deje libre el despacho.
0: Danza, junte sus cosas.
1: Le iría mucho mejor en las encuestas si hubiera hecho eso.
0: Claro.
1: Hubiera hecho, bueno, acá está discutible, bueno.
0: ¿Cómo no hay una persona?
1: El presidente de colonización.
0: Sí. ¿Cómo no hay una persona en el gobierno teniendo tantos comunicadores y periodistas como Martín Lees, Liliana da Silva? Y todo su séquito que viene detrás, ¿cómo no hay uno que le dice, mira, vamos a reunirnos todas las mañanas, media horita, y yo te digo más o menos lo que pienso? Yo lo haría,
1: Sí, claro.
0: Usted sabe que cuando...
1: Bueno, para eso los tiene.
0: Cuando Orsi estuvo acá en el programa, en noviembre de 2024, hay una parte donde yo le digo, me gustaría coachearlo. Yo en noviembre de 2024 le dije, me gustaría coachearlo.
1: Se ofreció.
0: Y él dice, me gustaría, estaría bien. Le voy a pasar eso.
1: Bueno.
0: Porque es lo que necesita el presidente.
1: Claro.
0: Y el presidente necesita alguien de su entorno, pero de entera confianza,
1: sí,
0: que le diga las cosas más allá del poder, más allá de la plata y más allá de cuidar su chakra.
1: Sí, claro.
0: Porque se trata de cuidar al presidente.
1: Sí, que no le diga las cosas que el presidente quiere oír.
0: Claro.
1: Que le diga las cosas que tiene que decir.
0: Claro. Para eso estamos los amigos.
1: Para eso, claramente. Para eso estamos amigos.
0: Claro.
1: Y el presidente diría mucho mejor. Es algo. No es un tema para tratarlo ahora, sí, pero. Es algo muy inexplicable de la condición humana.
0: A ver.
1: No sé, la incapacidad de reconocer. En esto me equivoqué.
0: Sería un mundo mucho mejor si todos reconociéramos.
1: Me equivoqué.
0: Los errores.
1: Dije eso y me equivoqué. No sé, compré la camioneta y cuando la compré, la verdad que no pensé que. Pero sí, cometí un error y fue así, así, así. Y me parece que no corresponde. Y, bueno, sí, y con los ministros también.
0: Ahí está.
1: Hay que decir, los ministros están. Ya está.
0: Llama, tenés que echar a Lustenberg. Uy, ¿cómo no me di cuenta?
1: Sí.
0: Tenés por esto. ¡Opa! No me di cuenta.
1: Porque Lustenberg no va a renunciar.
0: ¿Qué?
1: Ella no va a renunciar porque está convencida que no hizo nada.
0: Bueno, no. Está convencida que hizo nada. No. Esto es una cosa lo que muestra.
1: Sí, bueno, muestra que no hizo nada.
0: A ver.
1: Por algo pide sesión secreta.
0: Bien. Es más, ¿sabe qué se me acaba de pasar por la cabeza? ¿Cómo dormirá Lustenberg?
1: Y eso es difícil de contestar.
0: ¿Cómo dormirá? ¿Cómo duerme un político cuando sabe que está haciendo algo que no es sano ni limpio?
1: Mm.
0: Bueno, ¿cómo duerme una persona?
1: Eso es propio de cada uno de los políticos. A algunos no le importa. Uh-huh. Y al que le importa no duerme bien.
0: Qué jodido, ¿eh?
1: Sí.
0: Qué jodido.
1: Creo que no le importa.
0: No hay nada mejor que dormir, apoyar la cabeza, dormir con la conciencia tranquila.
1: Sí.
0: Y ser uno leal a sus principios y a su ética, a la ética.
1: Es un tema de conciencia. Uh-huh. Hay una poesía, ¿puedo decir una poesía?
0: Sí, claro. Me encantó. Con esto terminamos.
1: Terminamos con esto. No,
0: bueno,
1: pero...
0: terminamos con esto. ¿Una poesía de qué?
1: Un pasaje de una poesía gaucha.
0: Sí,
1: a ver. Que me acordé ahora. ¿Sí? Capaz que me equivoco.
0: No, es que yo lo dejo hacer.
1: No, creo que
0: yo,
1: es...
0: Momento. Yo lo dejo hacer.
1: Sí.
0: Lo presiono, le digo, vamos.
1: No, a... no, que es el
0: tema. Es más, en la tanda hablamos de algo que al final no vamos a hablar.
1: No vas a hablar, ¿no?
0: Claro.
1: Hablamos luego, otro día. No, se me ocurrió ahora.
0: Me gusta. Terminemos con una poesía.
1: Es un pasaje del Martín Fierro, del gran José Hernández. Uh-huh. Una poesía, un poema extraordinario, donde cuenta las historias de un gaucho rebelde, uh-huh, de la Pampa Argentina. Martín Fierro.
0: Todos conocemos la más conocida, ¿no? Todos recordamos la más... Los hermanos sean unidos.
1: Los hermanos sean unidos.
0: Porque esa es la ley, sí, primero.
1: Porque si entre ellos pelean, los devoran los de afuera. Pero tiene otro pasaje que dice así: a un amigo jamás lo dejes en la estacada, pero no le pidas nada, ni lo esperes todo de él. Pero el amigo más fiel es una conciencia honrada. O sea que el amigo más fiel del hombre, en el sentido genérico,
0: sí,
1: es la conciencia, es uno mismo. Y cuando uno actúa mal a uno mismo, la conciencia se lo recuerda permanentemente. Y cuando uno se desvía, como decía, como empieza la Divina Comedia, empieza en la mitad del camino de nuestra vida, hallame dentro una selva oscura por extraviarme de la recta vía. Ese es el primer verso.
0: Sí.
1: Tenía 35 años, Dante, y perseguido. Entonces, cuando uno se desvía, que a todos nos ha pasado, lo que nos vuelve a la senda es la conciencia. Entonces, uno duerme bien si tiene la conciencia tranquila, el mal verso de Martín Fierro, el amigo más fiel es una conciencia tranquila.
0: Sí.
1: O si aún, como habiendo dado un tropezón en la vida, lo asume y la conciencia le permite continuar. Entonces, ¿cómo duerme? Y el problema de conciencia. Y Martín Fierro ya nos enseñó: a un amigo jamás lo dejes en la estacada, pero no le pidas nada y no esperes todo de él. Pero independientemente de ese amigo, recuerda que el amigo más fiel, el que nunca te va a traicionar, es tu conciencia honrada, que es uno mismo.
0: Me encantó. Gracias,
1: bueno,
0: Luz.
1: Bueno.
0: Nos vamos. Me encantó, ¿eh?
1: Bueno, muchas gracias.
0: Gracias, Luz. Gracias por venir.
1: Muy bien, gracias por la invitación.
0: Pero usted no está invitado. Usted no es.
1: Soy parte del programa. A ver. Seguimos un minuto más. Soy parte del staff.
0: Ahí está. Usted no es un invitado.
1: Cierto, ya me lo dijo eso.
0: Usted no es un invitado. Usted no viene a ver qué pasa.
1: Invitado es el de los jueves.
0: Invitado es el de los jueves, que es la entrevista.
1: Yo soy el de los martes.
0: Ahí está, pero no es un invitado. Usted es la figura, sí, de Martes Ilustrado. Yo lo acompaño.
1: Bueno, muy bien. Voy a asumir ese papel.
0: El martes que viene vamos a hablar de Uruguay-Cabo Verde, que juegan el domingo.
1: Vale, hablamos de Uruguay-Cabo Verde.
0: ¡Nos vamos! ¡Gracias a todos!
1: Muchas gracias.
0: ¡Chao! ¡Hasta mañana!

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2: Hola a todos, bienvenidos a la noche de Azul FM Punta del Este. Bienvenidos a Voces. Sí, estamos hoy, martes 16, aquí en vivo, de 19 a 21 horas, con mucha info, con entrevistas. ¿Qué pasó? Bueno, todos sabemos qué pasó. En el día de ayer jugó nuestra querida Celeste que empató. Y bueno, creo que estamos bastante conformes, con lo que fue el resultado. Vamos a hablar un poco más de lo que fue el partido del día de ayer. Vamos a charlar directamente con Miami, con lo que está pasando en este momento, donde está nuestra querida selección, donde están nuestros hinchas celestes. Vamos a estar hablando con Gerardo De Bali en instantes, nada más. Te vamos a contar todo lo que está pasando desde Miami con este mundial, con nuestra querida Celeste. Bueno, pero si esto, si fuera poco, che, si no, si esto te parece poco, vamos a estar hablando.

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0: tenemos una tremenda entrevistada, ¿eh? Vamos a estar hablando con Yolanda Clavijo Enrique. Ella es la poeta de Punta del Este. Yolanda tiene actualmente 94 años, ¿eh? Y bueno, y fue denominada por la alcaldía de aquí de Punta del Este como la primer poeta que tuvimos aquí en el balneario. Ella ha hecho novelas, ha hecho muchos poemas que han recorrido el mundo, pero ella más que nadie conoce el Punta del Este de antes. Y de eso vamos a estar charlando en instantes, nada más con Yolanda Clavijo Enrique. Bueno, buenas noches, Marce. ¿Qué hacemos acá un martes si nuestro programa los lunes? ¿Cómo viviste ayer el partido de la Celeste?
1: Y bueno, obviamente con mucha expectativa, ¿no? Pero sí, la verdad que estuvo interesante a pesar de que no se ganó. ¿Ah? Pero no quedamos en una mala posición, ¿no? No,
0: ¿quedaste conforme con el resultado? Porque hay como opiniones como encontradas, ¿no?
1: Y sí. Te diría que sí, porque por lo menos vi aflorar la garra charrúa, que faltaba un poco, ¿no?
0: Sí, en el segundo tiempo, sobre todo.
1: Exactamente, exactamente. Y nos faltó un poquito de suerte, nada más, te diría yo, porque fue lo que faltó, porque intentos al arco hubieron un montón. Lo que pasa es que teníamos como una torre allí en la mitad del arco, que era impresionante lo que se movía ese tipo.
0: ¡Impresionante!
1: Es tremendo el hombre, la verdad que impresionante. Bueno, creo que sin duda fue el jugador del partido, no hay con qué darle.
0: Sí.
1: Y bueno, vamos a ver, esperar que este señor se tome vacaciones, que no nos vaya a tocar nuevamente, ¿no?
0: No, lo que fue el arquero.
1: Tremendo, tremendo.
0: No, tremendo. Bueno, de eso vamos a estar hablando, como dije, en un ratito. Vamos a estar en comunicación directa con Gerardo De Bali. Él es el representante del semanario La Prensa de Piriápolis. Está haciendo una cobertura realmente, Gerardo, espectacular de todo lo que se está viviendo, bueno, con la Celeste, con los hinchas, con este mundial. Realmente muy especial. Los invito a todos también a poder seguir a Gerardo De Bali, semanario La Prensa. Así está en Instagram. Así se enteran de primera mano de este corresponsal que tenemos, ¿no? De aquí, de Maldonado, viviendo otro mundial con la Celeste. Así que quédate ahí que arrancamos voces con todo, ¿eh?

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2: Hola, hola, buenas tardes, Lila, ¿cómo estás? ¿Todo bien?
1: Muy bien, muy bien. Igual con un sabor, te digo, ahí, con el tema de la celeste, viste, con el empate de ayer.
2: Un sabor amargo.
1: Un sabor amargo. Pero bueno, de eso vamos a hablar en otro momento. 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
1: Ahora sí, Florencia, te decía de verdad que qué importante es la risa, ¿no? Para nuestra autoestima, para estar bien. La risa realmente lo es todo. Y escuchamos estos testimoniales y yo quiero saber cuáles son esos tratamientos que realmente le cambiaron, ¿no? La vida y le hicieron recuperar la confianza a estas personas.
2: Bueno, mira, en estos casos que estuvimos escuchando son aquellas prótesis, ¿viste? Las clásicas prótesis completas que los abuelos ponían en el vasito de agua. Sí. Bueno, esas prótesis se cambian por prótesis que no llevan paladar, que van atornilladas y que reponen todas las piezas. Entonces, recuperás todo lo que ellos decían, la seguridad porque no se mueven, la confianza porque pueden eso, reírse a carcajadas, gritar en un estadio, compartir una comida sin tener que mirar qué estás comiendo, y además ese autoestima, el sentirse lindo, el sentirse completo, la realidad es que cambia mucho, mucho, mucho, da mucha confianza. Uno de los testimoniales que estaban, perdón, te interrumpo, no, de los que estaban conversando, uno de los pacientes tiene más de 90 años, o sea que a veces el paciente dice, yo ya estoy grande para hacerme esto. No, uno nunca se está grande para poder recuperarse o para poder quererse un poco más. Entonces, no importa la edad, hay que animarse a dar los pasos,
1: claro,
2: los cambios.
1: Sí, claro que sí. Y contame un poco, ¿cuánto tiempo puede llevarle a un paciente desde que llega a la primera consulta hasta que se va? Con su sonrisa.
2: Bien, mira, nosotros estimamos, eso siempre se ve en la evaluación, obviamente, porque depende del caso, pero el caso más rápido se lleva un aproximado de 6 meses, okay. Porque en el medio tenemos una cicatrización de hueso, vos colocás el tornillito en un hueso, entonces eso tiene que curar y lleva su tiempito. Y después, obviamente, el tiempo clínico es fabricar la parte que tritura, que mastica, entonces el tiempo mínimo de trabajo con implantes es de 6 meses. A veces los pacientes van con un poquito de ansiedad, que quieren las cosas rápido, sí. Pero existe un proceso biológico inevitable y que lo tenemos que pasar sí o sí.
1: Perfecto. Y contame un poco, Florencia, ahora que estamos hablando de esta mega bonificación, ¿esto aplica tanto para quienes necesitan reponer una sola pieza dental como para aquellos que necesitan una rehabilitación más completa o por ejemplo prótesis sobre implantes?
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1: Claro, y algo que me parece súper bueno es que acá en la clínica de Maldonado los pacientes pueden realizar toda la evaluación completa en el lugar y también todos los tratamientos de implantes.
2: Exactamente, en Maldonado nosotros contamos con nuestro propio quirófano, con un tomógrafo, o sea, podemos hacer todo dentro de la clínica, pero además, no es solamente acá, todas las clínicas de 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
1: Bien, y quiero contarle a todos los oyentes que además de esta bonificación que tienen hasta el próximo sábado 20, hay otra sorpresa, ¿verdad, Florencia?
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1: A ver, ¿qué más excusas, Ninguna.
2: No hay excusas.
1: Estamos dando todas las facilidades para que puedas sonreír con seguridad, para que vuelvas a recuperar esa confianza. Y además, ahora quiero que nos cuentes, Florencia, sobre la financiación de los tratamientos, porque seguramente mucha gente se debe estar preguntando por todo el tema económico, ¿no? ¿Cómo lo pueden hacer?
2: Exactamente, mira, en la parte económica lo que nosotros hacemos es una financiación adaptada a la medida del paciente. ¿Qué significa eso? Que nos ponemos flexibles en que el paciente pague como puede pagarlo. Eso obviamente se conversa, se ve, bueno, yo quiero una cantidad de cuotas o quiero cuotas de un monto en particular. Eso lo va guiando el paciente, es eso, financiación a medida. Para que él vaya, se sienta en confianza de poder conversar con nosotros de cómo puede llevar a cabo el tratamiento. No solamente con los descuentos, no solamente con la posibilidad de irse de viaje, sino la posibilidad de elegir cómo quiere pagar el tratamiento. O sea, no hay forma de que me pongan excusas.
1: Viste, no tenés excusas, ¿eh? Esta es
2: no
1: la
2: excusas.
1: Semana para decidirte a recuperar tu sonrisa. 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
1: Pero qué bien.
2: Porque la idea es que las personas puedan recibir una respuesta rápida, coordinar el horario que les quede cómodo y la clínica que les quede cómoda.
1: Y
2: así
1: además,
2: que nada,
1: cualquier
2: pueden escribir
1: duda,
2: sin
1: ¿no?
2: problema.
1: Cualquier duda que tengan también.
2: Sí, pueden consultar todo allí.
1: Bueno, Florencia, un placer tenerte. Felicitaciones también por esta acción que están haciendo. Y bueno, seguramente mucha gente del otro lado ya se decidió, los va a estar entonces contactando para recuperar esa confianza, esa autoestima, porque acá estamos hablando de algo más que estético, ¿no? Y tiene que ver con todo lo interno, ¿no? La sonrisa lo es todo.
2: Exactamente, la sonrisa lo es todo. Y bueno, nada, muchísimas gracias a ustedes por brindarnos el espacio y la oportunidad de llegar a las personas con esta acción. Y bueno, nos estaremos comunicando para la próxima.
1: Hasta la próxima, Florencia.
2: Muchísimas gracias.
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1: Momento de la entrevista aquí en Voces Punta del Este y hoy vamos a hablar sobre Punta del Este específicamente. Con una señora que conoce este lugar como nadie. Yolanda Clavijo tiene 94 años y es la poeta de Punta del Este. En el año 2011, Yolanda fue nombrada y tuvo un reconocimiento por la Sonta Internacional. La Sonta Internacional es una organización global y sin fines de lucro que fue creada en 1919 en Nueva York, Estados Unidos, y está integrada por profesionales y empresarias que trabajan juntas para empoderar a las mujeres. Yolanda es una reconocida empresaria marítima de aquí, del departamento, y conoce como nadie esas historias que tienen que ver con los pescadores, porque viene justamente de una familia de pescadores. Es un placer, Yolanda, tenerte aquí en Voces Punta del Este. Buenas noches.
2: Buenas noches. Buenas noches también a los oyentes de FM Azul.
1: Bueno, te quería realmente tener aquí en piso, pero sé que es difícil a veces trasladarse. Quería agradecerte por igualmente estar con nosotros para contarnos tu historia, Yolanda.
2: Bueno, mi historia es nacida en Punta del Este.
1: Contanos a todos. ¿Naciste aquí en Punta del Este?
2: Punta del Este no es lo que era ahora.
1: Tal cual.
2: No te digo que eran puros arenales, pero no había las casas altas que hay ahora.
1: Contanos cómo era Punta del Este cuando vos eras una niña. ¿Qué recordás de aquella época? Bueno, estamos hablando de qué época.
2: Bueno, yo viví siempre a 2 cuadras del puerto. O sea que mi movimiento era ver pescadores, ver lanchas, ver mar. Mis padres y mis hermanos trabajaban en el mar. Tuve 2 hermanos, Washington y Luciano, y los 2 fueron marineros de mar toda la vida y patrones de barcos. Y yo terminé donde no pensaba, comprando un barco y trabajando en el mar.
1: ¡Qué increíble! Y bueno, era también lo que vivías de niña. Contame cómo era Punta del Este cuando vos eras niña, para que nos imaginemos todos esa época.
2: Bueno, te cuento que el agua en las casas, en algunas casas de donde hoy es la calle principal de Punta del Este, puede ser que hubiera agua, pero en casa, enfrente, en la calle, en la esquina de 9 con la 10, había una canilla en la esquina. Entonces, nosotros cruzamos a buscar agua ahí, tanto para lavado como para lavar ropa, como para la casa, para la comida. Y vino muy tarde el agua.
1: Claro.
2: Y la luz también vino tarde.
1: Ahí está. Y contame, ¿cómo era la vida de ustedes? Me contabas que tus padres se dedicaban a la pesca. Pues ¿cómo padre, era? A ver.
2: Sí, mi padre era trabajaba en la pescadería de un tío mío, Clemente Lobato. Y bueno, vivíamos de la pesca, nunca faltaba pescado en casa.
1: Me imagino.
2: No.
1: Era el plato principal.
2: De 7 días, 5 y medio comíamos pescado.
1: Sí, sí, sí. ¿Y qué, cómo era? A ver, ¿se levantaban en la madrugada para ir al mar? ¿Tú lo acompañabas? Contame qué recordás de aquella época.
2: Recuerdo más lo de mi hermano. Mi hermano era a las 10 de la noche, ya empezaban a armar los palangres y preparar todo para ir a pescar. Ya a las 4 de la mañana ya se iban al mar. Y aparecían a las 5 o 6 de la tarde en el muelle bajando, lo que era... Se bajaba toda la pesca del muelle, porque no había otro lugar.
1: Claro. ¿Y vendían ahí mismo en el muelle? ¿O dónde vendían el pescado?
2: ¿Cómo me dice, perdón?
1: ¿Dónde lo vendían el pescado?
2: Bueno, tú sabes que se repartían por los chaleses.
1: Ok.
2: Cada chalés que vendían en verano, tenían su bucama, ¿viste? Venían por 3 meses. Venían con bucama, niñeras y traían niños. Y estaban 3 veces.
1: ¿Y cómo era el turismo de esa época que recuerda, Yolanda? ¿De dónde venía la gente?
2: En los chaleses. Ya cuando yo era chica ya había chaleses por todos lados.
1: Claro, claro. ¿Y cuándo empezaste a involucrarte un poco más en todo lo que es el mundo marítimo? Ahí a trabajar, ¿no?
2: Sí, yo vivía leyendo. Yo, la verdad que yo vivía en otro mundo porque me encantaba leer. Ajá. Yo vivía, agarraba cualquier cosa y te iba por la calle, veía un cartel, ya sacaba palabras de ese mismo cartel. Yo vivía en las letras, me encantaba siempre.
1: ¿Y cómo fue usted empezando a crear, no? Porque es poeta, es la poeta de Punta del Este. ¿Cuándo empezó a crear sus primeros poemas? ¿Le inspiró el mar?
2: Ya de chica ya se leía poemas, ¿viste? Escribía. Me gustaba mucho escribir. Y entonces leía. Desde que estaba en la escuela ya estaba leyendo.
1: ¿A qué escuela fue?
2: Escuela 5.
1: A la escuela 5.
2: La primera que yo fui estaba frente a la comisaría vieja.
1: Ahí está. Y ahí empezó, aprendió a leer, aprendió, me imagino, a escribir y empezó a hacer sus primeros poemas.
2: Tú sabes que yo entré a la escuela sabiendo escribir, porque yo vivía escribiendo continuamente, garabato hasta que me salían las letras.
1: Está muy bien. Y bueno, y ahí empezó a escribir sus primeras frases, sus primeros poemas. ¿Recuerda cuáles fueron?
2: Mira, el primer poema que yo hice fue una maestra de San... Yo siempre tuve maestras de San Carlos. Y mi primer poema fue una maestra de San Carlos que falleció muy joven. Estuve haciendo garabatos hasta que me salieron poesías, ¿viste?
1: Y contame, ¿y a quién le leía esas poesías usted?
2: Mira, la verdad que las guardaba, no las leía a nadie.
1: Mira.
2: Porque en realidad mi madre no era mucho de estar viendo lo que yo hacía, ¿viste?
1: Claro. Y después se fue involucrando, como me contaban, las tareas marítimas, con su familia. ¿Empezó haciendo qué tareas?
2: ¿Cómo? Perdón.
1: ¿Empezó haciendo qué tareas en el mar? ¿Acompañando a sus hermanos? ¿Qué hacía?
2: No, yo no. Yo no entraba ni a la pescadería de mi hermano. No me dejaba. Y había otra época que las niñas se cuidaban demasiado, ¿viste? Claro. Yo el mar, aunque te parezca mentira, fue una sorpresa, porque un día vino mi esposo que había comprado una lancha, y digo yo, mi esposo trabajaba en el cine Ocean, era muy conocido, le decían Barril, y era muy conocido.
1: Ajá.
2: Y un día vino que había comprado una lancha, y digo, ¿para qué una lancha? Si ya tenía el trabajo.
1: Claro.
2: Y al final no supimos qué íbamos a hacer con la lancha, al final la pusimos a hacer viajes a la isla, y empezamos la empresa así, a hacer viajes. Y todavía está en el agua, en la lancha, trabajando.
1: ¿En serio? ¿En serio? ¿Y empezaron a hacer viajes a la isla Gorriti?
2: Sí. La lancha se llama Parador Tajes.
1: Mirá, Parador Tajes. Marcelo me dice que sí. Yo no soy de aquí, señora, pero Marcelo me dice que la conoce. Vamos a tener que ir a la isla, en Parador Tajes.
2: Escucha, ¿cómo
1: es? Parador Tajes no es allá en...
2: 50 años que está
1: ¿en Florida?
2: En Punta del Este.
1: ¿Cómo? Disculpe.
2: Se habían hecho viajes en la Parador.
1: Sí, tal cual. Bueno, y después se convirtió usted en una empresaria marítima, ¿no? Cuando su esposo compró esta lancha.
2: Bueno, la pusimos a trabajar, en realidad fui yo la que la puse, porque mi esposo trabajaba en el cine. Y bueno, de a poquito la fuimos imponiendo, porque ya había otra empresa que era la que hacía todos esos viajes y costó imponerla, ¿viste? Cuando ya hay otra que es la que maneja todo. Pero a poquito fuimos entrando.
1: Claro, y paralelamente usted vivió lo que fue la evolución de Punta del Este, ¿no?
2: Sí, sí.
1: Cuéntenos un poco cómo fue esa evolución, cómo lo fue viendo usted a través de los años. Mira, y cómo lo ven el día de hoy, ¿no?
2: Lo vi en muchas formas. Cuando venían los barcos argentinos, no eran los barcos que vienen ahora, ¿viste? O sea, de pronto son mejores, pero antes venían con el patrón de la lancha, lo veías a caminar por Gorrero, de pantalón blanco, chaqueta azul con botones dorados y sombrero de capitán de barco.
1: Claro.
2: Tenía todo un lujo los barcos que venían antes. Los marineros, todos vestidos de blanco, todos con sombrerito marinero. Y ahora no, ahora tú no ves eso que veías antes cuando yo era chica.
1: Claro.
2: Salir la gente del Hotel España para la playa con traje, con bastón el señor, una mano en la mano.
1: Wow, no, qué linda época y qué lindo recuerdo que tiene.
2: Sí, las señoras vestidas con sombrilla, soquetitos de encaje. Y
1: uno, la verdad que usted como lo describe, yo lo he visto en imágenes y realmente me lo puedo imaginar de cómo era. Pero lindo haberlo vivido para contarlo, ¿no?
2: Sí. Los sulkis se venían a buscar las chicas para llevarlas al bosque municipal a pasear, porque autos veías muy poquito. Yo en mi época no vi casi autos. cuando era niña, se veían carros.
3: Claro.
2: Y claro. Venían camiones con verdura y...
3: ¿Y qué piensa sobre eso?
2: La barra con los tachos de leche.
3: ¿Y usted ve Punta del Este hoy?
2: No.
3: ¿Qué piensa? A ver.
2: Cuando era la casa de mi abuela, ahora está un comercio con nombre italiano. No, en la esquina de 9 y 10. Ahí tenía la casa mi abuelo.
3: ¿Y qué le parece el Punta del Este de hoy? ¿Le gusta el Punta del Este de hoy?
2: No, esto no es Punta del Este. Punta del Este está abajo de este. Uh-huh. Esta es la República de Punta del Este que está quedó debajo de la otra.
3: Mirá, Marcelo me dice que sí. Marcelo, ¿querés participar? ¿Querés preguntarle a Yolanda? No, porque vos sos local de acá, ¿eh? Entonces también me imagino que te trae recuerdos. Yolanda, cuénteme un poco acerca de su carrera como poeta. Porque paralelamente a lo que fue la compra de la lancha por parte de su esposo y que empezaron a trabajarla, y que hasta el día de hoy me cuenta que está, usted hizo su carrera como poeta.
2: Yo trabajé en la oficina, ¿viste? Era la que estaba en la oficina, y la que llevaba todas las cuentas, el BPS.
3: Ahora, todo. Algo a destacar es que Yolanda se jubiló con 91 años, ¿es así?
2: Sí, cierto.
3: No. La verdad, Yolanda, un ejemplo a seguir. Realmente destacable. ¿Y por qué dio un paso al costado? Porque me parece que tenés ganas de continuar con esto.
2: ¿Cómo?
3: Que me parece que usted tiene todavía ganas de continuar haciendo este tipo de tareas.
2: Yo hago todas las cosas en mi casa. Yo a mí me encanta cocinar, me encanta inventar comidas. A las 7 de la mañana yo ya estoy levantada.
3: ¿Mirá?
2: Me encanta cocinar. Hago las cosas de mi casa, todo yo.
3: No, Yolanda, la verdad que mira, yo estoy por cumplir ahora en breve 40 años, Yolanda. Y me pregunto, ¿qué tengo que hacer para llegar a su edad con esa vitalidad, con esa energía que tiene, que la puedo...
2: Simplemente que no te rompas la cabeza, porque sin darte cuenta llegas al 90. Yo no me di cuenta, un día me paré en la puerta de casa y dije, ¿y dónde se fueron todos esos años míos? Crié mis hijos, tuve mi marido, lo perdí, crié mis hijos, y no te das cuenta, vas pasando día a día. Vas pasando risas, alegrías, algunas penas, las sobrellevas, y todo es así, la vida es esto.
3: Tal cual. No, la verdad me emociona. Me emociona, Yolanda. Tremendo. Quiero que me cuentes alguna de tus poesías. ¿Puede ser? Quiero escucharte, Yolanda.
2: Porque yo no memorizo, ¿viste? Pero te voy a ver si tengo alguna.
3: Ay, yo te pedí que tengas una pronta para mí, Que por favor queremos todos escucharte.
2: Escucha, te voy a leer una.
3: Dale.
2: Te voy a leer una que se llama Sombra de mi silencio.
3: Okay.
2: Era la muerte de un amigo.
3: Ok.
2: ¿Empiezo? Hola.
3: Adelante, por favor, Yolanda.
2: Bueno, se llama Sombra de mi silencio. Mi húmeda mirada, atravesando el tiempo, deseaba llegarte antes de tu partida. No pudo ser. La vida se rasgó como un lienzo, como el suave momento de una noche sentida. Embriagado de nubes, mi sueño que pasaba, el filo del silencio atravesó mis soles, que se iban muy lejos, siguiéndote los pasos como el triste legado de un algodón de amores. Lustraré las estrellas, si acaso una por una, arañaré el misterio de azules melodías para encontrar tus pasos que fueron al misterio al columpiar su hamaca de soles y de lunas. Sombras claras que vienen acompañando sueños, a traerme los cantos de sublimes enigmas. Lleva esta endecha mía, llévale mis ensueños, mi cobertor de luna y mi almohada de ortiga.
3: ¡Excelente! Bueno, ¡muy bien! Acá estamos todos aplaudiendo. Hola. Yolanda, la verdad, nada, felicitarte por esa vitalidad, por esa valentía, ¿no? Contame, Yolanda, porque me imagino que aún te queda algo por hacer, te quedan cosas por hacer, por cumplir. ¿Qué te quedó ahí en el tintero todavía?
2: Bueno, todavía me queda. Bueno, yo tenía un libro que te lo mandé por mi sobrina.
3: Ya sé, no lo recibí todavía, pero me lo va a traer mañana. Bueno, me lo va a traer. Te agradezco mucho.
2: No hago narraciones, pero esa es una tarea que tenía permitida para mí misma y la hice. ¿Entiendes? Entonces hice sobre Punta del Este de antes los personajes que yo veía, ¿viste?
3: ¡Ay, me encanta!
2: Sí.
3: ¡Qué bueno! ¿Cuál es el que recordás así, que te viene a la mente ahora?
2: ¿Cómo?
3: ¿Qué personaje recordás que te viene a la mente ahora?
2: Lo vas a ver, ahora te digo. Mira, estaba Manuel López, que era un pescador que trabajaba con mi abuelo, y en la esquina de casa había un boliche. Sí. Y él tenía un pingüino que había criado. Y en la subida de la comisaría, él venía con el pingüino al boliche. El pingüino venía delante de él y entraba al boliche. Y entonces, seguro, el Manuel venía a tomar vino al boliche. Estaba un par de horas, cuando se iba ya estaban los etílicos flotando en el aire. Entonces el pingüino, a la bajada de la comisaría, no iba delante de él, iba al costado porque sabía...
3: ¡Por la duda!
2: Se le iba adelante, se le iba arriba. Y cuando pasaba por la comisaría, el comisario que estaba en la puerta, porque antes era así, los policías estaban mucho en la puerta, le decía, pásenle el calabozo al puerta. Y lo llevaban al calabozo, pero resulta que el calabozo con la puerta abierta, ya para que se le pasaran los humos. Y el pingüino se acostaba al lado de él, del piso.
3: No. Tremendo, Yolanda, la verdad. No, ya quiero leer, por favor, ese libro, que me imagino, las historias, me encanta que traigas esos recuerdos, ¿no? De antes, que lo mantengas vivo.
2: En el libro vas a ver la anécdota de Manuel, pero además un poema que yo le hice a Manuel.
3: Mirá, Yolanda. No, la verdad que una genia, la verdad, felicitarte por estos minutos, por contarnos... sobre tu historia, y bueno, quería conocerte en persona, pero no importa, a través de tus palabras...
2: No faltará un momento que pueda ir a conocerte.
3: Ay, divina, Yolanda, la verdad, felicitarte.
2: Le voy a decir a mi sobrina que me lleve.
3: Cuando quieras, estamos todos los lunes acá de 19 a 21, hoy justo es un día especial, ¿viste? Porque allá jugó nuestra celeste, me imagino que sos fanática de nuestra selección. De la celeste.
2: Bueno...
3: No me entendió, Yolanda. Yolanda, ¿viste el partido de Uruguay ayer?
2: Sí, lo vi, me gustó el segundo tiempo.
3: Mirá. A nosotros también nos gustó el segundo tiempo. Porque vos sí llegaste a ver la celeste de antes.
2: ¿Perdón?
3: Vos sí llegaste a ver a nuestra selección de antes.
2: No, yo he visto muchas selecciones con los años que tengo. La que más me gustó era el 2010.
3: La que te gustó fue la del 2010, sí, claro, a mí también, Yolanda, te lo tengo que confesar, que a mí también. Bueno, un placer tenerte en Voces, un placer conocer tu historia, me encantó charlar contigo, Yolanda.
2: Gracias por la entrevista.
3: Por favor, a vos, y por más Yolandas acá en Punta del Este, por más poemas, ¿cómo ves a los poetas estos jóvenes que hay en la vuelta? ¿Qué opinás de eso?
2: Bueno, todos tienen algo para decir. Todos lo hacen en poema, otros lo hacen en narración, otros en cuentos. Yo creo que a la juventud le encanta escribir.
3: Sí, está bueno lo que decís. Sí, bueno, Yolanda, agradecerte mucho por estos minutos aquí en Voces. No,
2: buenas noches y gracias a ti.
3: Buenas noches para vos.
2: Chao.
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0: 20 y 31, aquí en Voces Punta del Este y momento de pasar contacto con Miami, porque vamos a hablar de la repercusión del partido, de este empate con gusto a poco, pero con un Uruguay que en el segundo tiempo generó un cambio realmente positivo. Uruguay en el segundo tiempo fue una locomotora y fue hasta encontrar el gol del empate, y creo que mereció ganar. Méritos tuvimos de sobra para lo que fue, para la victoria, ¿no? Pero no llegamos y nos tuvimos que conformar con el 1-1 en su estreno en el Mundial contra Arabia Saudita, que aprovechó su único tramo de superioridad para abrochar el parcial 1-0 a los 40 minutos con una figura tremenda como fue el arquero de Arabia Saudita. Momento de hacer contacto entonces con Miami, con Gerardo De Bali, de Semanario La Prensa, de Piriápolis, para saber cómo se vivió el partido, cómo están viviendo los hinchas este estreno de la Celeste en el Mundial. Bienvenido a Voces, Gerardo.
1: Bueno, muchísimas gracias, Nela, y a todo tu equipo y toda la audiencia de Voces Punta del Este. Un placer estar charlando con ustedes desde Miami y bueno, con todo lo que fue ese gran debut de Uruguay, que como bien lo decías, bueno, tuvo gusto a poco.
0: Tal cual.
1: Siempre queremos ganar, pero bueno, hay veces que las cosas no salen como uno las imagina o las piensa, y bueno, nos tenemos que conformar. Y realmente, en lo personal, satisfecho por este empate. Creo que importante es no perder. Los debuts son siempre difíciles para Uruguay, fundamentalmente nunca fueron fáciles. Y por todo el tema de los nervios, de la presión, bueno, de un montón de cosas, de la dimensión del campeonato que se está jugando, que es nada más y nada menos que la Copa del Mundo. Y siempre nos cuesta acomodarnos un poquito en el certamen. Y bueno, tratar de no volver en el primer avión. Y si fuera en el último, sería maravilloso.
0: Espérenme que voy, para la segunda fase. Yo estoy haciendo fuerza, Gerardo, para que Uruguay se enfrente a Argentina en Miami y poder estar,
1: Claro,
0: y vivirlo.
1: Claro. Vos, Nela, por la sede de Miami, que bueno, está muy práctico para todos los uruguayos.
0: Me imagino, contame en Miami. Contame un poco sobre los uruguayos que están viviendo este Mundial. ¿Cómo se está viviendo? Para aquellos, te cuento, Gerardo, que yo he tenido la oportunidad de ir, por ejemplo, a Sudáfrica 2010, a Brasil 2014, a Rusia 2018. Y sé muy bien ese sentimiento, ¿no?, de los hinchas que van. Realmente, yo ya conozco muchos, te digo de verdad, que van Mundial a Mundial, que nos encontramos 4 años después y nos conocemos las caras. Pero transmitime lo que se está viviendo con los hinchas celestes ahí en Miami, ese sentimiento único que solo se vive en un Mundial.
1: Totalmente, y bueno, mencionaste el 2010, ese Mundial fantástico de Uruguay en Sudáfrica, brillante. Bueno, y uno de los protagonistas de ese Mundial fue tu hermano, Diego Lugano, a quien te digo, al pasar ayer en la parte de acreditaciones, de prensa y eso, nos cruzamos con Diego, lo saludamos.
0: Porque ¿pudiste hacerle una entrevista, Diego?
1: No, porque estábamos enloquecidos solucionando el tema de nuestro field position en el campo de juego.
0: Okay.
1: Y lo saludé, le dije, Diego, yo te hice una nota.
0: Pero para la próxima le decís, Diego, tu hermana me dijo que yo soy su asesora de prensa, vas directo. Le decís, no, acá me dieron el permiso. Nela, hablé con ella el otro día, me dijo que te haga una entrevista de una, Gerardo.
1: Por supuesto.
0: Diego está cubriendo.
1: Quédate tranquila que la próxima no se salva, Diego.
0: Diego, aparte, es colega nuestro ahora. Está cubriendo lo que es, todo el debut de la Celeste, todo los partidos de la Celeste para Telemundo, para la cadena Telemundo, se lo puede ver por ahí. O sea, una experiencia para él también única ahora desde afuera de la cancha.
1: Me pareció, porque creo que andaba con un micrófono, Diego, y me imaginé, sí, que estaría trabajando por alguna cadena o alguna transmisión televisiva. Bueno, siempre muy buena onda, Diego.
0: Contame, me saludó de esas ahí. Cosas únicas que se viven, porque yo lo pude vivir también como corresponsal, como periodista, de esos encuentros únicos, más allá de encontrarte con Diego, ¿a qué otros personajes te has encontrado en el estadio? Porque ahí están todos.
1: Bueno, ayer me encontré con la, bueno, increíble, porque yo no la conocía personalmente, me encuentro con la madre de Federico Valverde a la salida del estadio.
0: Sí.
1: No, increíble, ella. Porque le dije, bueno, estas vecinas con banderas uruguayas, ¿de dónde vienen? ¿Son de Uruguay? Y me dice, sí, somos uruguayas. Dice, ella es la mamá de Federico Valverde, me dice una señora. Le digo, no te puedo creer. Digo,
0: bueno, aprovechó hacer entrevistas.
1: Claro. Le hice una breve nota porque ya se estaban yendo al ómnibus y estaba nerviosa porque no sabía si lo iban a encontrar, viste, que a veces es complicado. Bueno, pero igual nos cedió unos minutitos para charlar, muy contenta con, no con el resultado, obviamente, porque sí, todos queríamos que Uruguay ganara, pero sí, me dijo, bueno, me quedo con que Federico fue el mejor jugador de la cancha y ya vaticinó un resultado para el próximo partido. Opa. Y ahora te lo comento, pero no quiero dejar de mencionar algo porque hablaste del Mundial de 2010 en Sudáfrica, y me acuerdo que una vez con todo este tema de Oscar Washington Tabárez, del técnico, que si tenía que seguir, si se tenía que ir hace unos años, bueno, en una periodista, Ana Inés Martínez, en un momento dice, bueno, lo único que ganó el maestro Tabárez, lo único que logró el maestro Tabárez en 15 años fue una Copa América y un cuarto puesto en un Mundial.
0: Lo único.
1: Como que, bueno, restándole méritos al palmarés de Tabárez, no estoy de acuerdo, no comparto lo que dijo, teniendo en cuenta que es muy fácil decir a la ligera así, una Copa América que no se ganan todos los días y que muchos quisieran ganarla y no la han podido ganar, y el Mundial, fundamentalmente, un cuarto puesto en el Mundial,
0: en un Mundial,
1: de Sudáfrica, para mí, y acá es donde te quiero hacer hincapié en esto, para mí representó un mes llorando. Un mes llorando. Con esa actuación uruguaya realmente inolvidable para los cincuentones, bueno, porque nunca habíamos vivido algo así, la verdad.
0: ¿Pudiste ir al Mundial?
1: Siempre eran
0: Gerardo, de
1: los
0: Sudáfrica.
1: Recuerdos.
0: ¿Pudiste estar en el Mundial de Sudáfrica?
1: No fui, lo viví desde mi casa, en Piriápolis.
0: Obviamente como familiar, ¿no?
1: Y recuerdo que al principio, me imagino.
0: Ni bien llegamos, todos con una valijita. Para quedarnos, obviamente, la primer fase, nada más. Nunca pensamos lo lejos que íbamos a llegar. Uruguay no existía, ¿eh? Nosotros llegamos y la bandera, y buscábamos la bandera de Uruguay, y todos decíamos, pero ¿dónde está la bandera uruguaya? Y a medida que íbamos pasando, íbamos viendo cómo los sudafricanos nos iban reconociendo. O sea, fue increíble ver ese cambio positivo. Y ahí te digo cómo el fútbol, y lo sabemos todos, es el gran embajador de Uruguay en el mundo. Como nuestros jugadores, hasta el día de hoy, es el gran embajador del mundo, de reconocimiento, ¿no? Más allá de un político, más allá de científicos que tenemos un montón por todo el mundo y muy buenos, nada como el fútbol nos hace conocer a lo que es nuestra garra, nuestra identidad, ¿no? Y realmente me llama la atención que Ana Inés haya dicho eso en ese momento, realmente no lo recuerdo, pero no es para menos, no es para desmerecer lo que logramos, como vos decís, fue realmente algo impensado para nosotros como familiares. Imagínate la emoción de haber ido esa misma noche. Mirá, te lo cuento y piel de gallina, porque recuerdo el momento en que fuimos al hotel a festejar con ellos, cómo ellos también eran muy receptivos con toda la prensa, ¿no? De salir.
1: Claro, había una comunión muy importante desde el grupo que lideraba Oscar Washington Tabárez, desde el banco, pero dentro de la cancha, bueno, para mí había un clase A que fue Diego Forlán, realmente fantástico lo de Diego, y después, bueno, otros leones, como bien puede ser tu hermano Diego Lugano, como puede ser el Ruso Pérez, como Luis Suárez. Bueno, un equipo tremendo, fantástico, liderado, como te decía, por el maestro Tabárez, y una gran comunión, no solamente con la hinchada fundamental, sino también con la prensa también. Era todo un ambiente muy, muy ameno, muy agradable, y bueno, después eso se refleja en los resultados que se consiguen.
0: Sin duda.
1: Y quiero recalcar además que Diego Forlán fue el campeón del mundo, porque porque fue elegido el mejor jugador de ese mundial, realmente fantástico lo de Diego, se preparó para ese mundial y lo consiguió, y bueno, nos faltó poquito a nivel de equipo, porque bueno, y también con alguna decisión arbitral en algunos partidos también creo que nos jugó una mala pasada ese partido contra Holanda, ¿vieron? Sí. El primer gol de Holanda nomás, una falta tremenda contra Gargano, que el juez no cobra, y bueno, pero lo importante es lo que lograron estos muchachos. Ya te digo, para mí, decir cuarto puesto en Sudáfrica, para mí fue un mes llorando desde el primer gol de Diego Forlán contra Sudáfrica. Desde ahí no paré de llorar hasta el final, sinceramente.
0: Gerardo, contame, porque ya que nombrás al maestro Tavares, quiero hablar sobre Bielsa. ¿Sabés la repercusión de la entrevista que dio a esta periodista deportiva uruguaya, no recuerdo ahora el apellido, de 38 segundos, las conferencias de prensa que son realmente virales? ¿Qué pensás? ¿Te ha tocado entrevistar a Marcelo Bielsa? ¿Qué se habla de él ahí en el Mundial? ¿Los colegas?
1: No, hoy hablábamos justamente con otros colegas que el tema de que Bielsa, por ejemplo, no, yo no lo he entrevistado a Bielsa todavía, pero hablábamos justamente de que por qué Uruguay está en Playa del Carmen y no en Miami, cuando sus dos primeros partidos y un eventual tercero podrían ser aquí en Miami. Bueno, yo les dije sinceramente, mira, el tema es así, es una estrategia muy inteligente de Marcelo Bielsa para no tener a la prensa encima permanentemente. Para mí, vino por ahí, fue una decisión inteligente de Bielsa para sacarse un poco de encima a los medios, porque si estuvieran acá en Miami concentrando Uruguay, hoy estaríamos todos en la puerta del hotel tratando de conseguir alguna nota, y eso hoy no está pasando. ¿Por qué? Porque están en Playa del Carmen. No digo que haya algún periodista uruguayo, obviamente que lo habrá, pero no es aquello de que bueno, están todos los medios.
0: Hay colegas uruguayos, sí, en Playa del Carmen, pero siempre con respeto, ¿no? Y también respetando los tiempos de la prensa. Contame el lado B del Mundial, lo que se está viviendo con los hinchas, los precios. Me interesa saber los precios, Gerardo, porque me voy en breve. Está muy bueno, caro, ¿no? Por ahí.
1: Siempre es un poquito más caro acá.
0: Estamos en punta igual nosotros, pero...
1: Claro, no, Estados Unidos en general es un poco más caro el tema de la comida, es más caro el tema de la comida, digo, sí. ¿No? El tema de la nafta también, creo que está a $6.
0: Bueno, el hospedaje, ¿cómo están los hospedajes?
1: Bueno, yo pensé que iban a estar mucho más caros. Uh-huh. Sinceramente te digo, pensé, se había hablado en un momento de que, bueno, toda la zona acá donde estamos nosotros ahora en Miami Beach iba a estar con $200-300 la noche, y no. Nosotros estamos consiguiendo apartamentos por $100 la noche.
0: Bien.
1: Apartamentos, no hotel. Okay. Pero por eso se medio que se desinfló un poquito eso de la euforia del mundial. Bueno, lo que pasa es que claro, hay tanta oferta acá que es muy difícil que la demanda, bueno, supere la oferta. Entonces eso también hace que los precios no puedan elevarse demasiado. Ya te digo, normal el tema del alojamiento, $100 por noche es lo que se cobra en Piriápolis en verano, así que
0: igual.
1: No es una cifra para nada descabellada. Apartamentos lindos para dos personas, a dos cuadras del mar, a una cuadra del mar, como estamos nosotros ahora. Así que bueno, eso está. La comida creo que siempre es un poco más cara. Sí. Por ejemplo, una Coca-Cola de 600, esa de tipo de medio litro, sale $5, uh-huh. $200. Un poco menos, creo que acá está $3-4, pero siempre es más caro. Siempre es un poco más caro que en Uruguay el tema de la comida. Y no la ropa, ¿no? El que se viene a comprar ropa encuentra cosas muy lindas por buenos
0: siempre,
1: precios.
0: Siempre, claro. Me imagino cómo debe estar el mall allá de argentinos y uruguayos.
1: Sí,
0: por favor,
1: sí.
0: A full.
1: El mall y Ross.
0: Acá. También, Ross. Tal cual. Bueno, Marcel, ¿querés hacer alguna
1: pregunta? Después,
2: sí, quería hacer una preguntita.
1: Saludamos a Frank Salaverry de San Carlos. Saludamos a Pablo Echevarren de Maldonado, a la familia Udifred, a Marcelo González, concejal del municipio de Piriápolis, a Agustín Bergamino, que Agustín es un hombre que ha sido un vecino de Uruguay, que ha sido reconocido por la AUF, porque es el hincha más fiel que tiene hoy por hoy la selección uruguaya. Donde esté jugando la selección, ahí está Agustín. sea donde sea, en Corea, Japón, Europa, Estados Unidos. Ahí está Agustín Pergamino y también está acá en Miami, que en los próximos días vamos a estar haciendo una nota con él. Te reitero, fue reconocido por la AUF.
0: Bueno, lo vamos a llamar el próximo lunes.
1: Con la número 5,
0: me encanta. Lo quiero llamar el próximo lunes.
1: Sí, cómo no, yo te paso el contacto, por supuesto, porque realmente va a ser una nota muy linda, a pesar de que él le dispara mucho a los micrófonos, pero fantástico lo de Agustín, fantástico a dónde va, porque él incluso hay una historia detrás. Él, lo diagnosticaron con cáncer y ahí, él cambió totalmente su forma de vida, no salía a ningún lado y ya dijo, tengo este cáncer, lo superó, pero bueno, ante esa posibilidad y teniendo los medios económicos, porque le va muy bien económicamente, claro. Bueno, empezó a viajar y a seguir a Uruguay, juegue donde juegue.
0: Me encanta. Marce, ¿querés hablar algo?
2: Gerardo, sí. Te hago una consultita. Quería saber...
1: Marcelo, un abrazo, ¿cómo estás?
2: Muy bien, estimado, y agradecerte, obviamente, esta gentileza tuya de hacernos esta devolución tan interesante desde ahí, directamente desde Miami.
1: Muchísimas gracias, le agradecido soy yo por darme la oportunidad de estar compartiendo con su audiencia todas las vivencias que estamos experimentando aquí en este mundial, realmente fantástico, y recuerden, de paso un poco el chivo.
0: Obvio.
1: Semanario claro La sí. Prensa. Semanario La Prensa es el único medio en el mundo que está haciendo la cobertura internacional de 4 eventos deportivos del Elite Mundial. Hablamos del Iberoamericano Master en Lima, Perú, Iberoamericano Master de Atletismo también en Lima, Perú.
0: Pará, está Débora Rodríguez ahí. Pero Débora Rodríguez.
1: Claro. Débora Rodríguez, María Pía Fernández.
0: María Pía, claro.
1: Valentín Soca, medalla de oro. Realmente una actuación fantástica de los uruguayos, sí. Tanto los máster como los mayores. Después nos vinimos para Acapulco al Mundial de Fútbol con una gran actuación uruguaya también, en senior logrando el sexto puesto y en mayores la general el noveno puesto, primera vez que Uruguay llega a estar entre los 10 mejores en un mundial. Antes participaba y apenas creo que no ganaba ni un partido, y bueno, en este mundial se destaparon y ya están entre los 10 mejores, así que bueno, muy satisfechos por eso, y ahora cerrando esta cobertura internacional con este mundial, la máxima fiesta del fútbol, que realmente nos tuvo en la inauguración en México, en la inauguración en Los Ángeles, bueno, y ahora con la participación de uruguaya aquí al Miami, y después nos vamos para Guadalajara para el partido con España.
2: Gerardo, una preguntita rápida. Quería saber algo del combustible. Tú mencionaste algo recién, ¿puede ser?
1: Sí, el combustible acá está caro. Nosotros llenamos el tanque en Los Ángeles, porque estamos alquilando autos acá que nos resulta bastante cómodo. Y ya te digo, $6 el litro. $6, $240 el litro. ¿Ya? 3 veces más que en Uruguay.
2: Nosotros nos quejamos acá, ¿eh? Y es un país productor de petróleo, ¿no?
1: Bueno, sí, es productor, pero no tanto, porque por eso hay tanto problema con Irán, con Venezuela, con el tema del petróleo, ¿no? Que Estados Unidos siempre anda ahí humeando por esos lugares porque ellos tienen petróleo, y más allá de que Estados Unidos pueda tener sus yacimientos, siempre necesita del de otros países, como pueden ser allí Irán y Venezuela mismo, ¿no? Entonces, bueno, pero a pesar de eso, fíjense el precio del litro de combustible, $6. Por eso les digo, acá es bastante más caro en Uruguay. Cuando nos quejamos en Uruguay de que es todo más caro y que somos el país más caro del mundo, bueno, no es tan así tampoco. Hay otros países donde también. Pero bueno, por ahí el tema también es lo que te cuesta hacer el dinero para, costear todo ese el costo de vida, valga la redundancia, que te lleva a vivir en determinado país, con el alquiler del apartamento, con la alimentación, la comida, los gastos que tenés. Bueno, me parece que va también un poco por ahí. Ojo que la vida acá en Estados Unidos, hemos hablado con mucha gente, no es tan sencilla, no es tan fácil, ¿eh? No es que consigas un trabajo y estés ganando $3,000-$4,000 y te banques todo, ¿no? Hay mucha gente que la pelea como cualquier parte del mundo y vive con lo justo.
0: Está bueno saberlo eso también, porque mucha gente dice, bueno, me voy a ir porque, nada, la voy a pasar bien, voy a ganar, no sé, 5.000 dólares por mes. Y no. Bueno, también tiene un costo de vida, ¿no? Estar ahí, los precios,
1: no,
0: como
1: no,
0: vos decís.
1: No, bueno, cuando te venís, siempre pagás el derecho de piso. Eso pasa a cualquier país del mundo que te vas a trabajar. Siempre vas a pagar el derecho de piso. Y bueno, siempre te va a costar tanto o más que en tu propio país poder vivir y poder... Por ahí, bueno, si te va bien y trabajás, porque en definitiva pasa por ahí, ¿no? Pasa por el trabajo que haga cada uno, que lo podés hacer en tu propio país o en otro país, siempre vas a tener que trabajar y luchar y, bueno, y tratar de salir adelante con, bueno, con todo eso. Por eso no es tan sencillo cuando uno dice, me voy a un país y hago la América. No es tan así tampoco.
0: Tal cual.
1: No es tan así.
0: Bueno, Gerardo, yo quiero agradecerte por estos minutos, por este reporte desde Miami, de lo que fue el partido de la Celeste, de lo que se vive en las previas, de los precios que tanto nos interesa también comparar, de la vida ahí en Miami. Y bueno, ¿ahora te vas a dónde? ¿Te quedás ahí en Miami al próximo?
1: Nos quedamos en Miami hasta el día del partido, hasta el lunes. Okay. El domingo juego
0: Uruguay. El domingo
1: Uruguay,
0: jugamos.
1: Nos quedamos hasta el lunes. Y de ahí, lunes o martes o miércoles, porque por ahí capaz que nos quedamos un poquito, nos tomamos un par de días de vacaciones, nos vamos para Guadalajara para el partido de Uruguay-España, que va a ser el 26 de junio.
0: Ok, bueno, vamos a ver cómo nos va el domingo. Después quiero el reporte, ¿eh?
1: A ver, bueno, te cuento lo que dijo la mamá de Fede Valverde.
0: A ver,
1: Valverde,
0: contame,
1: dale. A ver, ahí está, que la encontramos de casualidad ayer a la salida del estadio, fue increíble ese encuentro. Nos dijo, bueno, para el próximo partido ante Cabo Verde, 2-0 Uruguay. Y bueno, le digo, bueno, ¿y algún gol de Fede, de su hijo? Y ojalá que sí, ojalá que haga uno. Le digo, vamos por los dos, le digo, vamos por los dos de Federico Valverde. Así que, bueno, vaticinó un 2-0.
0: Con
1: ojo
0: todo,
1: que los africanos hay que tener cuidado, empataron con España.
0: Sí.
1: No es que vengan, que sean las cenicientas del campeonato del mundo.
0: Sí, sí, tal cual.
1: Hay que respetarlo. Yo respeto mucho a los africanos el tema de la resistencia física, ¿no?
0: Tal cual, bueno, se lo vio.
1: Que eso a veces marca la diferencia en algún partido.
0: Se lo vio en el partido de ayer. Bueno, próximo domingo entonces, 19 horas, Uruguay, Cabo Verde. Ya te lo digo, Gerardo, si ves a mi hermano por ahí, le haces una nota, le decís, mira, tu hermana me habilitó. Así le decís directamente. Dame 5 minutitos que tu hermana me habilitó. Y después me mandás la nota, así la veo, ¿eh?
1: No es si lo encuentro, lo voy a buscar a Diego. Quédate tranquila, que lo voy a buscar y le voy a pasar factura. Mirá,
0: hablé con tu hermana y me habilitó
1: el otro día.
0: Vos decís así, tu asesora de prensa. Tu asesora de prensa. Y vas a ver qué te va a dar.
1: Buenísimo, creo que el domingo que viene el partido con Cabo Verde es igual al de ahora a las 19 y el de España es a las 21 horas. Creo que es así. Si me equivoco, me corrigen, pero me parece que tenemos otro partido a las 19,
0: sí, acá
1: a
0: las 19
1: y después
0: horas,
1: a las 21.
0: Exacto.
1: Uh-huh. Ahí está, ya, y en contra de España es a las 21 en Guadalajara.
0: Ya te sigo ahí en Instagram, Semanario La Prensa. Sigan a Gerardo, que está realmente haciendo una cobertura tremenda de lo que es el Mundial, de bueno, siguiendo a la Celeste, a todos los hinchas también. Semanario La Prensa, así por Instagram. Entren y bueno, se van a enterar de todas las novedades. La verdad que felicitaciones por esta cobertura y gracias por estos minutos para actualizarnos un poco de la situación de Miami en este momento.
1: Vela, estamos los agradecidos somos nosotros, Semanario La Prensa, muy agradecido con ustedes por este espacio.
0: Por favor.
1: Y muchísimas gracias y estoy a la orden cuando
0: el próximo
1: quiera llamar,
0: lunes, El próximo lunes te
1: Dale.
0: Quiero, por lo menos 5 minutitos para actualizarme y decirme a ver si le hiciste la nota o no a Diego.
1: Quédate tranquila que te vas a enterar. Y el lunes estamos charlando. Entonces, muchísimas gracias. Un abrazo para vos, para Marce y para todo el equipo y para toda la audiencia, por supuesto, de Voces Punta.
0: Gracias, Gerardo. Chau, chau.

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1: ¿Sabes qué? Eso que estás comentando es lo que me gusta a mí de la selección. Porque todo el mundo acá te pregunta, ¿sos de Peñarol, de Nacional o puedes tener otro equipo preferido? Pero lo importante es que sos uruguayo.
0: Sí.
1: ¿Tá? Y sí, eso tiene mucho valor y se ve en esto, en estos momentos, es cuando surge esa energía que todos vamos por lo mismo y no te peleás y no armás jerezcas por esto,
0: y algo
1: por
0: que
1: otro.
0: Decía Gerardo, que claro, tiene mucha razón, es que Uruguay, después de lo que logró en Sudáfrica 2010, o sea, Uruguay ahora lo conocen en todos lados. O sea, nuestros jugadores, por supuesto que tenemos jugadores destacados en todas las épocas, ¿eh? Porque a pesar de que seamos 3 millones, siempre Uruguay se destacó por sacar jugadores que son de elite, ¿no?, en el mundo. Pero después de lo que fue el Mundial de Sudáfrica 2010, yo siento que hay un antes y después con nuestros jugadores y con nuestra bandera en el mundo.
1: Sí, pero eso hay que ser justos y decir de quién es el legado, obviamente. Y nada menos que del maestro Tavares.
0: Por supuesto. Por supuesto, no es para sacarle mérito. Y ojalá que estemos a la altura, porque todos tenemos la ilusión intacta en nuestros jugadores, en nuestra bandera, en Marcelo Bielsa. Vamos a ver qué pasa. El cambio fue muy positivo, ¿no? En el segundo tiempo, como dijimos. Así que a esperar, ¿eh?
1: Es el entrenador que tenemos, pero es en el que tenemos que tener toda la fe ahora, ¿viste?
0: Sí.
1: Porque hizo un cambio.
0: ¿Viste el clip? Ahora ya ahí, para ir terminando, pero hay un clip de la AUF. Que hizo previo a lo que a irse los jugadores y las contradicciones de Uruguay. Y es tremendo,
1: está muy bueno, está muy tremendo. Bueno, realmente.
0: Les invito a que vayan a la página de Instagram de la AUF y vean este clip donde menciona las contradicciones que tenemos aquí en Uruguay. Una es que tenemos un técnico argentino, acá en Uruguay. Pero tremendo. Yo los espero el próximo lunes con más info. Vamos a estar actualizando de todo lo que va a ser el partido de nuestra selección, el próximo domingo 21, como ustedes escucharon, directamente desde Miami con Gerardo de Bali. Vamos a tener también más información, más entrevistas, como te gustan a vos. Así que los espero aquí a las 19 horas el próximo lunes. Vamos arriba a la celeste, dale. Chau, chau.

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